0: recurso decorativo que no se había visto antes en la península. Y la portada, coronada con el escudo de los Mendoza, anuncia que allí vive alguien con poder suficiente para prescindir de los muros.
1: Vaya, casi como si el lujo funcionase como defensa.
0: Es que en estos tiempos de paz relativa, la arquitectura abandona la función militar y abraza la representación.
1: Bueno, da la sensación de que es un edificio que mira al extranjero.
0: Y lo hace. Juan Guas fue un arquitecto de origen borgoñón, formado en la tradición gótica del norte, pero con una sensibilidad muy abierta. En el Palacio del Infantado mezcló tracería gótica, ornamentación de raíz isabelina y soluciones espaciales que anticipaban el cambio de siglo. Escuchemos al propio duque del Infantado.
2: Mandé construir este palacio para que mis descendientes supieran de dónde vienen y a dónde deben llegar. No hay muro más fuerte que la piedra bien labrada.
1: Bueno, vaya declaración, ¿eh? Política, nobleza y arquitectura en una sola frase.
0: Es que en este año de 1500 la piedra habla por quienes la encargan, tanto como por quienes la labran. Y los Mendoza tienen muy claro lo que quieren decir. Ahora, si te parece, subimos hacia el norte, hacia Valladolid.
1: Venga, ya nos espera el Colegio de San Gregorio, ¿verdad?
0: Exacto, un edificio que terminó de construirse entre 1488 y 1499 por impulso de Fray Alonso de Burgos, confesor de la reina Isabel I y obispo de Palencia. Ha sido concebido como colegio de teología para frailes dominicos con la intención de completar los estudios que ya se imparten en la Universidad de Valladolid.
1: ¿Y qué lo hace tan singular desde el punto de vista arquitectónico?
0: Sin lugar a dudas su fachada, porque es una de las más elaboradas de toda la península. Está concebida como un gran tapiz de piedra, casi sin superficie libre, donde se acumulan todo tipo de motivos heráldicos. Granadas, escudos reales, niños salvajes que sostienen el blasón del fundador, todo ello tallado con una precisión extraordinaria.
1: Claro, estaba yo pensando que entonces también es una declaración de poder, ¿no? Aunque en este caso religioso e intelectual.
0: Sí, es como si su fachada anunciase que allí se forma a quienes guiarán la fe del reino. Y el patio interior, con sus dos alturas de galerías decoradas, también subraya esa ambición. Chema, todo aquí respira el mismo espíritu del momento, el de una corona que acaba de unificar el reino y quiere mostrarlo también a través de sus edificios.
1: Oye, Luis, ¿y cómo conviven allí los frailes con ese entorno tan suntuoso?
0: Pues creo que con naturalidad, porque el lujo tiene una función simbólica muy precisa. De alguna manera, la piedra también es una catequesis. Escuchemos a uno de los frailes dominicanos que estudian sus aulas.
3: Venimos aquí a aprender y a servir a Dios. Cuando salgo al patio y levanto la vista, sé que estoy en el lugar adecuado.
1: La arquitectura como escuela antes incluso de entrar al aula.
0: Sí, y eso que ambos edificios, tanto el Palacio del Infantado como el Colegio de San Gregorio, pertenecen al llamado estilo isabelino o hispanoflamenco. Los dos son en parte hijos de Juan Guas.
1: Bueno, pues sin saberlo, este 1500 tiene un arquitecto que lo resume. Luis, gracias por este recorrido entre Guadalajara y Valladolid.
0: Ha sido un placer, Chema.
1: Con dos monarcas como Isabel de Castilla y Fernando de Aragón, los ecos de sociedad solo pueden versar sobre ellos. Gema Alfaro nos desvela todos sus secretos. ¿Qué tal, Gema? Muy buenos días.
4: Secreto no sé, Chema, buenos días, pero de esto no se habla. Fernando pudo haber nacido navarro, fíjate. Resulta que su madre, la reina Juana, estaba allí acompañando a su esposo, Juan II, que guerreaba contra su primogénito, Carlos de Viana. En esas, el parto se adelantó y ella decidió dar a luz en Sos. Bueno, decidió. El pueblo aragonés más cercano para reforzar el vínculo del niño con el reino. Te cuento ahora sobre una de las amigas más cercanas de la reina Isabel, María Manrique de Lara, la mujer del gran capitán. Hace 9 años, cuando el incendio en el campamento de Santa Fe, Isabel perdió todas sus ropas y pertenencias, pero María salió en su ayuda y le mandó un buen surtido de prendas, ajuar y joyas, bien de joyerío, si es que una reina. Ambas son tan amigas que cuando arreciaron los rumores de que Isabel estaba aliada con el gran capitán, María jamás les dio pábulo, se fió de la amiga. Hablando de maridos, ni te imaginas la de veces que Enrique IV, hermanastro de Isabel, intentó casarla. Primero intentó endosarle a Carlos de Viana, pero Juan II se negó. Luego lo intentó con Alfonso V de Portugal, pero Isabel lo encontraba muy mayor, la verdad es que lo era. El tercer intento fue con Pedro de Girón, maestre de la Orden de Calatrava, que hasta hubo que conseguir bula papal para ello, pero tampoco prosperó, porque el novio se murió repentinamente, pobre hombre. Así que Enrique IV volvió a dar la murga con Alfonso de Portugal y otra vez Isabel se negó. Luego llegaron Carlos de Valois y Ricardo de Gloucester, a los que nuestra reina dio también calabazas, hasta que apareció Fernando. Y con él sí que hubo boda, que mira qué cosas tan bonitas le decía.
5: Cuando estamos juntos, nos ayudamos tanto que eso es la vida misma.
1: Y por aquello de concluir este informativo de la manera más lucida posible, llega Beatriz Torío con su elocuencia y con la más pertinente información cultural. ¿Qué tal, Beatriz? Muy buenos días.
6: Muy buenos días, Chema. Por de pronto siento una acometida de entusiasmo al hablarles de una obra recién publicada que está llamada a dejar una gran impronta en nuestra literatura. Me refiero a La Celestina, de Fernando de Rojas. Este fenómeno

0: Editorial nos cuenta la vida de los enamorados Calixto y Melibea. Escuchamos a De Rojas en declaraciones a Radio Nacional.
1: La loca pasión de Calixto por Melibea le llevará a liarse con una vieja alcahueta que desde su entrada en escena adquirirá todo el protagonismo de la obra.
0: De sobra saben que el reconocimiento no se le niega a quienes porfiadamente lo merecen. Y ese es el caso del arcipreste de Talavera, Alfonso Martínez de Toledo, cuya obra, Reprobación del amor mundano, acaba de ser publicada a título póstumo en Sevilla. No dejen de leer este auténtico fenómeno editorial. Y concluimos con Juan de la Encina y más concretamente con su égloga de Las grandes lluvias, recientemente compuesta y de gran éxito popular.
2: Gracias, Beatriz. Pues así, con la información cultural terminamos este informativo. Muchas gracias por su atención de parte de nuestro realizador Rubén Vázquez, de Jorge Duato, de Alfonso Latorre y de este que les habla, Chema García Langa. Y recuerden que el único tiempo que nos redime es el presente. Continúa la información en Radio Nacional. Muy buenos días.

0: Son las 8 de la mañana, las 7 en Canarias.
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0: Más de la mitad del país está en aviso amarillo por calor, lo que significa que hay un riesgo moderado para la salud en esas zonas, especialmente para personas vulnerables, aunque lo peor se espera mañana con la primera ola de calor fuerte de este año. Hoy ya se van a notar, a Enmed Javier Andrés, las altas temperaturas, por ejemplo, en la zona del Valle del Ebro, en puntos del Cantábrico y de las Islas Baleares.
2: Buenos días, así es. Tenemos por delante un fin de semana de ascenso térmico. Se ha emitido un aviso especial por la primera ola de calor del verano que se prolongará desde mañana, domingo, al miércoles, con temperaturas muy altas, tanto las mínimas como las máximas, en la península y Baleares, con valores cercanos a los 40 grados e incluso llegando localmente a los 42 grados. Hoy alcanzaremos máximas de 35-38 grados en amplias zonas del interior peninsular y Mallorca, con peligro importante por máximas que pueden alcanzar los 38-40 en los valles del Guadiana, Ebro y Guadalquivir. Se esperan hoy máximas de 40 en Córdoba, Jaén y Lleida, 39 en Sevilla, Zaragoza, Ciudad Real, Toledo y Badajoz. Extremen la precaución, protéjanse del sol y del calor y presten especial atención a personas vulnerables. Esta tarde también se formarán nubes de evolución en el interior peninsular, dejando chubascos y tormentas con rachas muy fuertes de viento y sin descartar el granizo en Castilla y León, Castilla-La Mancha y sistemas montañosos. Pueden ser muy fuertes en el norte de Burgos y Cordillera Cantábrica. Es una información de AM.
0: Y atención también a los incendios en León, en el municipio de San Vicente. Varios medios aéreos trabajan desde la tarde de este viernes para extinguir un fuego declarado por la Junta de Castilla y León en nivel 1 de gravedad. Marga Enríquez, ¿cómo ha ido la noche?
3: Mucho mejor, la situación ha mejorado bastante y confían en controlar en las próximas horas este primer gran incendio del verano, que ha arrancado entre Arganza y Sancedo sin todos los helicópteros operativos. Sigue en nivel 1 y afecta a una amplia zona de pinares. Ayer solo funcionaban del operativo autonómico 2 helicópteros de los 5 prometidos para esa temporada, por lo que han tenido que acudir los 2 del Ministerio de la base de Brif de Tabullo del Monte y de Villar de Ciervos en Zamora, y todo cuando hoy comienza la declaración de alerta por gran riesgo de incendios forestales en toda la comunidad decretada por la Junta.
0: La realidad es muy dinámica. Con esta frase Pedro Sánchez despejaba este viernes las preguntas de los periodistas sobre las elecciones generales que el presidente del gobierno mantiene que serán en 2027, sin desvelar la fecha, aunque no coincidirán, dice, con las autonómicas y las municipales. El gobierno presentará los presupuestos este año, aseguró en la rueda de prensa después del Consejo Europeo en Bruselas.
4: Presentaremos los presupuestos en 2026 y habrá elecciones en 2027. Y no habrá elecciones conjuntamente con las municipales y con las autonómicas.
0: Del exterior llegan noticias de nuevos ataques de Israel en Líbano. 5 muertos esta madrugada, 5 muertos más, lo que la cifra total de las últimas horas se eleva a más de 50, por lo que no se mantendría la tregua entre Israel y Hezbollah, confirmada por terceros y no de forma oficial desde este viernes por la tarde. Le seguimos desde esta noche la pista Trump, pero la única novedad sobre Oriente Próximo, no ha dicho nada, es que estrena un nuevo

0: porque la primera ministra italiana se lo suplicó y que le dio pena. Respuesta de la líder ultraderechista: Trump se lo está inventando, y deja esta frase para la posteridad.
1: Pero una cosa se la debe recordar: yo e l'Italia non imploriamo mai.
0: Giorgia Meloni a Trump: Italia y yo nunca imploramos. Y seguimos pendientes de la evolución de los dos menores que continúan en estado crítico. Un tercero falleció por ahogamiento este viernes en una playa de Tarragona. María Gómez.
2: Ondeaba la bandera amarilla cuando la víctima de 12 años y los dos chicos de 13 ingresados en estado crítico estaban con otros tres amigos en la playa de la Rabasada de Tarragona bañándose en una zona de rocas. Emergencia recibió el aviso poco después de las 3:30 de la tarde y se movilizaron dotaciones de la Cruz Roja, bomberos y también salvamento marítimo. Solo tres de los jóvenes pudieron salir del mar por su propio pie. Se trata de la primera víctima mortal desde que empezó la temporada de baño hace tan solo 5 días. El alcalde de Tarragona lamenta lo ocurrido y pide máxima prudencia y respeto por la intimidad de las familias afectadas.
0: También se sigue buscando a un joven desaparecido cuando nadaba en una playa del embalse de Ricobayo, en Zamora. Y vamos con el Mundial, porque España está ya en Atlanta, donde mañana se enfrenta a Arabia Saudí, con la necesidad de ganar, con una necesidad, yo diría también, moral de ganar, ¿no? Javier de Diego, tras el empate ante Cabo Verde.
3: ¿Qué tal, Ana Marta? Muy buenos días. Mira, necesidad moral, aquí lo que cuenta es los puntos, porque si no, no te clasificas. Así que sí, es verdad, ya están los chicos de Luis de la Fuente en Atlanta durmiendo a esta hora, y mañana mismo lugar y misma hora que el pasado lunes cuando empatamos ante Cabo Verde. Será a las 6 de la tarde la española, en este caso contra Arabia Saudí, y la pregunta es si Lamine de inicio o Lamine a lo largo de la segunda parte. Esa es la incógnita que tendrá que despejar el seleccionador, que tiene a todos listos menos al ya jugador del Liverpool, Víctor Muñoz, que tiene una lesión muscular. Solo vale ganar si no queremos ir al último partido de esta primera fase, que será ante Uruguay con el agua al cuello. Resultados de esta última jornada, finalizado hace apenas una hora: Turquía 0, Paraguay 1. Los turcos eliminados con el gol más tempranero de este Mundial. Matías Galarza ha marcado el que al final ha sido el gol del triunfo a los 64 segundos de partido. Además, de anoche, Estados Unidos 2, Australia 0. Los de Pochettino con 2 victorias ya clasificados para 16avos. Esta madrugada, Escocia 0, Marruecos 1. Y la reacción de Brasil: victoria 3-0 ante Haití con doblete de Mateus Cunha y otro gol de Vinicius Junior.
0: 8 y 6 minutos de la mañana, 7 y 6 en Canarias.
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0: Tras una semana en la que el PNV ha abierto la disyuntiva entre presupuestos o elecciones, Pedro Sánchez reitera que el gobierno presentará las cuentas públicas este año y que el próximo, sin coincidir con las municipales y autonómicas, se celebrarán las generales. Sánchez, en la rueda de prensa tras el Consejo Europeo este viernes en Bruselas, donde ha dicho a la pregunta sobre la fecha, la posible fecha del adelanto electoral, bueno, ha respondido que la realidad es muy dinámica. Sandra Gallardo.
5: Pedro Sánchez sigue alimentando la idea de un adelanto electoral si no logra aprobar los presupuestos. Ya no es tan tajante hablando de agotar la legislatura.
6: Presentaremos los presupuestos en 2026 y habrá elecciones en 2027. Y no habrá elecciones conjuntamente con las municipales y con las autonómicas.
5: Es la hoja de ruta que trazaba desde Bruselas. Encaja con lo que le piden alcaldes y varones socialistas y también el PNV para que las generales no contaminen. En esos planes encaja cualquier domingo desde enero, descartando el 23 de mayo, que es cuando son autonómicas y municipales.
6: Ya no puedo decirles más, porque yo lo que quiero es... Claro. Pero bueno, la realidad es muy dinámica, Carlos.
5: Si serán antes o después, ya no concreta el presidente, que es quien tiene esa prerrogativa. Ponerle fecha a las elecciones, sigue aspirando, dice, a una legislatura de 4 años.
0: Preguntado también por qué debe hacer Zapatero con las joyas, Sánchez volvió a reivindicar el impulso que aseguró dio Zapatero al registro de regalos oficiales con el Código de Buen Gobierno aprobado en el año 2005, y aseguró que le corresponde al expresidente responder a esa pregunta. La mesa del Congreso de los Diputados va a permitir finalmente que se debata una nueva moción del PP que reclama la dimisión del presidente del Gobierno, aunque no admite el adelanto electoral. Esta semana, la mesa de la Cámara rechazaba una primera moción registrada por PP y Junts en la que pedían que el Congreso votara sobre la necesidad de ese adelanto electoral. Una prerrogativa que, recuerda la mesa, corresponde al presidente del Gobierno, Gemma Cifuentes.
7: Hola, sí, buenos días. El PP lo consigue, pero a medias. El Congreso no votará sobre un anticipo de las generales, aunque sí lo hará para instar a Pedro Sánchez a que se someta a una cuestión de confianza. Será en el pleno de la próxima semana. La mesa de la Cámara Baja ha aceptado parte de una moción presentada por los populares. Sortean así el veto de la semana pasada.

0: una victoria parcial que celebran al tiempo que critican. Hablan de un nuevo atropello de la mesa con mayoría de PSOE y Sumar y presidida por Francina Armengol. El número dos del PP, Miguel Tellado, la acusa de actuar en beneficio de Sánchez.
1: Armengol ha sido muy dañina para la democracia española y desde luego yo estoy seguro que también el Tribunal Constitucional, cuando procesalmente así corresponda, también sancionará la conducta antidemocrática de la señora Armengol.
0: Reprochan lo que consideran una cacicada más porque en el pasado otras iniciativas similares de Junts y Vox sí que fueron aceptadas por la mesa, que se aferra al argumento de que la disolución de las Cortes es una competencia exclusiva del presidente del Gobierno. Así que los populares llevarán su petición a la Cámara que controlan, al Senado. Allí van a reclamar esta próxima semana que Sánchez dimita y convoque elecciones.
2: En el caso de Begoña Gómez, este viernes había cierta confusión. El juez Juan Carlos Peinado dictaba a primera hora una providencia en la que citaba como investigada a la esposa del presidente del Gobierno en una pieza separada sobre los contratos del empresario Juan Carlos Barrabés por los posibles delitos de prevaricación y fraude a los intereses de la Unión Europea. María Forner.
3: En ese escrito figuraban como investigados el propio empresario, Begoña Gómez, y su asesora en Moncloa, Cristina Álvarez, imputados todos ellos en la pieza principal de esta causa. Sin embargo, en esos contratos nada tuvieron que ver ni la esposa de Pedro Sánchez ni su asistente. Así que 4 horas más tarde el magistrado emitió una nueva providencia aclaratoria en la que eliminó sus nombres sin dar mayores explicaciones y dejó la puerta abierta a nuevas imputaciones. Y todo mientras mantiene la incógnita sobre si finalmente decidirá abrir juicio oral contra Begoña Gómez y si le impone algún tipo de medida cautelar, que era lo que se esperaba conocer ayer.
2: Sin noticias de la firma del acuerdo entre Estados Unidos, seguirán suspendido de nuevo el diálogo por los ataques, escalada de Israel en el sur del Líbano, que se ha cobrado en las últimas 24 horas en torno a medio centenar de vidas, 5 de ellos en nuevos bombardeos que se han prolongado durante toda esta madrugada, en una de las jornadas, tras una de las jornadas más sangrientas desde que comenzó la ofensiva de Israel contra el grupo chií Hezbollah, aliado de Irán. Medios israelíes y estadounidenses, citando a funcionarios de la Casa Blanca, hablaban de un alto el fuego que entraba en vigor este viernes por la tarde, pero de momento, como estamos viendo, no se está cumpliendo. Santiago Echevarría, corresponsal en Jerusalén.
4: Las hostilidades en el frente libanés han escalado este viernes hasta su punto máximo desde que Estados Unidos e Irán anunciaran el acuerdo del pasado domingo. Hezbollah ha matado a 4 soldados desplegados en la invasión del Líbano en un ataque contra un tanque israelí que avanzaba hacia la estratégica ciudad de Nabatiya. E Israel ha desatado la primera gran ofensiva contra extensas áreas del Líbano desde la firma del memorando entre Washington y Teherán. En Tiro, en la ciudad más importante del sur del Líbano, uno de los habitantes que aún permanecen allí, Mohamed Zeidan, decía ver a Israel incapaz de respetar ningún alto el fuego. Y Ali Maslamani es uno de tantos libaneses que han vuelto a atascar las carreteras del país, huyendo una vez más de los bombardeos. Tel Aviv ha respondido a través de su ministro de Defensa a las presiones de Estados Unidos para frenar esa ofensiva. Nadie nos dice qué debemos hacer y lo estamos demostrando en Líbano, ha zanjado Israel Katz.
2: Por los ataques de Israel contra el sur del Líbano, muchas personas siguen intentando abandonar una zona tan peligrosa y quienes vuelven, además creyendo en un supuesto alto el fuego, se están viendo atrapadas por la guerra. Vehículos colapsando las carreteras es la imagen más habitual, por ejemplo, en las conexiones de la ciudad de Sidón con Beirut. En el Día Mundial del Refugiado, Líbano es ahora mismo uno de los países con mayor número, Aurora Moreno, de desplazados de todo el planeta.
5: En Líbano, casi 1,5 millones de personas viven desplazadas a consecuencia de las sucesivas crisis, a lo que se suma 1 millón de refugiados sirios que permanecen allí. Eso lo convierte porcentualmente en una de las naciones con más refugiados del mundo. La situación es especialmente difícil para los niños y niñas refugiados o desplazados, porque a la tragedia de los adultos se suma la pérdida de su oportunidad de formarse y aprender, denuncian las ONGs Entre Culturas y Alboan. Los colegios pasan a ser objetivo de guerra, denuncia Luca Fabris, responsable de movilidad humana de Entre Culturas.
6: Las escuelas a menudo vuelven a considerarse espacios prescindibles. En muchos casos son atacadas, bombardeadas, como ocurre en países como, por ejemplo, la República Democrática del Congo, Sudán, Líbano, Colombia o la Franja de Gaza.
5: Las escuelas que siguen en pie se convierten en alojamientos precarios para los que huyen, cuenta desde Beirut Batul Musa, desplazada ella misma en dos ocasiones. En Líbano, alrededor de 1.200.000 personas viven en escuelas y refugios superpoblados. Musa trabaja ahora como responsable de educación del Servicio Jesuita a Refugiados en Oriente Medio y Norte de África.
7: Hasta hoy, alrededor de 300 escuelas que deberían ser sitios de aprendizaje siguen siendo refugios para desplazados y casi 400.000 niños y niñas permanecen lejos de sus hogares. Viven en escuelas superpobladas, por supuesto sin acceso adecuado a instalaciones sanitarias, o están en viviendas superpobladas con sus familiares. Llevan el trauma de la pérdida y la interrupción de su educación. Su futuro está en pausa.
5: Según Naciones Unidas, hay casi 118 millones de desplazados forzosos en todo el mundo. 45 millones son niños y niñas y prácticamente la mitad de ellos no tienen acceso a una escuela.
2: Y si la guerra en Oriente Próximo acaba, el Centro de Estudios Funca subraya que recuperar la normalidad aportará un respiro a la economía mundial y reducirá presiones inflacionarias en la economía nacional, con matices, ya que lo que ha pasado hasta ahora, dice el organismo, no va a permitir que se recuperen las estimaciones de antes del conflicto. José Luis Dueñas.
8: La conclusión es clara, tocará remar para disipar el daño que deja el conflicto a las economías si el acuerdo se mantiene y es respetado por las partes. Condicionante con el que Funcas tira de pronóstico, el Centro de Estudios destaca que de cara a los próximos meses la bajada del precio del petróleo supondrá un cambio de escenario hacia otro más destensionado. Subraya asimismo que el alza de la inflación será un hecho, con previsión de una tasa media anual del 3,3% frente al 2,7% esperado antes del estallido del conflicto. Estimación en la que también entra en juego la retirada de las ayudas fiscales a los combustibles con término previsto a finales de junio. Si hubiera una prórroga hasta octubre, la media anual recortaría algunas décimas, concretamente hasta el 3,1%, pero dejando parte del impacto propio del efecto escalón de la subida de impuestos para un 2027 en el que la inflación también sería más elevada. En definitiva, alivio sí, pero la cicatriz que deja la guerra dista aún de pasar a ser un mal recuerdo que revisar desde la hemeroteca.
2: Y lo recordábamos al inicio, Giorgia Meloni, la primera ministra italiana, fue una de sus principales aliadas cuando Trump volvió al poder, pero su relación no parece pasar por su mejor momento. El presidente de Estados Unidos, en un programa de televisión italiano, ha dicho en las últimas horas que en la cumbre del G7, celebrada esta semana en Francia, donde se hablaba de la situación económica mundial, accedió a hacerse una foto con ella porque se lo suplicó y que lo hizo porque le dio pena. Ni Italia ni yo suplicamos, ha respondido Meloni en un vídeo colgado en redes sociales. Jordi Barcia, corresponsal en Roma.
9: Dijo Donald Trump que Giorgia Meloni le había rogado hacerse una foto con él y que aceptó por lástima. En el pasado, Meloni habría quizá quitado hierro a esas palabras o simplemente habría callado para no poner en riesgo su relación con Trump, pero esta vez su respuesta fue rápida y contundente.
10: Sono francamente allibita, non so...
9: Diciendo estar consternada, acusando a Trump de habérselo inventado todo y reprochándole que ataque a sus aliados mientras es tibio con los que llamó enemigos de Occidente. Y en la conclusión de Meloni eran estas palabras: Italia y yo nunca imploramos. Desde que Trump llegó al poder, había jugado la primera ministra italiana a la equidistancia entre Washington y Bruselas, y en los últimos tiempos su relación con la Casa Blanca se había deteriorado, pero nunca hasta este extremo. Ahora los puentes entre ambos parecen haber quedado destruidos. En Italia el apoyo a Meloni fue prácticamente unánime, desde el presidente Mattarella a Giuseppe Conte, una de las figuras clave de la oposición, incluso Matteo Salvini, el líder político italiano más favorable a Donald Trump con diferencia, salió en apoyo de su socia y primera ministra.
2: Y otro apoyo para la primera ministra italiana desde España, el del presidente del gobierno, Pedro Sánchez, ante un ataque difícil de calificar, aseguraba en esa rueda de prensa tras el Consejo Europeo en Bruselas.
11: Toda mi solidaridad. Y segundo, decirles que no solamente lo he hecho públicamente a respuesta de una pregunta suya, sino que también lo he hecho en privado. En el propio Consejo Europeo le he trasladado mi solidaridad ante, bueno, pues este ataque que no es ni político ni personal, realmente tampoco sé cómo calificarlo.
2: Y más de 41 millones de colombianos y colombianas van a elegir este domingo al presidente del país. Segunda vuelta entre el ultraderechista Abelardo de la Espriella, ganador de la primera ronda con el 43,7% de los votos, y el izquierdista Iván Cepeda con casi el 41%, como decimos, en esa primera vuelta celebrada hace unos días. La situación económica del país vuelve a ser una de las claves que pueden inclinar esta balanza. Santiago Barnuevo, enviado especial a Bogotá.
12: El presidente, que salga victorioso este domingo, tendrá que afrontar con urgencia varias cuestiones que amenazan la estabilidad económica del país, más allá de los factores externos. La economista Marcela Eslava alerta de que, además de incrementar el crecimiento y reducir la inflación, es obligatorio afrontar una reducción del déficit.
13: Colombia viene deteriorando su posición fiscal de manera muy importante, llevando grandes déficits en lo fiscal y, por tanto, acumulando una deuda muy importante.
12: Porque las previsiones hablan de una desviación del 6% del Producto Interior Bruto, lo que tendrá un fuerte impacto en la deuda pública, con un crecimiento económico de apenas el 2,5%. Mientras, un sector de los economistas reclama austeridad, desde los sindicatos creen que es necesario continuar con las políticas que ha llevado a cabo el presidente Gustavo Petro de aumento de salarios, porque dicen se ha demostrado que así el país también crece.
14: Dijeron que iba a quebrar la economía, que se iban a quebrar las empresas, que el desempleo, y que por el contrario sigue descendiendo el desempleo, sigue descendiendo la informalidad.
12: Este domingo dos propuestas distintas se enfrentan en las urnas: la de Abelardo de la Espriella, que apuesta por hacer más pequeño el Estado, mientras que Iván Cepeda se muestra partidario de que el gasto público empuje a la economía del país.
2: Más cosas. La ola de calor más importante del año llegará en las próximas horas, con especial incidencia en la zona cantábrica, con ese máximo de temperatura récord que se puede registrar en Bilbao, superando los 42 grados. Aviso rojo ya en el interior de Vizcaya y de Guipúzcoa para este sábado. Ya las altas temperaturas se van a notar, especialmente en zonas del Valle del Ebro, como nos contaban nuestros compañeros desde la EMED. Jaime Cabeza, hablaban de que el termómetro puede alcanzar incluso en Zaragoza los 39 grados.
15: Eso es, Ana Marta. Aragón se prepara ya para afrontar su primera ola de calor.
16: Se empieza a notar bastante, bastante.
17: Estoy jubilada y gestiono bastante bien el calor. No tengo que salir a según qué horas de casa, luego me baño en la piscina.
15: Hoy tenemos aviso naranja en la Ribera del Ebro, donde se esperan hasta 39 grados, también con alertas por tormentas, y tanto en Huesca como en Teruel, aviso amarillo también por el calor. Ante las previsiones, el Ayuntamiento de Zaragoza pone en marcha esta noche el plan de emergencias de nivel naranja, con refugios climáticos y reducción de los precios en las piscinas. Además, se han cancelado todas las hogueras de San Juan hasta el día 23 por riesgo de incendios. Y precisamente por incendios, este mismo viernes a última hora, un incendio ha sobresaltado a los vecinos del Parque Venecia de Zaragoza. Los equipos de bomberos pudieron controlar las llamas, que no han producido daños, pero pese a ello se va a seguir trabajando en la zona estas próximas horas.
2: Gracias, compañeros. Desde el Centro Territorial de Aragón, Javier Fernández, responsable de campañas estacionales del Área de Salud Cruz Roja Española. Buenos días.
18: Hola, buenos días.
2: ¿Cuáles son las principales medidas preventivas que se deben tomar ante la ola de calor que está anunciando ya la EMET?
18: Sí, pues mira, nosotros desde Cruz Roja Española tenemos identificadas varias recomendaciones, las más importantes, ¿no? Pero bueno, en todo caso, si una persona va a pasar tiempo al aire libre, viajar, trabajar en exteriores o participar en actividades multitudinarias como conciertos, fiestas, celebraciones, ¿no? Pongamos, por ejemplo, para seguir los partidos del Mundial de Fútbol, por ejemplo, ¿no? O participar en el Día del Orgullo, es importante plantearse varios consejos, ¿no? Primero, hidrátate con frecuencia, bebe agua regularmente, aunque no tengas sensación de sed. No esperes a encontrarte mal para beber. Si vas a estar varias horas fuera de casa, hay que llevar siempre una botella de agua contigo. Eso es inevitable. Hay que evitar el alcohol y limitar las bebidas muy azucaradas o con cafeína. Aunque puedan parecer refrescantes en un primer momento, es verdad que puedan favorecer la deshidratación y dificultar que tu cuerpo regule adecuadamente la temperatura, ¿no? Que eso después podría causar pues problemas de deshidratación, golpe de calor u otros efectos.
2: Ahí,
18: ¿no?
2: Queríamos llegar.
18: Hay que buscar también lugares frescos y sombreados. Siempre que uno pueda, debería permanecer en espacios ventilados, a la sombra o climatizados, si es posible. Y si por supuesto es la segunda celebración o concentración al aire libre, como aquellas que comentábamos al principio, pues procurar hacer descansos periódicos en zonas más bien frescas, ¿no? Del lugar donde estás celebrando pues ese mundial o ese Día del Orgullo en tu ciudad. Hay que proteger tu cabeza y tu piel, Hay que utilizar, por lo tanto, gorra, un sombrero, sombrilla y aplicar siempre protección solar adecuada. Uh-huh. Evitar, por lo tanto, la exposición directa al sol durante los largos periodos de tiempo. Uh-huh. Otra de las cuestiones que desde la institución tomamos mucho interés es en lanzar siempre la recomendación de reducir la actividad física en las horas centrales del día, donde se concentran las horas de más calor. Si tienes que caminar, haz deporte o permanecer mucho tiempo de pie, pues eso, intenta hacerlo a primera hora de la mañana o el fin de la tarde. Uh-huh. En cuanto a si vas a salir por la calle a dar un paseo, utiliza siempre ropa ligera y cómoda. Ya sabes que las prendas amplias, transpirables y de colores claros ayudan siempre a mantener un poco la temperatura corporal más adecuada, ¿no? Uh-huh. Y okay. Cuando hablábamos también sí. de los eventos multitudinarios, es importante planificar con antelación.
2: Yo quería preguntarle...
18: ¿Dónde hay puntos de agua, zonas de sombra o espacios climatizados? Sí.
2: No sé si...
18: En este caso,
2: no sé si me escucha.
18: Con las celebraciones del día, vamos, del
2: sí.
18: De los mundiales de fútbol, pues bueno, intenta conocer previamente dónde vas a estar situado, uh-huh. con tus amigos, tus amigas, pero siempre intente que haya puntos de agua localizados o zonas de sombra. Otra de las cuestiones
2: Javier
18: que
2: Fernández,
18: más relevante.
2: Queríamos interrumpirle sí. un segundo porque es que creo que al final no me escuchaba. Intentaba hacerle otra pregunta porque nos ha ampliado, perdón. Sí, nos ha ampliado todo ese catálogo de recomendaciones sí. muy útiles para las personas que salgan al aire libre entre hoy y el miércoles. Recordamos que está fijada esa ola de calor en estos días próximos. Por último, quería que nos sintetizara, si es posible, cuáles son los síntomas reconocibles de un golpe de calor, de no sé si es lo mismo un golpe de calor, una insolación, a veces utilizamos sinónimos, y qué debería hacer en ese caso una persona afectada.
18: Mira, en cuanto a los efectos que tienen las olas de calor, ¿no? las temperaturas extremas sobre la salud de las personas, podríamos identificar tres situaciones. Una es la deshidratación, otra el agotamiento por calor, que comentabas también, y otra el golpe de calor. Los síntomas son diferentes, van incrementándose a medida que las temperaturas corporales aumentan. En el caso de la deshidratación, se responde a una sed intensa, boca seca, orina escasa y oscura, un cierto cansancio, dolor de cabeza. En este sentido, la deshidratación, que es muy probable que la hayamos pasado en algún momento de nuestra vida, tiene una gravedad muy leve, muy moderada, ¿no? A medida en que la sudoración empieza a ser más abundante, hay elementos más de debilidad, mareos, náuseas, dolor de cabeza, piel fría y se acelera el pulso, estaríamos ya hablando un poco de una gravedad más moderada y sobre todo vinculándolo al agotamiento por calor. Uh-huh. Y el golpe de calor, que es el sí. escenario más
2: tendríamos
18: intenso.
2: Tendríamos que dejarlo aquí, si nos puede reducir exactamente y diferenciar entre lo que es el golpe de calor, ¿no?, y lo que estaba contando, se lo agradezco.
18: Vale, muy bien, pues nada, esto es la diferencia entre el sí. agotamiento por calor y el golpe, ¿no? La temperatura corporal superior sí. a 40 grados, uh-huh. la alteración de la conciencia, confusión, comportamiento extraño, estos serían los elementos que conformarían esta situación de golpe de calor.
2: Información importante para todos los oyentes y para todas las personas que vayan a salir al aire libre en estos días de ola de calor anunciado por la EMET. Le agradecemos mucho que nos haya dado toda esta información tan detallada en directo, Javier Fernández, responsable de campañas estacionales del área de salud de Cruz Roja Española. Un saludo y lo dicho, gracias por estar en Radio Nacional de España.
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2: Ya tenemos a la selección en Atlanta para afrontar su segundo partido en este campeonato. Estamos todos a la espera. Javier de Diego, ¿qué tal?
20: Sí, ¿qué tal, Ana Marta? Ahora mismo el combinado nacional duerme en el hotel de concentración de Atlanta, esperando para entrenar en la jornada de hoy en el escenario del encuentro. También esta tarde tendremos la comparecencia de Luis de la Fuente previa al choque ante Arabia Saudí. Novedades, enviado especial Luis Castro. Buenos días.
21: ¿Qué tal? Buenos días. España ya está en Atlanta, donde queda a partir de hoy concentrada para medirse el próximo domingo 6 de la tarde ante Arabia Saudí. Han viajado todos los jugadores, aunque es baja segura Víctor Muñoz, el reciente extremo del Liverpool, el ex de Osasuna y de la cantera del Real Madrid, que sigue con problemas musculares. La incógnita es saber cuántos minutos podrá jugar Lamine Yamal y Nico Williams. El equipo los necesita, España necesita sumar, si es mejor de tres, para no jugarse todo a una carta en la última jornada ante Uruguay.
20: Bueno, pues la cita mañana 6 de la tarde de esta madrugada, lo más destacado, el triunfo de Brasil ante Haití, cómoda goleada del combinado que dirige Carlo Ancelotti. Enviado especial Lucas García.
0: ¿Qué tal? Muy buenas. En un triunfo cómodo de Brasil por 3-0 frente a Haití, que es la primera selección ya eliminada de este Mundial. Doblete de Mateus Cunha y el tercero fue obra de Vinicius Junior, que fue elegido el MVP del partido. La mala noticia para la canariña, la lesión de Rafinha, que preocupa en esa pierna derecha. Mientras tanto, Neymar ya apunta a su recuperación. Puede estar, va a estar, lo confirmó su entrenador Ancelotti, en el último partido frente a Escocia.
20: Gran noticia, gracias Lucas. Resto de marcadores anoche: Estados Unidos 2, Australia 0. Con este triunfo, los de Pochettino ya están clasificados para los 16avos de final. Esta madrugada, Escocia 0, Marruecos 1. Y finalizado esta mañana, el partido acabado pasada las 7 de la mañana, Turquía 0, Paraguay 1. El tanto más rápido de este Mundial, marcado por Matías Galarza a los 64 segundos de partido, manda a los turcos a casa, eliminado el conjunto otomano. Y termino con lo de hoy: a las 7 de la tarde, Países Bajos contra Suecia, y desde las 10, Alemania Costa de Marfil. Esta madrugada, el Túnez Japón será el partido número 1000 en la historia de los mundiales.
2: Madre mía, vaya récord. 8:29, llegamos ya a y media. En la realización, Francisco Almoguera, Jesús López en el control de sonido, Lidia Sánchez Martín en la producción.
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1: Escuchantes del mundo, buenos días, bon día, bo día, egunon. Es curiosa la distancia estratosférica que media entre lo que dicen las personas investigadas por corrupción y lo que los jueces les imputan. Todas esas personas dicen que no han hecho nada. ¿Será verdad que no han hecho nada? ¿Es posible que hayan hecho sin saber qué hacían? ¿O dicen que no han hecho sabiendo qué han hecho? Y entonces es mentira lo que dicen. La justicia tendrá que dirimirlo. Esta semana la declaración de José Luis Rodríguez Zapatero en la Audiencia Nacional levantó la máxima expectación. El expresidente hizo público un comunicado que acababa con estas palabras: «Les pido confianza, no les decepcionaré. Nos costará más o menos tiempo demostrarlo, pero la verdad se abrirá paso y devolveré la confianza a quien ahora duda. Ya lo verán». Teniendo en cuenta que el diccionario académico define confianza en su primera acepción como esperanza firme que se tiene de algo o de alguien, no veo yo que la cosa sea fácil. De entrada, inspira poca confianza el hecho de que un padre ponga como condición para aceptar un trabajo que se contrate a la empresa de sus hijos o de sus hijas. Tampoco que un mandatario acepte presuntamente regalos de enorme valor cuando se ha comprometido a no hacerlo. Estamos en lo de siempre, en la distancia también estratosférica entre lo legal y lo ético. Nos pueden pedir confianza, pero no confianza ciega. Eso se llama fe y es otra cosa. Son las 8:33 en este momento, las 7:33 en Canarias. Bienvenidos o bien hallados según el caso. Gracias por elegirnos y si nos escuchan en diferido, gracias adicionales.

0: Saludos de mis compañeros, de Juan Yeregui, de Javi Soto, Maricruz Hernández, Mónica Álvarez, Ferran Grau, Rocío Hernández, Paula Cilleruelo, María Martínez Mora, Daniela Coira y nuestra Berta Tapia. El abrazo semanal de todo el equipo para Berta, los compañeros de control central del Estudio 101 de Prado del Rey, Jesús López y Alejandro Zapatero. Esta mañana también un beso para Gemma Fernández, por cierto, que la echamos de menos. Jaume Bernet en Barcelona, Jesús Martínez en Sevilla, Paco Mira en Alicante, Sergio del Riego en Bilbao y David Narbalaz en Pamplona, que es donde está nuestro Juan Yeregui, o Juan Yejevi, según las versiones. Hola, Yejevi, ¿cómo estás?
1: Hola, Pepa, ¿qué tal? Buenos días, aquí encantado de estar pendiente de la radio una mañana más, de compartir con los escuchantes un fin de semana estupendo, seguro.
0: Bueno, hoy es sábado 20 de junio, ¿cómo pasa el tiempo? Ya nos queda menos de un mes para acabar la temporada. Sábado 20 de junio de 2026, el tercer sábado del mes, 25º del año. Y es mi programa 2198, el 298, el 83º de la 24ª temporada en el fin de semana de la radio pública.
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0: Sobre el papel tiene una pinta estupenda el programa de hoy, ¿eh?
1: La tiene, la tiene.
0: Vamos a ver si no lo estropeamos. Como cada sábado a las 8.35, 7.35 en Canarias, abrimos nuestro espacio Antibulos para luchar contra la desinformación de la mano de los compañeros de Verifica RTVE. Hola, Ferran, buenos días.
4: Buenos días, buen día.
0: ¿Qué nos proponen hoy?
4: Hoy hablamos, por este orden, del Mundial de Fútbol, de las gafas que sí nos servirán para mirar seguros al eclipse solar del agosto y de una web de muebles falsa en la que han caído algunos ciudadanos.
0: Vamos con el fútbol. Supongo que es inevitable porque el Mundial es un acontecimiento de enorme repercusión.
4: Vamos a centrarnos en uno de los protagonistas del primer partido de España contra Cabo Verde. Recordamos a los escuchantes que terminamos a empate a cero. Y escuchemos ahora la retransmisión de
0: televisión. No hace falta que metas el dedo en la llaga, pero bueno, vale, sigue. Vamos a escuchar la retransmisión de televisión española.
5: Lo ha sacado Bocinho otra vez, remate, ha tocado Bocinho otra vez.
1: Juan Carlos Rivero menciona al héroe del partido, se llama Bocinha, él lo relata como si fuese una bocina y juega actualmente en la segunda división de Portugal, ha debutado en un mundial con 40 años, dato sorprendente y cierto. Pero no lo son otras afirmaciones que han circulado y se han hecho virales sobre este futbolista. Ni trabaja como electricista, ni fue reclutado por su federación a través de LinkedIn.
4: Electricista de día y portero titular de Cabo Verde de noche, esto es lo que afirma un titular difundido en redes sociales. Un electricista de 40 años que mandó su solicitud a la Federación de Cabo Verde a través de LinkedIn, asegura otro portal web.
0: Madre mía, vamos a aclarar esto. ¿Qué datos tenemos?
1: Mira, desde la Federación de Fútbol Caboverdiana aclaran a Verifica que estas afirmaciones son falsas, que Bocinha es futbolista profesional y que cuenta con una carrera sólida de más de 20 años. Lo mismo asegura un directivo del Mindalense, club en el que jugó Bocinha, que ha asegurado a nuestros compañeros que el portero vive exclusivamente del fútbol.
0: ¿Pero de dónde sale esta doble vida laboral de Bocinha? O sea, que por cierto, se llama Josimar José Évora Díaz.
4: De una cuenta de X que suele publicar contenidos satíricos y que el lunes, poco antes de las 7, compartió este mensaje. Electricista de día y portero de la selección de Cabo Verde de noche. En una publicación posterior se ha mofado de que algunos medios se hayan creído esta historia.
0: Bueno, lo que es cierto es que la popularidad del portero caboverdiano se ha disparado, ¿eh?
4: Si lo medimos en número de seguidores en redes sociales, desde luego que sí. Vamos a escuchar al propio Bocinha, entrevistado por una periodista en portugués, que le pregunta si sabe cuántos seguidores tenía antes del partido y cuántos después.
6: 40 y pocos mil.
7: 50 mil. ¿Usted tiene idea de cuántos usted tiene ahora?
6: falaram que acho que tem meio milhão, mas não sei.
7: Não, não.
6: O meu Instagram não fica bloqueado.
7: Não, você não tem meio milhão.
1: Lo que descubre el propio futbolista con cara de sorpresa cuando ve el teléfono que le muestra a nuestra compañera es que ha pasado de 50.000 seguidores antes del partido a más de medio millón al terminar el encuentro, y la cifra no se ha quedado ahí porque ha superado ya los 10 millones de seguidores.
0: ¡Qué barbaridad! Bueno, ojalá el Mundial dé un empujón a su carrera futbolística, no solo en las redes sociales. Vamos con otro asunto.
1: Sí, pasamos al eclipse de sol que nos espera el 12 de agosto porque en Verifica RTVE están recibiendo consultas sobre las gafas que hay que utilizar para poder mirar este fenómeno.

0: sin poner en riesgo nuestros ojos y nuestra vista.
1: Bien, eso está muy bien. Es muy importante porque lo que está en juego no es una tontería. Los médicos advierten de riesgo incluso de ceguera, hay que tenerlo en cuenta. Es fundamental no utilizar ningún método casero, esto prohibido, y elegir gafas homologadas. Pero ¿cómo vamos a saber si las que tenemos en las manos son seguras, Ferran?
2: Es clave que tengan marcado el símbolo CE, o sea, de Comunidad Europea, que tiene que ser visible, legible e imborrable. Pero en este caso en concreto se necesita un añadido más. Hay que buscar la inscripción ISO, ISO, 12312-2015. Esta exactamente y no otra numeración.
1: Vale, buscamos entonces la marca CE, pero también, ojo, que cumpla esa norma ISO 12312-2015.
0: Otra señal importante es el etiquetado del producto. Tiene que ser claro e incluir el fabricante, advertencias sobre el uso seguro, instrucciones de conservación. En Europa, estas gafas son consideradas equipos de protección individual. Seguro que lo recordáis, los famosos EPI.
1: Exacto. Bueno, hay que revisar la caja, las instrucciones y el producto. Hay que hacerlo con cierta atención, que estamos hablando de esto, pero es que hay que hacerlo siempre.
2: Sí, y ojo también al propio nombre de las gafas, porque puede ser engañoso. Por ejemplo, los compañeros de Verifica han encontrado en un portal de comercio online unas gafas de un modelo que se llama Eclipse, pero son gafas normales. Es un ejemplo que puede confundirnos, claro.
1: Bueno, estará hecho para confundirnos.
2: Exactamente.
0: Sin duda. Y como recomendación general, además de lo que estáis comentando, Ferran, Pepa, comprar en puntos de venta autorizados. Esto es algo en lo que insisten mucho los expertos. Por ejemplo, en ópticas, claro, en planetarios, en entidades científicas, se venden gafas homologadas y seguras. El Instituto Geográfico Nacional ha habilitado una página web para localizar esos establecimientos y además tiene a disposición de los consumidores una tienda virtual.
1: Buena idea para saber dónde hacernos con unas gafas correctas. Último asunto, Ferran, una web falsa de venta de muebles. Los asuntos que ayudan a los consumidores son importantes. ¿De qué se trata?
2: Pues de la suplantación de una conocida marca, Conforama, una web fraudulenta con la que quieren robarnos datos y recibir dinero por compras falsas, por muebles y objetos que nunca recibiremos. Lo confirma la propia empresa, consultada por Verifica, y también el Instituto Nacional de Ciberseguridad.
1: Claro, y habrá un gancho estupendo para que piquemos, imagino. Atención, escuchantes, ¿eh?
2: Atención, descuentos del 50 al 97%.
1: Claro, lo del 97% ya suena muy raro.
2: Son casi muebles gratis, vaya.
1: Sí.
2: El portal web mencionado ya no está operativo, pero se han detectado otros sitios con el mismo contenido que se hacen pasar por la empresa francesa y que operan de forma idéntica. Varios de los dominios se redirigen entre sí.
0: Pero hay señales que nos pueden hacer ver que todo esto es falso. La dirección web no incluye el nombre real de la marca francesa, tampoco los correos electrónicos que nos ofrecen como contacto. Y si nos fijamos un poco más atentamente, en la página aparecen errores tipográficos, se mezclan idiomas y, como hemos dicho al principio, nos anuncian unos descuentos, bueno, increíbles.
1: Ya. Bueno, ojalá lleguemos a tiempo y algún escuchante hoy, justo hoy, evite ser estafado. Servicio público. Aquí lo dejamos, Ferran.
2: Sí, y recordemos los canales para comunicarse con el equipo de verificación de esta casa: correo electrónico, verifica@rtve.es, y por WhatsApp en el 659 800 555.
1: Gracias a los dos. Hasta luego. Bien.

0: Y a las 8:43, una hora menos en Canarias, vamos a abrir la radioteca con testimonios curiosos del archivo sonoro de Radio Nacional que nos trae Juan Carlos Soriano. Hola, Juan Carlos.
1: Buenos días, Pepa.
0: Buenos días, ¿cómo estás?
1: Pues muy bien, aquí en la Casa de la Radio, en el Transatlántico.
0: Bien, bien. El pasado miércoles se falló el premio Princesa de Asturias de la Concordia, que ha recaído en la astronauta estadounidense Christina Koch, y con él se completan todas las categorías de esta edición. Ya saben que los galardones se entregan a finales de octubre, siempre a finales de octubre en el Teatro Campo Amor de Oviedo, así que vamos a tener que esperar todavía un poco para ver la cara de los premiados. Hoy vamos a hablarles del Premio de las Artes de 1991, hace ya 35 años, que recibieron 7 cantantes a los que denominaron los 7 magníficos de la lírica española.
1: Sí, fue uno de esos titulares que pusieron los medios y que desde entonces se ha ido repitiendo. Eran Victoria de los Ángeles, Teresa Berganza, Montserrat Caballé, Josep Carreras, Pilar Lorengar, Alfredo Kraus y Plácido Domingo, que por una especie de conjunción astral estaban todos en activo.
0: Sí, aquel premio, lo recuerdo, trajo polémica porque tuvieron que compartirlo. Claro, lo de menos en ese caso era repartirse los 5 millones de pesetas de dotación económica, porque todos tenían cachés muy importantes y muy elevados. Pero algunos entendieron que al entregarlo en bloque se diluía un poco la importancia del galardón.
1: Sí, en cierto modo se vio así.
0: Sin esto ya no es un exequo, esto ya es
1: un... Pues no sé, habrá que ponerle
0: claro.
1: Un nombre.
0: Sí, sí, quiero decir que es que... No es habitual que un premio esté repartido entre 7 personas.
1: Pero fíjate, Pepa, sin embargo, 4 décadas después, cuando ya han desaparecido 5 de aquellos 7 grandes, porque solo quedan con vida Plácido Domingo y Carreras, parece que el jurado acertó, porque es muy difícil que vuelva a darse otra generación de cantantes líricos españoles con tanta proyección internacional. A ver, individualmente sí, pero tantos y tan excelentes a la vez, pues, resulta improbable.
0: Pues hoy vamos a escuchar las voces de esos 7 magníficos hablando de música y de la vida, porque unos nacieron en familias cultas, familias acomodadas que pudieron encauzar su talento, pero otros crecieron en hogares muy modestos y les costó mucho abrirse camino.
1: Pues la soprano Pilar Lorengar, por ejemplo, fue de esas últimas. Vivía en Zaragoza, en el barrio del Gancho, y descubrió la música clásica, cómo no, a través de la radio.
2: Yo tenía unos vecinos en la calle de las Armas, donde vivía en Zaragoza, que nos queríamos muchísimo. Y él era técnico eléctrico, en fin, y hacía galenas. Tenían realmente radios con auriculares. Cada vez que venía una, y cuando yo estaba en mi piso de abajo, un pisito, realmente piso, si yo lo podía llamar eso piso, y ellos vivían en una especie de terraza en la parte interior, y cada vez, a mí me llamaban de pequeña, cuando yo nací, yo me llamo Lorenza Pilar, pero me llamaban de chica Loren, y me decían, Loren, sube corriendo, que canta no sé quién, y aquí yo me daba cada corrida por las escaleras interiores de la casa, que no te puedes imaginar, y entonces me daban una galena, y así escuchaba yo realmente la música, pero nos poníamos a escuchar la música. Si nos hubiera, tú nos vieras, tenía los mismos años ella que yo, y realmente parecía que estábamos poseídas de algo realmente extraordinario, se nos iluminaba hasta la cara.
0: Pilar Lorengar se casó con un odontólogo alemán que la trató de un dolor de muelas. Y fíjate cómo empiezan las cosas. Claro, un dolor de muelas que estaba a punto de arruinarle una actuación. Y se quedó para siempre en Berlín. Por eso tenía ese acento tan peculiar cuando hablaba en español. Pero cantaba el repertorio alemán con una dicción perfecta.
1: Sí,
0: eso sí.
1: Sí.
0: Como hemos escuchado, se llamaba Lorenza Pilar, y contrajo Lorenza y García para ponerse Lorengar de apellido artístico.
1: Pues sí, de ahí viene el origen de ese apellido que no existe como tal. Mm. Vamos ya con Montserrat Caballé, que nació en Barcelona, en el polo opuesto, era un hogar con posibles, el suyo, hasta que el padre cayó enfermo y ahí les cambió la vida de la noche a la mañana. Su madre, por ejemplo, tuvo que ponerse a trabajar, cogía puntos a las medias, un oficio que hoy pues ya no existe.
0: No existe.
1: Y quiso que la hija, que Montserrat, se centrara en sus estudios musicales, que ella no trabajara. Pero Montserrat Caballé ayudaba a la quiosquera del barrio, en la calle Mayor de Gracia, porque muchos meses era ella quien les pagaba el alquiler.
3: Esa señora nunca nos pidió nada, jamás. Y cuanto pudimos se lo devolvimos. Pero en el mundo se encuentran muy pocas personas así. Y para suplir esto, pues, cuando la mujer tenía que hacer algunas cosas, yo vendía periódicos allí. Y es muy curioso porque cuando lo recordamos, algunas veces cuando voy ahora, pues me he puesto también a vender periódicos, como cosa cómica. A ella le hace mucha gracia, porque cuando llega el señor y me pide el noticiero, o lo que sea, de repente se queda parado mirándome y vuelve la cabeza como queriendo decir, no puede ser. Y después se quedan así todos dudosos y a nosotros nos hace mucha gracia, claro.
4: ¿Alguien se ha atrevido a preguntar
3: si
4: estemos en el caballé?
3: Sí, sí, muchas veces.
0: Qué anécdota tan divertida.
1: Totalmente.
0: Si algo tuvieron en común los siete magníficos de la lírica española fue su pasión por la zarzuela. Para muchos fue su aprendizaje musical, pero luego, cuando triunfaban en los grandes coliseos del mundo, volvían a interpretarla siempre que se les presentaba la ocasión, porque no la consideraban ni mucho menos un género menor.
1: Para nada. Le ocurría a la mezzosoprano Teresa Berganza, después de darles un sello muy personal a la Carmen de Bizet, al querubino de las bodas de Fígaro de Mozart o la Rosina del Barbero de Sevilla de Rossini, echaba la vista atrás y decía que sus grabaciones de zarzuela eran de lo mejor que había hecho. Aunque, eso sí, Teresa Berganza siempre antepuso la familia a su carrera musical.
5: Yo realmente, en mi vida, lo más importante, pero muy importante, mucho, han sido mis hijos, mis padres y mi voz. Y la música. Esas tres cosas. Luego he tenido dos maridos. Bueno, pues ahí se quedaron. Pero claro que sin uno no hubiera podido tener los tres. Quizás si me hubiera tocado en esta época hubiera tenido tres hijos sola. Pero no me tocó mal. Yo cuando oía mis zarzuelas no me quedaba contenta. Ahora las oigo y es que digo, pero ¿cómo es posible que con 20 y 22 años yo haya podido cantar aquellas zarzuelas con aquel estilo, con aquella voz, con aquella orquesta que sonaba tan maravillosamente? Y ahora los oigo y me digo, pero qué tonta has sido con lo bien que cantabas.
0: Victoria de los Ángeles se llamaba realmente así, pero ese era solo su nombre. Se apellidaba López García. Fue hija de un bedel de la Universidad de Barcelona y después de haber triunfado en la Scala de Milán, el Carnegie Hall de Nueva York y otros escenarios de esa categoría, durante años el Gran Teatro del Liceu, de su ciudad natal, le cerró las puertas.
1: Sí, se habló de vetos, de rivalidad profesional, en fin, nada que no suceda en otros ámbitos, pero hombre, en el mundo artístico canta más, y creo que es el verbo, cantaba mucho.
0: Sí, sí, cantaba muchísimo.
1: Esa ausencia de Victoria de los Ángeles del Liceu. En su vertiente humana, la soprano ayudó a visibilizar a las personas con síndrome de Down cuando la sociedad española todavía lo consideraba una enfermedad y se usaban expresiones que afortunadamente ya se han corregido hasta en la Constitución. Ella hablaba constantemente de su hijo menor porque tuvo dos.
6: Tengo un niño síndrome de Down,
0: sí,
6: al que adoro y al que le debo un entendimiento mayor de la vida, aprender a amar a todos los demás, que es algo que se aprende muchísimo cuando tienes a alguien así. En el caso de mi esposo, más bien se sintió afectado, muy afectado. Y empezó a entender un poquito en los últimos años de su vida, posiblemente empezó a ver ese niño, el significado que tenía, empezó a quererlo mucho más. Pero creo que en el caso mío fui yo la que lleve la batuta, digamos, en entendimiento.
0: Victoria de los Ángeles fue la antidiva por excelencia, porque algunos cantantes líricos, ya lo sabemos, quizá los españoles menos, se han ganado la fama de excéntricos y de caprichosos.
1: Y a veces es difícil librarse de las etiquetas. Por ejemplo, de Alfredo Krauss se decía que era frío en el escenario, quizá, porque le podía más el carácter del padre austríaco que el de la madre canaria, o porque, en fin, eso también es muy centroeuropeo, exigía educación y seriedad en el trabajo.
7: Si yo voy a un teatro donde el ambiente no es cordial, donde el director es un dictador o es un mal educado, eso yo, ese señor a mí no ve más, y además se lo digo en su cara y me voy. Porque encima de que el trabajo es difícil, no vamos a... O sea, me gusta trabajar con la sonrisa, con la cordialidad, con la simpatía, con la amistad. Entonces sí, ahí surge una colaboración espontánea. Entonces el resultado final es muchísimo mejor. Yo he tenido dos o tres arranques de ira en teatros, y una vez ha sido con un director de orquesta y otra vez ha sido con una directora de escena. No llegó la sangre al río porque luego al final todo se tiene que arreglar porque el espectáculo tiene que salir y tiene que salir bien.
0: El director de orquesta con el que tuvo ese arranque de ira Kraus parece que fue Ricardo Muti, ¿no?
1: Sí, sí, Pepa, el propio Kraus le ponía nombre. Ahora, la directora de escena ya no lo tengo tan claro, no tengo tan claro quién fue.
0: Pues qué ganas de saberlo. Bueno, en la vida y la carrera musical de Josep Carreras hay un antes y un después de la leucemia que padeció cuando tenía 40 años. La superó, creó la fundación que lleva su nombre y el año pasado se retiró de los escenarios después de más de medio siglo de trayectoria.
1: Pero fíjate que ese historial brillante se podría haber torcido si sus padres hubieran escuchado los cantos de sirena que sonaron en casa después de que el pequeño Josep debutara en el gran teatro del Liceu con solo 11 años.
4: Hubo quien pues empezó a proponer conciertos y alguna película como se usaba en aquel momento. Ustedes conocen bien el caso de estos niños prodigio de entonces. Mis padres absolutamente se negaron a ello. Dijeron que lo del liceo era un caso aparte, esporádico, que tenía una gran categoría y un cierto nivel, pero que todo lo demás en absoluto, que yo tenía que ser una persona normal, un niño normal, crecer de una manera normal. Y desde luego, ya digo, no solamente agradezco a mis padres la visión de futuro en cuanto al hecho de darme la posibilidad de estudiar música, sino que no cayeron en absoluto en la tentación de convertirme, no digo en un niño prodigio, pero sí en un niño distinto y un niño un poco, ¿por qué no lo vamos a decir? Un poco repelente.
0: Un poco repelente. Plácido Domingo también se reencontró con su infancia, pero aquí en Radio Nacional, cuando Julio César Iglesias, el maestro, abrió los micrófonos a los escuchantes y llamó a una persona que lo conocía desde niño.
1: ¡Ay, ese peligro de abrir los micrófonos! Pues mira, esa persona que llamó se esmeró en darle datos, nombres, referencias familiares que hemos eliminado por razones de privacidad, pero vamos, que dio la sensación de que Plácido Domingo no la ubicaba del todo.
8: Irún, buenos días.
9: Hola, buenos días.
8: Buenos días.
9: Muchas gracias. Hola, Placidín.
10: Hola, buenos días. Ese Placidín me parece familiar, ¿no?
9: Claro que sí. Sí. Porque no sé si tú te recordarás de Guetaria.
10: Me la recorro mentalmente todos los días, sí.
9: Sí, Placidín, ¿quién hubiera dicho en aquel entonces, cuando yo jugaba con tu hermana Maripepa?
10: Sí.
9: Y tú eras un estorbito para nosotros, ¿eh? Porque tu hermana Maripepa te cuidaba a ti. Sí. Y nosotros te retirábamos siempre para jugar a la cuerda,
10: sí,
9: al rincón.
10: Sí.
9: Te decíamos, Placidín, siéntate ahí, espérate ahí, que vamos a jugar a la cuerda.
10: Sí, sí, y me tenías castigado en el rincón, sí, ya me acuerdo, sí.
9: ¿Te acuerdas todo eso?
10: Sí, sí, sí, sí.
9: Oye, una cosa, dale muchísimos saludos, ¿eh? A tus padres, tu madre no se acordará de mí.
10: Mira, ellas tienen una memoria muy grande, y seguro que se acuerdan de todos vosotros. Así es que seguro que, como están en contacto siempre con el resto de los parientes que tenemos por ahí, estoy seguro que un día os veréis.
8: Plácido Domingo, ¿también era usted Placidín en la calle de Ibiza, de Madrid?
10: También, sí. Bueno, ahí más que ningún sitio, sí.
0: ¡Qué gracia! Lo que tú dices, los peligros a veces de... Abre los teléfonos y a ver qué sale, ¿no?
1: Totalmente.
0: Bueno, Juan Carlín.
1: Sí, María José,
0: ahora.
1: María José,
0: Placidín,
1: dime.
0: Placidín, Juan Carlín. Hoy no habrás tenido duda. Igual has tenido muchas dudas de con qué música acabar, como teníamos a tantos cantantes ahí.
1: Pues ninguna. He pensado terminar con este brindis de La Traviata, que hizo historia. Fue interpretado un mes después de que se hiciera público aquel premio Príncipe de Asturias de las Artes 1991, se interpretó durante la inauguración del Teatro de la Maestranza de Sevilla y reunió en el escenario a 6 de los 7 galardonados. Faltaba Victoria de Los Ángeles, pero estaban otras 3 grandes voces de la lírica española: Pedro la Virgen, Jaume Aragal y Joan Pons.
0: ¡Qué maravilla! Pues con este brindis acabamos nuestra primera media hora de programa. Gracias, querido Juan Carlín.
1: Gracias, María José. Levanto la copa. Adiós.
0: Adiós.

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1: Son las 8, son las 9, las 8 en Canarias.
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1: Buenos días. Hoy, en Clave Política, primeras reacciones a estas declaraciones de Pedro Sánchez.
2: Presentaremos los presupuestos en 2026 y habrá elecciones en 2027.
1: La portavoz de EH Bildu en el Congreso, Merche Aizpurua, asegura hoy desde los micrófonos de Radio 5 en el espacio Parlamento que su formación sí se sentará a debatir sobre el contenido de estas nuevas cuentas.
3: Siempre es mejor que haya unas cuentas, que unos presupuestos que protejan a la mayoría social y a los sectores más vulnerables que no lo haya, ¿no? Y entonces yo creo que esto hay que hacerlo y hay que intentarlo al menos.
1: Unos presupuestos que echarán a andar el próximo 29 de junio, cuando se dé a conocer el nuevo cuadro macroeconómico que acompaña a las cuentas públicas y que tendrá un primer examen con el techo de gasto, que muy probablemente Junts volverá a bloquear. Daniel González.
4: Y de ser así, es decir, de no sacar adelante estos presupuestos, Pedro Sánchez ya no descarta adelantar las generales. Lo que sí despeja es que no habrá un superdomingo electoral.
2: No habrá elecciones conjuntamente con las municipales y con las autonómicas.
4: Una coincidencia que no gustaba al PNV y que en cambio no preocupa a los de Bildu, como ha explicado hace unos minutos su portavoz.
3: No nos importa. En realidad nosotros estamos muy tranquilos y realmente no nos hubiese importado lo del superdomingo, de verdad.
1: Por su parte, los populares exigen ya las urnas y creen que Sánchez ya no tiene el apoyo parlamentario que le permite seguir adelante con la legislatura. Escuchamos a Miguel Tellado y Cuca Gamarra.
5: Elecciones ya. Hay una mayoría en el Congreso de los Diputados que pide elecciones.
6: Esto se ha acabado. No da más de sí. Va siendo hora de que cierre esta etapa y deje que España pueda seguir adelante.
1: De hecho, el PP ha conseguido finalmente llevar al Pleno del Congreso una iniciativa para instar a Sánchez a presentar una cuestión de confianza.
4: En este clima, a la izquierda del PSOE sigue con su proceso de búsqueda de la unidad. Ayer lo vimos en un acto conjunto entre Gabriel Rufián y Mónica Oltra, que aspira a ser la alcaldesa de Valencia, ese acto celebrado precisamente en la capital del Turia. Ambos coincidieron en señalar que la unidad de los progresistas puede servir para evitar la llegada de la ultraderecha al poder.
7: Lo que viene comportará un enorme coste social. Lo que viene comportará una regresión cultural, social.
8: No es lo que viene, es lo que quiere venir. Vendrá si queremos, pero si no volem, no vindran.
1: Hoy también en Valencia estaremos pendientes de Alberto Núñez Feijóo. Se espera que el presidente del PP ponga luz sobre la situación del partido de la Comunidad Valenciana y se pronuncie sobre la continuidad o no de Juanfran Pérez Llorca como candidato a la Generalitat. A esta hora, los equipos de emergencia siguen buscando al joven de unos 20 años que desapareció mientras nadaba en el embalse de Ricobayo, en Zamora. Pero, Rosana Cuervo, también estamos pendientes de Tarragona.
9: Sí, seguimos pendientes de los dos menores de 13 años en estado crítico tras quedar atrapados en una zona de rocas en la playa de la Arrabasada, en Tarragona. Otro menor que estaba con ellos, de 12 años, perdió la vida. Es la primera víctima mortal desde que empezó la temporada, hace tan solo 5 días. Y la situación del incendio en el municipio leonés de San Vicente sigue en nivel 1, pero ha mejorado a lo largo de la noche y se espera que sea controlado en las próximas horas. La preocupación por los incendios crece con las olas de calor, que también afecta a la salud. Javier Fernández, responsable de campañas estacionales, Área de Salud Cruz Roja Española, en Radio Nacional de España.
10: Una es la deshidratación, otro el agotamiento por calor y otra el golpe de calor.
1: Consejos para el verano que llega mañana exactamente a las 9 y 24 minutos y con él la primera ola de calor de la temporada. La Agencia Estatal de Meteorología ha activado el aviso especial desde este domingo hasta el próximo miércoles 24. Malena Álvarez.
11: Hoy hay 4 comunidades autónomas con alerta naranja por altas temperaturas: Andalucía, Aragón, Baleares y Cataluña, con máximas que alcanzarán los 40 grados en Córdoba, Jaén o Lleida. Calor que hará presión

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2: Aquí está sonando nuestra sintonía Feten Feten cuando son exactamente las 9 y 5 minutos de la mañana, las 8 y 5 si están en Canarias. Hoy estamos en un estudio de radio, pero el próximo fin de semana ya empezamos con la traca final. Acabaremos la temporada viajando. Exactamente el próximo vamos a estar en la localidad granadina de Guadix, con motivo de la 34ª edición de su ciclo internacional de música clásica, que se va a celebrar del 13 al 19 de julio. Nos vamos a instalar en el Teatro Municipal Mira de Amezcua, que está en la Plaza de la Constitución de Guadix. Seguiremos viajando. El siguiente fin de semana estaremos en Mérida, ya saben, nuestra cita habitual con el Festival Internacional de Teatro Clásico. Después nos iremos a Calanda y acabaremos la temporada en León. Así que les iré dando datos de esos viajes a medida que vayamos avanzando, ¿eh, Juan?
3: Claro que sí.
2: Ya saben, Guadix, Mérida, Calanda y León. De momento, lo más inmediato, Guadix. También les tenemos que dar los datos para que ustedes puedan contactar con nosotros, que ya saben que este es un programa abierto y que siempre esperamos sus mensajes. Pueden dejarlos, si les apetece, en un contestador automático que está siempre funcionando. Es el 91-346-1603, 91-346-1603, o por ejemplo, dejar una nota de voz, porque este WhatsApp solo admite notas de voz, a este número 689-29-69-25. 689-29-69-25. También escribir un correo electrónico a noesundiacualquiera@rtve.es o enviar un mensaje a nuestras redes sociales.
3: Ya saben que nos pueden encontrar en facebook.com/noesundia y tanto en Twitter X como en Instagram. Nuestra dirección es @neudc-rne.
4: Buenos días, Pepa y equipo. Soy Amparo de Benicàssim. Me encantan las entradillas mucho más que las entrambillas, porque para hacer desprecio a este señor, que desprecia a todo el mundo menos a él mismo, lo mejor no es aprecio, es no hacer aprecio, así que mejor no hablar de él. Pero las entradillas son geniales. Un beso a todos.
5: Buenos días, Pepa. Tu entradilla esta mañana ha sido genial. Has dicho todo lo que tienes que decir, como siempre, con mucha elegancia, poniendo los puntos sobre la I. O sea, se quiere muy elegante como siempre, una entradilla muy acertada. Soy San Martín y llamo desde Almería.
2: Pues muchas gracias, Amparo y a Isa. Ya saben, déjenos sus mensajes porque nos encanta escucharles. Y nos encanta, ¿qué nos encanta, Juan?
3: Jugar.
2: Claro, eso es lo que hacemos a lo largo del fin de semana en un juego que se llama A la Quinta va la Vencida y que elabora para todos ustedes un gran crucigramista, Jordi Fortuny, al que mandamos un abrazo desde aquí. Gracias, Jordi, por hacernos pensar durante el fin de semana y por unir a las familias, como nos contaba la semana pasada un buen amigo escuchante. Uh-huh. Así que, Juan, cuéntanos de qué va esto para los novatos.
3: Bueno, pues el artista de las palabras, Jordi Fortuny, nos reta cada fin de semana a encontrar 5 palabras que empiezan por la misma letra y están ordenadas alfabéticamente. ¿Cómo encontramos cada una de esas 5 palabras? Con una pista que nos ofrece Jordi, con una definición que nos ayuda a encontrar cada palabra. Una pista para cada una de las palabras. Y la primera, la pista única que nos ayuda a encontrar la primera palabra, dice así.
6: Permite a los navegantes hacer su sueño realidad. 8 letras.
3: Buscamos una palabra de 8 letras. Y nos ha dicho Jordi, permite a los navegantes hacer su sueño realidad.
2: G. Cri, cri, cri. Navegantes, cri, cri. Claro, navegantes pueden ser muchos tipos de navegantes.
3: Sí, pero es
2: navegantes de...

0: ¿De ordenador?
1: No, navegantes de los que van en un navío.
0: Ah.
1: Sí.
0: Y yo sueño, creo que es más clave, has remarcado lo de palabra. Sueño,
1: sí.
0: ¿No? Vale.
1: Sí, sí, sí.
0: Pues me parece que ya sé por dónde van los tiros. Sí. Bien, bien.
1: Y
0: hay que
1: sueño,
0: pensar un
1: ejemplo,
0: poco, ¿eh?
1: Sí, hay que pensar un poquito. Y te iba a decir, Pepa, que un sueño es lo que tienen todos los participantes en este juego.
0: Claro, el superpremio.
1: Uh-huh, claro que
0: ¿no?
1: sí.
0: El premio de paradores, ya saben, la estancia de dos noches para dos personas.
1: Con desayuno incluido.
0: En el parador que ustedes elijan, claro, y eso está relacionado con lo otro.
1: Uh-huh. Pues ahí ¿no? está, exactamente. La primera pista.
0: Bien, bien, muy bien.
1: Ahí está.
0: Pues no hemos empezado tan mal, mal, que dicen, aquellos, ¿eh? Ni tan mal. Las 9 y 10, 8 y 10 en Canarias, como todos los sábados nos vamos a la Real Academia Española, queremos saber cuál ha sido la consulta más destacada de la semana. Buenos días.
2: Buenos días, Pepa. Todavía quedan unas horas para que comience el verano, aunque las temperaturas ya nos han ofrecido un caluroso adelanto. Para refrescar el ambiente, les traemos la siguiente consulta formulada a la academia. ¿Cuál es el superlativo de frío? La palabra frío tiene dos superlativos válidos. Por un lado, la forma irregular frigidísimo, derivada del latín frigidissimus, y por otro, friísimo, formada sobre frío, con tilde en la segunda i y más frecuente en el uso. El de frío no es el único caso de un adjetivo con dos superlativos válidos. También sucede con fuerte, para el que podemos usar la opción fortísimo, una posibilidad recomendable en la lengua cuidada, pero para el que también es válida la opción fuertísimo, más propia del habla coloquial. ¿Y cuál dirían que es el superlativo de cruel? Este es otro adjetivo con dos superlativos válidos. El irregular, crudelísimo, que procede del latín crudelissimus, y el regular, cruelísimo, formado sobre cruel. Compliquemos el asunto un poco más. ¿Cuál es el superlativo del adjetivo enemigo? El Diccionario de la Lengua Española registra hasta tres formas distintas para el superlativo de enemigo. Se trata del regular enemiguísimo y los irregulares enemicísimo, que se documenta como poco usado, e inimicísimo, que cuenta con la marca de desusado. Como estamos viendo, en la formación de superlativos, la terminación más típica en español es ísimo o ísima. Así se forman palabras como las anteriores y muchas otras como cansadísimo, curiosísimo o jovencísimo. Pero no es la única posibilidad. No podemos olvidarnos de érrimo, érrima, terminación que aparece en algunos superlativos de base latina. Así de célebre tenemos celebérrimo, de libre, libérrimo, de mísero, misérrimo y de pobre tenemos paupérrimo, aparte de pobrísimo, que también se considera válido. Además, podemos encontrar el empleo informal de érrimo, con intención humorística o festiva, en superlativos sin antecedente latino, que normalmente toman el sufijo -ísimo, como buenérrimo o guapérrimo.
0: Juan, tú eres guapérrimo. Esto dicen nuestras escuchantes, así que, en fin, aplícate el cuento. Son las 9 y 13, 8 y 13 en Canarias. Y hoy en el País de los Blancos vamos a hablar de cine, vamos a hablar de historias que nacen en la vida real y que llegan a la gran pantalla. ¿Qué pasa con esas historias? Pues que tienen la responsabilidad de emocionar sin traicionar a la verdad. Osman Umar, buenos días.
3: Muy buenos días, Pepa.
0: ¿Qué tal?
3: Y por fin ha llegado el día, ha llegado el momento.
0: ¿Por
3: llevo días, meses pensando cómo puedo aguantar sin hablar de esa historia tan especial que para mí significa muchísimo, que bueno, durante
0: bueno,
3: años...
0: es tu historia,
3: es
0: ¿no?
3: mi propia historia, pero sí que durante muchísimos años pues he contado mi historia en diferentes formatos, en libros, podcasts, entrevistas, bueno, en fin, pero conferencias, pero claro, hay algo totalmente distinto cuando mi propia vida, en este caso... ya no me pertenece, sino se ha convertido en una película en la gran pantalla.
0: Sí.
3: Alguien ha tenido que imaginar lo que yo sentí, reconstruir lo que viví y darle forma para que otros puedan entenderlo. Y bueno, Hacía tiempo que quería pues compartir esta historia con nuestra audiencia y bueno, la verdad es que me hace muchísimo ilusión hoy presentarte a director del viaje al País de los Blancos. Ajá. Dani Sancho,
0: que está aquí con nosotros. Hola Dani, buenos días.
4: Hola, buenos días.
0: Buenos días, menuda responsabilidad. Bueno, dirigir una peli siempre es un marrón, esto nos lo cuenta García un día sí y otro también. Pero dirigir una película basada en una historia real, además una historia tan dura como la de Ousmane, tiene que ser también muy complicado. ¿En qué momento conoces a Ousmane y cuándo decides que merece la pena hacer una película sobre su historia?
4: Pues hace ya casi 10 años que conocí a Ousmane. Un amigo me habló de él y le escribí por el chat de Facebook, por aquel entonces, diciéndole de quedar, de que era un chico de Barcelona, que lo quería conocer, y quedamos inmediatamente, quedamos la misma semana. Y me contó toda su historia y bueno, me quedé totalmente impactado, no solo con la historia, con él, con la manera que tenía de contarlo, con todas las anécdotas. Entonces ahí ya empezó. Me hice un inception, ¿no? Me puso una idea en la cabeza y me dijo, hostia, hay una película. Ya le dije, me encantaría hacer una peli, y empezamos a trabajar en ello. Y mira, hace aproximadamente cinco años nos pusimos de verdad y conseguimos levantarla.
3: Pero, Dani, hay algo que creo que es interesante que lo cuentes a nuestra audiencia, porque esta es tu primera película. Habías trabajado como director, había trabajado en publicidad y en otras cosas, etcétera, pero como película, el largometraje es tu primera película. O sea, y además estamos hablando de una película que es una historia tan real que dejas de trabajar con personajes y trabajas con personas, con recuerdos, emociones. Bueno, tú y yo lo sabemos, sí. Con heridas que aún se existen. Entonces, ¿puedes compartir alguna cosa con nuestra audiencia respecto de cómo acercarse o cómo trabajar en este tipo de historias tan, tan, tan personales?
4: Sí, total. Yo creo que ahí está la clave, que contigo, Ousmane, nos conocemos desde hace tanto tiempo, ¿no? Que hemos establecido una relación de confianza, de amistad. Conocí su historia mucho antes de que publicara el libro, luego los libros, han venido mil cosas, ¿no? Entonces, todo eso está en la peli, ¿no? Esa confianza que nos tenemos, esa mirada. La película de Ousmane era tan, como tú dices, o sea, hay tantas cosas que contar, su historia es tan abrumadora que cuesta, ¿no?, escoger con qué relatos nos quedamos, ¿no? Entonces, ahí, al conocerlo, al tener esta confianza, yo también conocer bastante el continente africano, ¿no? Pues nos dimos cuenta entre los dos que la película que queríamos contar no solo estaba en el viaje físico, sino en el viaje emocional que él había tenido, ¿no? Y ahí estaba el corazón de la peli. Y este viaje emocional, evidentemente, no puedes contar si no tienes confianza absoluta con la persona de la que vas a contar la historia, con la que vas a trabajar codo con codo.
0: Oye, cuando vemos una película, nosotros la vemos en el cine, la vemos terminada, acabada, decimos qué bonito, pero nos olvidamos de todo el proceso que hay detrás, ¿no? Claro, el proceso de esta película tiene que haber sido largo y complicado. No sé, ¿cómo afrontaste eso, Dani? ¿Cuánto tiempo te llevó preparar la película?
4: Hombre, desde, ya, como te digo, la idea empieza hace 10 años.
0: Eso sí.
4: A partir de ahí.
0: Pero cuando tú dices, venga, ya tenemos la pasta. A ver,
4: ya tenemos
0: ¿qué hay que hacer?
4: ¿Qué hay que hacer? Que eso también es difícil conseguirla.
0: No, la pasta es muy difícil conseguirla, sí.
4: Dos años bien buenos, sí. Porque también hicimos muchas versiones de guión. Como te digo, era difícil encontrar el encaje. Y después es una película que técnicamente es muy complicada. Porque hemos ido a rodar a Ghana. Yeah. Hay escenarios naturales, hemos trabajado con actores que no son actores, con poca experiencia, hemos trabajado en varios idiomas, en tui, en inglés, en catalán, en castellano.
0: Sí, sí, lo he visto.
4: Entonces, mucho trabajo, muy divertido, nos hemos dejado la piel, es una peli que hemos hecho con muchísimo cariño, hemos hecho muchos amigos durante el camino. Pero sí, ha sido un viaje largo.
3: Hay algo pequeño que me gustaría que también lo resaltara, si puede ser, a nuestra audiencia, porque convertir cualquier historia no es fácil, no es fácil, pero muchas veces transferir según qué tipo de historias e imágenes adquieren otra dimensión. Y creo que En esta película hemos logrado que algunos actores de Ghana, en este caso, se rodó una buena parte de la película allí, y creo que hay un talento, hay un diamante.
0: ¿Habéis descubierto nuevos?
3: Es que claro, actores. Realmente hay, no hay industria, hay que tener en cuenta que es un país que no hay industria, no hay escuelas de cine, no hay teatros, o sea, hay lo mínimo, ¿no? Uno espera, pues, ser lo más crudo, ¿no? Pero creo que Benjamin
4: está increíble. Benjamin es el actor adolescente que interpreta
0: a
4: Usman.
0: El que te representa a ti de más jovencito.
3: Sí, sí. Que es un poco raro, ¿eh? Sí. Pepa, te puedo asegurar
0: no,
3: que...
0: No, claro, es que, a ver, Usman, ver una película sobre tu vida tiene que ser una experiencia paranormal, porque es como verte desde fuera, ¿no? Para ti, ¿cómo ha sido
3: es
0: eso?
3: Es un poco Matrix, te puedo asegurar. Es un poco Matrix, y la verdad es que ha sido un proceso, porque al principio te sientes como un rechazo a esta persona que se comporta de una forma que dice que tú comportas así. Entonces tienes, siempre nos vemos distinto a lo que
0: claro,
3: el
0: por
3: resto
0: eso
3: nos
0: digo,
3: ve, ¿no?
0: Verte desde fuera, ¿cómo es verte desde fuera, no?
3: Realmente ha sido bastante peculiar, pero ha sido un proceso y bueno, lo sigo trabajando, pero la
0: bueno,
3: verdad
0: me
3: es
0: encanta
3: que...
0: eso de que hayáis descubierto nuevos talentos, Dani, sí. Eso está muy bien.
4: Benjamin se lo miraba a él, se quería empapar de todo, es un crack. Yo creo que este actor nos va a dar muchas alegrías y va a dar mucho que hablar, porque es muy bueno. Y para Ghana, evidentemente, también es muy importante. Hemos contado con actores de ahí, han podido hablar en su idioma. La verdad que ha sido una auténtica experiencia poder trabajar con ellos y poder dirigirlos hacia otra manera de interpretar también.
0: Oye, Usman dice, claro, te ves muy raro, no sabes si es tu vida o no, pero ¿os ha dado mucha la brasa, Usman?
4: No.
0: En el sentido de, no, esto no, así no.
4: Pues mira, la verdad que con esto hemos tenido mucha suerte. Yo creo que también nace de todo este respeto y de que, como te digo, no hemos hecho dos versiones de guión y lo hemos dejado ahí. No, le hemos dado todas las vueltas que te puedas imaginar y más. Entonces, todo esto Usman ha sido muy consciente, y cada vez que hacíamos un cambio de verdad, un cambio estructural, se lo explicaba. Mira, esto lo hacemos así porque queremos explicar esto o lo otro.
0: Y
4: Usman lo entendía y no nos ha dado mucho la brasa. No, lo que nos costó más fue la decisión, la gran decisión y muy atrevida de decirle que se interpretara a sí mismo en la parte final de la película.
0: Ahí tuviste alguna duda, Dani. Dijiste, hombre, a ver, este hombre no es actor.
4: Sí.
0: ¿No?
4: Ahí teníamos dudas, claro. Lo hablamos con Ivón, que es el productor.
0: Sí.
4: Y los dos dijimos, los dos le veíamos potencial a la idea. Creíamos que podía hacer que la peli fuera distinta a las otras pelis, ¿no?
0: Ah.
4: ¿Quién mejor que él mismo? Pero a la vez, él no es actor, ¿no? Y le pedimos que hiciera un casting. Entonces hizo el casting, lo hizo bien.
0: ¿Hiciste un casting?
3: Sí, Pepa, es que esto sí que no lo cuenta.
0: Bueno.
3: Eso es un engaño, porque realmente ellos tenían clarísimo que querían que interpretara la película.
0: Sí.
3: Pero claro, y lo que pasa es que me dijo, no, vente a hacer el casting. Yo, ¿casting? Llevaban 2 meses haciendo casting de distintas formas y tal y cual en Madrid, en Barcelona. Entonces me acuerdo que llegué a casa y le dije a la Berta, dijo, cariño, que me han dicho que haga el casting, qué guay. Y me dice, pero tú serás tonto. Hombre, ¿quién va a interpretar a ti mismo mejor que a ti? O sea,
0: claro,
3: si te dicen que
0: claro,
3: haga casting, te van a coger.
0: Sí, pero podía ser un actor desastroso.
3: Claro,
0: en cambio, estás bien, ¿eh? Estás muy tú, sí.
4: Estás muy tú, eso es la clave.
0: Estás muy tú, sí. A mí me gustó, ver que tú tomabas el relevo de la última parte de la película en más o menos época actual.
3: Sí.
0: Y dije, mira, ahí está mi Usman.
4: Sí, pues
0: interpretándose
4: eso.
0: A sí mismo.
4: Pues ahí sí que... fue más un tema, ¿no? No tanto con la creación del guión, pero sí que... Bueno, no era nada fácil para él. Teníamos que encontrar las maneras de cómo dirigirlo. Había momentos que tocábamos material sensible emocionalmente.
0: Claro, eso te iba a preguntar. ¿Cómo haces para contar una historia tan dura, o sea, emocionalmente tan dura, sin caer en un dramatismo fácil? ¿Sabes? Sin buscar la lagrimilla.
4: Para nosotros eso era el tema principal. O sea, el tono era lo que... todo el rato estaba intentando velar y cuidar, custodiar de que no se nos fuera a eso, a algo melodramático, condescendiente, paternalista. Yo era muy consciente de que al final yo soy un blanco explicando la historia de Usman y me
0: la
4: hacía
0: historia
4: todo
0: de un
4: rato,
0: negro.
4: Sí.
0: Es que soy un blanco contando la historia de un negro.
3: Literal.
4: Y eso a mí me daba cosa y me hacía autocrítica todo el rato, ¿no? Entonces creo que estaba ese warning, esa señal de vigila, pregúntatelo todo, cuestiónatelo todo, no tengas miedo. Sí que había un momento que decía, bueno, no puedo luchar contra algo que... O sea, es así. Pero entonces yo creo que toda esa autorreflexión nos ha venido muy bien. Y también siendo conscientes y no huyendo de ello, de las propias contradicciones que puede tener la historia, porque las tiene, son así, y la vida es así, la vida tiene contradicciones, ¿no? Entonces la película también las tiene, las expone, y como las expone con... pues libremente y de verdad, de entrañas, pues yo creo que por eso funciona y emociona tanto.
3: Hay algo que, de hecho, yo creo que le he compartido más de una vez, que esta historia pertenece a millones de otras personas, ¿no? O sea, es verdad que las vivencias concretas me pertenecen a mí, pero la tortura, la crueldad de este camino pertenecen a cientos de miles de otras personas, ¿no? Con lo cual, visibilizarlo era un tema, ¿no? Era necesario visibilizarlo. No solamente estuvimos muy fiel a mi historia personal y el libro Viaje al País de los Blancos, en lo que se basa eso, pero yo creo que es importante también resaltar que en parte hay esta parte de crítica, ¿no? O extrapolar la historia mundialmente, porque la historia de la migración es la historia de la humanidad en general.
4: 100%. Era la oportunidad de ser el altavoz de tantos y a la vez ser conscientes de que Usman pues es la excepción, ¿no? Pero no nos podíamos quedar con eso. Teníamos que utilizar esta película para explicar todas las historias de toda la gente que no llega.
0: Dani, tú nos contabas que hace muchos años que conoces a Usman. No sé si tu relación con él ha cambiado después de este trabajo, y a mí me gustaría preguntarte qué te llevas de esta experiencia.
4: Con Usman tenemos suerte, seguimos siendo amigos. La peli no ha roto eso, que podría
0: ser.
4: Ya
0: es mucho.
4: Yo creo que salimos reforzados, al revés. ¿No? Yo creo que salimos reforzados. ¿Qué me llevo? Muchísimas cosas. Sobre todo el esfuerzo colectivo de tanta gente. Para hacer una película necesitas el apoyo de mucha gente y esa conexión que se establece entre personas que sienten, que crean, que trabajan juntas. Hace que te sientas muy afortunado de poder liderar ese proceso. Y más hoy en día, con todo lo que nos viene con la IA y tal, pues muy agradecido de haberlo podido vivir.
3: Dani, como director, reconozco que no es nada fácil. O sea, estudiar dirección de cine es muy fácil, pero llegar a ejercerlo es otra cosa. Si alguien nos estuviera escuchando, algún oyente que un director Nobel o su pasión es dirigir, ¿qué le puedes recomendar? Porque claro, no ha sido un camino fácil, es tu primera película, con muchísimo trabajo, mucha ilusión, pero ¿qué crees que ha sido el secreto de que tú lograra eso? Porque no es fácil salir, o sea...
4: Yo creo que suena muy atópico, pero es primero contar algo que te interese realmente, encuentres un tema que te toca y que vas a luchar por él, y luego trabajarlo, arriesgarte, moverte, luchar por ello y no rendirte, y realmente buscar a veces maneras creativas o alternativas para poder levantar el proyecto que tú creas, y si lo das todo, las oportunidades van a llegar.
3: Pero también paciencia, ¿no? Porque creo que es una película que ha sido muchísima paciencia, porque conozco el proceso, pero me gustaría que lo compartiera con nuestra audiencia. O sea, que el proceso no ha sido nada fácil, y hemos tenido momentos que otras personas te pasaban por delante, pero claro, con la confianza y la humanidad que tratabas al tema, pues creo que has podido...
0: Bueno, y habéis contado con actores maravillosos, ¿eh? Mavi Lara, cómo está haciendo de Montse, Jordi Bosch, o sea, un lujo de película. Y lo que nos queda decir es que el 26 de junio va a llegar finalmente el próximo viernes a los cines este Viaje al País de los Blancos, una película dirigida por Daniel Sancho, que cuenta la historia de Usman Umar. Y ahí está él en la última parte de la película, interpretándose a sí mismo. Es una película producida por A3 Media Cine y por A Contracorriente Films. Chicos, que hay que verla, ¿no?
3: Además, ahí estamos, se está... anunciando que viene una ola de calor, con lo cual un refugio
0: ¿dónde
3: perfecto.
0: ¿Dónde vas a estar mejor? Más fresquito que en el cine.
3: O sea, el cine es el mejor sitio.
0: Claro,
3: además,
0: tienes que ir con una rebequita además al cine, ya lo sabes, siempre.
4: Y esta película os va a llevar de viaje, o sea, os va a llevar de viaje de verdad, físico, emocional. La película es una peli que tiene ritmo, que te atrapa y te lleva por un montón de sitios.
0: Pues nada, el próximo viernes en los cines. Dani Sancho, director de Viaje al País de los Blancos. Usman Umar, protagonista. Gracias.
3: Muchísimas gracias.
0: A los dos. Y mucha suerte.
3: Gracias, un abrazo fuerte.
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0: Vamos a hablar ahora de comunicación, como siempre lo hacemos, con Manuel Campovidal. Hola, Manuel, buenos días.
7: ¿Cómo estás? Un placer estar aquí analizando la comunicación, novedades, estilos diferentes de los que toman la palabra en público. Por ejemplo, el Papa León XIV, ¿no?
0: Uy, casi me había olvidado del Papa León XIV.
7: Cuidado, ha sido muy importante.
0: Después de ese subidón que tuvimos, claro. Ese intensivo de Papa. Interesante este caso, porque yo no recuerdo una visita de Estado o una serie de actos institucionales con tanta repercusión y tanto seguimiento mediático y popular.
7: Es así, en directo, en las calles, en los estadios, en televisión, en radio, en prensa y en redes. En la disección de la visita se ha hablado de protocolo, se habló de arte, se habló de estilos, de belleza, como la inauguración de la última torre de la Sagrada Familia, que yo fue espectacular, sí. Parecía los Juegos Olímpicos. Pero menos, se habló menos de comunicación. Por eso traigo el asunto aquí.
0: Pues a ver, cuéntanos qué has visto tú, qué has detectado, qué has analizado.
7: Bueno, he visto ante todo un estilo muy directo y eficaz. Este Papa, que está contra la guerra y por eso enfurece a Donald Trump, dispara unos misiles verbales muy precisos y certeros. Sus frases son, fíjense, cortas y claras. Primero lanza el mensaje y después lo explica. Dice, por ejemplo, nadie puede arrodillarse ante el Señor y despreciar al hermano. Bueno, eso parece una máxima de un tratado contra la hipocresía. Después explica su titular y dice, hay que romper las cadenas de todo egoísmo, salir de la indiferencia y de una fe cómoda y privada. Pero por delante disparó el titular.
0: Dispara el titular, sí. Eso lo dijo, si no recuerdo mal, en la multitudinaria misa de Cibeles. Un mensaje claro, sin duda. Más misiles dialécticos del Papa, que aunque suene a paradoja esto en un Papa tan pacifista.
7: Eso es. Fijémonos en este. Quien está en Madrid es de Madrid. Rotundo. Esa frase, pronunciada en un centro de acogida de inmigrantes, tiene un alto valor de cercanía y claridad en su postura ante la inmigración. De nuevo, frases cortas, impactantes. Esta en concreto, Pepa, me recordaba a lo que se decía hace años en Cataluña. Es catalán todo el que vive y trabaja en Cataluña, ¿recuerda, no?
0: Sí,
7: aquello
0: sí.
7: Que fue tan bien acogido por los trabajadores andaluces y que llegaban a Cataluña. Llegábamos, yo entre ellos, aunque era un niño, de otros lugares de España. Aquella fue una frase de integración. Y España, afortunadamente, integra bien. No tenemos los problemas de Francia o del Reino Unido.
0: Y en su mensaje a la sociedad civil, el Papa pidió tejer redes, que así se llamaba el acto.
7: Textualmente dijo, tejer redes, lo que importa, encuentro, escucha, diálogo y respeto. Hay que cuidar el lenguaje que se utiliza, dijo, tanto al hablar, al escribir, como en las imágenes en redes, porque la comunicación nunca es neutral.
0: No.
7: Y añadió, en una auténtica clase de comunicación, toda expresión habla, transmite, puede herir o sanar, destruir expectativas o abrir nuevos horizontes, sembrar división o despertar la esperanza en la posibilidad de construir juntos algo genuinamente humano.
0: ¿Tú aprecias alguna diferencia así clara con su antecesor, con el Papa Francisco?
7: Mi impresión es que en el fondo sus mensajes son bastante coincidentes, ¿no?
0: Bueno, y hay que decir que León XIV menciona muchísimas veces, alude muchísimas veces a mensajes del Papa Francisco, ¿eh?
7: Sí, fue claramente su antecesor y su promotor, hace solo 6 años, ¿eh? Que era cardenal y lo sacó de Perú. Pero cada uno tiene su estilo. El Papa Francisco era más discursivo, era más espontáneo, aunque desde luego más concreto y claro que su antecesor, Benedicto XVI, ¿no? No olvidaremos de él su exhortación a los sacerdotes, cuando en varios momentos Francisco les dijo: el pastor tiene que oler a oveja, pidiéndoles que se acercaran

0: a los problemas de los fieles. Quizás su formación profesional de base, en su caso, en los dos, les influya, pero sobre todo el contexto cultural, porque no era lo mismo, eso me han señalado a quien he consultado, no era lo mismo crecer en Buenos Aires que en aquel Chicago con la televisión temprana, con un lenguaje de imágenes permanentemente. Cuando Francisco fue elegido por el conclave, yo no sé si recordáis la broma que decíamos, ahí va, adiós a los sermones cortos porque viene un papa jesuita y argentino. Es una broma. Lo cierto es que luego no fue así.
1: Sí. Casi todos los papas son políglotas. Este lo es especialmente.
0: Bueno, él es ante todo un matemático.
1: Sí.
0: Menos espontáneo, más reflexivo. Cuando habla de la inteligencia artificial y de los algoritmos, se le nota que sabe. León 14 va al grano y es sintético. Pero sí, como dices, es un políglota. Miren, habla inglés, que es su idioma natal. Español... Uh-huh. Por décadas de misionero y trabajo pastoral en Perú. Habla también alemán. Habla italiano, claro, es la lengua de trabajo en el Vaticano.
1: Todos hablan italiano,
0: Claro. Habla francés. Habló en francés en Canarias con inmigrantes recién desembarcados de una patera. Y también sabe portugués. Así que 6 idiomas. Y si tiene que decir algunas frases en catalán o en el idioma del territorio que visita, pues lo estudia unas horas antes, unos días, con enorme profesionalidad.
1: Lo expresa
0: satisfactoriamente. Ya lo escuchamos, ¿no?
1: Bueno, saber hablar en tantos idiomas es fundamental, desde luego, para la misión que tiene encomendada como papa.
0: Sin duda, pero además de hablar, hay que saber escuchar. Días antes de su visita, yo estaba intrigado por el estilo, estaba siguiendo la pista de León XIV, al que había escuchado muy poco, porque él no habla mucho, y pregunté por su estilo comunicativo a Monseñor Jordi Bartomeu, que entrevistaste tú hace pocos días aquí, ¿no?
1: Da gusto entrevistar a...
0: un personaje de gran interés. Y ya me dijo esto por adelantado. Dice, mira, Manuel, este papa sabe hablar en muchos idiomas, pero también sabe callar en muchas lenguas. A mí me pareció muy brillante la descripción. Saber hablar y saber callar. Es decir, escuchar, analizar, pensar lo que se va a decir es fundamental para una buena comunicación.
1: Y todo esto contribuye a la brevedad, porque para dejar un mismo mensaje, cualquier otra persona habría necesitado seguramente un discurso más largo y más tedioso, ¿no?
0: Claro, el tiempo de todos nosotros es lo que más escasea, ¿no? El tiempo es oro, ¿recordáis el título de un programa de televisión del mítico?
1: Del añorado Constantino Romero.
0: Constantino Romero. Pero podemos ser aún más gráficos superando la metáfora de que el tiempo es oro diciendo, el tiempo es vida. Se lo escuché al gran José Luis San Pedro. Este día de hoy, estas horas, estos minutos que estamos conversando no se pueden repetir, son únicos. Tener un auditorio cautivo y emplear 2 horas, como señalas, ¿no?, para lo que se puede decir en 20 minutos, es despilfarrar. Y multiplícalo, en el caso del Papa, por los cientos de miles de personas que lo están escuchando. ¿Cuánto tiempo, cuánta energía desaprovechada?
1: Ya. Bueno, pues ya estamos entrando con estas recomendaciones en el segmento de consejos para comunicar mejor.
0: Sí, el primero nos lo sirve en bandeja, el propio Papa, con su estilo comunicativo. Saber hablar, pero saber escuchar y así hablar mejor. Para ser más precisos, para que nuestra intervención se inspire en lo que acabamos de conocer.
1: Pero eso vale para todo, también en el mundo de la empresa, para los correos electrónicos, por ejemplo.
0: Por supuesto, igual que hablamos mucho y largo, hay quien dispara correos como si manejara una ametralladora electrónica, ¿no? Una vez a mi colega, el profesor de comunicación Daniel Rodríguez y a mí, nos encargó un laboratorio en Cataluña, una auditoría interna de comunicación, ¿no? Estaban anegados en correos. Buena parte del día se la pasaban los empleados leyendo y respondiendo correos internos. Analizamos, porque eran encargo, el intenso flujo y al presentar las conclusiones nos dijeron, muy interesante, reunían los empleados, cuéntenselo. Vaya caras, porque algunos se veían retratados. Les decíamos, por ejemplo, el que recibe un correo y lo reenvía con copia a 20 o a 36 colegas sin aportar nada nuevo, ni una solución, ni una idea, ni una reflexión, es alguien con poco compromiso con la tarea, porque se limita a despejar el balón y a justificarse de que ha hecho algo. Y eso es lo que atascaba el sistema, ¿no?
1: Claro, bueno, y está el que ni siquiera borra los originales que recibió y los envía tal cual. Ese aporta poco también.
0: Bueno, no aporta nada, nada. Salvo lo único que aporta es que nos informa de que es muy poco trabajador, eso sí, ¿no? Y después está un espécimen muy interesante, lo conocemos en todas las empresas, que si miras a la hora del envío, suele coincidir con los viernes a las 2:30 de la tarde a punto de cerrar. Solo para poder decir, oye, que ya te lo envié la semana pasada. O sea, para cubrirse.
1: Sí, sí, sí.
0: Así que igual que debemos ser breves, veces en las comunicaciones orales. También hay que ser comedidos en el exceso de contenido y en la frecuencia de los envíos. Esto vale para el correo, para el WhatsApp o para cualquier otro sistema.
1: Bueno, pues me quedo con estos consejos para comunicar mejor. Pensar bien los titulares de lo que vamos a decir. Eso es importante. Tener claro lo que vamos a decir. Saber hablar, pero sobre todo saber escuchar, que es más mucho más difícil que hablar, ¿eh? ¿Te das cuenta? Mucho más difícil. Por eso en este programa estamos tan orgullosos de contar con una comunidad amplia de escuchantes, personas que quieren y saben escuchar. Y brevedad en las comunicaciones, al hablar y al escribir. Nunca nos cansaremos de insistir en eso, porque parece que la brevedad no está de moda muchas veces. Hay gente que se pega unas parrafadas para decir una cosa que podría decir con mucha concisión. Como dice Manuel, el tiempo, más que oro, es vida.
0: Es vida.
1: Es vida. Y la vida es más que oro.
0: Por supuesto.
1: ¿Eh? Manuel, muchísimas gracias.
0: Un
1: Hasta
0: placer.
1: La próxima. Adiós.
0: Un abrazo.
1: Adiós, adiós.
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0: Rigoberta Bandini habla de aprender a convivir con las partes menos bellas que hay en ti, en nosotros. Y sobre eso habla también la novela Ansiosos Anónimos, de la ansiedad, esa lámpara permanentemente encendida cuando ya no hay gente en la habitación. Con humor y un poco de surrealismo, plantea reflexiones como el miedo a tumbarse en un sofá y quedarnos solos con nosotros mismos, o el miedo que existe aún hoy en día hacia los trastornos relativos a la salud mental. Su autora se describe como publicitaria reconvertida en cuentacosas. Como escritora la conocemos hace más de una década porque su libro sobre el complicado oficio de la maternidad, titulado Blog de Madre, fue todo un fenómeno editorial. Eva Quevedo, buenos días.
1: Muy buenos días, Pepa. ¿Qué tal?
0: ¿Cómo estás? ¿Cómo estás?
1: Pues estoy muy contenta de estar con vosotros y casi a puntito de respirar en una bolsa de papel.
0: O sea, con eso,
1: eso te lo digo todo.
0: Nada de hiperventilación aquí, ¿eh?
1: Bueno,
0: oye,
1: ahí
0: estamos. Esta canción de Aprenderás, que se llama Aprenderás, de, ¿sí?, Rigoberta Bandini, y la escucha en el coche la protagonista de Ansiosos Anónimos cuando va a una terapia de grupo. Ella se llama Miranda y sufre episodios de ansiedad. ¿Por qué has querido que tu primera novela sea sobre eso, sobre la ansiedad? Sobre un asunto de salud mental.
1: Bueno, pues porque supongo que es algo que conozco bien, que es algo de lo que sé hablar, y además me parecía que tratarlo con un punto de humor lo desmitifica. O sea, tenemos que empezar a hablar de ansiedad, tenemos que empezar a hablar de que no pasa nada por estar nerviosos, no somos más débiles, no somos peores, simplemente tenemos una forma de reaccionar diferente. Y creo que el humor es, bueno, pues casi la única forma de enfrentarte al miedo y, ajá, al dolor, a los nervios, a casi cualquier cosa.
0: Tú no eres Miranda, pero por lo que veo sí te has inspirado en algunas cosas que te pasan en la vida.
1: A ver, yo no soy Miranda, porque Miranda, ajá, es una persona mucho más estresada y más exagerada que
0: pues
1: yo.
0: Pues sí,
1: si cabe,
0: muy exagerada,
1: si cabe, sí.
0: Sí, sí, sí.
1: Pero bueno, es una excusa y un vehículo perfecto para ficcionar en primera persona que bueno, que es lo que se hace y es como me siento, perdón, más cómoda.
0: En la terapia de grupo la protagonista va conociendo a personas que como ella sufren por conflictos no resueltos, y ahí es donde te aplicas a fondo en las situaciones surrealistas. Hay una paciente a la que un desengaño amoroso dejó sorda selectiva, no oye a los hombres. Otra se ha hecho tan invisible para la sociedad que viaja gratis en taxi y come sin pagar en los bares. Andrés, por ejemplo, es tres hombres a la vez, tres hombres que no se ponen de acuerdo, que ya es un problema. Y a Cassandra le crece la cabeza cuando está muy preocupada. ¿Por qué quisiste contarlo desde el humor? ¿Qué aporta el humor a estas historias?
1: Bueno, lo que decíamos antes, yo creo que relaja, le quita el lado negativo, y yo creo que con humor te enfrentas siempre mejor a cualquier cosa. Este momento surrealista de, en realidad, no son más que pequeñas partecitas que todos tenemos, pero estresadas al máximo. O sea, un desengaño amoroso te puede dejar sin ningunas ganas de volver a empezar una relación ni de escuchar a ningún hombre. Bueno, pues ¿por qué no hacer que eso sea físico y que realmente no sea capaz de oírlos? Lo de ser distintas personas en uno mismo, creo que todos lo somos en algún momento. Nos cuesta decidir, tenemos opiniones que a veces se contradicen unas con otras, y este círculo de personajes surrealistas, por decirlo de alguna forma, empezó con Cassandra, que fue la primera que nació.
0: Sí.
1: Y de verdad que lo noté físicamente. O sea, era, no me acuerdo, pues una época en la que estaba excesivamente preocupada o pensando en muchísimas cosas, y dije, va a llegar un momento en que no voy a tener espacio en la cabeza.
0: Sí, sí, sí.
1: Si sigo pensando, si sigo dándole vueltas, y de repente pensé, bueno, pues imagínate que un día no me sale el jersey, ¿no? O sea, me lo voy a quitar y de repente no sale porque la cabeza
0: porque
1: ha crecido.
0: Te ha crecido tanto la cabeza que no pasa el jersey.
1: Efectivamente,
0: ¿no?
1: Entonces a ella lo que le pasa es que se levanta descansada y con la cabeza en perfectas condiciones, y a medida que va pasando el día, pues todo lo que le pasa hace que esa cabeza crezca.
0: Oye, me encanta la cantidad de cosas que hacemos para quitarnos de encima la, La ansiedad, que es algo que yo creo que a la mayoría de las personas nos ha amargado la vida en algún momento. Pero tú haces una lista, dices, desde los 19 años he probado de todo, psicólogos, psiquiatras, terapia cognitivo, conductual, psicoanálisis, mindfulness, relajación en casa, relajación en grupo, relajación en bosque, running, tenis, bailes diversos en la Academia de los Sentidos, otras técnicas como la desensibilización sistemática o la inundación emocional, la sanación de la microbiota, la dieta de la envidia, un carajillo a mediodía y la experiencia inmersiva en un spa relajante de fin de semana que me dejó la cuenta del banco tiritando. Me falta probar la acupuntura, la ayahuasca, las regresiones, la risoterapia, el péndulo para la detección de malas energías, las drogas psicoactivas y el teléfono de un chamán siberiano que me pasaron en octubre. Con eso quiero decir, la de pasta que nos gastamos a veces para intentar quitarnos la ansiedad encima.
1: Ah, absolutamente. La cantidad de dinero y la cantidad de tiempo que invertimos y la cantidad de esfuerzo. Y entonces eso tiene su lado bueno y su lado malo, porque si triunfas te sientes tremendamente bien. Pero hay, amigo, es que hay veces que la ansiedad nos puede. Y entonces el sentimiento de no he podido con ello es no mola.
0: No mola. No. El libro pone sobre la mesa el estigma que acompaña a la salud mental. Tú puedes llamar al trabajo para decir que sufres diarrea por unas nécoras en mal estado, pero no para contar que llevas un año medicándote para dormir, por ejemplo. Uh-huh. En un momento de la novela, la protagonista se encuentra con un vecino en el área de salud mental del centro sanitario. Uh-huh. ¿Por qué no lo vemos igual que encontrarnos, por ejemplo, en el otorrino? Nos sigue dando miedo hablar de esto, ¿no?
1: Nos sigue dando...
0: Y miramos al otro con recelo. Uy, si está aquí, tú también estás aquí, ¿no?
1: Sí, yo no sé si es miedo, yo creo que es más vergüenza.
0: Ya.
1: Es más vergüenza porque, claro, si a ti te han sentado mal unas nécoras y estás entregando el alma en el cuarto de baño, no eres tú, han sido las nécoras, con lo cual hay otra cosa a la que puedes echar la culpa. Pero en realidad de la ansiedad...
0: Nos culpamos nosotros mismos.
1: Claro,
0: no saber
1: además,
0: gestionar las situaciones que nos ponen nerviosos.
1: Claro, y además todo el mundo te dice, pero si no pasa nada, si esto es muy normal. Entonces, claro, si el resto del universo te dice no pasa nada, es normal, pero entonces, ¿por qué me siento así? Entonces yo creo que hay el encuentro con Suso, en este vecino inventado que se encuentra Miranda en el centro de salud, es algo curioso porque tienen una conversación absolutamente de ascensor, de qué tal, muy bien, qué fenomenal. Y entonces ella sale de allí diciendo, en realidad nos ha servido para hermanarnos, porque cuando nos veamos por el edificio nos miraremos y diremos... Amigo, tenemos algo en común.
0: Tenemos algo en común.
1: Pero no sirve para reivindicar. O sea, en realidad no sirve para... ¿sabes? Los dos como que han corrido un tupido velo. Adiós, adiós, no pasa nada, no pasa nada. Entonces, bueno, yo creo que, pues mira, espacios así como el que tú estás dando y para, bueno, pues habrá mucha gente ahora mismo que se sienta identificada, que lo haya pasado francamente mal por los nervios. Tenías que haber visto mi trayecto de casa a Prado del Rey. O sea, he estado a punto de abrir la puerta dos veces
0: y
1: tirarme. Y luego pues
0: habría sido una pérdida muy tonta.
1: Hombre, la verdad es que sí.
0: ¿Verdad?
1: Habría hecho un poco de daño, sí.
0: Porque
1: y ahora mismo
0: es
1: estoy
0: para
1: aquí
0: tanto,
1: sentada.
0: Tú,
1: claro,
0: tú te
1: claro.
0: das cuenta de que esto no es para tanto, ¿no?
1: Absolutamente. Y estoy aquí
0: claro.
1: sentada y estoy encantada hablando contigo. Y entonces dices, ¿pero para qué? ¿Para qué tanto
0: sí,
1: tiempo
0: pero
1: invertido?
0: Es verdad que no. Eso no lo puedes. O sea, no puedes controlar el pensamiento y sobre todo no puedes controlar el sufrimiento anticipado.
1: Eso es.
0: Absurdo e inútil.
1: Eso es.
0: Esto lo sabemos los que sufrimos por anticipado.
1: Sí.
0: Por además por cosas inexistentes casi siempre.
1: Totalmente.
0: Oye, los personajes de Ansiosos Anónimos tienen lo que llamas superpoderes, una uh-huh. cualidad de su ansiedad que les hace únicos. Miranda, la protagonista, tiene varios. La predicción de desastres, esto que estábamos hablando, es uno de ellos. Estar preparada para cualquier cosa que pueda ocurrir porque has estudiado todas las opciones.
1: Claro.
0: O la telepatía psicótica, el pensar, me ha mirado mal... no me ha copiado en un correo porque en realidad me odia. Y tengo la sensación de que esto nos pasa a muchas personas también, ¿no?
1: A muchas
0: tenemos su poder estos.
1: Claro, en realidad son unas cualidades que te hacen muy especial, pero no llegan a ser superpoderes porque no te hacen sentir superpoderoso. Al contrario, tú sabes que las tienes, sabes que eres más sensible. Yo creo que hay una forma de estar en una habitación y darte cuenta del estado emocional de todos los que están en esa habitación. Y eso en realidad lo único que hace es llenarte a ti más de cosas, ¿no? Entonces, es un momento como lo que hablábamos de Cassandra, te llenas, y hay un momento en que es muy complicado manejar tanta información emocional.
0: Al inicio del libro hay varias citas, una de ellas es del filósofo surcoreano Byung-Chul Han, premio Princesa de Asturias de Comunicación y Humanidades el año pasado, lo tenemos muy presente, y dice esta cita: el imperativo "sé positivo" no es inocente, es una violencia que culpabiliza al sufriente y convierte el dolor en una falta personal, lo que decíamos antes, ¿no? La felicidad obligatoria es la nueva opresión. He pensado, esto me ha hecho recordar el último libro de José Antonio Marina, que se titula La vacuna contra las adicciones, en el que dice que la búsqueda de la felicidad es la madre de todos nuestros problemas. ¿Tú también crees que es eso? Esa obligación de ser feliz nos pone la vida, nos hace la vida mucho más complicada.
1: Hombre, es que es muy aspiracional, es que además la felicidad mola. Es decir, la felicidad está muy bien, entonces es normal que todos queramos alcanzarla. También es verdad, bueno, ahora vamos a echarle la culpa a las pobres redes sociales, que le echamos la culpa de todo lo que nos pasa, pero es verdad que tú abres una red social y no ves a gente hiperventilando, no ves a gente triste, no ves a gente ojerosa porque no ha dormido. Ahora empezamos a verlo un poco porque ya te digo que creo que estamos despertando. Pero normalmente ves calas en Ibiza maravillosas, ves situaciones muy bonitas. Entonces, también lo digo por esta gente que se está incorporando ahora al mercado medio adulto, que son los adolescentes. Hay que explicarles muy bien que no todo es cierto. Quiero decir, que exactamente igual que nos cruzamos con gente todos los días por la calle o estamos trabajando con gente que libra una guerra interna brutal y tienen una sonrisa en la cara para no mostrarlo, las redes sociales son un poco lo mismo. Es decir, yo muestro la mejor versión de mí mismo. Otra cosa es cuando las luces se apagan y me quedo en casa. Y entonces con eso yo creo que también hay que tener en cuenta que todos somos personas y que todos tenemos nuestras luces y nuestras sombras. Y no pasa nada por tener sombras.
0: Claro, hay otra cita en el libro que el terapeuta escribe para Miranda. Dice: mientras yo lo sienta así, de algún modo es verdad. Es una cita de la escritora estadounidense Carson McCullers. Está bien recordarla en un mundo tan competitivo en el que mostrar debilidad muchas veces no parece la mejor opción.
1: En absoluto. Claro, efectivamente, cuando hablábamos de lo de... No, en realidad no es miedo, es temor absoluto a sentirte una persona indefensa, a que los demás piensen que... Bueno, lo que hablábamos, que no es capaz de negociarte, que no es capaz de controlarte. Y eso en un mundo en el que todo está medido al dedillo y la perfección se pone por encima de cualquier otra cosa, mostrarte débil es muy complicado. Y en una de las partes del libro, creo que lo dice también, las mujeres siempre hemos hablado de estos temas. Quizá no en público, pero
0: entre
1: sí, amigas,
0: nosotras, sí.
1: Cuñadas, hermanas, amigas, siempre hemos hablado de ello. Ojo, ahora son los hombres los que están empezando a decir, hola, soy sensible, estoy aquí, las cosas me afectan. Hay veces que tampoco duermo, me preocupo en exceso, y yo creo que si para nosotros, para nosotras, eso es complicado, yo creo que para ellos mucho más, o sea, que tienen un camino por recorrer que afortunadamente nosotras en pequeños corrillos privados ya hemos hecho, con lo cual eso lo tenemos ganado.
0: Además es que estamos en un mundo que no ayuda a estar tranquilos, digamos que nos enfrentamos no solo a los problemas personales de nuestro día a día, sino a conflictos, a guerras, a situaciones imprevistas. Tú reflejas episodios que todos recordamos, el apagón del año pasado, la pandemia de 2020. Digamos que estamos bien servidos o andamos bien servidos de desencadenantes de ansiedad, ¿no?
1: Sí, totalmente. O sea, si ya uno tiene una forma especial de ser y de enfrentarse al mundo, y habrá gente que montarse en un autobús de ansiedad, pues imagínate, encender la tele y ver, guerras.
0: La que está cayendo.
1: Y cada vez un poco más. Sí, hay muchas veces que, bueno, hay muchas personas que también yo creo que se ponen una especie de coraza, ¿no? De armadura para enfrentarse a todo eso y les sirve. Y mi enhorabuena. El problema es que hay otras personas que nos ponemos esa armadura y dentro de la armadura tenemos a otra persona que nos juzga y que nos habla todo el rato y entonces ya es como difícil manejar ambas cosas a la vez.
0: Tú reivindicas el no hacer nada frente a la autoexplotación en la que vivimos. Dices, tumbarse en el sofá y no hacer nada es lo verdaderamente difícil. Es como ir a la guerra cuerpo a cuerpo sin escudo ni lanza, sabiendo que un batallón de pensamientos intrusivos te está esperando para morderte los dedos de los pies en cuanto te descalces y te tumbes. ¿Por qué nos da tanto miedo quedarnos solos con nuestros pensamientos, con nosotros mismos?
1: Porque yo creo que hay muchas veces que no nos gustamos. O sea, hay muchas veces, no es que no nos gustemos, es que tenemos dentro una especie de mala amiga o mal amigo que nos dice, va a pasar esto, esto lo podías haber hecho mejor, ya verás cómo, ya verás easy. Y entonces, bueno, pues es muchísimo más fácil apuntarte a macramé, a pilates, ir al punto limpio, hacer flexiones, todo con tal de no escucharte, porque es que hay muchas veces que somos agotadores con nosotros mismos, ¿sí?
0: Oye, la protagonista es una mujer que no ha querido tener hijos y que por presión social llega a la conclusión de que es mejor decir que no los has tenido por un problema físico, porque si no te aturullan. Recordaba antes que tienes un libro titulado Blog de Madre que se publicó en 2012, basado en tu experiencia, ¿no? En cambio, aquí en Ansiosos Anónimos la maternidad no aparece, a pesar de ser una fuente constante de ansiedad para muchas madres.
1: Totalmente. Totalmente.
0: Que ahí esa ansiedad te la ha saltado.
1: Es que de esa ansiedad ya hablé mucho en Blog de
0: ya
1: Madre.
0: Ya hablaste mucho, sí, sí.
1: Claro.
0: Bueno, tienes pendiente el Blog de Padre, ¿eh? ¿Te acuerdas? Blog de Padre.
1: Tengo pendiente el Blog de Padre.
0: Sí, no sé. En alguna ocasión te he oído decir que me querías publicar un Blog de Padre.
1: De la paternidad vista desde el lado... pues mira, estaría curioso lo que...
0: Estaría bien, ¿no?
1: Lo que me dice todo el mundo es que tengo pendiente el Blog de Madre de adolescentes.
0: También, ahí también tienes un buen motivo para estar ansiosa.
1: Claro, porque si pensamos que siendo bebés, que los dejas ahí sentaditos y no hacen nada, la maternidad nos come, ser madre de adolescentes es una asignatura curiosa.
0: Bueno, Eva Quevedo escribió su primer libro a los 11 años. Se titulaba La pensión de Doña Pura, 5 folios. Y ojo, índice y portada, ¿eh? Su padre le dijo que estaba destinada a ser escritora, porque claro, apellidándose Quevedo, decía tu padre, si nos apellidáramos Phillips, haríamos bombillas, las mejores bombillas. Así que nada, ahí está tu primera novela y acabamos con esta canción que sé que te gusta, El corazón contento de Marisol. Eva Quevedo, autora de Ansiosos Anónimos, publicada por Plaza y Janés, muchas gracias.
1: Muchísimas gracias a ti, Pepa.
0: No era para tanto, ¿verdad?
1: No, para nada.
0: Ya sabía yo.
1: Lo he disfrutado como una enana.
0: Me alegro mucho. Un beso.
1: Muchas gracias. Un besito.

0: Son las 10, las 9 en Canarias.
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0: Buenos días. Fallece un segundo menor en el hospital tras el accidente en la playa de la Rabasada de Tarragona. Olga Rodríguez, redacción en Cataluña. Buenos días.
2: Hola, buenos días. Efectivamente, ha fallecido el segundo de los tres menores que resultaron ahogados ayer por la tarde en la playa de la Rabasada en Tarragona. Se trata de un adolescente de 13 años que se encontraba en estado crítico. Recordemos que ayer ya fue rescatado sin vida el cuerpo de otro chico de 12 años y un tercero de 13 está hospitalizado también en estado crítico. La noticia la ha lamentado en las redes sociales el presidente de la Generalitat, Salvador Illa, en un mensaje, como decimos, ha dado el pésame a los familiares y a los amigos de la víctima y ha agradecido la atención dispensada por los profesionales del sistema de emergencias médicas y del Hospital Joan 23 de Tarragona. Los hechos pasaron ayer por la tarde a primera hora en una zona de rocas fuera de la vista de los socorristas. En el momento del accidente ondeaba la bandera amarilla por oleaje. Los Mossos de Escuadra se han hecho cargo de la investigación.
0: Muchas gracias, Olga. Y a esta hora comienza en Ponferrada, en León, un acto sobre igualdad. La jornada Justicia, Voces y Memoria de la Violencia Sistémica a la Reparación, a la que asiste la ministra para la Transición Ecológica y el Reto Demográfico, Sara Agensen, y también Nevenka Fernández, que vuelve hoy a su ciudad, Ponferrada, en el que es su primer acto público aquí, después de abandonar España hace más de 20 años, tras convertirse en 2001 en la primera denunciante de acoso sexual en política en el país. Allí está nuestra compañera Silvia Nogueiro. Buenos días.
3: Buenos días. Sentó un precedente histórico que abrió camino a otras mujeres. Lo hizo con la denuncia contra el que fue su jefe y exalcalde de Ponferrada, Ismael Álvarez. Hoy por primera vez va a participar en un acto público en la ciudad de la que fue concejal de Hacienda. Nevenka Fernández regresa a Ponferrada para protagonizar una charla sobre denuncias que abren camino. La suya lo hizo y encontró como aliada a la por entonces líder del PSOE ponferradino, Charo Velasco, que hoy la acompañará aquí en la térmica cultural junto a la vicepresidenta tercera y ministra de Transición. De momento seguimos esperando su llegada.
0: Y la Guardia Civil ha desarticulado un grupo criminal dedicado al tráfico ilegal de especies exóticas en Sevilla. La operación Mija se ha saldado con 2 detenidos y 8 investigados por diversos delitos contra la flora y la fauna, contrabando de especies exóticas, maltrato animal y pertenencia a grupo criminal. Daniel González.
4: Se realizaron 5 registros en inmuebles y 3 en naves industriales en Sevilla. En el interior de los mismos fueron localizados 256 animales de especies protegidas, entre ellos en ranas arbóreas de ojos rojos, caimanes de Antejos, también 61 perros y 28 gatos. La investigación comenzó a finales del año pasado, lo contaba Marta López, portavoz de la Guardia Civil.
5: Las investigaciones sucesivas permitieron interceptar en el aeropuerto de San Pablo, en Sevilla, un paquete con diversas especies de animales en su interior.
4: Y después se pudo establecer dispositivo de vigilancia sobre los responsables de los envíos y gracias a esos dispositivos llegar a las ubicaciones donde se encontraban los animales. También se incautaron casi 57.000 euros en efectivo.
0: Y en el marco de otra operación, la Policía Nacional ha desarticulado en la playa de Palma un grupo criminal itinerante y altamente especializado en el robo a turistas.
4: Son 18 personas que se dedicaban a sustraer carteras, teléfonos móviles, relojes de alta gama y otros objetos de valor a turistas en Mallorca. Según la investigación, los detenidos formaban parte de una organización criminal internacional estructurada y jerarquizada.
0: En los deportes, la selección española ya está en Atlanta para afrontar el segundo partido del Mundial. Javier de Diego, buenos días.
6: Hola, ¿qué tal? Buenos días. Partido que se va a jugar mañana domingo a partir de las 6 de la tarde frente a Arabia Saudí. Tras el empate sin goles ante Cabo Verde, solo nos vale el triunfo para ir más desahogados al último compromiso de la fase de grupos ante Uruguay. Hoy entrenamiento y rueda de prensa previa de Luis de la Fuente, que va a introducir algunos cambios respecto del primer partido. La principal duda se centra en Lamine Yamal. La estrella del Barça no está para jugar los 90 minutos y tocará decidir si inicia o si es mejor introducir el cambio en la segunda mitad. La única baja es la del ya jugador del Liverpool, Víctor Muñoz, con una lesión muscular. Del resto, Estados Unidos, con su victoria 2-0 ante Australia, clasificado para los cruces, eliminada Turquía tras perder 0-1 ante Paraguay, y la Brasil de Ancelotti despertó con goleada 3-0 ante Haití.
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1: Aquí estamos a las 10:05, casi 6 minutos, una hora menos en Canarias. Ahora ya son las 16, 9:06 en Canarias. Y estaba pensando, Juan, mientras escuchaba esta cuña, que espero que esta vez se empleen a fondo los de la selección, digo.
2: Espero que sí.
1: Porque la otra vez no se emplearon mucho, ¿no?
2: ¿O bueno,
1: yo no vi el partido, ¿eh?
2: A ver, yo creo que...
1: Solo vi el resultado.
2: Probablemente había un poquito de confianza en que la selección caboverdiana era más débil. Tampoco acompaña el horario, porque los futbolistas no están acostumbrados a jugar a las 12. Y el debut en un mundial siempre es complicado. Y bueno, son factores que influyen un poquito también, aunque en condiciones normales, si España hubiese apretado y jugado bien, tenía que haber ganado, ¿no? Pero bueno, esto es fútbol y todos los rivales cuentan, y hay que tenerles respeto.
1: Y eso, digamos, es poco importante. Es importante, pero es poco importante. Fíjate la noticia con la que abrían nuestros compañeros el boletín informativo. La muerte de este nuevo adolescente. Ya son dos muertos por estar ahí en la playa de la Rabasada, entre rocas. Es que hay que ir con muchísimo cuidado, porque tienes mucha confianza a veces en el mar y no hay que perderle el respeto nunca, ¿no? Qué pena, es así, es una... tremenda noticia. Bueno, decía que son ahora ya las 17 minutos, 9:07 en Canarias. Les recuerdo que el próximo fin de semana estaremos en Guadix. Estaremos en el Teatro Municipal Mira de Amezcua, que está en la Plaza de la Constitución de esta localidad granadina. Vamos a viajar hasta final de temporada para encontrarnos con nuestros escuchantes. Y los que no puedan, ya saben, nos pueden dejar sus mensajes, porque nos encanta escuchar a los escuchantes.
3: Muchísimas felicidades a Alex Grijelmo, que según he leído en el periódico formará parte de la Real Academia de la Lengua. Formó parte a su vez también de este programa con una estupenda sección, con varias como la pentagramática. Y me gustaría que volviera a estar con nosotros este Burgales. Seguro que todo el equipo del programa comparte mi felicitación. Gracias.
1: No solo la compartimos, sino que la emitimos. Lo dijimos el otro día, que nos alegrábamos. Yo me alegro infinito de que Alex Grijelmo esté formando parte ya de la Real Academia Española. Es que tenemos unos colaboradores muy buenos, hay que decirlo, ¿no?
2: Buenísimos.
1: Hemos tenido unos colaboradores a lo largo de estos 26 años maravillosos. Y a la vista está. Bueno, sigamos avanzando. Juan, ¿qué ha pasado con la primera incógnita?
2: Que casi todos han acertado. Ha habido alguna persona que ha propuesto una respuesta diferente, que cumple de momento las normas del juego. Es decir, tiene 8 letras, que es lo único que podemos aportar hasta ahora. Pero como vamos a avanzar y tendremos la segunda palabra, eso nos ayudará, como sueles decir tú siempre, a contemplar la reversibilidad del juego y saber si la primera, esa que ha propuesto alguna persona, es acertada o no. Así que vamos, si te parece, con la pista número 2, la que nos ayuda a encontrar la segunda palabra, que en este caso es la expresión.
1: A ver.
4: No hay farol capaz de iluminarla. Expresión de 3 palabras de 4, 2 y 6 letras.
2: Pues ahí está el reto que nos propone Jordi Fortuny: encontrar una expresión de 3 palabras de 4, 2 y 6 letras. Y la pista dice: no hay farol capaz de iluminarla. Farol.
1: Madre mía, a ver si estoy equivocada en la primera, ahora que dices que hay 2 opciones.
2: No, yo creo que no. Farol, ¿no? Farol.
1: Farol es la...
2: Farol es la clave.
1: Farol, y me temo que este farol no es una farola.
2: No es una farola.
1: Vale, pues ya está.
2: Es un farol de otro
1: tipo. Creo que ya sé por dónde va la cosa, pero tengo que pensar un poco, ¿eh? No lo tengo claro.
2: Esta Jorge Blas yo creo que la podría pillar.
1: ¿Ah, sí?
2: Sí. Sí, sobre todo por la tercera palabra.
1: ¿Tiene que ver con algo que llevan los magos en el bolsillo siempre?
2: La tercera palabra sí. La expresión no tanto, aunque se puede aplicar a muchas cosas.
1: Vale.

0: Vale, vale.
1: Pero
0: vale.
1: La tercera palabra sí que tiene que ver con eso que has mencionado.
0: Pero... Bueno, bien, bien. Me voy orientando, pero me cuesta, hoy me cuesta.
1: Sí.
0: Vámonos a dialenguar, a ver si con Lola Pons entendemos mejor las cosas. Hoy vamos a dialenguar sobre países, porque estamos en pleno mundial, hay mucha actualidad informativa sobre los encuentros en que las distintas selecciones se enfrentan entre sí, y ya saben que cuando hablamos mucho de un asunto nos surgen dudas, inquietudes sobre las palabras que utilizamos. Con camiseta oficial, botas reglamentarias y mapa en mano nos está esperando Lola Pons, catedrática de la Universidad de Sevilla, con quien empieza este dialenguando. Hola Lola, buenos días.
2: Buenos días Pepa, aquí estoy dando balonazo.
0: ¿Ya eres aficionada?
2: Yo no soy muy futbolera, obviamente voy con la roja, pero me pasa que por empatía voy con todas esas selecciones típicamente perdedoras. Le pasa a mucha gente, ¿no? Que queremos que gane el que nunca es candidato.
0: Sí, es verdad, es verdad. Bueno, el Mundial es un repaso del mapa mundi. Hoy, sábado 20, juegan Suecia contra Países Bajos, mañana España contra Arabia Saudí. Vamos a empezar por este país. Aquí empiezan las dudas, ¿saudí o saudita? ¿Holanda o Países Bajos?
2: Claro, claro,
0: ya tenemos dudas.
2: Esto es lo que me pasa a mí cuando van saliendo noticias del Mundial, que no me fijo al final en los goles, sino en las palabras. Entonces, Arabia Saudí y Arabia Saudita, pues ambas son válidas. Es verdad que en España solemos decir Arabia Saudí, mientras que Arabia Saudita es la denominación más extendida en Hispanoamérica. Pero como digo, las dos son correctas y por eso tanto saudí como saudita, como gentilicio, funcionan. La otra cosa, claro, Países Bajos. Esto siempre nos suscita mucha duda. El nombre del país es Países Bajos. Vamos a acordarnos por aquello de que el nombre del país contiene la palabra país. ¿Qué ocurre con Holanda? Pues que Holanda es una parte de los Países Bajos. Está dividido.
0: Pero esto es ahora, porque hace
2: esto
0: poco
2: es ahora.
0: Era Holanda.
2: Sí,
0: claro.
2: Porque desde 2020 se eliminó ese uso comercial y turístico de Holanda.
0: Sí.
2: Entonces, esto es como si llamásemos a los españoles andaluces. Pues no, puede ser una parte
0: sí,
2: de
0: pero,
2: su
0: pero si
2: geografía.
0: Les hubiéramos llamado durante años y años, décadas y décadas andaluces, pues serían andaluces. Para los que no se han enterado del cambio, ¿sabes?
2: Claro, pero es que hoy día cuando viene a actualizar a la sociedad española.
0: Ya.
2: Entonces, bueno, sociedad hispanohablante, porque nos escuchan muchos americanos también. Así que nada, Países Bajos y ya hemos dicho que eso de Holanda pues es una parte. Esto que estamos diciendo ahora son topónimos. Los topónimos son los nombres de cualquier lugar. O sea, un topónimo es el nombre de un lugar grande como un país y el de un área pequeñita
0: aldea,
2: de tu barrio
0: sí,
2: también
0: sí,
2: es un topónimo.
0: También. Sí. Bueno, vamos a seguir con el fútbol y los países que entran en el juego. Mañana juega un país que es menos conocido, menos nombrado que muchos otros que participan en esta competición, Curazao. A partir de ese nombre me pregunto, ¿cómo debemos escribir en nuestra lengua el nombre de un país extranjero que está en otra lengua?
2: Claro, Curazao se escribe con S o con Z en español, pero en su lengua original se escribe con C, con cedilla, porque la lengua original, o sea, el topónimo del que deriva el nombre de este país es el portugués, y claro, de esa variante en portugués se ha extendido al inglés, etcétera. Curazao es una isla del Caribe, que hasta 2010, otro de estos países que ha cambiado también un poco su perfil, porque hasta 2010 pertenecía a las Antillas Neerlandesas, y hoy es una de esas naciones constituyentes del Reino de los Países Bajos, ¿no? Eso de nación constituyente es lo que se aplica para nombrar a un grupo de países que todos juntitos componen una entidad mayor, ¿no? Pues el Reino de los Países Bajos tiene dentro a Curazao, también a Aruba, etcétera. Los habitantes son los curazoleños, que es un nombre precioso. ¿Qué nos enseña un nombre como este? Que el nombre propio con el que se nombra un lugar en una lengua no tiene por qué coincidir necesariamente con el de la lengua que se habla en ese lugar, ¿no? Pues Curazao, por ejemplo, tiene ese nombre en portugués que nosotros escribimos con Z o con S. Normalmente en español tenemos versiones de los países o de las ciudades con los que hemos tenido mucho contacto. Eso no ha pasado tan claramente con Curazao, pero por ejemplo nosotros no decimos France, no decimos vamos a la France, sino decimos Francia, ¿no?
0: Bueno, a veces descubrimos países que no existían. ¿Cómo se fabrican esos nombres nuevos?
2: Y esto ha pasado muchísimo, tanto que se creen nuevos países como que estados ya existentes tomen decisiones políticas que den lugar a cambios en su nombre oficial y por tanto después en su adaptación al español. Pasó también con los territorios de la URSS, claro, pasó con los territorios emanados de la Guerra de los Balcanes y con todos esos procesos después de la descolonización de África que dan lugar a la creación de identidades y de de visibilidades nacionales propias. Entonces nosotros quizás estudiamos, vimos Atlas, donde aparecía eso del Congo francés, que ahora es la República del Congo. O vimos en los Atlas la vieja Rodesia, que es el nombre que desde final del 19 se daba a un territorio africano, que se llamaba así porque era administrado por un poseedor colonial que era Cecil Rhodes, ¿no? Rhodes, uh-huh. De ahí Rodesia. Pero hoy eso es Zimbabue. Cuando se dan estos cambios, el proceso termina teniendo una consecuencia en algo tan importante como el derecho internacional, y por eso ese nombre se termina abrazando en los mapas, abrazándola en el lenguaje diplomático, pero a lo mejor nosotros en concreto pues nos hemos quedado, como tú decías antes, en el mapa de cuando estudiamos geografía de pequeño.
0: Sí, y esto sí, es normal. Que es muy difícil cambiar eso, cuando lo tienes en la cabeza. El lunes juega Argentina contra Austria. ¿Tú eres de las que dicen la Argentina, la India, el Perú, esos artículos ante nombres de países? No sé si se han quedado un poco antiguos.
2: A mí me gustan esos artículos ante nombres de países, e incluso delante de algunos países es obligatorio usarlo. Por ejemplo, con la India, hay que decir viajo a la India, o en la India hace calor. ¿Se puede decir viajo a India? Pues parece que es una influencia del inglés, porque ese artículo está muy arraigado en la lengua española. En cambio, ante otros países parece que está perdiendo. Irse al Perú viene de la Argentina. Como te digo, a mí me gusta y es correcto, pero no es tan común ya.
0: No es común, no.
2: Y esto no se puede confundir con esos topónimos que tienen el artículo incorporado, y ese no se puede quitar. El Salvador, pues igual que topónimos de España tipo El Escorial o una capital como El Cairo. Esos artículos hay que ponerlos, claro.
0: Sí. Oye, ¿los países tienen barra libre en la ortografía del español? Barra libre lo pongo entre comillas, ¿eh? Por ejemplo, Irak. Irak se escribe con Q, cuando en la lengua no hay nunca una Q final. O Ghana se escribe con GH, que tampoco se da en español.
2: Es verdad que la toponimia tiene su peculiaridad. Al final son nombres propios. Igual que hoy pensamos que a un niño, siempre que no sea de manera ofensiva, podemos bautizarlo con un nombre que tenga una grafía así un poco particular, un poco peculiar, ¿no? Podemos llamar a una niña Iria y escribirlo con una Y en medio delante. Podemos llamar Noah con una H final que en español no usamos, ¿no? Y eso lo hacemos con los nombres de personas. Pues los nombres propios del lugar también tienen sus particularidades, no solo para territorios fuera de ámbito hispánico. O sea, sin salir de España, vamos a mandar saludos a los de Ayllón con Y en Segovia, o a los de Osa de Montiel con dos S en Albacete. Son nombres que tienen grafía que contravienen al español. O sea que sí, que la toponimia hay un poco de barra libre, pero digamos con mesura. O sea, la RAE, la Real Academia Española, intenta aclimatar un poco el nombre al español. Por ejemplo, la RAE nos dice, y eso en cualquier consulta, las fuentes que ellos tienen en su página web, pues nos dicen que Nueva Delhi hay que escribirlo así, tal como suena, la capital de la India. O sea que hay que quitar esa H intercalada que a veces le poníamos a Delhi. Nueva Delhi, tal como suena. Y si tenemos el nombre de un lugar con una versión en español y una versión en inglés, hombre, pues vamos a usar la versión en español. O sea, la capital de Corea del Norte es Pyongyang. Es verdad que no es la palabra más fácil de escribir. Pyongyang se escribe con una Y y acabada en G. Pero es que en inglés es aún más difícil escribirlo. Se escribe Pyongyang. Nosotros vamos a escribirlo a la manera española. Porque cada lengua intenta, con sus letras, reproducir un sonido.
0: Claro. Bueno, esto que va a sonar es la canción oficial del Mundial. La cantan Burna Boy y Shakira. Se titula Die Die. Está en inglés, pero tiene un pequeño guiño al español.

0: África, España, México, Japón, con los nombres de México y España en español, no dice Spain. ¿Qué pasa con el nombre de España fuera de España, Lola? ¿Cómo se resuelve poner en otra lengua esa ñ tan característica del español?
1: Esto es interesante porque además, bueno, pues al final es un topónimo importante para nosotros, que es el topónimo de España. Vamos a ir por partes. El nombre de España viene del latín Hispania, que obviamente no tenía ñ, Hispania, una N y una I. Se escribe con ese NI, que es una suma de dos letras en latín, que con el tiempo, en una lengua que viene del latín, como el castellano, dio lugar a un sonido. Ese sonido se llama técnicamente palatal nasal, es el de España, ¿no? Esa ña, ña, ña. Eso lo escribimos con ñ. Otras lenguas tienen también ese sonido, pero lo escriben de otra manera. ¿Qué ocurre con nuestro topónimo cuando tiene que ser dicho en inglés, en francés, en otros idiomas? Pues vamos a separar dos grupos. Hay lenguas que han sacado el nombre de España de ese topónimo latino, de Hispania. Y desde ese topónimo, que digamos que no tenía el sonido de la ñ, dicen, por ejemplo, Spanien, ¿no?, en alemán, o Supein en japonés. Ahí no suena la ñ. Pero en otras lenguas sí hacen sonar el sonido de la ñ, se para tal nasal, pero lo que pasa es que no la escriben. Pero bueno, eso nos da igual. O sea, el sonido se puede representar con letras muy distintas. Por ejemplo, se escribe en francés España con una G y una N. Sí. O en italiano, España también con GN. En portugués, España con NH. O con NI, como era en latín, España, con, digamos, S líquida, ¿no?, con una S inicial, sí, sin vocal, sí, en rumano o en noruego. Esto es, lo normal es que otras lenguas hagan lo mismo que nosotros hacemos con los topónimos extranjeros. Pues adaptarlo, apañarnos como podamos, claro, con nuestras letras. Claro.
0: Lola, las personas podemos tener apodos, pero los países también los tienen. Japón es la tierra del sol naciente y China es el dragón rojo. ¿Estos apodos se deberían usar periodísticamente?
1: Mira, a mí me hace mucha gracia porque el periodismo deportivo es muy propenso a usar estas figuras, estos circunloquios, y justamente además estos dos nombres que me dices en tu pregunta, ¿no? Japón, la tierra del sol naciente, China, el dragón rojo, pues son positivos, ¿no? Son evocadores, tienen su belleza. Pero es que hay otros países cuyos apodos no son tan bien sonantes. Quiero decir, si jugamos contra Inglaterra, podemos llamarlo Inglaterra, pero podemos llamarlo también con su apodo histórico en español y en otras lenguas, que es la pérfida Albión.
0: La pérfida Albión.
1: Pérfida Albión es ese apodo histórico despectivo.
0: Sí, no les deja muy bien, ¿eh?
1: No les deja muy bien. Digamos, lo que falta que le digamos, mira, lo que nos han quitado Gibraltar, hombre, esto diplomáticamente quedamos regular, y además esto se usa dentro y fuera de España. A Napoleón le encantaba, claro, llamar pérfida Albión, claro, a los ingleses. Y además, no solo en Inglaterra, ¿no?, por extensión se aplicaba al Reino Unido. Esto alude a una supuesta tradición de deslealtad por parte de los británicos en sus relaciones internacionales, ¿no?, ese pérfido. Y Albión es el nombre celta para designar a Gran Bretaña. Entonces, vamos a llevarnos bien con los ingleses, no vamos a llamarlos pérfida Albión. Entonces, en caso de duda, mejor usar los apodos que se utilizan no para los países, sino para las camisetas o para las selecciones, que esos son apodos como más simpáticos, menos cargados.
0: Bueno, en España lo sabemos muy bien. En el caso, perdón, de la selección española es La Roja. Y creo que fue Luis Aragonés quien bautizó a la selección como La Roja, ¿no?
1: Sí, porque al parecer en el ámbito deportivo pues era muy llamativo que había países que tenían un apodo para su camiseta y su selección y España no lo tenía. Brasil es La Canariña. Argentina, La Albiceleste. Un nombre precioso. Y parece que por deseo del entrenador Luis Aragonés, desde 2006 se popularizó que España fuera conocida como La Roja. Entonces, esto es un caso interesante, no solo porque se cree la palabra, porque, bueno, palabra podemos crear todos, pero que se difunda es lo que convierte a una forma en palabra, sino porque también sabemos quién crea esa expresión. Y eso no es normal. O sea, lo habitual en la lengua es que tengamos la anonimia del creador. Y en 2006 sabemos que Luis Aragonés crea este apodo y también se generaliza otra expresión, otra palabra, otra creación léxica, que es el término Tiki-taka. Esto lo puso de moda el periodista Andrés Montes, que retransmitía el Mundial, y quería caracterizar ese estilo de juego en el fútbol que tiene como posesión continua del balón, pases cortos y rápidos. Esto yo me he tenido que documentar, Pepa, porque yo tampoco sabía lo que implicaba el tiki-taka.
0: No somos expertas en esto. Sí,
1: pero todo esto a mí me gusta muchísimo, porque el fútbol es un ámbito de mucha creación léxica. Los lenguajes especializados periodísticos, el del fútbol, el de los toros, el del cine, todo eso crean constantemente expresiones. Y de hecho yo, que como digo, no entiendo nada de fútbol, pues cuando veo un partido, si hay un buen locutor retransmitiendo, me termino enganchando a sus palabras y después no sé qué está pasando en el campo, claro.
0: Ya, yeah, pero bueno, al menos te permite disfrutar del vocabulario, del léxico.
1: Algo
0: está
1: así.
0: Muy bien, de la expresión. Lola, muchísimas gracias.
1: Gracias.
0: ¿Y qué te parece si acabamos esto en alto con buena música y con nuestro himno?
1: Yo ya estaba de pie bailando por Shakira, ahora ya me paso al himno. Venga.
0: Pues venga, un besito. Gracias.
1: Eso.

0: No lo es, las 10 y 26 minutos, una hora menos en Canarias. 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
5: Pues aquí estamos en esta charleta sabatina que vamos a dedicar a un refrán que seguro que ustedes han usado alguna vez. Dime de qué presumes y te diré de qué careces. Sonia Gómez Jordana, filóloga, autora de ¿Por qué los refranes siempre tienen razón? Buenos días.
6: Hola, buenos días, Pepa.
5: Buenos días, Sonia. Andrés Averasturi, buenos días.
7: Hola, buenos días a todos.
5: Qué raro no verte, ¿eh?
7: Sí, ¿no? Ya, ya estamos mal acostumbrados.
5: Ya. Con Juan y medio me pasa lo contrario. Lo raro sería verle. Voy a conseguir acabar la temporada y no haberle visto ni una vez. Hola, Juan y medio.
8: Buenos días. No, pero no, que esto cambie en cualquier momento. Soy una persona sin criterio.
5: Sí, sí. Bueno, a los tres, bienvenidos. Me encanta teneros
8: muchas
5: aquí.
8: Gracias.
5: Estamos todos en un lugar diferente, así que voy a intentar que no nos pisemos mucho. Os doy paso. Cuando queréis hablar, hacéis un y yo ya me entero. Mañana domingo es el Día Mundial del Selfie, que ya tiene mérito que una cosa como el selfie tenga un día mundial. Parece que el primer uso del término selfie se registró en un foro en 2002, se fue extendiendo tanto que en 2013 fue elegida palabra del año por el diccionario de Oxford. Y hoy el selfie nos sirve como excusa para esta charleta, porque a veces las autofotos sirven para presumir, para fardar, para pavonearse, por ejemplo, de que estás al lado de un famoso. ¿Cuántos selfies habréis protagonizado, sobre todo a Andrés y Juan y medio? Sonia no es tan conocida, Sonia.
6: No, efectivamente.
5: A ver, chicos, Juan y medio, ¿cuántos selfies
8: yo no llevo
5: habrás?
8: La contabilidad, pero te puedo decir que, y no quiero alardear, pues no sé, miles, o muchísimos cientos, no lo sé, porque cada salida prácticamente a la calle, cada establecimiento al que vas a comprar, o cada gasolinera, o cada museo, o cada aeropuerto, o cada estación de tren, pues tiene... Es que, mira, yo que estuve muchos años con Hombres G trabajando, hicimos muy pocas fotos, nadie llevaba una cámara de fotos encima, jamás. Te pedían un autógrafo, había que tener papel, bolígrafo, sí, pero ahora partamos de la base de que todo el mundo tiene una cámara de alta definición en su móvil y que es gratis, cuidado, que no hay que revelarlo, o sea, que no hay que ir a una tienda y dar el carrete y esperar a que te den la foto, no, eso lo tienes en el instante, entonces
5: si
8: es
5: no fuera gratis, otro gallo nos cantaría, ya te
8: claro,
5: lo
8: digo. Claro, gratis y además inmediatamente lo ves y lo tienes en el teléfono y lo puedes mandar, yo comprendo que la gente, pero yo también lo he hecho, yo cuando he visto a Andrés, siempre me he hecho un selfie, o sea.
5: Claro, Andrés, tú que no eres muy de selfies ni de nada, cuéntame cómo ha sido tu experiencia con ellos.
7: Pues de los selfies en vertical o en horizontal.
5: A mí me da igual.
8: Ahí está, no, eso sí que ya para llorar.
5: Yo no discrimino.
7: No tengo ni la más remota idea, pero vamos,
5: pero
7: la mayoría
5: hay gente que se hace selfies contigo.
7: Del tiempo en que era más o menos que salía más en la televisión, no había, como dice Juan, no había chismes de estos y la cosa era mucho más tranquila, ¿no? En ese sentido. Pero sí, es un poco... Yendo a Rioja nos paramos a tomar un café en no sé dónde y de repente me he visto en Instagram con...
5: Para que veas.
7: Ese es el problema, porque claro, te hacen una foto y tú dices, pues por supuesto, claro, que me la hago con usted, pero, hombre, no la cuelgue usted en Instagram o dígame, es para colgarla en Instagram o en donde sea.
5: Pero si no es para fardar, ¿para qué te la haces? O sea,
7: no lo sé, esa es la pregunta que me lleva haciendo 50 años.
8: No. Mira qué cosa tan curiosa y tan incómoda a la vez. Hay gente que no pide permiso. Hay gente que se pone a tu vera y hace la foto. Entonces, a mí me han llegado, yo he estado comiendo, se ha puesto una persona detrás de mí, ha puesto la mano delante de la cara, yo con la cuchara, he hecho la foto y se va, ni hola, ni adiós, ni gracias, ni,
4: bueno,
8: ni si lo publico,
4: sí,
8: ni si
4: eso
8: no
4: es
8: lo
4: una
8: publico.
4: Falta de educación, sí, pero bueno,
8: claro, pero
5: vamos
8: que,
5: al...
8: No, no,
5: al
8: pero es que,
5: sí, dime, dime.
8: Esto es muy frecuente. Y te digo otra cosa, para el que al que le hacen la foto... su capacidad de anonimato es ya nula. Es decir, yo te puedo decir a ti, Pepa, mira, no voy a ir a tu pueblo aunque me invitaste porque tengo un acto en Cuenca, ¿vale? Y resulta que estoy comiendo en Valladolid y hace un tío la foto, la cuelga y tú dices, qué mentiroso es Juan. O he pillado a Juan y ahora tengo que darte explicaciones de por qué estoy en Valladolid para que tú... Mira, esto se ha generado, esto del selfie es tremendo y ya lo que me mata es... Pero pon otra cara, leche, sonríe.
5: Sí, sí.
8: Bueno, esto a veras... Parece que te están matando. Eres más simpático en la tele. ¿Sabes
5: a veras, esto lo oyes tú muy a menudo, pero sonríe, ¿no?, en la foto.
7: Sí, no, yo lo intento, pero no...
8: No te sale ni a mí.
7: Que la mayoría, el 99% es gente fantástica que...
8: Efectivamente.
7: Que, bueno, pues te sigue o le has caído bien o lo que sea, ¿no? Y ya está, no tiene mayor importancia. Luego el 1%, pues siempre hay un despistado, una despistada, ¿no? Pero vamos, eso no cuenta, la verdad.
5: Bueno,
7: es que...
5: vamos
8: pero
5: a retroceder.
8: Bonito,
5: dime, muy rápido, que si no... Dime.
8: Sí, cuando te dicen, no es para mí, es para mi abuela. O sea, como diciendo, a mí
5: sí,
8: tú no me importas nada. Eso me encanta a mí, ¿sabes? Cuando te dicen, no, pero no te preocupes, que no te lo creas, que no es para mí, que es para mi abuela.
5: Ah, es bueno, para mi abuela. Bueno, Sonia, vamos al meollo del asunto.
6: De la cuestión.
5: ¿De dónde viene este refrán? Dime, ¿de qué presumes?
6: Bueno,
5: y te diré de qué careces.
6: Pues mira, primero yo voy a decir que efectivamente yo selfies no tengo así como Juan y como Averasturi. Yo como mucho, como dice mi padre, son autoselfies, de manera... Era redundante. Bueno, pues este refrán es muy interesante. A nivel sintáctico, primero sale mi parte lingüista aquí. A nivel sintáctico estamos ante una construcción productiva. Es decir, que es un molde que nació primero con un refrán distinto y cuya estructura se ha copiado cambiando los términos. El primer refrán que surgió con este molde es «Dime con quién andas y te diré quién eres», que se recoge ya en la Edad Media en numerosos refraneros, como por ejemplo en el del que es de Santillana, dime con quién andabas, he decirte qué fablabas. Esta construcción es característica de las lenguas románicas, no la tenemos únicamente en español, la tenemos en francés, en italiano, dimmi con chi vai e ti dirò chi sei.

0: 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Y a partir de este molde se creó probablemente a principios del siglo XIX, dime de qué presumes y te diré de qué careces. Pero en realidad no era este exactamente, sino dime lo que aborreces y te diré de lo que careces, que veréis, Pepa, que la rima es mucho más fuerte, tenemos una rima consonante. Y aquí Rodríguez Marín, un poeta y panemiólogo de mediados del siglo XX, cuenta una anécdota muy graciosa en Sevilla. Se publicó en un diario de Sevilla durante el carnaval una furibunda diatriba contra el baile, pero resultaba que el detractor del baile y autor del artículo era cojo. Vamos, que aborrecía el baile porque carecía de agilidad en las piernas. Así que al principio venía de dime lo que aborreces y te diré lo que careces.
1: Qué bueno, qué bueno. No sé si es un refrán que habéis usado a menudo, a veras. ¿Tú lo dices a veces?
2: Sí, hombre,
1: ¿estás convencido
2: sí,
1: de que
2: vez,
1: es
2: no.
1: un refrán aplicable? ¿Que es cierto lo que dice?
2: Quiero pensar que no, pero me temo que muchas veces sí, ¿no? Es, bueno, hay gente que la oyes y dice, jo, y te da como un poquito de pena porque dices, es que no eres así, hijo, no te adornan esas virtudes, ¿para qué te vas a engañar? Pero bueno, si él está feliz diciendo lo que es y lo que vale y lo que bueno que juega y lo bien que lo hace, pues ala. Feliz, ¿no? Tampoco le vamos a discutir nada.
0: Yeah. Mira, en la en la Edad Media existía la fórmula muy distinta, pero al final quiere decir lo mismo, no digas quién eres, que tú te lo dirás, o no preguntes a ninguno quién es, que él se lo dirá. Claro. O sea, que la manera de conocer a alguien al final no es tanto lo que dice, sino sus actos.
2: Claro.
1: ¿Tú aplicas este refrán? ¿Lo utilizas? ¿Crees que tiene razón? Que la gente que presume mucho de algo es justamente lo contrario.
3: No necesariamente es justamente lo contrario. Puede presumir de algo que tiene. A mí la verdad es que es un refrán que me genera. Las personas que a las que se le podría aplicar me violentan un poco. Me ponen en posición incómodo. Yo, todo aquel que dice estoy orgulloso, el orgullo me da bastante grima, ¿sabes? Yo presumo. Presumir sigue cuando ya casi es algo peyorativo. Es muy presumido. El que presume mucho. A mí no me cae mal, pero no estoy yo igual de cómodo que con el humilde o la persona discreta o prudente, ¿no? Y como muchas veces es un tipo que alardea, yo creo que esto es en Occidente y en este siglo lo han traído los cuñados. Los cuñados son esos expertos en todo, que lo saben todo y que presumen de todo. Sí. El cuñado está hundiendo la sociedad, la civilización europea. Y luego están los que ostentan de cosas materiales, el anillaco, el relojazo de oro, las cadenas gordas en el cuello, el cochazo de muchos caballos, la mucha silicona. Todo esto a mí es un postureo que a mí personalmente me incomoda y que creo que ahora en las redes, esto de dime de qué presumes y te diré de qué careces, los que viajan y mandan 40.000 fotos y no se han enterado de nada de lo que han visto porque solo han hecho las fotos, ¿sabes? Esta gente a mí particularmente, me da un poquito de pena, como dice Andrés, porque es un esfuerzo y una energía dedicada a impostar, no es esa persona realmente.
0: Claro, sí, ahí es interesante ver el sentido del verbo presumir, ¿no? Que es como el núcleo de este refrán. Este verbo tiene dos acepciones, una que es suponer o considerar algo por los indicios o señales que se tienen, ¿no? Presumo que quiere conocerte en persona. Este ejemplo es de la RAE, que se emplea mucho en inglés, más bien, I presume they are not coming, entiendo que no van a venir. Y luego la segunda acepción, que es la del refrán, que es mostrarse muy orgulloso o demasiado orgulloso de sí mismo.
1: Que sería la nuestra.
0: Que sería la nuestra. Y ya en el demasiado orgulloso, que esto viene del latín praesumare, desde el siglo XV en español y en francés también, presumir o presumer significan tener un concepto demasiado alto de sí mismo, lo que implica que esa opinión, si es demasiado buena, es que no se corresponde con la realidad.
1: Porque normalmente presumir, y sobre todo presumir en exceso, al final es una forma de disimular, o puede serlo, una gran inseguridad. Es decir, tener
2: no
1: que demostrar que eres rico,
2: como
1: decía Juan, con unas cadenas de oro y tal. La gente rica no necesita hacer ostentación de sus bienes, ¿no? ¿Naveras?
2: Sí, pero huir de la presunción como si fuera del diablo es una forma de presumir, ¿no? ese que dice yo no nada, yo tal, yo paz, yo no,
3: también
2: no sirvo mucho para esto, yo no sé esto, yo no sé lo otro. Mira, tío, algo harás, ¿no? Para algo servirás. Es, claro. La falsa humildad es tan terrorífica como el...
1: También es presumir, pero, es presumir de humildad. Que cuando presumes de humildad, es que muy humilde no eres, ¿no?
2: Claro.
3: Pero ¿no creéis que realmente... Por eso me inspiran ternura y me incomodan un poco, porque sufro por ellos. Son personas que necesitan la aprobación de los demás para sentirse ellos bien, que tienen una inseguridad que dicen, ya verás, cuando vean que hago esto o que tengo lo otro, verás cómo estoy más considerado y me valoran más. O sea, yo creo que son personas que necesitan de la validación externa para encontrarse ellos mejor, y entonces recurren a lo que en la sociedad se valora más, pues lo material, las capacidades artísticas o que es funambulista o que es, no sé, pero que necesita esa aprobación exterior, y para ello tiene que llamar la atención, como diciendo, mirar, que sí soy, yo soy alguien, ¿sabes?
2: Claro. Hay una película...
3: Por eso me inspiro en esa ternura.
2: Norteamericana, que es un grupo de gente muy, de hombres que están en la cúspide y tal, ¿no? Y bueno, sufren muchísimo en un momento dado, sufren por casi todo, pero uno saca una tarjeta suya que se la acaban de hacer y está en relieve o no sé qué, entonces el prota es que sufre tanto que se tiene que hacer inmediatamente tarjeta en más relieve que el que ha enseñado la tarjeta, ¿no? Y es un disparate, pero es una forma de ser ahora mismo en la sociedad, ¿no? Es lamentable, pero es así.
0: Sí, aunque yo creo que ha existido siempre. Bueno, hablando de cine, yo estaba recordando la película de Woody Allen, que a Woody Allen le gustaba mucho meterse también con la gente muy presumida, ¿no? Sobre todo en del mundo universitario. Yo no sé si recordaréis, y si los escuchantes recordarán, la película Annie Hall, cuando Woody Allen está en la cola del cine y detrás de él hay un profesor de la Universidad de Columbia teorizando sobre el filósofo McLuhan, creo que es.
2: Era McLuhan.
0: McLuhan, eso es.
2: Era el mismo McLuhan.
0: Claro, ¿no? Entonces Woody Allen lo que hace es que saca al mismo McLuhan de detrás de un cartel que le dice, you know nothing of my work, no sabe usted nada de mi trabajo.
1: Bueno, esta es una buena forma de combatir algunas presunciones excesivas. Oye, vamos a casos concretos. Es decir, yo soy muy buena persona. ¿Qué os inspira cuando alguien dice, es que yo soy muy buena persona?
0: Fatal. Como cuando te dicen te quiero demasiado,
1: ¿no?
0: Pronto. Sí, sí.
1: Sí, o sea que yo... Sí. ¿No? Considerarse a uno mismo algunas cosas no queda bien. O sea, que los demás digan, es una buena persona, está bien. Pero que tú digas, yo soy una muy buena persona...
0: Claro, o como el que presume de ser muy casto y luego es un mujeriego, o al revés, ¿no?
3: Pero fijaros, depende, porque si...
1: A ver, un momento. Juan primero y después a veras. Juan.
3: Gracias. Que depende también, os lo digo. Por ejemplo, a mí no me importa nada que camino del quirófano me diga el cirujano, en esto soy muy bueno. De verdad, no me importa.
1: Sí,
3: casi lo agradecería, ¿vale? O sea, que no todo es presumir. A lo mejor trata de trasladarte confianza. Usted tranquilo, que yo en esto no he fallado nunca. Pues puede ser una presunción, pero puede ser que sea verdad. Y a mí eso me va a tranquilizar o me va a ayudar a invertir en ese negocio. O no sé, hay cosas que dichas con el corazón y creyendo de buena fe en lo que uno dice, pueden tener toda la base del mundo. Lo malo es aquel que tú sabes que, no nos engañemos, que es un vaina y que está tirándose un rollo que no te lo crees ni tú. Es como el que sabía francés y le dijeron, hágame una frase con oui. Y dijo, pues cuando pasa el balón cerca del larguero se dice oui. Esto es lo mismo. Hay que presumir de lo que...
2: No, yo lo que te decía que el problema es cuando intentas tener una conciencia crítica de ti mismo y real, ¿no? Dices, bueno, yo sé hacer esto y no soy bueno haciéndolo. De esto que me gustaría hacerlo o que lo hago, soy fatal. Y entonces ya no sabes cuál es el término medio, pero yo creo que se puede llegar a reconocerse uno mismo y hacerlo público cuando sea necesario, si es que es necesario alguna vez, en qué vas bien y en qué vas mal, ¿no? Entonces, si dices en lo que vas bien, te van a llamar presumido. Si dices en lo que vas mal, te van a decir qué falsa humildad tiene. Pero bueno, es lo que hay. Pero yo creo que lo ideal es eso, ¿no? Es reconocer lo que sabes hacer, lo que no sabes hacer, en lo que funcionas bien y en lo que funcionas mal.
1: Análisis crítico sobre uno mismo.
2: Sí,
1: voy a recordar
2: sí,
1: el teléfono 900-137-137. Teléfono gratuito para ustedes, también nuestras redes y nuestro correo electrónico, para que nos cuenten qué les sugiere a ustedes este refrán. Dime de qué presumes y te diré de qué careces. Por lo que decía Veras, es verdad que a veces es muy distinto lo que creemos ser de lo que los demás creen que somos. Ahí también puede haber una, ¿no? Puede haber un desfase.
3: Sí, claro.
1: Tú te ves de una manera y los demás te ven de otra.
3: Claro, pero esa es la percepción. Pero también hemos contemplado la posibilidad de que alguien presuma de lo que realmente es. ¿Qué hacemos? Porque ahí alguien puede presumir y no carece de ello.
1: Claro.
3: Que
1: claro.
3: Es algo que a veces también, por lo menos a mí, me descoloca.
1: No, si eres campeón,
3: o sea,
1: mundial,
3: si Nadal
1: campeón mundial de oratoria, dices, yo soy campeona mundial de oratoria, pues podría claro. presumir porque realmente lo soy, si lo
3: claro.
1: fuera, claro. ¿No?
4: Claro,
1: o sea, se puede
4: seguramente
1: presumir
4: no.
1: de lo que eres.
4: Yo creo que cuando realmente dominas algo, ¿no? Como el ejemplo de Nadal que estaba poniendo Juan y medio, pues no necesitas presumir porque ya tus actos están mostrando que eres el mejor tenista.
3: Sí, claro. Pero acordaros de Ronaldo, era el mejor futbolista y dijo, me odian por guapo, por rico y tal, no me siento querido. Es decir, hay gente cuyo ego necesita, a pesar de ser el número uno, pero hay gente que no lo hace ni siquiera con maldad.
1: Ya. Sí. Oye, esperad que Lola Pons me aporta una frase de un fandango que cantaba Paco Toronjo y que dice, todo el que dice yo soy no tiene quien le diga tú eres.
4: Ajá, muy bueno.
1: Qué buena, ¿eh? Todo el que dice yo soy, no tiene quien le diga tú eres. A lo mejor es eso. Es que no tienes nadie que te diga tú eres, ¿no? Y tienes que decirte yo soy.
4: Sí. Como a mí me recuerda la canción esta de Me duele la cara de ser tan guapo.
1: Ya, Juan.
3: Eso es muy bonito.
4: Sí.
3: Eso, a mí me gusta eso, que ya tienes que ser guapo, ¿eh? Para que te duela.
4: Sí,
3: normalmente le duele al que no es guapo, ¿eh?
4: Ya, también es verdad. Y eso yo estaba pensando en un personaje histórico que es la Castiglione, que era un aristócrata muy narcisista del siglo XIX, el amante de Napoleón III, que Eugenia de Montijo le tenía mucha rabia a esta mujer porque ella estaba casada con Napoleón III, y esta mujer se hizo retratar numerosísimas veces por un fotógrafo, por Pierre-Louis Pierson. Pero luego, de hecho, las fotos se pueden ver en internet y son muy curiosas, son muy graciosas, deben de ser de las primeras fotografías que existen, pero cuando empezaron a salirle las primeras arrugas, no quiso saber nada, no quería volver a verse y mandó que destruyeran todos los espejos de su casa.
1: Madre mía.
2: Es de película de
3: bueno, acordaros que ser presumido estaba mal visto, incluso en España. Cuando alguien se mira en el espejo, el diablo no anda lejos.
4: Es verdad.
1: Ya. Sí. Pero bueno, a mí no me parece que sea malo ser presumido. Presumido en el sentido de
4: coqueto.
1: Ir atildado, ser coqueto, de cuidar la imagen.
4: Sí.
1: Eso no me parece que sea
4: claro,
1: nada
4: yo creo que una cosa es
1: ¿no?
4: ser presumido, ¿no? Que ser coqueto, cuidarse, que yo también creo que eso está bien. Y otra cosa es presumir, ¿no? Que es alabar. Demasiado, sí.
1: Oye, la gente hay gente que presume de no tener dudas, o sea, de tenerlo todo clarísimo. Esta gente genera también mucha desconfianza. Yo no sé si se le puede aplicar el refrán de hoy.
3: Sí, hay que salir corriendo. Yo me maravilla la gente que tiene certezas porque yo hasta dudo de la hora.
4: Ya.
3: O sea que me parece, pero por otro lado, es hasta cierto punto envidiable que alguien crea que ha llegado ya a un estadio de su vida en el que las cosas que considera que son así y así serán. Eso me parece maravilloso, porque como no es mi experiencia...
4: Claro, yo, hombre, si es alguien que sabe mucho, la verdad es que lo admiro, que tenga esa seguridad en sí mismo, ¿no? O sea, yo, por ejemplo, carezco de ella, yo soy una persona bastante insegura, pero me gusta escuchar a gente que habla y se ve que está segura de sí misma porque sabe de lo que habla. Otra cosa es la persona que no tiene ni idea y habla con seguridad. Que eso, pues hay que huir.
1: Claro.
2: ¿De qué edad estamos hablando?
1: A veras,
2: claro, sí. Porque eso es fundamental, ¿no? Sí. Yo creo que a lo largo de la vida vas pasando por todas las fases de creer que lo sabes todo, a creer que no sabes nada, de tener certidumbres, a no tenerlas, de hacerte preguntas y no tener contestación, de darte contestaciones a las preguntas que te habías dado, pero no sirven ya. Yo creo que bueno, hay una época como es la adolescencia, por ejemplo, que a mí me parece algo francamente interesante, pero sobre todo está la vejez, ¿no? Cuando ya dices, bueno, yo tengo estas verdades, pero a lo mejor no son, ¿qué más da, no? Cuando ya no te preocupa tanto el tener razón o el tener la respuesta a todo, sino decir, bueno, pues esto es lo que hay, ¿no? Y tampoco se trata de meter el dedo en el ojo del alma, ¿no? Hay que ir pasando y ya está.
4: Claro, yo creo que sí, a veras, tiene toda la razón. A mí me pasa en mi experiencia.
2: Gracias,
4: de profesora.
2: Gracias.
4: De nada, nada. Luego te doy la propinilla. Como profesora, que en los primeros años podía tener más inseguridades, claro. Y ahora, si me equivoco, me parece que no pasa nada, que en el error precisamente está lo interesante. Y eso,
2: pero
4: es la edad,
2: claro,
4: que lo da.
2: Nosotros lo que somos, no pasa nada. Si fuéramos Trump o
4: sí, ahí es más grave.
2: Esta gente y tal, si te equivocas, malo.
4: Sí.
2: Puede tener consecuencias, pero que nos equivoquemos tú y yo.
4: No pasa nada.
2: El mundo no se va a parar ni un segundo.
4: Efectivamente.
3: ¿No creéis que el equívoco, cuando además te hacen una demostración de que lo que tú pensabas o hacías no era lo correcto, no es como volver a poner los pies en el suelo, es como recuperar un poquito de la inocencia, es volver a darte cuenta que leche, que eres humano, que se puede,
2: claro,
3: desmontar cierto andamiaje intelectual o sensorial o incluso del amor, con convivencias completamente naturales, normales, que te dicen, no, esto no es como tú creías, es así, y dices, ¡oy, boah! Es verdad, y tiene su punto de... A mí me encanta cuando como es como que caes del caballo, ¿no? Como Saulo, es como anda.
4: Sí.
3: Está muy bien, a mí me divierte.
2: Me parece en política la cantidad de historias que estamos viviendo, que son absolutamente inciertas y las estamos asumiendo, las están asumiendo, las están vendiendo. Gente que dice una cosa y se la cree y todo el mundo sabe que no, es lo del príncipe que va desnudo, no el rey desnudo. Es muy complicado. Yo creo que estamos poniéndonos un poco intensos.
1: Ya,
3: sí,
1: nos,
3: ¿no?,
1: estamos poniendo muy intensos. Vamos a ver si los escuchantes nos bajan a ras de suelo, ¿no?
2: Sí,
3: porque
1: nos cuentan,
3: hija.
1: Claro, y nos cuentan qué relación tienen con este refrán. Dime de qué presumes y te diré de qué careces. María, buenos días.
5: Hola, muy buenos días, Pepa. Pues los escuchantes estaban, o están, mejor dicho, en una actitud similar a la que estáis llevando en esta charla. Ironizaba Pablo de Ladrada y decía algo así, Pepa, yo soy el número uno de los humildes. Bueno, utilizaba el otro lado de este refrán que nos compartían los escuchantes y nos decían que tiene mucha razón. Por ejemplo, Manuel, de Ciudad Real, asegura que no es oro todo lo que reluce. Hablaba del interés de algunos, ¿no?, de aparentar, de ese sentido de la apariencia y de ser presumido. También apuntaba este nuevo refrán, aunque la mona se vista de seda, mona se queda. Otro refrán también clásico. Francisco, de Ciudad Real, también nos ha llamado y ha compartido y dice, siempre habla quien carece de ese comportamiento. Es decir, bueno, apuntaban también a ese sentido de presumir. Y por último, nos ha llamado también Emi, de Zaragoza, ¿sí?, que estaba muy contenta porque Sonia esté hoy en la tertulia. Se acaba de licenciar en Hispánicas.
4: Ah, mira, qué bien.
5: Y hablaba, claro, hablaba de la importancia de dar también su lugar a los refranes. Y decía que ella ahora mismo trabaja en banca y que cuando se acerca una persona al ordenador y le dice, tú no sabes con quién estás hablando, con esa actitud chulesca, ella responde, mira el ordenador, el nombre de la persona a la que se está dirigiendo, y dice, por educación no te voy a contestar, pero sí
4: claro,
5: sé con quién estás hablando.
1: Yo. Bueno, hay varios refranes que tienen una misma finalidad, por ejemplo, la peor gallina es la que más cacarea. Hay refranes que se podrían parecer a nuestro refrán de hoy. ¿Qué han dicho en el correo y las redes nuestros escuchantes? Juan, un resumen. Hola, Juan. Hola, Juan Yeregui.
6: Hola.
1: Hola.
6: Sí. Muchas cosas...
1: Es que estamos todos en
6: claro,
1: un lugar distinto.
6: Cada uno
1: venga,
6: en un sitio, sí.
1: Dale.
6: Teresa Rivera dice: ayer en una ceremonia de graduación estábamos los familiares aplaudiendo el logro de nuestros hijos, de nuestros nietos, y a mi lado una abuela presumía de nieta como si fuese la única que hubiese terminado el grado. Resultó francamente pesada, pero de pronto me di cuenta de que para ella era algo excepcional lo que su nieta había conseguido. La primera en su familia, presumía lo justo al inmenso orgullo que sentía. A Ana Simón le chirrían bastante las buenas acciones, especialmente de famosos, publicadas en redes sociales, visitas a hospitales infantiles, ese tipo de cosas. No duda de que la intención sea noble, y es verdad que se contribuye a visibilizar muchas causas, pero a la vez, dice, hay una promoción personal, cierto mercadeo, cosa diferente son las fundaciones y ONGs. Es complicado. María Jesús Morera recuerda que las madres nos enseñaban que nunca debíamos autoalabarnos, es decir, lo que es presumir. Creo que eso nos hacía muy fuertes porque te esmerabas en fomentar y desarrollar tus virtudes para tu propia satisfacción. Ahora eso es de otra manera. Las redes sociales están llenas de postureo, que muchas veces son solo eso, postureo. Yolanda Santos comenta que más que el que presume de ser buena persona, da miedito quien presume en falso o, como parece ahora de moda, quien presume de ser malo. Y termino con estos dos. Antonio confiesa que es seguidor del Real Madrid, pero tiene un gran amigo que es del Atleti, como Javi Soto. Su amigo se llama José Carlos, le llevó un día al Calderón a ver un partido de Liga contra el Barça. Entonces se encontraron con Paco Lobatón y se hizo un selfie porque Lobatón es atlético hasta la médula, nos cuenta Antonio. Él con su camiseta del Atlético y yo sin pelo, con las dos cabezas juntas. Desde entonces simpatizo con la afición del Atlético. No paro de enseñarlo. Mucha gente me dice que soy del Atleti, pero camuflado. Y termino con Mario Palomero, que nos baja a todos y dice: yo soy muy muy bueno cortando jamón, la de ellos que han pasado por mis manos, y también soy muy bueno comiéndolo, claro.
1: Ah, claro. Pero estas son habilidades que se pueden demostrar, eso está claro. Claro. Otra cosa es lo de soy muy humilde o soy muy buena persona. Aunque han salido dos cosas interesantes que ya no nos da apenas tiempo a comentar, pero las personas que presumen de ser ignorantes, es decir, no tengo ni idea de matemáticas, tú, y orgullosa que estoy de no tener ni idea de matemáticas, hombre, no sé si es para presumir. O de las personas que presumen de otras personas, de sus hijos, de sus nietos, y que presumen de ellos, a veces de manera, o sea, que yo, bueno, tienes un hijo que hace lo mismo que otros hijos, pero a ti te gusta presumir, ¿no? Bueno, son dos líneas interesantes
2: abuelos,
1: de discusión.
2: Abuelas, les perdono.
1: Ya.
2: A padres no.
4: No, no, no.
1: No, yo tampoco,
2: padres,
1: ¿eh?
2: Y
1: a mí me parece.
2: Sí, pero, sí, hombre, una abuela que. Si tengo un niño, yo cuando nació un nieto mío dije: ¿qué te parece? Y tal, digo, es muy raro. No dicen ni feo ni guapo, porque quedan muy raros, ¿no?
1: Pero es que a veces nacen feísimos, y cuando la gente dice qué guapo, dices, pero si es muy feo. Claro.
2: Sí, claro.
1: O sea, tienes que darte cuenta de que a veces tu hijo es feo y,
2: pues sí,
1: bueno,
4: y no
1: pues
4: pasa
1: lo dices.
4: Nada.
1: Y no pasa nada,
4: bueno,
1: efectivamente.
2: Hombre, tampoco
1: que sepáis,
2: conviene airearlo, ¿no?
1: Dime,
2: por
1: favor.
3: Cuando yo nací, mi padre y mi madre llevaron unos amigos a casa a que me vieran. No tenían cuna, yo dormía en una maleta que se abría. Sí. Y mi padre la dejó cerrada un segundo para abrirla, así en plan tachán, tachán, y se quedó la pareja mirando. Y le dijo él a mi padre, le dijo, ¿eso qué come? O sea, que le parecí bastante feo.
1: ¿Vale? ¡Ay, madre! Bueno, nos queda menos de un...
3: De hecho, se acercaban a mí con un palo.
1: Nos queda un minuto, que hay que repartirse. Conclusión muy rápida para esta charleta, Sonia.
4: Bueno, pues en conclusión, para mí lo ideal sería aceptar nuestras carencias, porque la perfección no existe, y dejar de compararnos con los demás, que no es fácil hoy en día con las redes.
1: Juan y medio.
3: Pues a mí, como decía el filósofo, nada del humano me es ajeno. Entiendo que haya gente que encuentre cierta satisfacción en que tú le valores más por cosas que él considera que no has tenido en cuenta en la medida que él quisiera, y que las pone, las evidencia, las saca a la luz, y dices tú, pues bueno, ¿qué vamos a hacer? No es mi estilo, no me agrada especialmente, pero comprendo que haya gente. Aquí hay de todo.
1: Andrés Averasturi.
2: Nada, yo estoy con Walt Whitman, canto a mí mismo.
1: Ay, Andrés.
2: No,
1: bueno, que os agradezco.
2: Un título genial y un libro fantástico, claro.
1: Está muy bien. Bueno, pues esto es lo que ha dado de sí este refrán. Dime de qué presumes y te diré de qué careces. Juan y medio, Sonia Gómez Jordán, Andrés Averasturi. Gracias a los tres y un besazo.
3: Besos.
4: Muchas gracias.
3: Besos a todos.
1: Adiós.
4: Adiós.
7: Son las 11, las 10 en Canarias.
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7: Buenos días. A esta hora continúa en Sueca la reunión de la Junta Directiva Provincial del Partido Popular de Valencia. Un acto al que asiste el presidente de los populares, Alberto Núñez Feijóo, el presidente de la Generalitat, Juanfran Pérez Yorca, y Vicente Mompó, presidente de la Diputación de Valencia, Daniel González.
9: Y hace unos minutos ha comenzado la intervención de Alberto Núñez Feijóo. Ha ensalzado por un lado la actividad del PP valenciano y en clave nacional el líder de los populares ha vuelto a cargar contra el gobierno de Sánchez, señalando las causas judiciales abiertas que afectan al Ejecutivo.

0: Un presidente de gobierno asediado por todas las partes, desde su entorno familiar hasta su gobierno y pasando por su partido.
1: Y el presidente del PP también se ha referido a la actual ausencia de presupuestos generales.
0: Nunca jamás un presidente de gobierno ha estado en la legislatura ya, ni siquiera digo, sin aprobar el presupuesto. Es que no ha sido capaz ni de presentar el presupuesto.
1: Feijóo, que está centrando su intervención, que todavía sigue, en exponer a su juicio la incapacidad de gobernar de Pedro Sánchez, mencionando los casos de corrupción, la ausencia de cuentas y otros escenarios como la huelga de médicos abierta desde hace un año.
2: Gracias, Daniel. Y desde Terrassa, hace apenas unos minutos, el secretario general de la UGT, Pepe Álvarez, se acaba de pronunciar partidario de que el gobierno de Pedro Sánchez agote la legislatura hasta el final.
3: Por tanto, yo creo que se ha de acabar la legislatura en un contexto francamente complejo y difícil, pero a mí me gustaría ver el agua que queda al final de este debate.
2: Y ya lo habrán notado, el calor no da tregua y todavía no estamos en verano. De hecho, es mañana cuando comienza el verano astronómico y lo hace con los primeros avisos naranja en 4 comunidades: Andalucía, Aragón, Baleares y Cataluña. En las 14 restantes hay avisos amarillos. María Paredes.
4: Así es, calor intenso en España, en Córdoba, Jaén, en la zona de Sierra Morena, el Condado y el Valle del Guadalquivir alcanzarán hoy los 40 grados. Y en Lleida, Zaragoza, en concreto en la ribera del Ebro y en el sur de la isla de Mallorca, los termómetros llegarán a los 39 grados. Además, hay aviso naranja por tormentas en Cantabria, zona del Ebro, y lluvias fuertes y tormentas en Burgos, Norte y Cordillera Cantábrica. Desde mañana domingo y hasta el próximo miércoles, la EDMET ha activado un aviso especial por temperaturas diurnas y nocturnas muy altas, por lo que desde Cruz Roja aconsejan tomar algunas medidas.
5: Primero, hidrátate con frecuencia, bebe agua regularmente, aunque no tengas sensación de sed. No esperes a encontrarte mal para beber. Si vas a estar varias horas fuera de casa, hay que llevar siempre una botella de agua contigo. Eso es inevitable.
4: Además, se recomienda evitar el sol en las horas centrales y usar protección solar.
2: Del exterior, Israel continúa con su campaña de represión en la Franja de Gaza mientras dinamita los acercamientos entre Teherán y Washington. Esta madrugada el ejército hebreo ha matado a 4 gazatíes, 2 de ellos son niñas. Javier Jiménez.
6: Así han informado fuentes del hospital Al-Shifa, 2 ataques contra edificios residenciales situados en la propia ciudad de Gaza. El primero de ellos ha matado a un padre y a sus 2 hijas de 8 y 14 años. La madre ha sido evacuada para recibir tratamiento médico. En el segundo ataque ha muerto un hombre de 40 años. Se suman a otros 5 palestinos gazatíes muertos en la franja en las últimas 48 horas. 1.012, si se contabiliza la cifra desde la tregua acordada el pasado 10 de octubre entre Hamas e Israel.
2: Y abrimos página cultural. Los clásicos llenan los festivales de teatro este fin de semana, pero también ópera y Alejandro Sanz esta tarde en el Estadio Metropolitano de Madrid. Robert Álvarez.
7: Las fiestas de lectura son una actividad cada vez más habitual. La Feria del Libro de Gijón propone un encuentro al aire libre para disfrutar del placer de leer en compañía. Será a partir de las 5:30 en el Museo del Pueblo de Asturias. Turandot, la obra póstuma de Puccini, cierra la temporada de ópera de Las Palmas en el Teatro Pérez Galdós. La Orquesta Filarmónica de Gran Canaria se encargará de interpretar la partitura de arias como esta Nessun Dorma. La Plaza San Jorge es uno de los espacios en los que se está celebrando el Festival de Teatro Clásico de Cáceres. Esta noche se representa El sueño es vida, versión libre de Marcos Altuve de la obra cumbre de Calderón de la Barca. Del mismo autor es Casa con dos puertas, mala es de guardar, comedia que versiona Fernando Ramos y que se representa hoy y mañana en el Corral de Comedias de Alcalá de Henares como parte del Festival Clásicos en Alcalá. Hablamos ahora de otro festival, pero en este caso de música. Esta tarde los fans del techno tienen una cita clave en la Plaza de España de Sevilla, donde se encontrarán con DJs como Raúl Pacheco, Andrés Campo o Charlotte de Witt. La misma plaza acogerá el domingo un concierto de La Plazuela y otro de Califato Tres Cuartos. En la capital, la música correrá a cargo de él. Alejandro Sanz ofrecerá un concierto esta tarde en el Estadio Metropolitano.
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0: Música clásica. Estaremos en el Teatro Mira de Amezcua, el Teatro Municipal, que está en la Plaza de la Constitución y que yo ya conozco. Ya les contaré de mi vinculación especial con Guadix. Estoy muy feliz de poder volver a Guadix, a la tierra de las Casas Cueva, que es apasionante. ¿Están ahí Averas y Juan?
1: Estamos.
0: Ah, vale. ¿Y Averas?
2: Hombre.
0: Hola. Hombre, faltaría más, ¿eh?
2: Faltaría
0: digo que
2: más.
0: Nos hace mucha ilusión irnos a Guadix, ¿eh?
1: Tengo
0: que
1: sin ver. Duda. Tenemos muchas ganas, claro que sí.
0: Averas.
2: Nos compramos una cueva, si no.
0: ¿Tú sabes lo que valen las casas cueva? No. Es que son carísimas.
2: Claro.
0: Claro. Pero te ahorras la calefacción, el aire acondicionado, todo.
2: Claro.
0: Siempre tiene una temperatura constante. Claro. Pues ya iremos a ver alguna casa cueva, que son impresionantes algunas, ¿eh? Os digo,
2: Guadix
0: en serio.
2: Es muy bonito, es impresionante. Todo
0: pues alá. Iremos a Guadix. Y antes vamos a escuchar a algunos escuchantes.
3: Buenos días, Averas. Soy María, desde Sevilla. Estoy contigo. Esto del Mundial es una pantomima, ¿eh? Que es eso de no dejar entrar. ¿Esto es fútbol o esto es política o esto es qué? Venga, te apoyo totalmente.
0: Averas, estás apoyado.
2: Es un desastre, tiene razón esta señora.
0: Sí.
2: Es verdad, es una vergüenza.
0: Ya, yo es que
2: pero
0: no
2: bueno,
0: lo estoy...
2: No vamos a hablar más del tema.
0: Vale, pero está contigo y yo también, aunque no sé muy bien...
2: Me alegro.
0: Nada del Mundial. El que está enterado es Juan, que sigue todos los partidos y que sabe que mañana juega España.
1: Sí, a las 6 de la tarde.
2: Hombre.
0: Eso lo sé yo.
1: Saudí, sí. Como nos lo ha contado Lola.
0: Efectivamente. Uh-huh. Bueno, vamos a lo nuestro, al juego de Fortún, que llevamos ya 2 pistas importantes. Nos queda la tercera, que es la última de hoy.
1: Sí, los seguidores del juego tienen ya 2 palabras anotadas en su cuaderno. Las 2 empiezan por la misma letra, están ordenadas alfabéticamente, así que todos ellos, Pepa, Andrés, aspiran al premiazo que tenemos en juego.
0: Hombre, la estancia de 2 noches para 2 personas con desayuno incluido. Ay, lo he dicho yo. En el parador que ustedes elijan. Ya lo digo en serie. Es el premiazo de paradores. No voy a decirlo otra vez para que tú te luzcas. La estancia de 2 noches para 2 personas.
2: Incluido el desayuno.
0: Muy bien, en el parador que ustedes elijan. Es que además él es capaz de modificarlo y todo. Es que es fantástico.
2: Hombre, son 2 palabras, solo la pones una, pones la otra.
0: Bueno, venga, vamos a la pista.
1: Venga, tenemos la pista única que nos ayuda a encontrar la tercera palabra.
4: Era gordo y se quedó frito. 10 letras.
1: Pues ahí está la
0: pues
1: pista.
0: Ahora sí que me han dejado fuera, cao.
1: Sí, en vez de fritos nos ha dejado fríos. La pista de Jordi Fortuny, tenemos que buscar una palabra de 10 letras que empieza por la misma que las 2 anteriores, que además está ordenada alfabéticamente, y el enunciado dice, era gordo y se quedó frito.
2: Torrezno.
0: Ah, pues, a ver.
1: No es porque tiene menos letras, pero
0: 4, 5, 6, 7.
1: Podríamos decir que es un sinónimo.
0: ¿De torrezno? Vale.
1: Más o menos, sí.
2: Mira tú por dónde.
0: Oye, mira la veras.
1: Que parece el desayuno.
0: Oye, mira la veras que parece tonto. Pues no. Es el más listo de la clase.
2: En la foto que conté antes, que hicieron y que han colgado, estábamos en un restaurante estos de carretera que especializado en torreznos. Entonces me ha venido a la cabeza.
1: Bueno, ¿cómo hilas, ¿Cómo hilas todo ahí, Andrés?
0: ¿Cómo lo hila, eh?
2: Ah, sí. Años.
0: Tú haciéndote aquí no sé nada, yo no sé nada. Sí, sí, dime de qué presumes y te diré de qué careces. Ay, a la ay, veras. Ahí está bien aplicado. O sea que sí, un
2: pero
0: sinónimo
2: no
0: de torrezno. No, pero es parecido.
1: Sí,
0: y sé cómo empieza, o sea que creo que ya lo tengo. Sí, que se fríe, ¿no? Se fríe.
1: Sí.
0: Vale. Grasa, frita, pues ya tienen ahí
2: adelgaza.
0: Ustedes una... ¿Adelgaza? No, esto no adelgaza, ¿eh? Seguro. Bueno, que tengo aquí a la doctora Molero y me tengo que ir a su sección, por favor. Venga.
5: Hola,
0: doctora Molero, qué alegría verte siempre tan sonriente.
5: Igualmente.

0: Un placer estar aquí contigo.
1: Hola,
0: y con
1: doctora.
0: Ellos, están allí. Hola,
2: ellos, ellos en la distancia. Eso. Ellos en la distancia hoy, ¿eh? Vamos a hablar de un asunto muy serio. Fíjate, el 28 y el 29 de mayo se celebró en Madrid la jornada de la Sociedad Española de Enfermería Oncológica, avanzando en el cuidado oncológico, aprendiendo juntos. Se habló allí pues de los avances en tratamientos oncológicos y de temas específicos que preocupan al colectivo de la enfermería, de este tipo de enfermería, la enfermería oncológica. A ti te invitaron, doctora, a esta jornada para hablar de los retos de la sexualidad en el cáncer genitourinario masculino. Vamos a hablar de algunos aspectos de este asunto, como digo, muy serio. ¿Cuáles son los que tú consideras más relevantes?
0: Fíjate, yo una de las cosas que considero más relevante es que precisamente a veces, cuando hablamos del paciente oncológico, se nos olvida precisamente el colectivo de enfermería oncológica. Y realmente todos que hemos tenido a alguien o hemos tenido nosotros mismos que estar en esa tesitura, nos damos cuenta de la importancia que tienen, porque es precisamente esa enfermería, esos profesionales los que están ahí para solucionar muchas dudas, los que te dicen, si tienes algún problema, tú llama, que yo intentaré solucionarlo, ¿no? Los que te dan información. Claro, entonces ahora me parece genial que precisamente este colectivo, porque era una representación de toda España, pensara que era muy importante aprender y hablar del tema sobre cómo abordar la sexualidad en los pacientes. Y en concreto, a mí me pidieron esto, ¿no? El cáncer ginecológico de masculino.
2: Genitourinario.
0: Me voy a la otra parte. Genitourinario de los masculino. ¿Y qué cosas fueron relevantes aquí? Pues mira, básicamente el tema de que cada vez hay más pacientes que les importa el tema y de una manera como así como muy sutil o muy vergonzosa empiezan a preguntar y a hablar del tema, ¿no? Fíjate, hablamos del cáncer geniturinario de masculino. Todo el mundo habla del cáncer de próstata, que es el más frecuente, pero es que hay otros que son muy frecuentes. Y todos ellos tienen problemas. ¿Por qué? Porque todos ellos o tienen cirugía, tienen quimioterapia, o tienen radioterapia, y o a veces toman ese tipo de medicación que les anula el tema hormonal. Y eso influye directamente en su autoestima, en su imagen corporal, en el tema sexual.
1: Estamos hablando de la próstata, de la vejiga, ¿qué más?
0: ¿Testículos? Mira, estamos hablando de los testículos, del pene, por ejemplo, que eso también es importante.
2: Hay cáncer de pene.
0: Sí. Y ahora, fíjate que es un cáncer que es poco frecuente, pero parece que está aumentando en los países occidentales. Entonces, cuando se mira cuáles son...
2: ¿Y a qué se atribuye eso? ¿No se conocen las causas?
0: Bueno, hay muchas causas que pueden estar ahí un poco presentes. Por ejemplo, ¿os acordáis del papilomavirus?
2: Sí.
0: Que hemos hablado otras veces.
2: Afecta
0: y que siempre...
2: normalmente a las mujeres,
0: exactamente,
2: ¿no?
0: Pues también puede afectar al hombre. La proporción es muy pequeña, pero afecta. El tabaco. El tabaco para el cáncer de pene y también
2: el tabaco,
0: para el tabaco
2: aumenta todo tipo de cánceres, el riesgo de todo tipo de cánceres.
0: Piensa que además el de vejiga, que es el otro, muy frecuente, también es un factor determinante. También, por ejemplo, la vejez, bueno, el hecho de pasar los años.
2: Sí, claro, sí.
0: Y a veces el hecho de la mala higiene. Sabes que muchas veces desde pequeños enseñamos a los niños a bajarse el prepucio, lavarse el glande y tal. Pues lavarse cuando la gente es mayor, a veces se quedan un poco retraídos, a veces no son capaces de bajarlo porque molesta, y ese espasma que se dice puede también ser otro factor de riesgo. Y claro, imaginaros el cáncer de pene, lo que supone la cirugía, tanto radical como conservadora.
2: Sí.
1: ¿Y cuáles son los problemas sexuales más frecuentes con este tipo de cánceres, de todos los que has hablado?
0: Pues mira, el más frecuente de todos tiene que ver con los trastornos de la eyaculación, con la disfunción eréctil y el bajo deseo, evidentemente. Mira, el bajo deseo, ¿por qué? Porque muchos de estos tipos de tratamientos te quitan, te suprimen las hormonas. En el caso, todos sabemos, en el cáncer de próstata, por ejemplo, que después de una cirugía o una radioterapia te dan un tratamiento a largo plazo que es precisamente para dejar al mínimo la testosterona. Claro, eso inhibe el deseo. Pero también el problema de la erección. Siempre hemos hablado que la erección tiene que ver mucho con la parte vascular y la parte neurológica, y eso influye muchísimo. Y luego los trastornos de eyaculación, que son fundamentales, porque muchas veces lo que aparece es una eyaculación retrógrada que no se ve, y eso afecta muchísimo pues a cómo vives la satisfacción y la respuesta sexual.
2: Claro. Claro, y después está lo de la infertilidad, ¿no?
0: Ese es otro tema, fíjate que, que ese es otro tema, porque claro, estamos hablando de cánceres como si fueran de gente mayor, ¿no? Y es cierto, no, el próstata, la vejiga...
2: A veces no.
0: Efectivamente.
2: Claro.
0: Tenemos el cáncer de testículo, que es mucho más frecuente en jóvenes. En jóvenes, además, que después de todos esos tratamientos que hemos hablado, el tema de la imagen corporal. El hecho, por ejemplo, de que hay que poner prótesis lo más rápidamente posible, y eso además afecta, bueno, te afecta también todo el tema eyaculatorio, ¿no? Es muy importante, y yo creo que ya es algo que todo el mundo sabe, pero yo creo que es importante que los pacientes y los familiares sepan, y es que se tiene que preservar. Si es una persona que no, que quiere tener hijos a medio plazo o a largo plazo, preservar todo lo que es el, claro, el semen, bueno, la capacidad espermática, sí.
2: Bueno, como las mujeres que congelan óvulos,
0: igual,
2: por ejemplo.
0: Igual,
2: que...
0: exactamente. Exactamente.
2: Dime, a ver.
1: ¿La fimosis sigue siendo un problema en la sociedad nuestra?
0: Pues cada vez menos, pero sigue siendo un problema, porque yo creo que va más el hecho de que se insiste, no se insiste para mí lo suficiente en los pequeñitos, claro. en el tema de eso, de ir bajándose el prepucio, liberando el glande, ¿no? Yo todavía me encuentro con que si no son fimosis muy, muy, muy fuertes, pero fimosis que impiden y dificultan las relaciones sexuales en adultos jóvenes, en jóvenes de 20 y 30 años.
1: ¿Quién tiene que advertir de eso? ¿El médico, la madre, el padre, si se dan cuenta, si lo saben, claro. Pero sobre todo el pediatra, ¿no?
0: El pediatra. Lo que pasa es que si son muy chiquitines y todavía se da margen para que puedas de manera manual, pues con la limpieza, hacerlo. Pero y después, ¿qué pasa? Que muchos adolescentes dejan de ir al médico. Es que desapareces. Claro. Es una etapa en la que se va poco y entonces además se vuelven muy introvertidos, claro.
2: Sí, para estos temas muy vergonzosos.
0: Exactamente. Entonces, esto yo creo que tiene que ver mucho con pues la educación desde pequeñines.
2: Hablabas de los cánceres más frecuentes. Entre ellos está, sin duda, el cáncer de próstata. He leído que uno de cada cinco hombres en nuestro país desarrollará esta enfermedad a lo largo de su vida.
0: Sí.
2: ¿Tantos?
0: Tantos. Es que es equiparable al cáncer de mama. Pero fíjate que lo hemos hablado en otros programas, Pepa, que la sensibilización que hay a nivel social y a nivel de lo que es el cáncer de mama no tiene nada que ver con el cáncer de próstata.
2: Es verdad.
0: Ni de recursos. Ni de recursos. Fijaros lo que os digo, es muy, muy frecuente y son un tipo de pacientes que se quedan solos, que les cuesta mucho hablarlo, que incluso desde la parte médica se informa de una manera como muy superficial y tampoco hay espacio para que puedan profundizar, y eso es uno de los... Pues quizás por esto las enfermeras de la Sociedad de Enfermería de Oncología me llamó para hablar precisamente del masculino, ¿no? Precisamente con esta idea, ¿no? Que está poco... los profesionales y los pacientes poco sensibilizados a la hora de preguntar.
2: O sea, que hay poca comunicación sobre estas cosas. ¿Cómo hay que abordar todo esto, doctora Molero?
0: Hay muy poca comunicación. Y yo creo que la primera autocrítica es desde el mundo sanitario. Eso es clarísimo. Es decir, el tema de pensar que, bueno, hacemos un tratamiento para salvar la vida, pero hay algo más, que es la calidad de vida, ¿vale? Entonces, a los enfermos no se les informa bien de las repercusiones que van a tener. Se les habla de repercusiones generales, pero no específicas. Hay pocos espacios para que los pacientes puedan preguntar realmente sobre cosas que consideran que son muy íntimas. Y entonces se callan. Entonces yo creo que ahí los sanitarios, tanto enfermería como medicina y tal, tienen que tener muy claro la importancia que tiene para un paciente todo el tema que tiene que ver con la intimidad.
2: Comunicar estos asuntos.
0: Exactamente, sí. Y con la sexualidad. Ajá. Eso es fundamental. Y después, también animar a los hombres.
2: Ya.
0: Igual que las mujeres han hecho un cambio muy importante, pero mucho, han cogido la enfermedad ellas, ¿no? Un poco también, y decir, bueno, esto vamos a ver qué hacemos aquí. Y eso ha sido fundamental para la investigación y para el cambio social de percepción. Los hombres tienen que hacer lo mismo.
2: Ya. Bueno, Doctora Francisca Molero, como siempre, muchísimas gracias.
1: Doctora, que me uno a ti de corazón en lo que empezaste diciendo, en el canto a la enfermería, porque son una pieza absolutamente clave.
0: Clave.
1: En cualquier enfermedad.
2: No, pero iba a decir en cualquier, tú lo has dicho, en cualquier enfermedad.
0: Cualquiera.
2: Sí, sí, pero hoy hablábamos de la enfermería oncológica, pero en cualquier enfermedad la enfermería es determinante. Sí. Gracias.
0: Gracias a vosotros.
2: Un beso.
1: Adiós,
2: buena semana.
1: Un beso. Chao.
0: Hasta luego.
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0: vamos a la cocina, verás.
1: Pero no te ha dado miedo, ¿no? Lo de Miguel qué? Hoy.
0: Es que estaba sacándome una foto con la doctora.
1: No, lo he obviado. No era mucho de miedo. No era de miedo,
0: menos mal. Pero ya sabes que a mí me da miedo. La voz de Miguel me da miedo. Esta voz profunda.
1: Pues vete con la Susi, que es mucho más divertida.
0: Hombre, y además tenemos que celebrar el Día Mundial de la Tapa, que fue el pasado martes 16 de junio. Día Mundial de la Tapa, que se celebró en la Plaza Mayor de Madrid, en el restaurante Los Galayos, con nuestra Susi Díaz, que es la presidenta de Saborea España, y el ministro de Industria y Turismo, Jordi Hereu. Buenos días, Susi.
2: Buenos días, bombonazos.
1: Hola,
0: buenos
1: guapa.
0: Días, ¿qué tal? O sea, que has estado celebrando el Día de la Tapa.
2: Sí, sí, ahí hemos estado. Bueno, ¿sabes lo que ocurre? Que es que tapear es un ritual social tan maravilloso, o sea, que nos hace compartir, que dice tanto de nosotros, que le estuvimos diciendo al ministro que por favor que haga un poquito de esfuerzo a ver si conseguimos que la tapa sea patrimonio inmaterial de la humanidad, porque yo creo que se lo merece, ¿eh?
1: ¿Pero la tapa solamente se da en España o en más países?
2: Sí, lo que es la tapa es únicamente en España. Algo ahora mismo, México está intentando copiarnos alguna cosita, pero no. Tapear, lo que es tapear, la palabra
1: de toda
2: tapear
1: la vida.
2: Es totalmente española. Y lo bueno que tiene esto, bueno, pues es que va mucho más allá de ser un platito pequeño. Es que encierra historias, curiosidades, cultura del lugar. O sea, y en cada rincón de España se tapea de una forma diferente. En cada tapita hay esa historia de ese pueblo que dice tanto. O sea, que yo creo que sí que es verdad que tenemos que hacer mucho esfuerzo, porque si algo es bonito es salir con amigos, con familia, a tapear, o sea, hablar. Porque es que el tapeo al final es eso, o sea, es charlar, es conversar,
0: sí,
2: compartir, efectivamente. Y eso es algo que lo hacemos nosotros. Y los extranjeros cuando vienen se vuelven literalmente locos.
0: Bueno, se vuelven locos. Yo me vuelvo loca cuando voy a pedir, por ejemplo, un refresco o algo para beber y me ponen una tapa gratis. Ahí me vuelvo loca porque digo, pero esto es una costumbre que existe en algunos lugares de España, pero no en todos.
2: No hay en todos. Pero sí que es verdad que en muchos, casi yo diría que cada vez en más sitios, cuando pides un refresco o pides una copita de vino, siempre te obsequian con un pinchito o con un detallito o con una tapita, ¿no? Creo que esto, y esto deberíamos de hacer fuerza en que esto sea así.
0: Sí,
2: ¿no?
0: Aunque te cobren, a ver, aunque te cobren un poquito más por lo
2: claro,
0: que vas a beber.
2: Sí, hombre, está claro
0: está
2: que
0: bien.
2: Al final
0: el
2: tabernero tendrá que ganar.
0: Claro, es decir, no hay que perder dinero, ¿no? Pero hay lugares en que, yo lo he visto, que te ponen unas tapas que ya casi comes con eso.
2: Literal.
0: En fin.
2: Es verdad que tenemos que diferenciar en lo que es un pincho o una tapa. O sea, a veces parece que los englobamos. El pincho es algo que va pinchadito, que es pequeñito, que es de un bocadito, que es lo que más se hace en la zona de Valladolid. Pero las tapas es cuando es un platito en miniatura. Es donde tú ya casi necesitas o una tostadita, un poquito de pan o un cubierto incluso para degustar en miniatura algo del lugar donde nos encontremos. Nosotros ahora mismo estamos aquí en Alicante, que bueno, no os podéis imaginar la odisea que casi tengo que venir en globo y dejarme caer para venir a la iglesia.
0: ¿Qué ha pasado?
2: Porque estamos en plenas hogueras.
0: Claro
1: que San Juan. Claro.
2: Está todo Alicante petado de gente.
0: Pero bueno, quedan unos días todavía para las hogueras, el martes,
1: pero el ambiente,
0: ¿no?
2: Bueno, pero tú no te puedes imaginar cómo está, ¿eh? O sea, están todas las hogueras plantadas.
0: Preparadas.
2: Y bueno, o sea, aquí se va a tapear. En estos días, miles y miles, por no decirte millones de tapas con sus refrescos. Entonces, bueno, por eso había escogido yo, aparte de que el día 16, pues con vosotros quería compartir esta fuerza, ¿no? Porque al final, para conseguir que sea patrimonio inmaterial de la humanidad, pues tenemos que unirnos hostelerías, instituciones, todo para que de alguna manera se haga fuerza, ¿no? Y
0: pues
2: bueno, y comentarlo de aquí, de Alicante. Y entonces, bueno, pues Pepa, yo tengo que terminar con dos tapas, ¿verdad?
0: Hombre, es que evidentemente para eso estás aquí tú, que sabes, para ilustrarnos sobre cómo hacer algunas tapas en casa.
2: Pues mira, voy a hacer una un poquito como más complejita, pero tampoco complicada, ¿eh? Tú sabes que a mí me gusta decir recetas fáciles, abiertas, que las pueda hacer todo el mundo y que estén súper ricas. Una de ellas es que me encanta a mí, porque esta tapa me la hacía mi madre, Yo le pegaba un toquecillo, como siempre. Pero mi madre me la hacía mucho y me encantaba. Fíjate, esta es súper fácil. Cogemos tomate frito. Mira, hoy en día en el mercado podemos encontrar tomates fritos con aceite de oliva totalmente naturales. Ajá. O sea, que están maravillosos. Lo digo para la gente que no tenga tiempo. Quien tenga tiempo, si raya su tomatito y lo hace lentito, pues fíjate, imagínate, muchísimo mejor. Pero en cualquier caso, un buen tomate frito. Si lo, lo tenemos, cuando ya lo tengamos en su punto, si lo hemos comprado comercial, a mí me gusta ponerlo en la sartén, volver a reducirlo un poquito, ponerle ese toque de sal, de pimienta, personalizarlo, diría yo, que aunque sea comercial, que le demos nuestro toque. Cuando tenemos el tomate en su punto, cogemos huevos, los rompemos en un bol y no los batimos, y la proporción sería mismo de tomate que mismo de huevo. O sea,
0: pero el
2: más
0: huevo,
2: o menos.
0: O sea, metemos el huevo en un bol y sin batirlo ni nada, quede ahí la yema y bien.
2: Correcto. Y tú tienes, lo calculas así a ojo, el mismo volumen. Lo tienes bien calentito el tomate en la sartén, y entonces agregas los huevos sin batir. Y entonces con una espatulita vas como rompiendo con suavidad la yema para que la yema abra y se vaya cuajando. De esta forma, ¿qué conseguimos? Mira, que se nos van a quedar partículas blancas como la clara de un huevo frito, partículas amarillas, y no está igual. Fíjate, si bates los huevos como para hacer una tortilla y se lo echas y lo revuelves con el tomate, no está igual.
0: No queda igual.
1: No queda.
2: Porque el sabor del huevo es diferente. Entonces a mí me gusta echarlo. Cuando ya vemos que va a empezar el huevo a cuajar, nos apartamos esa sartén, seguimos moviendo para cuajarlo perfectamente, pero que no se nos pase el huevo. O sea, que se quede un tomate con un huevo cuajado, que no esté ahí, que no tenga esas babas, porque a mí no me gusta, que esté cuajado, pero que esté melosito. Cuando tenemos ese tomate maravilloso con el huevo, lo ponemos en un platito, lo acompañamos con unas tostadas para ir poniéndoselo encima. Estamos en plena temporada de piparra fresca. La piparra fresca es de junio hasta casi octubre. Freímos unas piparras y se las ponemos encima. Y bueno, ese toque de la piparra con el tomate y el huevo es una tapa, pero escúchame,
0: pero qué fácil es esta, ¿no? Tú decías que era más elaborada, hombre, porque tienes que elaborarla un poco, pero es muy fácil.
2: No, pero esta era la fácil. O sea, esta era la fácil.
1: Esta era la fácil. Ahora viene la otra.
2: Ahora viene la otra.
0: A mí esta me ha parecido muy fácil y muy rica. O sea,
2: buenísima.
0: Que me la apunto. Bien.
2: Y si alguien no tiene piparras, que dice, ay, Susi, no pasa nada, coger un pimentito italiano, hacerlo tiritas, freír el pimentito italiano, que es también suave, es ligero, y se pone unas virutitas de pimiento italiano en el centro. Y no te puedes imaginar qué tapa más maravillosa. Solo tomate, huevo y
0: pero es que
2: un
0: le puedes poner incluso unas aceitunas laminadas, algo encima, que no, le puedes poner cualquier cosa, ya la creatividad.
2: Efectivamente, ahí ya vamos a empezar a darle imaginación.
0: Vale.
2: La siguiente parte de que una de las tapas que a mí más me gustan es el matrimonio. Sabéis que el matrimonio es el boquerón y la anchoa.
0: Sí.
2: Lo sabíais, ¿verdad?
0: Sí.
2: Esto en Murcia, tú vas y a donde quiera que vayas a Murcia pides matrimonio. Un matrimonio y ahí te ponen tu boquerón, tu anchoa, le echan ese toque de ese chorrecito de limón, porque los murcianos le ponen limón a todo, y le dais, bueno, y es extraordinario.
0: Porque tiene muy buenos limones, hay que decirlo.
2: Hombre,
0: también.
2: Entonces ya te digo, o sea, a todo. Pero pensando en esta tapa que a mí me emociona, me gusta mucho, digo, bueno, pues voy a hacer yo mi propia tapa. Y esta la hice, fíjate, la hice en Murcia. Concretamente me invitaron mis amigos del hispano y me dijeron, Susi, ven y hacemos una tapa en conjunto. Y yo dije, madre mía, ¿qué hago? Entonces, pensando en esa tapa que es tan de Murcia, como es el matrimonio, digo, pues voy a hacer yo una vuelta de hoja. Mira, vamos a hacer lo siguiente. Vamos a asar pimientos. Los pelamos, los limpiamos, le quitamos semillas, la pielecita, los picamos. Imagínate, igual que lo otro, que no tenemos tiempo de dedicarle a asar los pimientos. Tenemos pimientos del piquillo asados a la brasa, sabéis que vienen maravillosos. O sea, tenemos pimientos también en conserva naturales, súper fantásticos. Entonces, vamos a ver, si tenemos tiempo, hacemos nosotros, si no, pues recurrimos a un buen pimiento asado, sobre todo si es a la brasa. Lo picamos muy picadito, lo metemos en un bol. Lo vamos a aliñar con esas piparras que he dicho antes, pero en este caso en conserva. Sabéis que es la que se gasta para las gildas, que se le da ese toque maravilloso.
0: Sí.
2: Pero si las abrimos y le quitamos las semillas y lo que es el pezón, mejor. Y ahí picamos, mezclamos dos tipos de pimiento, el asado con las piparritas. Le ponemos un poquito de sal, un poquito de pimientita, un cebollinito. Y a mí me gusta aliñarlo con el aceite de las anchoas, porque evidentemente, como os he dicho, vamos a hacer una tapa de boquerón con anchoas. Entonces, imaginaros, pimientos aliñados con piparra, con aceitito de anchoas, con nuestro toque de sal y de pimienta, reservadito. Por otro lado, cogemos piparras, hacemos lo mismo, sin pezón y sin semillas. Las metemos en un vaso de estos de batir, de la batidora. Y le vamos a poner un poquito de mayonesa, un toque de mostaza a nuestro gusto. Le vamos a poner unas olivas, como tú muy bien has dicho. Y le vamos a poner también el agua del bote de las piparras ahí para que nos dé textura. Porque todos los hemos puesto muy sequito. Necesitamos agüita, líquido, el agüita de la piparra. Trituramos, se nos queda una mayonesa que sabe a aceitunas y a piparras, que esta mayonesa la podemos utilizar para lo que queráis. Está espectacular.
1: Qué rica.
2: Bueno, pues ya tenemos una mayonesa maravillosa y unos pimientos espectaculares. Cogemos una rebanada de pan bien tostada, bien crujiente. Ponemos por encima esos pimientitos aliñados. Sobre esta, evidentemente, nuestro matrimonio, nuestro boquerón y nuestra anchoa. Rematamos poniéndole puntitos de esa mayonesa maravillosa y el toque que yo le doy, que también es muy simpático, es las alcaparras, las frío, para que estén crujientes, se abran y parecen flores maravillosas. Se las ponemos. Bueno, cuando te comes el pan tostadito, el toque de pimiento tan aliñadito, el boquerón y la anchoa, y esa mayonesa que nos da jugosidad y el crujiente de esa alcaparra, escúchame, oye, que nos podemos ir de tapas ahora mismo.
0: Me encanta porque el nombre de esta sección es Qué hambre, y lo digo al empezar, pero debería decirlo al final, que es cuando realmente tengo hambre.
1: Susi. Este es un matrimonio con cuñados, ¿eh?
2: ¡Hombre! Sí, este es un matrimonio de categoría, ¿sabes? Sí, esto es así, acompañado.
0: ¡Qué buena receta, Susi! Susi Díaz.
1: Susi.
0: Gracias,
1: beso, guapa.
0: Querida.
2: Un placer siempre, corazones.
0: A ver si sales de Alicante con todas las hogueras ahora, ¿eh?
2: Sí, ahí iremos esquivando y tomaremos alguna tapa de camino.
0: Buena semana, Susi, gracias.
2: Un besote,
0: adiós.
2: Os quiero.
0: Adiós, adiós.
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7: Uno nació en Zaragoza, el otro en Vitoria-Gasteiz. Los dos estudiaron interpretación en la Resat de Madrid. A nuestros invitados de hoy les unió la aventura por aprender y trabajar en un lenguaje nuevo. Sentían la necesidad de contar una historia explorando el mundo de la máscara. Junto a Garbiñe Insausti, José fundó la compañía Kulunka en 2010 y buscaron cómplices capaces de explorar con ellos, como Iñaki. Así nació Andrei Dorin, un espectáculo con el que sorprendieron a la crítica y al público, diciendo mucho con sus silencios y sus rostros de cartón piedra. Poco a poco se abrieron camino entre las principales compañías de España hasta convertirse en una estructura con una destacable proyección internacional. Después, bajo el mismo código,

Llegaron Solitudes y Forever, y entre medio otras propuestas de texto, música y poesía. Han rodado por más de 30 países, entre ellos Estados Unidos y China, y a partir del 1 de julio se instalarán en el Festival Grec de Barcelona. Damos la bienvenida a José Daoud y a Iñaki Ricarte.

0: Hola, buen día.
1: Buen día, buenos días.
0: Buenos días.
1: ¿Qué tal? Siempre me alegra muchísimo saber de vosotros, porque ya sabéis que soy fan de Culunca, ¿eh?
0: Y ya sabes que nosotros somos muy fan tuyo, entonces siempre nos alegra poder venir y compartir contigo nuestro trabajo.
1: Bueno, esta vez nos visitáis para contarnos que a partir del 1 de julio os vais a instalar en Barcelona, dentro de la programación del GREC. Se podrán ver en el Teatro Condal vuestros tres míticos espectáculos de máscaras, André y Dorin, Solitudes y Forever. ¿Qué supone para vosotros hacer uno detrás de otro como ya hicisteis en el Teatro Español de Madrid?
0: Pues, bueno, es verdad que es todo un viaje, ¿no? Porque pasamos un poco por todo el recorrido, por todo. André y Dorin es verdad que la hicimos ya hace 16 años, desde que se estrenó, que no hemos abandonado. Quiero decir que en estos 16 años André y Dorin ha seguido girando por el mundo, lleva prácticamente 1000 funciones. Poder pasar por las tres pues supone un poco pasar por nuestro por todo nuestro recorrido creativo, ¿no?
1: Acordaros de vuestros orígenes,
0: claro.
1: O sea, ahí están vuestros orígenes. No sé, yo creo que ahora que decías lo de casi 16 años de André y Dorin, será interesante reencontrarse con esa obra, para el espectador, digo, para esa obra, los que la vimos hace 15 años, por ejemplo, ¿no? ¿Qué os dicen los que ya han pasado por esta experiencia?
0: Claro, esto siempre nos ha suscitado como mucho interés, ¿no?
1: Sí.
0: Aquellas personas que la vieron hace 10, hace 15, enfrentarte como al recuerdo que tienes de la obra, ¿no? Porque como es una obra que deja huella, ¿no? Es muy emotiva. ¿Cómo es reencontrarte, ¿no?, con esa obra? Y la verdad es que nos suelen decir que vuelven a hacer el mismo viaje.
1: Sí.
0: Incluso ya conociendo la historia, ya sabiendo cómo va a acabar.
1: ¿Cómo acaba? Sí.
0: Claro, yo creo que tiene mucho que ver con el propio código en sí, ¿no? Donde la máscara lo que es casi más importante el cómo que el qué, ¿no? El qué son historias muy universales, muy esenciales, con las que sentirnos identificados, y el cómo luego es lo que acaba dotando un poco de magia, ¿no?, estas historias.
1: Iñaki, yo lo he contado aquí varias veces, a mí esa función me hizo llorar muchísimo. ¿Sigue llorando el público entonces en el patio de butacas, por lo que dice José, ¿no?
2: Pues sí, es verdad que el público sigue conectando con la función y además el público también lo que nos hace a nosotros es volver a redescubrirla cada vez, ¿no? Porque a veces nos dice, pero ¿cómo podéis hacer una función tantas veces y no aburriros, ¿no? Y es verdad que sucede que al compartirla con el espectador como que vas volviendo a ser consciente de qué es lo que tienes entre manos y la dimensión que tienen los diferentes momentos de la función, ¿no? Y en ese sentido, pues para nosotros es una suerte volver a compartirla para ir descubriéndola, ¿no?
1: Es que André y Dorin es una conmovedora historia de amor de una pareja de ancianos que se ve sacudida por la enfermedad que borra los recuerdos, y con ella empezó todo. ¿Para vosotros siempre será una obra especial?
0: Para nosotros es... Culunca nace de la mano de André y Dorin, ¿no? Y Culunca sigue viviendo de la mano de André y Dorin, puesto que no nos abandona, ¿no? Vamos añadiendo repertorio, pero continuamos con ella.
1: Eso es muy raro, ¿eh? Una compañía que lleva ya bastantes años trabajando y que tiene unos espectáculos que nunca se agotan, que se siguen representando.
0: Sí, este es el
1: la parte buena es que los tenéis frescos.
0: Sí, eso
1: siempre.
0: Sí, no tenemos que sacarlos de ningún baúl, o sea, están a flor de piel. Bueno, lo bonito de este código es que te permite tener un mercado infinito, ¿no? Al hecho de no tener fronteras, pues André y Dorin ha ido tejiendo un mercado internacional con participación, pues como bien decías, en festivales internacionales. En Estados Unidos hicimos temporada en Broadway. En China hemos hecho 14 giras. Entonces, bueno, es un espectáculo que sigue muy vivo. Y sigue muy demandado, y se ha sumado a esto obviamente pues los siguientes espectáculos, Solitudes y Forever, lo cual nos permite también que nuestros procesos de creación luego no tener que entrar como en los tiempos de producción, ¿no?
1: Yeah.
0: Una compañía que para sobrevivir tiene que sacar un espectáculo cada año, cada dos años. Nosotros pues podemos permitirnos encerrarnos a crear y que sea la propia creación la que demanda el tiempo que necesita, ¿no? Porque estamos girando con otras obras.
1: Culunca en euskera significa mecer, acunar. Nació en 2010 en Hernani, sin grandes pretensiones, sin hacer ruido, muy discretamente. Os juntasteis, Iñaki, sin apenas conoceros y sin haber trabajado juntos, ¿no?
2: Bueno, nos conocíamos, algunos más que otros, pero sí es verdad que no habíamos trabajado demasiado juntos y que no teníamos ninguna experiencia en el mundo de la máscara. De hecho, al principio la propuesta a mí cuando me llamaron me pareció una auténtica locura, ponernos a hacer un espectáculo de creación en el que no había una historia, pero digamos que no estaba escrita. Y en un lenguaje que desconocíamos. Entonces, bueno, fue un poco tirarse a la piscina. Yo nunca di un duro por aquella idea, si soy sincero. Y luego, pues bueno, fuimos descubriendo un lenguaje que, a pesar de sus muchas limitaciones, está lleno de oportunidades, ¿no? Y te obliga a ir un poco al corazón de las cosas. Y yo creo que eso se ha convertido en algo un poco adictivo para nosotros, ¿no? Aunque hemos hecho otros trabajos, siempre volvemos a la máscara porque es un ejercicio muy, muy, muy, muy placentero.
1: Sí, sí, es un lenguaje especial el de las máscaras. Bueno, os decía, no habéis trabajado juntos, pero es que la pobre Garbiñe Insausti, tampoco había hecho nunca máscaras y a ello se puso, ¿no?
0: Eso es. Bueno, Garbiñe, ya sabes que es nuestra... es nuestra deidad dentro de Colunca, porque todo lo hace bien, producción, manualidades, cantar, todo. Y en este sentido, pues fue todo muy intuitivo. Gaby siempre habla de que ella se lanzó al barro, nunca mejor dicho, porque es de donde nacen las máscaras, de una forma muy intuitiva. Y ella misma, a lo largo de estos 16 años, también ha tenido como una evolución, ¿no?, en la plástica de estas máscaras.
1: Bueno, se ha hecho una experta, Garbiñe, que es muy maja, tengo que decirlo. El teatro de máscaras puede resultar, en cierto modo, poco atractivo si no se conoce, incluso creo para los programadores, pero cuando lo descubres te enamoras. Y es curioso porque las máscaras son inexpresivas, o al menos monoexpresivas, ¿no? Quiero decir, no cambian. En cambio, el espectador las ve cambiar, o sea, ríe, llora, se enfada y se emociona con ellas. Es una cosa muy paradójica, ¿no?
2: Sí, sí. Disculpa.
0: Habla, Iñaki.
2: No, es verdad que eso todo el mundo nos lo suele decir y nos encontramos con las dificultades a veces, cada vez menos afortunadamente, del prejuicio que había en este país con el mundo de las máscaras, porque parecía que era un tipo de teatro muy particular de sketch o relacionado con el teatro familiar, ¿no? Y bueno, poco a poco, gracias a otras compañías que vinieron a España, a Colunca y a otras que también trabajan con este lenguaje, pues digamos que poco a poco se está rompiendo ese prejuicio. Pero en el espectador también sucede que al principio teníamos menos público y ahora parece que hay más gente interesada en el lenguaje, ¿no? Pero siempre sucede que vienen espectadores que no conocen el lenguaje y que empieza la obra y piensan, Dios mío, van a estar una hora y veinte sin hablar. Y, yo no. Y al final salen diciendo, pero no hablaban. O sea, hay alguna sensación como que enseguida te adaptas al lenguaje y la gente sale muy sorprendida de eso, ¿no? De que sean capaces las máscaras de provocar sentimientos tan diferentes sin moverse realmente. Es como que el espectador, el propio cerebro, hace el ejercicio,
1: sí, sí.
2: ¿No?
1: Yo
2: creo que sacan la parte más creativa del espectador y eso el público sin ningún esfuerzo hace un gran trabajo desde el punto de vista dramatúrgico, vamos a decir, ¿no? Y compone las historias, ¿no? Incluso ha pasado alguna vez en alguna función, que yo he visto muchísimas funciones entre el público, escuchar, pues igual una señora detrás diciéndole a otra, es que le ha dicho no sé qué, o le ha dicho no sé cuántos, ¿no?
1: Y ya, y no dicen nada.
2: Pero
1: es verdad que adquieren vida para el espectador, es una cosa un poco milagrosa.
0: Es que yo en ese sentido tengo una anécdota que cuento mucho, que es a los 3 años o así de estrenar André Dorin, estaba yo hablando en una fiesta con Rolando San Martín, el ayudante de dirección de André Dorin, estábamos hablando de la función y se acercó una chica y me dice, yo he visto esa obra en la que estáis hablando, pero estáis equivocados, tiene texto, los personajes hablaban y nosotros no. Y ella, sí, estoy lo
1: está
0: recuerdo
1: convencida.
0: Perfectamente. Y vamos, te puedo garantizar que no, porque somos los que la hemos hecho, lo que pasa es que tú recuerdas la obra con texto.
1: Ya, es impresionante. Y también es impresionante el vuestro papel, digamos, que para un actor hacer teatro de máscaras es como trabajar en la radio, digamos, para un periodista de tele, ¿no? Que sí, no se le ve.
0: Sí,
1: entonces,
0: sí,
1: claro, la gente no conoce vuestra cara, puede conocer el trabajo de Kulunka, admiro a los Kulunka y tal, pero, hombre, ahora es más fácil porque a través de internet se ve todo, ¿no? Pero que es un ejercicio antiego muy impresionante, sí, el que hacéis.
0: Los directores de casting no nos van a dar trabajo.
1: No,
0: nunca.
1: No.
0: Y esto lo comentamos siempre que sí, es un buen ejercicio para el ego del artista, porque primero estás al servicio de contar una historia donde ni siquiera tienes un personaje, porque posiblemente tengas que compartir, ¿no?, ese personaje con tu compañero. Y además, durante la función también estás al servicio de una partitura, que es la que hemos compuesto, esta partitura de acciones cotidianas que narran la función, en la que tú no te puedes permitir, si te viene el día de ponerte estupendo, pues alargarte o estirar o improvisar, ¿no?
1: Claro.
0: Tienes que mantenerte dentro de la partitura. Entonces sí, este es muy recomendable.
1: Habéis conseguido cosas que parecen raras en este mundo, por ejemplo, contar historias desde el silencio en un mundo lleno de ruido, o taparos el rostro para resultar más verdaderos. Creo recordar que alguna vez hemos hablado de lo complejo que es trabajar con una máscara, porque al final, no sé, respirar, supongo que respiras más o menos bien, pero ver, no sé si ves muy bien, ves un poquito, ¿no?
0: La visión está muy, muy, muy limitada.
1: Muy limitada, claro.
0: Sí que es verdad que con los años hemos adquirido una destreza, ¿no?, una escucha que nos permite, pues que cuando Iñaki nos dirige desde fuera, a veces incluso él olvida que hay cosas que no vemos.
1: Claro, tenéis una visión limitada.
0: Porque está viendo,
1: sí,
0: los personajes y parece pues como más fácil, ¿no?, de lo que resulta desde dentro. Mm. Pero sí, es curioso esa escucha que hemos desarrollado, ¿no?, entre los tres, que a veces incluso llegamos a ver nuestros rostros por debajo de la máscara. Si hay algún accidente en escena de repente del que nosotros somos conscientes pero el público no, hemos llegado a ver la cara del compañero por debajo de la máscara, ¿no?, la expresión. Entonces sí, la dificultad pues reside en eso.
1: O sea, que os ha dado problemas, quiero decir que alguna anécdota habrá generado el tener esa visión limitada, ¿no?, esa dificultad de tener que mirar el mundo a través de la máscara.
0: Claro, nosotros al no tener palabras trabajamos con muchos objetos que adquieren muchos sentidos, ¿no?, durante la función. Entonces, claro, el manejo de estos objetos, o por ejemplo cuando vas a un país extranjero donde construyen la escenografía y esa escenografía ya no tiene exactamente las mismas dimensiones a las que tú estás habituado, ¿no? Entonces te puede pasar que 3 centímetros más de una mesa, o pues bueno, sí, te encuentras a veces con algunas dificultades que
1: un trompazo, seguro.
0: O un objeto que debería estar en un lugar y está en otro, pues eso pues hay que salvarlo de la mejor manera sin que se vea la dificultad.
1: Los Kulunka siempre contáis que vuestro trabajo ha sido muy intuitivo, muy de prueba-error. Iñaki, sé que incluso habéis desechado algún espectáculo, ¿no?
2: Pues sí, hemos desechado mucho material e incluso un espectáculo entero. porque el primer espectáculo, como bien has dicho, fue André y Dorin, y siempre decimos que André y Dorin fue un espectáculo que tuvo como ángel, ¿no?, en el sentido de que la creación, sin tener ni idea o llenos de intuiciones, construimos el espectáculo con trabajando mucho, pero con cierta facilidad, voy a decir, ¿no?
0: Sí.
2: Y luego nos quedamos sorprendidos de la repercusión que tuvo y de lo emocionante que podía llegar a ser, mucho más de lo que nosotros pensábamos cuando lo hicimos, ¿no? Recuerdo la primera vez que vino alguna gente a ver un ensayo de lo que estábamos haciendo, que nos quedamos impactados con, valga la redundancia, con el impacto emocional que provocó, ¿no? Y entonces hicimos este espectáculo y dijimos, bueno, pues qué bien, vamos a hacer otro, ¿no?
1: Sí.
2: Y entonces dedicamos el doble de tiempo y el doble de recursos, nos dejamos la piel, pero lo presentamos para unos pocos amigos en un teatro en La Resada, en Madrid, en la Escuela de Arte Dramático, que nos dejaron, y nos dimos cuenta de que aquello no se entendía, o no se entendía de la manera en la que queríamos, que habíamos sido muy ambiciosos en ciertos aspectos de la dramaturgia, y bueno, fue un shock, porque guardamos la escenografía, que nos había costado una pasta, y las máscaras y el vestuario y todo. Paramos un año, afortunadamente pudimos parar un año porque había trabajo con André y Dorin. La mayoría de las compañías desgraciadamente no pueden hacer eso normalmente, ¿no? Pero bueno, lo pudimos hacer y empezamos con esa escenografía, con parte de ese vestuario, con algunas de esas máscaras, a hacer un espectáculo nuevo. Y eso fue Solitudes.
1: Es curioso, ¿eh?
2: Sí, sí, sí. Por eso es un espectáculo tan importante para nosotros, porque estuvimos realmente en la lona, ¿no? Y fue... Yo creo que en eso Garby y José tienen una responsabilidad grande, ¿no? En esto de no haberse conformado y de haber querido hacer otra cosa, ¿no? De no porque el montaje que hicimos podía haber tenido su recorrido, ¿eh?
1: Hay que ser valiente para decir, venga, me la envaino y lo guardo, lo meto en un cajón, ¿eh?
2: Hay que
1: ser valiente.
2: Yo creo que sí, en estos tiempos, valiente, y también es verdad que hay que poder hacerlo, ¿eh?
1: También es cierto. Sí. Bueno, lo contaba José, estamos hablando con los Kulunka, con algunos de los Kulunka, con su director Iñaki Ricarte y con José Dault, actor y uno de los fundadores de la compañía. Lo contaba antes José, en 16 años habéis hecho miles de funciones en 30 países y me llamaba la atención eso que tú contabas, 14 giras en China. Eso significa lo que decías antes, que vuestras historias tan íntimas son universales. A todas las personas nos pasan cosas parecidas.
0: Sí, lo que estos años viajando por todo el mundo, ¿no? Lugares tan diferentes entre sí, como Siberia, Estados Unidos, ahora venimos de una gira por Escandinavia, culturas muy diferentes, idiomas muy diferentes, y nos encontramos con que la reacción siempre es la misma, ¿no? Se acoge de la misma manera.
1: ¿No os ha pasado alguna vez que habéis ido a algún lugar, no se ha entendido, no lo han captado, lo han entendido de forma diferente?
0: No, la verdad es que, la segunda función que nosotros hicimos internacional, la primera fue Colombia, al Festival de Manizales, y la segunda fue Nepal, en Katmandú. Allí donde André y Dorin, pues una historia burguesa con una enfermedad que allí ni siquiera se diagnostica en Nepal, porque la media de edad no alcanza para llegar a enfermar. La gestualidad completamente distinta, para decir sí, mueven la cabeza hacia los lados en lugar de afirmar. Entonces era, quizá no se entienda, ¿no? Incluso la primera vez que fuimos a China también tuvimos esa duda, y sin embargo la esencia, la historia es universal. Descubrimos con estos viajes que nos unen muchas más cosas de las que nos separan. Lo pudimos comprobar, la gente pues al final se emociona, el ser humano se emociona y ríe prácticamente de lo mismo.
1: Bueno, es que tocáis temas universales: la familia, la soledad, la enfermedad, el amor, la muerte, la incomprensión y la falta de comunicación, ¿no? Yo tengo la sensación de que vuestros espectáculos hacen que el público reflexione sobre todo esto. No sé si era un objetivo que vosotros habíais marcado o se ha dado porque se ha dado, ¿no? Pero ¿os gusta que la gente salga del teatro pensando en lo que vosotros habéis propuesto?
2: Hombre, claro, ¿no? Lo que pasa es que tampoco tenemos una idea clara de qué es lo que queremos provocar, ¿no? Sino que nos ponemos a nosotros un poco en primer plano, intentamos trabajar de qué es lo que nos gusta a nosotros, lo que nos preocupa, lo que nos sacude, ¿no? Y tratamos de organizar eso para que al público de alguna forma le suceda lo mismo, aunque sabiendo que luego cada espectador es distinto. Hablábamos a veces del público en general, y el público está lleno de personas que tienen su propia biografía, sus propias experiencias, pero sí es cierto que hay algo común, ¿no? en la reacción del espectador, y eso es lo que dice un poco José también, que tiene que ver con que no solamente el público de aquí, sino el público de fuera pues reacciona de una forma similar, ¿no?
0: Y es cierto que trabajamos estamos como muy alejados como de una moral o pretender que haya como un mensaje claro, ¿no? Al final de la obra, yo siempre digo que al final es más una invitación a sentir, ¿no? A sentir el viaje, a dejarse emocionar, a divertirse, porque luego creo que eso, ¿no? Si uno siente, luego la reflexión ya viene después, ¿no? Ya abres la puerta a la reflexión.
1: Pero sí que hay una característica común en los espectáculos de Kulunka, que es la ternura. Tenéis la virtud de observarlo todo. Quizá las máscaras ayudan a eso, ¿eh? A observarlo todo con cierta ternura, a contagiarla. Incluso cuando estamos observando algo bueno, hay una mirada ciertamente compasiva. ¿Qué hace falta para tener una mirada tierna sobre el mundo? Que a menudo se confunde la ternura con la debilidad y no tiene nada que ver.
2: Sí, yo creo que en cierto sentido la ternura tiene algo de revolucionario en estos tiempos, ¿no? Creo que, como tú muy bien has dicho, que las máscaras ayudan mucho, ¿no? Las máscaras suponen una distancia, pero también es una forma de romper una coraza, ¿no? Es curioso cómo uno se sienta a ver un espectáculo de títeres, por ejemplo, ¿no? En el que te levantas del respaldo porque tú tienes que participar. Eso es un trozo de madera, no es una persona, pero tú tienes que creer que es una persona, ¿no? Y es divertido imaginar que ese trozo de madera, que es un títere, es una persona y habla, ¿no? Ese juego, esta cosa infantil que propone el teatro, en general, pero que se ve de una forma mucho más clara en el teatro de títeres o en el teatro de máscaras, tiene mucho que ver con el lugar en el que se coloca el espectador, de querer participar, ¿no? Y ese querer participar de alguna forma te hace quitarte las corazas y te hace entregarte más, ¿no?, al juego. Y ese es un punto de partida, yo creo, para que luego el viaje emocional pueda discurrir, digamos, sin que la cabeza lo censure, ¿no?
1: Es curioso porque mañana nos acompañará el periodista y escritor Pedro Simón, que escribe maravillosas novelas que tienen muchos puntos de común con vuestro teatro. O sea, esta cosa pequeña y universal al mismo tiempo, esa ternura, esa mirada tierna sobre las cosas que nos pasan. He pensado mucho en los puntos de contacto que había entre las dos entrevistas grandes, digamos, del fin de semana. Pero bueno, hoy están aquí los Kulunka para anunciarnos que se vienen a Barcelona, que es donde estoy hoy, al Teatro Condal de Barcelona, dentro de la programación del GREC, con sus tres grandes espectáculos de máscaras. Del 1 al 9 de julio, André y Dorín. Del 10 al 19, Solitudes. Y del 22 de julio al 2 de agosto, Forever. Ya verán cómo van enlazando. El que vaya a André y Dorín irá después a Solitudes y después a Forever, porque no se puede dejar. Que nos encanta hablar con vosotros siempre y sobre todo veros en escena, que es un disfrute y una emoción máxima. Gracias por habernos acompañado, José Dault, Iñaki Ricarte. Gracias, Iñaki, por haber ido hasta Bilbao para estar con nosotros.
2: Ha sido un placer.
1: Y quiero que les deis besos a Garbiñe y a Edu Cárcamo,
0: sí,
1: también.
0: Sin duda.
1: Besos para toda la compañía y nuestra admiración siempre. Suerte en Barcelona.
0: Muchísimas gracias.
1: Un besito. Gracias. Adiós. Agur.

0: Son las 12, las 11 en Canarias.
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0: Buenas tardes. La presidenta del Congreso y secretaria general del PSOE Balear, Francina Armengol, no se presentará a las primarias de su partido para encabezar la lista de los socialistas de Baleares en las elecciones autonómicas de 2027. Lo ha anunciado ella misma esta mañana en un acto de partido. Redacción en Baleares, Paula Bendito.
2: Buenos días. Francina Armengol da un paso atrás y renuncia a ser la candidata a las próximas elecciones autonómicas. Lo ha anunciado, como decíais esta mañana, en un consejo político de los socialistas en Baleares, celebrado en Palma.
3: Jo no optaré a la candidatura a la presidència del govern de les Illes Balears. I ho faig per responsabilitat enorme en el moment que vivim.
2: Lo hace por responsabilidad, dice, es lo mejor que hay que hacer para ganar las próximas elecciones y para que el PSOE recupere el gobierno de Baleares. Se optará a las primarias para encabezar la lista que presenten los socialistas de las islas para el Congreso de los Diputados en las próximas generales. En cuanto a los candidatos para las autonómicas, todavía no hay nada oficial, pero la mejor posicionada sería la actual secretaria de Estado de Turismo, Rosario Sánchez.
0: Y el líder del Partido Popular, Alberto Núñez Feijóo, ha dicho hoy que la no admisión por la mesa del Congreso de una moción para pedir el adelanto electoral supone la degradación máxima del sanchismo. El Partido Popular, que recurrirá a la decisión de la mesa ante el Constitucional, denuncia que el gobierno de Sánchez no les deja votar en las urnas y tampoco en el Congreso.
4: Es que no podemos pedirle al presidente del gobierno que convoque elecciones, pero ¿de qué Congreso estamos hablando? ¿De qué Parlamento estamos hablando?
0: Y en este punto nos vamos hasta Ponferrada, en León, desde donde nos llega hoy este sonido. Son los aplausos con los que ha sido recibida Nevenka Fernández, al que ha sido su primer acto público en su ciudad después de abandonar España hace más de 20 años, tras convertirse en 2001 en la primera denunciante de acoso sexual en política del país. Un acto que ha contado con la presencia de la ministra para la Transición Ecológica, Sara Agüensen. Allí está Silvia Nogueiro. Buenas tardes.
5: Buenas tardes. La ministra, que ha destacado la importancia de no dar ni un paso atrás en los derechos conquistados, un avance que atribuye a las mujeres valientes como Nevenka Fernández, hoy visiblemente emocionada, ha regresado a la ciudad de la que se tuvo que marchar tras conseguir la primera sentencia por acoso sexual contra un político en nuestro país. La salvó el apoyo de su familia y de otras mujeres. Por eso, hoy aquí, Nevenka Fernández ha defendido el papel del feminismo.
6: Creo que tengo esperanza que podamos construir un mundo bueno para todos, ¿no? Un mundo, como yo digo, donde el feminismo, que no es una cuestión de hombres o mujeres, sino una cuestión de corazones sanos, para mí, pues tenga el lugar o ocupe el lugar que merecemos las mujeres, ¿no?
5: La imagen de la exconcejala recibirá desde hoy a todos los visitantes a este museo ponferradino, la Térmica Cultural. Ella misma ha descubierto el mural que luce ya una de sus fachadas.
0: Y en Madrid hoy las personas adoptadas pueden compartir sus vivencias en primera persona. Son las jornadas Caminos de Resiliencia, un conjunto de charlas y actividades impulsado por la asociación La Voz de los Adoptados con motivo de su 15 aniversario. Allí en el Ministerio de Juventud e Infancia está Malena Álvarez. Buenas tardes.
7: Buenas tardes. Unas jornadas que tratan diversos temas relacionados con la adopción y el sentimiento de identidad. Precisamente con estos espacios, desde la asociación La Voz de los Adoptados, buscan recordarles que no están solos y ayudarles a generar esa pertenencia. Varias personas han salido a contar su historia. Los interrogantes, que en algunos casos nunca serán respondidos, las heridas del pasado, el racismo al que se han enfrentado o el impacto de la mirada ajena. Hasta aquí se han acercado madres y padres adoptivos, en muchos casos para entender la realidad de sus hijos. Marisa y Estefanía Aguirado son madre e hija.
8: Yo puedo llegar a entender, pero no lo siento. Los problemas que ella ha tenido en el colegio, pues a lo mejor la han rechazado por ser china.
9: Ya de mayor y tal, pues sí que digo, joder, quiero visitar mi país y tal, donde están mis raíces. Y sí que me ha dado más intriga.
7: Envía un consejo a las personas adoptadas, no olvidarse del pasado y recordar que los procesos de búsqueda de identidad no tienen edad.
0: Gracias, Malena. Sigan informándose en esta sintonía y siempre en rtve.es.
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1: Pues así en un pispás se nos ha pasado la mañana. Ya solo nos quedan 24 minutos para compartir con ustedes. Tenemos que ir rápido. Primero les cuento que el próximo fin de semana estaremos en Guadix, en el Teatro Municipal Mira de Amezcua, en la Plaza de la Constitución, que nos hace mucha ilusión emitir por primera vez desde esa localidad granadina tan hermosa. La segunda cosa que tenemos que recordar es el juego de Jordi Fortuny, a la quinta va la vencida. Porque algunos están atascados en alguna definición.

0: Galicia permite a los navegantes hacer su sueño realidad. Palabra de 8 letras.
1: Navegantes no son los del ordenador, a ver, son otros que navegan.
2: Por los
1: tienen
2: mares.
1: Sueño, tienen sueño. Bien, sí. Vale. ¿Qué más?
0: Venga, vamos con la segunda palabra. Es la expresión. Está formada por 3 términos. La primera palabra tiene 4 letras. La segunda, 2. La tercera, 6. Y el enunciado es: no hay farol, no hay farol capaz de iluminarla.
1: Y decíamos que farol no equivale a farola aquí en este caso.
2: No, mentira.
1: Por ejemplo.
0: A ese lado semántico que tiene,
1: sí,
0: la palabra.
1: Sí, en ese apartado estamos, sí, efectivamente.
2: Vale.
0: Y
2: vale,
0: la tercera, que ya la has captado estupendamente, Andrés, tiene 10 letras, empieza por la misma letra que las dos anteriores, está ordenada alfabéticamente, y la pista era gordo y se quedó frito.
1: Efectivamente, se fríen y engordan. Vale. Engordan ellos, no, engordan otros. Efectivamente.
2: Se lo comen.
1: Muy bien, pues ya lo tenemos. Mañana otras 2 incógnitas y el premio es estupendo. La estancia de 2 noches para 2 personas.
2: Con desayuno incluido.
1: En el parador que ustedes elijan. Muy bien, a veras, este silencio dramático. Pero nada de silencio, que tenemos. Eso, tenemos mucho que hacer. Juan, mañana iremos a por las otras 2 y ahora nos vamos con la música en escena del maestro Mario Gas.

0: maestro Mario Gas, al que estoy viendo por fin después de muchos días.
1: Sí, muchos
0: Cómo
1: días,
0: me alegra
1: muchas
0: verte tan guapetón.
1: Muchas gracias.
0: ¿Eh?
1: Muchas
0: guapetón.
1: Gracias.
0: Oye, y en forma, porque he visto que estás con un espectáculo en el Teatre La Fábrica,
1: sí,
0: aquí en Barcelona.
1: Sí.
0: Un espectáculo que se llama La Luna es Blanca, Muy Blanca. O sea,
1: sí,
0: La Luna es Blanca, Muy Blanca.
1: Sí, sí.
0: Donde creo que recitas, cantas, haces de todo.
1: Sí, estamos ahí con el maestro Pep de Llorens, una especie de cabaret literario íntimo de confesiones y repaso de ciertas actitudes, poemas, canciones y monólogos que nos gustan, y ahí estamos con el público, va muy bien.
0: Qué bien.
1: Es estupendo, y hay una parte de improvisación y una parte que, ajá, se repite cada día.
0: Bueno, pues hay que aprovechar porque está hoy, mañana, creo que a las 7 de la tarde,
1: sí,
0: hoy y mañana, el miércoles a las 8.
1: Ocho y media, miércoles, jueves y viernes.
0: Exacto.
1: Y sábado y domingo
0: otra vez a las 7.
1: Sí, sí.
0: Bien, y acaba ahí, ¿eh?
1: Sí, sí.
0: Pero yo creo que debería seguir, pero bueno, en fin.
1: Bueno, estamos en verano, entra el Greg, pero creo que volveremos en todo
0: sí,
1: caso.
0: Sí, me alegra. Sí.
2: Pero
0: bueno, ¿qué música nos
2: estrena?
0: Dime.
1: Hola.
2: No, que si van a hacer gira.
1: Bueno, sí, la verdad es que nos gustaría primero una gira por Cataluña, y estamos en contacto con salas de Madrid y del resto de España para ir por ahí.
0: Qué bien, qué
1: La verdad
0: bien.
1: Es que está teniendo mucha aceptación y la gente sale muy emocionada.
0: ¿Por qué será?
1: ¿Por qué será? ¿Por qué será?
0: Bueno, después te voy a pedir que recites algo.
1: Bueno,
0: pero te lo pido al final, porque
1: vale,
0: ahora vamos con la música.
1: Venga.
0: ¿Qué música nos has traído?
1: Pues mira, vamos hoy con unos pequeños highlights cantados por la gente no habitual. Por ejemplo, empezamos con el fantástico tema de My Fair Lady, de On the Street Where You Live, cantado por un fantástico Jordin Donica, una de las jóvenes promesas del teatro americano musical.
0: A ver.

0: perecedero. Y que este muchacho lo canta realmente
1: lo canta
0: bien,
1: muy bien, muy bien.
0: Lírico y muy bien. Bueno, ahora vamos a un tema espectacular, que en el cumpleaños, en su 80 cumpleaños, cuando cumplió Songen 80 años, Donna Murphy, la que estrenó Passion, le dedicó en ese homenaje, que es el Could I Leave You.
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0: De Folies.
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1: un rapapolvo absoluto hacia su marido, realmente. Bueno, ahora nos vamos a pasar a uno de los monstruos de, del musical, digamos, tradicional, de histórico. Gene Kelly, en una película fantástica en la que de Donen, que se llama Siempre hace buen tiempo, que hay un número que él va con patines, va patinando, y canta una canción que se llama I Like Myself.
2: Venga, a mí también me gustaba él, ¿eh?
1: Sí, sí, sí, un gran bailarín, un gran actor y un gran cantante, un hombre con mucho carisma.

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1: Y aquí el sonido de los patines.
2: Los patines, un hombre encantado de conocerse, sí, sí. I like myself.
1: Es una película un tanto triste al final, ajá, tres amigos, pero en fin, es un tema precioso. Y junto a Gene Kelly tenemos, ajá, al otro monstruo, un poco...
2: Hombre, Fred Astaire.
1: Fred Astaire, Fred Astaire. Que aquí le vamos a oír cantando una introducción a un Ziegfeld Follies de 1946, Beautiful, ajá, Girls, que de alguna manera después metamorfoseó Stephen Sondheim en Follies con su tema Beautiful Girls. No tiene nada que ver musicalmente, pero hay un aire que lo recuerda. Fred Astaire, Beautiful Girls, Ziegfeld Follies,
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0: mí me encantaba verles a los dos actuar juntos en una serie de programas especiales que hicieron y que bailaban y cantaban juntos. Eran absoluta maravilla estos dos hombres.
1: Dos monstruos.
0: Absolutos.
1: Claro. A mí me encanta, o sea, me encanta, no me puede gustar más. A ver, es que ibas a decir algo.
2: No, que verles juntos ya era lo más. Claro. ¿No?
0: Sí, era un éxtasis.
1: Una conjunción astral.
0: Porque además eran complementarios, porque tenían dos tipos de baile parecidos, pero muy distintos,
1: pero
0: también,
1: distintos,
0: ¿no?
1: Una...
2: Y ellos eran muy distintos, ¿no?
0: O sea, ellos eran muy distintos
2: físicamente
0: también.
2: Incluso.
0: Sí, sí. A mí, por ejemplo, lo de hacer Jim Kelly de D'Artagnan en Los Tres Mosqueteros, me parece asombroso. Es una coreografía continua.
1: Sí, es verdad.
0: Bueno, pues ahora cuando Songhen cumplió 90 años... Unas grandes damas del teatro y del musical le dedicaron una de las canciones que Patti Lupone habrá cantado estos días por España.
1: Sí, es que yo le comentaba a Mario que estuve viendo a Patti Lupone en Madrid.
0: Claro, la gran Patti Lupone.
1: Y es maravillosa. Bueno,
0: pues hay un tema que es de Ladies Who Lunch de Company, y que aquí lo cantan un poco entre tres personas: Christine Baranski, Audra McDonald y Meryl Streep.
2: Anda.
0: The Ladies Who Lunch, 90 aniversario de Songhen.
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0: Estaba pensando que Meryl Streep lo hace todo bien, ¿eh?
1: Sí, todo bien.
0: Mira qué
1: todo
0: bien canta. Bien.
1: Sí,
0: es que
1: sí,
0: es increíble.
1: Sí, sí, sí.
0: Y efectivamente este tema en Madrid lo cantó Patti Lupón, que ya sabes que tiene un espectáculo que se llama Songs from a Hat, es decir, canciones de un sombrero que va extrayendo, ella va extrayendo papelitos y el público, entonces canta lo que toca.
1: Lo que toca, sí, sí.
0: Lo que toca por azar.
1: Por azar, sí, sí, sí.
0: Y
1: sí,
0: efectivamente canto este tema.
1: Canto este, es uno de sus grandes hits, sí, sí. Bueno, pues ahora nos vamos a introducir en...
0: Hombre, en esa sección, subsección que tiene su propia careta.
2: Y ahora...
3: Quítate, papito, papito.
2: El rincón de Pepe.
0: El rincón de Pepe, que en este ínterin ha estado Pepe Sacristán con nosotros.
1: Sí,
0: en
1: sí,
0: este
1: lo sé,
0: tiempo,
1: lo sé, lo sé, lo sé.
0: Y estaba muy contento el hombre de tener su propia subsección
1: claro,
0: en este programa.
1: Se lo merece, como tantas otras
0: desde
1: cosas.
0: Luego.
1: Sí, sí. Ese fantástico espectáculo que hace evocando a Fernando Fernán Gómez, que es una maravilla.
0: ¿Lo has visto a veras ya?
4: No, no lo he podido ver.
0: Ah, pero bueno, hombre, ¿y tú,
1: sí,
0: María?
1: Sí, sí, sí, sí, fantástico. Claro. Y el otro día le vi cómo estaba poniendo ahí el sombrero de su abuelo en el Instituto Cervantes.
0: Sí, sí, sí.
1: Bueno, pues hoy hemos escogido un dúo de la Rosa del Azafrán con dos grandes cantantes de los años 40, 30, 40, 50, José María Aguilar y Pilar Herrero. El dúo de la Rosa del Azafrán del maestro Guerrero.
0: Venga.

0: una buena declaración de amor,
1: sí,
0: ¿eh?
1: Sí,
0: del,
1: sí.
0: Del capataz.
1: Ya veo,
0: ama,
1: ya veo. Sí, sí. Oye, ¿nos recitas algo antes de irnos al último tema, Mario?
0: Venga, muy bien. Hay
1: lo,
0: una,
1: ¿lo recitas en este espectáculo?
0: Sí, lo recito en este espectáculo, pues porque sí, recito a varias mujeres poetas.
1: Ajá.
0: Y esta es una grande poeta uruguaya, Idea Vilariño,
1: sí,
0: que tiene una poesía muy impactante sobre la existencia, sobre el amor, sobre el desamor y sobre las experiencias
1: vitales.
0: ¿Cómo se
1: titula este poema?
0: ¿Qué me importa? Este es un poema, digamos, positivo,
1: bien,
0: exaltado.
1: Bien.
0: Dice, ¿qué me importa? ¿Qué me importa el amor? Lo que pedía era tu ser entero para mí, en mi vida, aunque no te tuviera, aunque en días, semanas, meses, años, no tuviera aquel dulce olor a flores de tu piel suave usada, que me daba todo el amor del mundo. Lo demás, el amor, ¿qué importaba? ¿Qué importa?
1: ¡Qué bonito!
0: Es muy bonito.
1: Plas, plas, plas. A ver así yo aplaudimos, ¿eh?
0: Bueno,
1: ¿y con qué vamos a acabar esto?
0: Bueno, pues vamos a acabar con un max mix entre una melodía que es muy así, con mucha, molta trampera, que digan aquí,
1: ¿sí?,
0: a Barcelona, que en principio es el tema que cogió Terry Gilliam para su película Brasil,
1: uh-huh,
0: y que luego lo empalmaremos con una vibrante versión que hace del mismo los de Pink Martini.
1: Hoy me encanta Pink Martini.
0: Con Storm Large.
1: Oh.
0: Entonces, hoy acabamos con eso.
1: Me encanta. Venga.

0: Pues con esta fiesta brasileña les decimos adiós. Ya saben que si quieren más Mario Gas este fin de semana y la próxima semana, de miércoles a domingo, en la fábrica en Barcelona. Mario, gracias.
1: A vosotros.
0: Suerte, Mario, un beso, a veras, un besito.
1: Adiós, amigos.
0: Y a ustedes, ya saben, les dejamos con el ojo crítico y mañana regresamos. Hasta entonces, adiós.

0: ¿Quiénes eran los íberos o iberos? Estudiamos alguna cosa sobre ellos de pequeños, ¿lo recuerdan? Ocupaban el este y el sur de la península, estaban en contacto con varias civilizaciones del Mediterráneo y nos dejaron algunas piezas asombrosas como la Dama de Elche o la de Baza, poco más. Pero en las últimas décadas la visión sobre los íberos ha cambiado mucho. Se han excavado numerosos yacimientos y ahora se puede reconstruir de una manera mucho más clara su rica cultura. Por fortuna, buena parte de los viejos prejuicios y leyendas patrias en torno a ellos se ha esfumado al fin. Hablaremos hoy en El Ojo Crítico, y es un placer personal, con Concha Choclán, arqueóloga y directora del Museo Íbero de Jaén, que se prepara para reabrir su sede con una nueva estructuración de sus impresionantes colecciones.
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2: Los íberos fueron uno de los grandes pueblos prerromanos de la península. Los griegos bautizaron así a los habitantes de la cuenca del Iber, el actual río Ebro, y luego fueron extendiendo ese gentilicio por todo el Levante y el sur peninsular. Pero en realidad no es una única cultura, sino más bien un conjunto de tribus que compartían algunas costumbres y rasgos lingüísticos. Turdetanos, vastetanos, edetanos, ilergetes. La heterogeneidad es la principal característica de los íberos, que más que por sus semejanzas se definen por sus diferencias con los celtas y los tartésicos. En comparación con estos últimos de los íberos se han hallado muchos vestigios, entre ellos destacan esculturas como la Dama de Elche, la Dama de Baza o el Guerrero de Mongente. Uno de los mejores lugares para conocer el esplendor de toda esa rica cultura es el Museo Íbero de Jaén, una institución que nació de una iniciativa vecinal en 2017 y que alberga una de las colecciones de arte íbero más completas de toda España. Al frente del proyecto está la historiadora Concha Choclán. Nacida en 1960 en Santa Elena, Jaén, Choclán lleva toda su vida profesional vinculada a la arqueología. Se licenció en Historia por la Universidad de Granada y desde entonces ha dirigido excavaciones en Cástulo, Puente Tablas y otros yacimientos íberos. Además, es autora de decenas de artículos y libros sobre el mundo íbero y el patrimonio andaluz. Casi una década después de su puesta en marcha, el Museo Íbero de Jaén está en pleno proceso de remodelación para albergar su esperada exposición permanente, una muestra de piezas que durante años estuvieron dispersas por toda Andalucía y que van a poder verse en un mismo recinto a finales de 2016. El reto de Choclán es seguir agrandando esa colección y convertir a Jaén en la capital del mundo íbero, una civilización que todavía tiene mucho que enseñarnos.
0: Concha Choclán, bienvenida al Ojo Crítico.
3: Bueno, muchísimas gracias por recibirme, estoy encantada.
0: Hombre, ¿cómo no te voy a recibir? Hace 2 o 3 años, no recuerdo muy bien, me recibiste tú a mí en tu casa para dar una charla sobre una de vuestras piezas, sobre un betilo con una diosa íbera, y hoy te recibo yo a ti contentísima, porque si recuerdas, Concha, yo nunca había visitado hasta ese momento el Museo Íbero y de Jaén y me quedé impresionada por las piezas tan extraordinarias que tenéis y por lo muchísimo que ha avanzado la arqueología y todas las ciencias, ¿no?, colaterales a la arqueología en los últimos años en torno a la cultura íbera. Ha habido un cambio espectacular.
3: Sí, es cierto que ha habido un cambio espectacular. Tanto porque ha habido un aumento exponencial de la investigación realizada sobre la etapa ibérica, no solamente en el campo del territorio, de la vida de la gente en época ibérica, sino también porque se ha hecho un esfuerzo enorme y mucha gente investigando sobre los estudios de género aplicados a la etapa ibérica. Y eso nos ha cambiado completamente la perspectiva de esta etapa histórica.
0: Esto pasa en todas las etapas históricas, Concha.
3: Cierto.
0: En cuanto miras lo mismo que se miraba antes, pero teniendo en cuenta que había otros grupos sociales que no se habían contemplado, fundamentalmente mujeres, pero también niñas y niños, ancianos, cierto, enfermas, gente con discapacidades o con diferentes condiciones. De repente, el mundo de la historia, el relato que hemos hecho, cambia por completo.
3: Sí, te abre otra nueva forma de mirar. Un detalle que me encantó, hace unos años hicimos una vitrina, una dedicada a la infancia en época ibérica.
0: Claro.
3: Y cuando le presentábamos a la gente, le explicábamos lo que realmente estaban viendo, pues la gente descubría realmente que había un sector de la población enorme que nunca se habían dado cuenta que no estaba, claro, en los relatos históricos. Era una forma de presentar la historia de la etapa ibérica, pero también de nuestra vida diaria. Y de reflexionar, claro, sobre nuestra propia historia hasta el presente mismo, y no solamente el pasado.
0: Claro, y nuestra propia mentalidad, ¿no? Si nos atenemos al relato de la historia y sobre todo al de todos los milenios prehistóricos, parece que solo había hombres y debían de reproducirse por esporas y nacer ya adultos, ¿no? Porque y muy sanos siempre. Todo lo demás no ha existido. Es curioso esta sí, mirada tan bizca, ¿no? O tan cierto, corta de visión que se ha tenido.
3: Cierto, cierto. Afortunadamente hay un grupo importante de investigadoras, también de investigadores, pero muy especialmente, y muchas más investigadoras, que están abriendo nuevos caminos en el conocimiento del pasado. Marga Sánchez Romero es un ejemplo fantástico, sí, en el área de la prehistoria, pero también gente como Ángel Esquerol o Francisca Horno, que llevan muchos años trabajando sobre cómo están representados esos sectores dentro de los museos, en el campo en el que yo trabajo, pues te abren la mirada a ver una forma nueva de entender el museo y de entender las mismas colecciones de los museos.
0: Sí,
3: y intentaremos, que vamos a intentar aplicar en nuestro museo ahora que estamos preparando todas las ilustraciones del museo.
0: Porque el Museo Ibero de Jaén, que ya es extraordinario tal y como está, se inauguró en 2017, pero ahora estáis trabajando para remodelar y cambiar un poco toda la exposición, ¿no?
3: Exactamente. Más que remodelar, lo que estamos es por fin llevando a cabo la exposición permanente. Sabes, sí, que los museos tienen una presentación que es la que todo el mundo ve habitualmente, que es lo que llamamos la exposición permanente, que es las características de los museos, y luego se hacen exposiciones temporales en las que se avanzan y se profundizan determinados temas que pueden tener una relación muy directa con la colección permanente, o a veces pues son temas tangenciales pero que tienen también interés para conocer esa etapa histórica. Nosotros hemos tenido hasta ahora solamente exposiciones temporales, porque, bueno, una serie de circunstancias que luego podemos ver, pero ahora mismo lo que estamos haciendo ya es llevando adelante la exposición permanente, esa que desde hace muchos años la gente de Jaén está esperando y se ha recibido con buena lógica muchas críticas por no haberse llevado adelante antes, pero por fin ya estamos en ese proceso y esperemos que ya muy pronto abra sus puertas.
0: Muy pronto, es en unos meses, sí, como muy tarde el año que viene,
3: sí,
0: ¿no?
3: Exactamente.
0: Qué
3: como
0: maravilla.
3: Muy tarde, enero, febrero, vamos, ya. Sí. Ahora mismo la empresa está ya trabajando, está todas las empresas trabajando en los distintos sectores que van a realizarse y vamos a un mes, ya es una realidad.
0: Bueno, las piezas que hay ahí, yo las que vi en la exposición temporal sobre la dama, el héroe, no recuerdo el título exacto, pero...
3: Sí. La dama, el héroe y la diosa.
0: Y la diosa, eso es.
3: Sí.
0: Piezas espectaculares, absolutamente, que me cambiaron por completo la mirada sobre la cultura íbera. Pero además está todo vuestro trabajo, digamos, más allá de la exposición, vuestro laboratorio de restauración, vuestra zona de investigación, y ahí sí que estáis haciendo una labor impresionante, Concha, y se habla mucho menos de eso, ¿no? Parece que solo existe lo que está expuesto para el público.
3: Cierto, cierto. La gente ve la cara que nosotros presentamos habitualmente, que son exposiciones ya realizadas. y que, pero esas exposiciones son fruto de un trabajo muy profundo, muy largo en el tiempo y con un esfuerzo grande por parte de distintos trabajadores y trabajadoras del museo, que es la, el estudio de las colecciones. A partir de ese estudio nosotros podemos enfocar esas exposiciones, y ese estudio que se hace desde dentro, que no se hace de cara al público, pues la verdad es que es muy poco conocido. Nosotros hacemos habitualmente muchas visitas a los talleres de restauración en los que explicamos qué se está haciendo, cómo se hace. Mis compañeras restauradoras explican los procesos que están realizando en esas piezas, y la verdad es que es algo que a la gente cuando lo ve le sorprende tremendamente, porque no estamos habituados a ver ese trabajo. Mm. El trabajo de investigación es más complicado de ver, porque es sentarte, leer, investigar, organizar,
0: excavar también. Tú además eres arqueóloga también de profesión,
3: sí.
0: ¿No?
3: Sí, yo soy arqueóloga de profesión, aunque trabajé muy poco tiempo, muy pocos años en arqueología de campo, porque enseguida empecé a trabajar en museos, pero sí que estuve dedicada durante por lo menos 6 o 7 años a la arqueología como investigadora o como profesional, en ambos casos, sí.
0: Y es extraordinario.
3: Pero ese trabajo que ahora mismo nosotros, ese trabajo no lo realizamos. Nosotros recibimos el material de las intervenciones arqueológicas que se realizan, y a partir de ahí, con los datos que los investigadores y las investigadoras aportan, nosotros empezamos a trabajar ya para hacer la presentación al público de esos datos y de esos

0: materiales. Hay que trasladar al público esos trabajos de investigación.
1: Claro, y bueno, con estas aportaciones científicas de las últimas décadas, aparatos de todo tipo, estudios de paleontología, del sí. polen, estudios químicos sobre los materiales, por supuesto las dataciones, esta mirada de género, ¿no?, que también es fundamental para entender todo el contexto. Realmente, bueno, los estudios de ADN, claro, cuando se encuentran restos, que en vuestro caso los restos son siempre cremados, porque la cultura íbera, si yo no estoy equivocada, cremaba siempre a sus muertos, ¿no?
0: Sí.
1: Bueno, yo qué sé, es que se han unido tantas ciencias al estudio puramente arqueológico e histórico, que esto es una maravilla, y desde que ha empezado el siglo XXI, digamos, ha cambiado por completo el concepto de lo que es el estudio arqueológico.
0: Sí, cierto. Esas investigaciones te abren unas posibilidades de conocimiento impresionantes. Hasta ahora lo único que contábamos, hasta hace muy poco tiempo, era con los restos físicos directamente, con lo que tú ves de esos restos físicos. Y esa visión, pues, no es lo mismo que cuando tienes una analítica que te puede llevar hasta cosas tan peculiares como reconocer el por dónde ha circulado una persona a través del estudio de sus dientes.
1: De sus dientes,
0: que te
1: sí,
0: puede
1: dónde
0: permitir
1: se ha criado,
0: saber dónde ha viajado, qué
1: claro,
0: ha comido.
1: Sí, es...
0: que te abre un campo completamente impresionante de conocimiento y te cambia todo.
1: O de dónde
0: te
1: ha
0: cambia
1: venido.
0: De pensar que siempre estamos pensando que la gente nace, crece y muere en un mismo sitio y que siempre va a estar viviendo ahí en la antigüedad, y en cambio los estudios más recientes lo que demuestran es que la gente se movía muchísimo en el territorio, no estaban necesariamente viviendo siempre en un mismo lugar. Eso ya, nada más que ese pequeño detalle, ya nos cambia la visión de todo. Siempre hemos pensado que son los guerreros generalmente los que se mueven, como mucho los comerciantes, y siempre hablando en términos masculinos. En cambio los estudios de dientes nos revelan, pues, que también los hombres, como las mujeres, viajaban a terrenos muy lejanos y volvían y se movían y cambiaban de localidades y tenían una vida mucho más activa de lo que pensamos a simple vista cuando vemos el repertorio material de estas culturas.
1: Sí, hay que cambiar por completo el concepto.
0: Sí.
1: ¿Eh?
0: Pero incluso la misma visión de los objetos que nosotros tenemos tradicionalmente ha cambiado mucho. Objetos que, como antes comenzabas con otros tipos de colectivos dentro de las sociedades, objetos que identificábamos como representativos de culto o como algo votivo, por ejemplo, que se utilizaba muchísimo esa palabra. Esto es un jarro votivo, esto es una hacha votiva, porque era bonita, chiquitita y tal. Y ahora lo vemos pensando en quién utilizaba esos objetos.
1: Y son juguetes.
0: Son juguetes o son piezas elaboradas para que los niños puedan aprender a realizar un trabajo.
1: Claro.
0: Y no necesariamente siempre como algo representativo de un objeto de culto. Por
1: claro.
0: Ejemplo, porque
1: sí,
0: hoy nos
1: sí.
0: parecería inútil, porque nunca pensamos en que esos objetos también eran utilizados por el grupo de la infancia.
1: No, es extraordinario. Yo es que siento absoluta fascinación por lo que ha ocurrido en el terreno de la arqueología en las últimas décadas, y sobre todo por esta mirada muchísimo más amplia, que vuelvo a repetir, lo decimos siempre, de género, pero de género no abarca solo a las mujeres, abarca esos otros grupos sociales, infancia, ancianas y ancianos, enfermas y enfermos, que no habían sido contemplados. Oye, también habéis excavado, bueno, no el museo, pero sí muchos arqueólogos, habéis excavado muchísimos yacimientos, necrópolis, poblamientos que aportan datos continuamente. Y claro, hay unos espacios. Tú me llevaste a, creo que fue a Puente Tablas, ¿no?
0: Donde cierto, estuve. Sí, sí, a Puente Tablas.
1: Y es que me quedé realmente impresionada. O sea, es un descubrimiento. Es que nos habíamos quedado en la Dama de Elche, la mayor parte de la población de España, sí. ¿no? Cultura íbera o ibérica, Dama de Elche. Madre mía, todo lo que tenéis, todo lo que estáis excavando, todo lo que estáis investigando, es un mundo apasionante,
0: sí.
1: Concha.
0: Sí, sí, cierto. En concreto, en la, bueno, la investigación en arqueología ibérica es que ha tenido un boom extraordinario desde los años 90, en prácticamente en todo el país, ¿no? Desde el norte, desde la zona de Cataluña hasta bueno, todo el Levante, Andalucía, por todas partes se están afortunadamente haciendo muchísimos trabajos de investigación sobre la etapa ibérica.
1: Porque digamos esto que llamamos la cultura ibérica cubría desde, pues eso, desde el límite con Francia, sí, por el Mediterráneo, toda la costa del Mediterráneo y todo lo que ahora llamamos Andalucía, ¿no?
0: Prácticamente hasta Málaga, prácticamente hasta Málaga, pero luego hacia el norte también llega hasta Ciudad Real, avanza
1: metiéndose hacia el
0: más.
1: Interior, sí.
0: Exactamente, por la costa también llega Aragón. Hay un terreno bastante amplio en el que resulta complicado eso de decir la cultura ibérica, porque realmente ellos no se identificaban, esos pueblos no se identificaban como
1: son
0: iberos. Cada uno era.
1: Denominaciones de los griegos o de los romanos, ¿no?
0: Exactamente,
1: claro. Marcas,
0: cada uno
1: marcas
0: era de su padre y de su madre.
1: Claro.
0: Aquí eran oretanos, bastetanos, túrdulos, ilergetes, de Tano, eran grupos que cada uno tenían su propia idiosincrasia, cada uno era diferente, aunque tenían muchísimos rasgos comunes, muchos elementos comunes que luego englobamos como cultura ibérica, pero eran pueblos completamente independientes y diferentes, ¿no? Pues, como decía, en la provincia de Jaén se ha desarrollado una investigación muy extensa sobre la cultura ibérica, porque confluyeron distintos factores en los años 70 y 80, sobre todo, en el que desde la Universidad de Jaén, pero también confluyendo desde la Universidad Complutense, desde la Universidad de Toledo, desde Granada, desde muchos lugares diferentes, se hicieron distintos trabajos de investigación que dieron unos frutos extraordinarios en conocer este territorio de la provincia de Jaén de una forma muy profunda. Uh-huh. Queda mucho por hacer, evidentemente, pero aquí todo ese trabajo se tradujo en un proyecto que tuvo una gran relevancia desde la Diputación Provincial de Jaén, que apoyó la creación, junto con la Consejería de Cultura del momento, de la creación de un programa turístico que era el viaje al tiempo de los íberos, y potenciaron que se crearan centros de interpretación de esos sitios en algunos determinados tipos de yacimientos con los que se mostraba cómo eran los distintos asentamientos de época ibérica. Desde el santuario de la Cueva La Lobera, el Puente Tablas como una pequeña ciudad, el de Cástulo como una gran ciudad
1: sí,
0: ibérica. Distintos yacimientos fueron estudiados, consolidados, presentados, y se sigue trabajando sobre ellos, pero representando esos distintos aspectos de la cultura ibérica. O sea que hay un proyecto de investigación muy amplio en la provincia de Jaén y ha dado bastante fruto, la verdad, tanto en el conocimiento de la cultura como en la capacidad de presentarle al público los resultados de esa investigación. Yo creo que es un proyecto muy interesante.
1: Muy interesante, Concha, doy fe. Una de las cosas que a mí me maravilla, ¿no?, de los trabajos, de las investigaciones de estas últimas décadas, sobre todo a partir de los estudios de ADN, es que tú hablabas antes de que la gente viajaba muchísimo, se movía muchísimo, pero a veces eran individuos o grupos familiares, pero también hay un continuo ir y venir de poblaciones, de grupos grandes de población que se van mezclando unos con otros, a veces pacíficamente, a veces violentamente, esto ya depende, ¿no? Cada momento y cada circunstancia es distinta. Y claro, al final llegas a la conclusión, que a mí me parece muy importante, muy relevante, de que no existe la raza pura, no existe la cultura pura. Todos somos resultado de mezclas, de aportaciones de lugares y de orígenes muy distintos. Y bueno, y al final, pues eso es lo que nos ha hecho ser lo que somos, ¿no?
0: Sí, esa es nuestra propia vida.
1: Sí, la historia de la humanidad.
0: Exactamente, la humanidad nunca se ha quedado quieta en un sitio. Todos somos migrantes, para un lado o para otro. Y te lo puedes ver cuando hablamos de la península ibérica, que tradicionalmente ya se ha hablado pues de las colonias fenicias, colonias griegas, la presencia púnica, la presencia romana, la conquista romana. Y si seguimos así constantemente, la mezcla ha sido
1: tremenda
0: a lo largo
1: de la
0: historia.
1: la gente que llegó de Anatolia con la agricultura y la gente que llegaron de las estepas.
0: Exactamente.
1: Es continuo.
0: Exactamente. ¿No? La gente siempre se ha movido. Todos nos hemos movido, siempre. Y eso es lo que ha dado lugar a la gente ahora, a los que somos ahora. Y bueno, pues bien orgullosos debemos sentirnos de esa mezcolanza.
1: Hijos de
0: migrantes. Porque eso nos hace más fuerte.
1: Hijos de migrantes. Eso sí. Me gusta mucho, Concha.
0: Bueno, te dice además una persona que su padre fue emigrante en Alemania y toda su familia emigró a Alemania, Venezuela, Filipinas, mil sitios, ¿no? Y todo, como bien digo, todos somos migrantes, todos hemos participado de esos movimientos y nos hemos quedado en algún sitio durante un tiempo y nos hemos movido de nuevo a otros lugares. Así que nosotros somos fruto de todos esos movimientos.
1: La cultura íbera en concreto tiene unas influencias que se ven claramente en las piezas, por ejemplo, del museo, ¿no? Las influencias de lo fenicio, de lo púnico, a veces, o sea, lo fenicio cartaginés, digamos, y sobre todo de lo griego, y luego más adelante, por supuesto, de lo romano, ¿no? Pero que son influencias clarísimas pasadas por el tamiz de la artesanía local, ¿no? Del entendimiento local de esas formas creativas, sí, escultóricas que vienen de fuera, ¿no? Y esto da un resultado impresionante realmente.
0: Sí, cierto, cierto. Evidentemente la cultura íbera tiene una enorme influencia también por parte de la cultura griega. El Mediterráneo no era un lugar aislado, el Mediterráneo tenía contacto entre todos los comerciantes,
1: continuo,
0: se movían, exactamente.
1: De un extremo al otro.
0: Ese movimiento era constante en todo el Mediterráneo y el comercio siempre ha funcionado. Desde la más lejana prehistoria ha habido comercio y ese comercio circulaba maravillosamente durante época ibérica. Una muestra muy clara la tenemos con la presencia muy habitual en las necrópolis, sobre todo de productos del norte de África, por ejemplo, o los productos, por supuesto, atenienses con las cerámicas griegas, las cráteras, los quilis que están presentes casi constantemente en todas las necrópolis ibéricas. Pero luego vemos elementos que nos llaman mucho la atención, como es la influencia que se ha hablado muchas veces de los escultores griegos sobre las esculturas ibéricas. Algunas, como por ejemplo las esculturas de Cerrillo Blanco del siglo V antes de Cristo, siempre se ha mencionado seguramente que en algún momento habría algún tipo de taller de influencia griega que fueran los que realizaran esas piezas, pero siempre desde la óptica de la cultura ibérica.
1: Claro.
0: O sea,
1: claro.
0: Una técnica que puede recordarte la griega, pero que evidentemente no reproduce los motivos griegos, porque la escultura ibérica tiene sus propias características, muy diferentes de lo griego, pero la forma de tallar, la forma de trabajarla siempre recuerda a esos talleres griegos. Y luego, bueno, por supuesto, siempre hablamos muy a menudo de cómo muchos de los productos que nos llegan aquí de época de la cerámica griega, por ejemplo, de las cráteras o muchos quilis, pues son productos pensados y dirigidos hacia la aristocracia ibérica, que conocen determinados modelos, pero que no les interesa especialmente la enorme calidad o la baja calidad de muchos de esos dibujos, sino estrictamente lo que representan. Entonces, pues es una producción muy propia de la cultura ibérica, aunque la hagan los atenienses. Los talleres atenienses. Sí. Es una mezcolanza curiosa la que vemos aquí.
1: Es maravilloso.
0: Y luego vemos cómo la misma cerámica ibérica acaba adoptando algunos de esos modelos griegos de las cráteras y hace sus propias imitaciones y sus propias formas de entender esa forma adaptada a sus necesidades más que a las que hicieron en su momento la cerámica griega.
1: Las influencias van y vienen, ¿no? Como
0: exactamente
1: siempre,
0: sí. Es una mezcla y constante siempre. Bueno, es que realmente ninguna cultura es pura, como antes comentaba.
1: Claro.
0: No hay ninguna cultura pura, todos tenemos influencia de todas partes y elegimos lo que más nos interesa o lo que más se acomoda a nuestras necesidades, y eso es lo que reproducimos más.
1: Oye, acabas de mencionar que, bueno, muchas de esas piezas que las encontráis a menudo en las necrópolis, sobre todo, claro, en las tumbas de lo que llamáis la aristocracia, ¿no? A menudo mujeres, por cierto. Que este es un tema también muy interesante. Pero fíjate lo que sí demuestra esto, y luego también lo encontráis en los asentamientos, en la manera de construir los edificios, las viviendas, tal, es que había realmente una clase social poderosa que era la que mandaba sobre los demás. Esto parece algo lógico, pero yo acabo de estar investigando por determinados motivos la, bueno, una época contemporánea a la vuestra en el norte de España, la época de los castros fortificados, uh-huh. Y aquí no se encuentran pruebas de desigualdad, en cambio, ¿no? Y ahí son continuas, o sea, sí que había una jerarquía social, unas castas, interpretáis vosotros, bastante evidentes.
0: Sí, sí, desde el bronce final hay una diferenciación social muy fuerte, muy fuerte. La hay antes también, evidentemente, sin problema. Pero en época ibérica es cuando realmente nota una diferencia social importante también en la parte arquitectónica.
1: Sí.
0: Si hasta entonces se había visto más esa presencia de aristocracia a través de los materiales, a través de objetos, en época ibérica ya encontramos también una representación arquitectónica que nos muestra una clase más poderosa.
1: Con palacios incluso separados, ¿no?, del resto de la población. Concha, se me han quedado tantas cosas por hablar contigo, hemos llegado al final, es que vuela el tiempo. ¿Qué te parece si nos damos una cita para cuando inauguréis la nueva exposición permanente del Museo Ibero de Jaén?
0: Pues yo estaría encantada.
1: A lo mejor podemos
0: incluso
1: ir
0: hacer
1: ahí.
0: El programa, exactamente.
1: Claro, podemos ir ahí
0: incluso
1: a
0: hacer el programa aquí en Jaén, que estaría estupendo.
1: Tú vete guardándonos un huequito.
0: Estupendo.
1: Y espero que sí, que podamos acompañaros, pero bueno, os deseamos mucha fuerza para entonces, para todo este camino que tenéis que recorrer, y yo te mando un abrazo muy grande, Concha Choclán, directora y sabia del Museo Ibero de Jaén. Muchas gracias.
0: Muchas gracias a vosotros.

0: Es la 1, las 12 en Canarias.
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0: Buenas tardes. Hoy miles de opositores aspiran a las casi 20.000 plazas para el cuerpo de profesores de secundaria, maestros, formación profesional y otros cuerpos docentes en 10 comunidades autónomas. En Cantabria, un total de 5.742 aspirantes se han presentado a las 237 plazas de empleo público de la Consejería de Educación para 2026. Alejandro Losada.
2: Las pruebas se están celebrando desde primera hora y continuarán mañana en Santander. Más de 4.100 personas optan a 150 plazas de maestro y más de 1.600 aspirantes restantes para 87 plazas del resto de cuerpos. Una de las novedades, a excepción de infantil y primaria, es el formato de tribunal único, que busca atender mejor al opositor con un marco temporal más amplio y que será un antes y un después, según el consejero de Educación. Sergio Silva también ha destacado otra de las novedades, los detectores de frecuencia, al menos uno por tribunal.
3: Igual que pasó con la prueba de acceso a la universidad, en las pruebas de acceso de cuerpos docentes también hemos querido introducir ese elemento como criterio de prudencia.
2: Todas las pruebas se desarrollan en 30 sedes de Santander.
0: 7 comunidades, Andalucía, Aragón, Baleares, Cantabria, Castilla y León, Cataluña y País Vasco, están este sábado en aviso naranja, peligro importante, por temperaturas de hasta 40 grados, lluvias y tormentas, y otras 7 en amarillo, riesgo para ciertas actividades. La Agencia Estatal de Meteorología ha señalado hoy que en Andalucía y Aragón este aviso naranja, que implica un riesgo meteorológico serio, entra en vigor justo a esta hora, ante la posibilidad de que las temperaturas alcancen los 40 grados en algunos puntos, como la Campiña Cordobesa o el Valle del Guadalquivir. Javier Garrido.
4: Sí, las temperaturas máximas podrán superar los 36-38 grados en amplias zonas del cuadrante suroeste y Mallorca, los 37-39 grados en el noroeste peninsular y los 38-40 en los valles del Guadiana y del Guadalquivir. Y es que el calor, que se espera que se incremente en las próximas horas, ya está causando estragos.
5: Estamos llevando estos días de calor fatal.
6: Yo de momento mal. Porque con esta calor no se puede trabajar.
7: A mí el calor no me gusta nada, se me hincha todo el cuerpo. En fin, está pues un poco, esto es un horno.
4: Además, esta tarde se esperan tormentas en el centro y norte peninsular, que pueden ser fuertes o muy fuertes en el norte de Castilla y León y Cantábrico Oriental. Y esto es solo un aperitivo. Mañana comienza la primera ola de calor del año, coincidiendo con el primer día del verano.
0: Y acabamos de saber que el incendio del Bierzo sigue activo, pero ya no está en nivel 1, aunque en localidades como Sancedo están preocupados por si se reactiva algún foco cuando suba el calor, porque es una zona que consideran el pulmón del Bierzo. Eso sí, todavía no saben las hectáreas que se han quemado. Escuchamos a Marcos Álvarez, que es el alcalde de Sancedo.
8: Es una zona que yo no sé cómo ha ardido, porque está recientemente arada. Han plantado alcornoques, una plantación enorme de alcornoques, está muy escarpada, casi no tiene tierra, es mucha roca, entonces ahí no se pueden meter las máquinas.
0: En el exterior, Congo ha aumentado hasta los 245 los muertos por el brote de ébola declarado el pasado 15 de mayo en el este del país. Javier Jiménez.
9: Sí, una cifra que se incluye en los 933 casos confirmados en el último informe. Según el Ministerio de Salud congoleño, la letalidad se sitúa en el 26% y más de 400 personas se encuentran hospitalizadas en unos centros que permiten como máximo 516 ocupantes. Desde el Ejecutivo lanzan un mensaje de tranquilidad al conseguir aumentar la capacidad de seguimiento y tratamiento, y se ha descartado el confinamiento de la capital de la provincia de Ituri, el epicentro del brote.
0: Y en Oriente Medio, Israel ha matado al menos a 17 libaneses en las últimas horas, entre ellos un militar de 24 años.
9: Israel lo justifica como respuesta a ataques de Hezbollah y desde el grupo chií defienden su derecho a responder a la represión de Tel Aviv. Esta misma campaña ha provocado este viernes la ruptura de las conversaciones entre Estados Unidos e Irán, aunque desde Pakistán, país mediador, continúan con su actividad con la visita este mediodía de su ministro de Interior a Teherán.
0: Esto es todo. 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
10: Retomamos este informativo cultural de Radio Nacional de España, parándonos precisamente en algunas de las noticias de ese universo de la creación de estos últimos días. Saben que en el mundo rural cada vez hay más actividades culturales, festivales, exposiciones de arte, talleres de todo tipo, encuentros extraordinarios que suelen sumar a gente muy poco común. Vamos a hablarles de uno que tiene lugar en San Román de Candamo, en Asturias, que tendrá lugar este verano, en el próximo mes de julio, y en el que habrá pues recitales de poemas en huertos, artistas visuales interviniendo en una casa de indianos, un espectáculo sonoro con tinajas, experimental, en fin. Son algunas de las propuestas de este encuentro Néxodos. Y hasta San Román de Candamo, donde tendrá lugar, se ha desplazado nuestra compañera de Radio Nacional de España en Asturias, Paula Carrelo.
11: El arte, un territorio y sus 300 vecinos. Nos vamos a San Román de Candamo, donde a la sombra de un evocador nogueral rodeado de altos muros, varias personas examinan la finca. Este será uno de los escenarios de Néxodos, el festival que del 24 de julio al 2 de agosto llenará los rincones del pueblo de arte contemporáneo. Los preparativos, coordinados por Gerardo López, ya están en marcha.
12: Se instalará aquí la intervención de una de las artistas. También vamos a hacer una lectura poética de las tres que desarrollamos por distintas huertas del pueblo y también va a ser la sede de uno de los conversatorios.
11: Y se suman Hórreos, Pajares, una pared en ruinas, la estación de tren como reivindicación del transporte público para los pueblos, todo cedido por vecinos.
12: Los espacios en los que se interviene los proponen los vecinos, el tema sobre el que reflexionan los artistas con su lenguaje contemporáneo también nace de una asamblea que hace

0: con todos los vecinos y luego a lo largo de todo el proceso intentamos que se dé un diálogo colaborativo.
1: Es que nos ha tocado la lotería.
2: Viri, vecina.
1: Cuando hablas de arte contemporáneo en un pueblo, pues la gente viene con los ojos abiertos esperando encontrarse.

0: título Quedar en Sin Verde.
1: Hace referencia a una frase que aquí en el pueblo decimos mucho, porque vienen los foráneos y se sorprenden, ay, qué verde y todo y tal. Y la realidad es que ahora no es tan verde y cada vez es menos verde. La Bienal de este año aborda el problema del impacto del cambio climático en el medio rural.
2: Teniendo en cuenta que la frase es quedar en sin verde, yo he decidido profundizar en el verde y conocer el territorio en el que estoy.
0: Natalia Suárez, ceramista.
2: Con lo cual mi proyecto se trata de localizar el barro en el monte y acercarlo a San Román, otra vez al centro del pueblo, en formato de bolas de dorodangos, que son unas piezas japonesas.
0: Ella ya tiene su proyecto bien definido, pero también hay quienes continúan perfilándolo, como el artista performativo Pablo Charcos.
3: Ese proceso de investigación puede terminar en una pieza que es diferente al planteamiento inicial. Mi propuesta es recorrer los diferentes pueblos del concejo, recogiendo objetos, movimientos, gestos, posturas, formas que están grabadas en el paisaje y trasladarlos a una pieza artística final.
0: Néxodos, arte, comunidad.
2: Un pueblo, todos amigos, todos hermanos, todos familia, que además en esta iniciativa cultural, pues además es que se juntan los prados y llegas a casas y a espacios donde de normal no accederías.
4: Y el espacio es maravilloso, por algo los que vivían en la prehistoria eligieron este lugar para venir hace 40,000+ años.
0: En San Román de Candamo, donde piensan en arte ya desde el Paleolítico Superior, de las pinturas rupestres de la Cueva de la Peña al presente.
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6: Tal y como hablábamos con Concha Choclán, la directora del Museo Ibero de Jaén, en la primera parte de este programa, en los museos no solamente se exponen obras, hay todo un trabajo científico que se realiza en los talleres, un trabajo de investigación y, por supuesto, de restauración, que es fundamental para la propia existencia de los museos y la subsistencia de esas piezas, de esas obras que admiramos en ellos. Normalmente no conocemos esos trabajos minuciosos, rigurosos, pero ahora el Museo Thyssen de Madrid nos enseña, ha organizado un montaje especial dedicado al proceso de una de sus obras más importantes, la Venus y Cupido de Rubens. Se puede visitar hasta septiembre y lo ha visto para nosotros Sonia Castellani. Buenas tardes, Sonia.
7: Hola a todos, Ángeles. Fue el pintor favorito de Felipe IV de España, pero Rubens se quedó esta obra para su disfrute. Venus y Cupido estaba en su casa cuando murió. Se inspiró en un cuadro de Tiziano, su maestro, pero no es una mera copia porque aquí el artista alemán nos presenta a una Venus anticlásica. Está girada, fragmentada, porque a pesar de su juventud, el pintor ya tenía una voz propia. La obra es uno de los cuadros importantes del Museo Thyssen que ahora ha sido restaurada. Esta semana la presentaban renovada y eso es lo que decía Guillermo Solana, director artístico del museo.
8: Es una Venus que se aparta del Tiziano, en ese clasicismo del Tiziano, y se aparta también de la escultura griega o grecorromana que hay detrás de todo esto, porque tanto Tiziano como Rubens tienen detrás como modelo ¿qué? La Venus púdica, la Venus que se cubre con una mano el pecho y con la otra el pubis, que procede la Venus de Gnido, de Praxíteles, y de la que hay un montón de copias. Había copias en Italia, montones, había copias en Florencia, la Venus Medici, en Venecia también. Y que muy a menudo fue un modelo para los artistas.
7: La piel, los ropajes son especiales señas de identidad de Rubens, pero aquí el barniz, oxidado por el tiempo, había oscurecido estos colores. Le hacía falta una limpieza que ha acabado desvelando otros secretos. Alejandra Martos, restauradora.
9: Hay una cosa muy interesante en todo este proceso. En el estudio radiográfico hemos podido ver que, aparte de preparar su tela a su manera, con una serie tratamiento de la tela, las primeras imprimaciones, él aplica una capa de blanco de plomo únicamente sobre las figuras. Tenía toda la intención de hacer que sus figuras resaltaran muchísimo más que el resto. Es casi como si quisiera que la luz saliera de ellas, ¿no? Pero con el barniz amarillento no lo veíamos tan bien, no se podía apreciar esto. Los barnices aplanan mucho y crean un velo.

0: que confunde, ¿no? No vemos bien las obras.
1: Una Venus ante un espejo que ha pasado por luz infrarroja, radiografías, que han desvelado que Rubens no dudó en lo que quería pintar.
0: ¿Qué quería él transmitir, no? Y quieres esas figuras muy potentes. El fondo, en cambio, es un fondo con una capa de pintura muchísimo más fina, más en colores pardos. Ha salido un poquito más después de la limpieza, los detalles del cortinaje, pero es un fondo, digamos, que está en un total segundo plano, ¿no? Y las figuras vienen para adelante con esa luz impresionante por los materiales también que él utiliza, ¿no?
1: Una limpieza que ha durado año y medio y que ha sorprendido al equipo de restauración.
0: Ese manto rojo que hemos podido analizar y es carmín de cochinilla, tan espectacular, ese rojo tan vibrante y tan rico, tan poderoso, tan sensual al mismo tiempo, porque hay muchísima sensualidad en esta figura, en su manera de pintarla. Es una manera de tratar las carnaciones, las telas. Tiene una delicadeza en su trazo que es impresionante. Es brutal cuando vas retirando los barnices amarillentos y va saliendo el color original, ¿no? Digamos, o el más cercano al original que Rubens pintó, de la manera que él pintaba, con los materiales que él utilizaba. Es una gozada, la verdad es que creo que lo puedo calificar como gozada absoluta, ¿no? Y lo que vamos aprendiendo en el proceso también, porque claro, ¿qué había pintado Rubens? Había pintado algo más parecido a esto que a lo que veíamos últimamente, ¿no?
1: Rubens fue un maestro de los detalles que ahora se pueden apreciar mejor si cabe. Esta Venus y Cupido, restaurada, estará en el Thyssen de Madrid hasta mediados de septiembre.
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0: vamos a seguir hablando de arte, precisamente hoy con María Zaragoza, que tiende para nosotros la tela de aracne, convirtiendo la cultura en red. María, bienvenida. Hoy quieres hablarnos de una artista, bueno, a mí me parece extraordinaria, maravillosa, una artista del siglo XX, que no siempre, por lo menos en España, no siempre se ha acreditado como se merece, ¿no?
1: Hola, Ángeles, muchas gracias. Y además es que es una de mis artistas favoritas.
0: Sí, para mí también es importantísima, sí.
1: Sí, vamos a hablar de Niki de Sampal y vamos a intentar pues darle la dimensión que le debemos, porque, bueno, por desgracia, pues por los temas que escoge en su obra, por la forma, por los colores característicos en todas ellas, pues a veces se ha tachado a esta mujer increíble como una persona que hacía merchandising y no pues como una de las artistas más innovadoras de nuestra historia reciente, que es lo que es donde sí debía estar situada.
0: Sí, sí, sí, sí, lo que pasa que, bueno, era tan llamativa, era tan bonita ella, tan guapa,
1: sí,
0: tan divertida, ¿no? Tenía tanto sentido del humor, aunque también mucho compromiso, luego veremos, ¿no? Que, en fin, quizás se han confundido las cosas como ocurre tantas veces, sobre todo con las mujeres artistas. Ella murió hace muy poco, en 2002, o sea, sí, es muy contemporánea nuestra, ¿no?
1: Sí, sí, además bastante fastidiada porque tenía un montón de enfermedades que probablemente las tenía por culpa de los químicos que usaba, ¿no?, al hacer su obra. Pero bueno, le dio tiempo, desde que nació en 1930, a desarrollar pues una personalidad propia, impresionante, una obra revolucionaria y un compromiso social que a día de hoy además sigue teniendo mucha importancia. Ella viene de una infancia difícil, llena de abusos físicos y sexuales por parte de su padre y psicológicos por parte de la madre, o sea, por los dos lados, ¿no? Estudió en un internado de monjas en Nueva York un tiempo, esta anécdota me encanta, pero la expulsaron por expresarse. Pintó de rojo las hojas que cubrían los genitales de las esculturas de su colegio.
0: Es un poco como un símbolo de todo lo que va a hacer en el futuro, ¿no? Ya estaba indicando cómo se sentía y hacia dónde iba a caminar como artista, ¿no?
1: Sí, sí, ya estaba llamada por el arte. Lo que pasa es que al principio se ganó la vida, porque era muy guapa, como bien has dicho, modelando para revistas de moda como Harper's Bazaar y Vogue, pues mientras desarrollaba también sus inquietudes políticas, que eso fue lo que la llevó a conocer a su primer marido, que es Harry Matthews,

0: Y luego después pues también a tener problemas con la caza de brujas. De hecho, tuvieron que huir de Estados Unidos en 1952 y se instalaron en París.
1: Y en esta red que tú tejes para el ojo crítico, María, resulta que Harry Matthews, el primer marido de Nikki de Saint-Phal, es el traductor al inglés de Georges Perec, el gran Georges Perec, con el que además tenían una gran amistad.
0: Sí, es que fue el primer americano en conseguir ser miembro de la ULIPO, o Taller de Literatura Potencial Francés, que es una especie de sociedad literaria matemática,
1: sí,
0: basada en la escritura limitada. Y bueno, pues ahí han pertenecido desde Perec, Duchamp o Italo Calvino hasta nuestro y muy actual Pablo Martín Sánchez, que es majísimo.
1: A estos que no llegaron a verlo, pero les hubiera encantado todo esto del algoritmo, la inteligencia artificial, estarían enloquecidos buceando ahí.
0: Bueno,
1: dentro.
0: Existe todavía esta sociedad, porque ya te digo que Pablo Martín Sánchez, que sí, es perfectamente actual, pertenece a esto y me encantaría saber qué piensan. O sea, que si se animan y nos lo cuentan.
1: Pablo, llámanos o te llamamos.
0: Sí. Pues Nikki de Saint-Phal tuvo dos hijos con Harry Matthews y una crisis psiquiátrica bastante importante que, bueno, pues la llevó a ser tratada con electroshocks, era la
1: época. Horror, qué horror.
0: Y se separaron en 1960 porque ella conoció al escultor Jean Tinguely y se mudó con él a Montparnasse. Ella ya estaba totalmente dedicada a crear su arte propio en ese momento, y si Tinguely influyó en algo fue en animarla a crecer y a experimentar sin barreras.
2: Écoute ma voix, écoute ma prière, écoute mon cœur qui paraisse toi faire.
0: Pues esto lo digo porque a menudo lo quiero aclarar, porque cuando un artista está con un artista hombre se suele atribuir parte de estas ideas o del éxito a su pareja, y no es el caso. Probablemente lo más favorecedor de esta pareja fue que Nikki de Saint-Phal pues se sintió más libre.
1: Sí, además trabajaron mucho juntos, pero reconociéndose el uno al otro su parte en el trabajo, ¿no? Y eso, bueno, fíjate, ya eran los 60, pero bueno, podía no haber sido así, podía haberse quedado Jean Tinguely con todo el mérito, ¿no? En fin, en esta época ellos también, claro, y sobre todo Nikki, se relacionaba mucho pues con la intelectualidad parisina, pues con gente como Jean Genet, como Sartre o Simone de Beauvoir, que por cierto para ella leer El Segundo Sexo fue como un hito en su vida y una influencia decisiva, ¿no?
0: Sí, esto ella decía que la cambió por dentro. Fue lo que la llevó a ser una de las primeras artistas en los años 60 pues en explorar los temas feministas en el arte y todos los tópicos que asociamos a ellos. O sea, solo hay que oír algunos de los nombres de sus obras que tienen, bueno, pues son títulos tan directos como Novia, Prostituta, Hechicera o Diosa. Y muchos pues se ven influidos directamente por las representaciones antiguas o prehistóricas. Hoy está saliendo todo muy redondo,
1: sí,
0: este programa.
1: Sí, sí. Hablábamos de la diosa madre, sí, las divinidades íberas, femeninas.
0: Sí,
1: pues mira.
0: Pues claro, se la representaba pues como un ser glorioso, voluminoso, danzante. Y bueno, pues ella, Nikki de Saint-Phal, creía que es lo que debía ser, lo que deberíamos ser, ¿no? Criaturas alegres y liberadas.
1: Sí, bueno, lo representa muy bien y también se inspira, como tú decías, en obras prehistóricas, incluso mucho más antiguas que lo íbero, obras del Paleolítico Superior, como la Venus de Willendorf con sus formas redondas, pero a todo esto ella le añade siempre ese aspecto lleno de color, muy vitalista, utiliza, bueno, parte de pintura, utiliza resinas, cerámicas, incluso trencadís, ¿no?
0: Sí, además esto justamente es influido por Gaudí de forma directa, porque revolucionó la manera de entender el arte de Nikki de Saint-Phal, el monumento, el aire libre como parte de la obra, y de él pues tomó entre otras cosas el trencadís, que es esa técnica de colocar sobre la obra azulejería rota unida por argamasa. El caso es que este concepto colorista pues le trajo mucha incomprensión a nuestra protagonista, porque trataba además temas radicales y muy revolucionarios y comprometidos, pero desde un punto de vista que para muchos resultaba incomprensible, pues a lo mejor porque veníamos de un concepto artístico bastante endocéntrico.
1: Androcéntrico, María.
0: Androcéntrico.
1: No me digas.

0: No estaban los hombres en el centro casi de la forma de entender el arte. Estamos oyendo una de mis canciones favoritas de 1964, que he aprovechado para ponerla.
1: France Gall, ¿no?
0: Sí, porque fue entonces cuando ella empezó sus obras conocidas como Las Nanas, que son obras monumentales, que son las que representan a mujeres redondas en actitud festiva, pero que también estaban mezcladas con otras obras que hablaban pues de la violencia contra la mujer, la pornografía, y sobre todo siempre eran contrarias al canon de belleza establecido que físicamente ella sí representaba.
1: Sí, sí, es curioso cómo se rebeló contra todo eso y lo expresó claramente en su obra artística. Y una de estas nana en francés es como tía, ¿no?
0: Sí.
1: Una de estas nana está considerada, bueno, a mí estos tópicos me parecen un poco interesantes, una de las esculturas de mujer de mayores dimensiones de la historia del arte, pero bueno, fue una escultura efímera que vivió solo 3 meses, existió solo 3 meses. Escultura, espacio arquitectónico, y le trajo muchos problemas.
0: Sí, a ver, ella realiza Jon, que
1: obra,
0: significa
1: sí,
0: ella, en 1966, y tuvieron que montarla en secreto porque además era enorme, tuvieron bastantes dificultades porque más que escultura era arquitectura, pero además les clausuraron la exposición muy poquito después, bueno, pues por razones bastante evidentes, aunque sigue influyendo en obras de arte feministas posteriores y no feministas hasta nuestros propios días.
1: Bueno, es una mujer tumbada, una de estas grosses nanas, una mujer de grandes volúmenes, tumbada, con las piernas abiertas, unos genitales grandes, a través de los cuales se accedía al interior del cuerpo de esta mujer que Niki de Saint-Val definía como una especie de catedral, ¿no?
0: Sí, claro, a la obra se entraba por la vagina y nunca se había hecho algo así, y al hecho de el cómo estaba constituida la obra, se unía al escándalo de que se le hubiera ocurrido a una mujer. Es que parece, a lo mejor parece un poco raro, pero
1: no,
0: es
1: no,
0: cierto.
1: Seguramente si lo hubiera hecho un hombre, se hubiera visto en los años 60 todavía con otros ojos, claro.
0: Sí, claro. Y bueno, pues como todo lo que resulta revolucionario, pues ha sido muy copiado y ha influido, como antes decía, en todo tipo de obras que lo reconocen o no. Pues por ejemplo, siempre se ha dicho que el cuento 15 centímetros de Bukowski, que está publicado en 1972, es decir, poco después, es una parodia del Hombre menguante de Richard Matheson, pero no creo que su final hubiera sido el mismo sin la Jon de Saint-Val. Y bueno, y por extensión, la escena del cine mudo de Hable con ella, protagonizada por mi queridísimo Ofelia Martínez, pues tampoco. Y esto por mencionar dos obras muy reconocibles y bastante accesibles de diferentes géneros. Dentro del mundo del arte, pues las referencias son innumerables.
1: Sí, porque bueno, realmente, a pesar de que era autodidacta, ya no pasó por una academia, no fue discípula de ningún gran maestro, pero esta valentía, esta energía, esta alegría y al mismo tiempo crítica, y el de construir el rol característico de las mujeres en el arte occidental, la llevó a ser muy influyente, como estamos diciendo, ¿no? Antes incluso de estas famosísimas nana, porque también fue una precursora del arte de acción y de la instalación performática, además, ¿no?
0: Sí, había hecho obras mecánicas que se culminaban al dispararle a globos, por ejemplo. Aunque, bueno, a mí lo que más me parece interesante de todo es que, a pesar de la luminosidad desde la que afronta todos los temas, hay una crítica social y un compromiso totalmente ineludible, y que van desde el feminismo hasta los desastres de la guerra de independencia de Argelia, hasta la concienciación sobre la epidemia del SIDA, porque ella fue una de las primeras artistas que se implicó directamente en esta lucha contra un estigma, pues, que a día de hoy todavía no ha acabado. Mr. Sam,
1: stay wild. Hay una cosa que me fascina de Niki de Saint-Val, que es que su obra más monumental es un jardín.
0: Sí, el jardín del tarot. En los años 70 se compró unas tierras en la Toscana para cumplir su sueño de hacer un jardín monumental, y le llevó 20 años. Se completó en el 98, solo 4 años antes de que ella muriera. Y bueno, pues es un viaje alucinante por su mundo, ¿no? De notas, esculturas, pensamientos, mensajes. Y bueno, pues te hacen comprender que a veces, pues, no es el trauma o lo horrible del mundo, sino lo que tú eres capaz de hacer con ellos.
1: Sí, porque fíjate de dónde venía ella, ¿no? Bueno, tenemos que ir despidiéndonos, María. Recordemos que también hizo cine.
0: Sí.
1: Hay una película, Un sueño más largo que la noche, que dirigió en 1976, sí, ella misma, Niki de Sanfal, y que creo que está en Filmin.
0: Sí.
1: Y bueno, la recordamos hoy, la homenajeamos, animamos a todo el mundo a que la visite y visite su obra en Filmin, en internet, donde sea, en este maravilloso jardín del tarot de la Toscana. Gracias, María.
0: Muchísimas
1: gracias. Nos oímos el próximo sábado. Gracias a todos ustedes. Les mandamos un saludo de parte de todo el equipo que hace posible este Ojo Crítico. En la redacción, Beatriz Torío, Elena Burgos, Iván Romero, Alay Vives. En el sonido, Alberto Rosado. En el control, Elena Trapero, Daniel Rodríguez, Adrián García. En la producción, Freddy Real Alonso. Y en el micrófono, Ángeles Caso. Les deseamos un buen sábado y tengan mucho cuidado con el calor. Por favor, hasta mañana.

0: Es la 1:30 de la tarde.
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0: Buenas tardes. Empezamos con una última hora. El juez Peinado envía a juicio a Begoña Gómez y le retira el pasaporte. Más datos, Daniel González.
2: ¿Qué tal? Buenas tardes. Sí, el juez. Buenas tardes. El juez Juan Carlos Peinado, como contabas, envía a juicio a Begoña Gómez, la mujer del presidente del gobierno, y además fija como medidas cautelares la retirada del pasaporte, también le prohíbe salir del territorio nacional y estipula una comparecencia quincenal en el juzgado. El magistrado toma esta decisión en un auto difundido este sábado y al que hemos tenido acceso, que llega después de la audiencia preliminar celebrada el pasado lunes, en las que las acusaciones populares solicitaron esas medidas cautelares por riesgo de fuga. Seguiremos ampliando esta última hora en siguientes citas informativas.
0: Gracias, Daniel. Y ya llega la primera ola de calor del verano. Los madrileños buscan lugares para refrescarse, piscinas, parques con agua o los conocidos como refugios climáticos. En uno de ellos estaremos durante este informativo. Para los más vulnerables, el Ayuntamiento de la capital ya ha activado su plan calor. En otros asuntos, más de 90 personas, entre alumnos y trabajadores del Colegio Estudio Conde Orgaz de Madrid, se han visto afectadas por un brote de salmonelosis detectado esta semana. Y hoy termina el plazo para la presentación de candidaturas a las primarias de Más Madrid. En la comunidad, la favorita es la que encabezan Mónica García y Emilio Delgado. En los deportes, el ex del Atlético de Madrid, Mateus Cunha, ha liderado la goleada de Brasil sobre Haití con un doblete. Completó el 3-0 final el tanto del madridista Vinicius Junior en un Mundial en el que tenemos a la selección española ya en Atlanta, donde mañana juega su segundo partido ante Arabia Saudí. La única duda de Luis de la Fuente se centra en Lamine Yamal. El delantero del Barça ha reconocido que no está para jugar 90 minutos, por lo que habrá que decidir si entra en el 11 o lo hace como revulsivo en la segunda mitad. Momento ahora para conocer el tiempo que nos espera este sábado. Aymed, Javier, Andrés, buenas tardes.
3: Buenas tardes, pues tenemos por delante un fin de semana de ascenso térmico en la Comunidad de Madrid. Ya lo estamos notando, a esta hora se marcan ya 35 grados en Aranjuez, 33 en Madrid y San Sebastián de los Reyes y 30 en Colmenar Viejo. Se ha emitido un aviso especial por la primera ola de calor del verano que se prolongará desde mañana domingo al miércoles con temperaturas muy altas, tanto las mínimas como las máximas, con valores cercanos a los 40 grados. Atención hoy a las máximas que alcanzarán o superarán los 37 grados y los 36 en zonas bajas de la sierra. Se esperan hoy máximas de 39 en Alcalá de Henares y Aranjuez, 38 en Getafe, Móstoles y San Sebastián de los Reyes, 37 en Madrid y Majadahonda, 35 en Collado Villalba y 32 en Navacerrada. Mañana alcanzaremos una máxima de 40 grados en la capital y Alcalá de Henares, 41 en Aranjuez. Peligro importante, avisos naranjas por máximas que pueden alcanzar o superar los 39-40 grados en el centro y sur de la comunidad. Les pedimos, por tanto, que extremen la precaución, que se protejan del calor y del sol y que presten especial atención a personas vulnerables. El lunes las temperaturas se mantendrán o incluso seguirán subiendo. Esta tarde pueden formarse nubes de evolución sin descartar algún chubasco o tormenta ocasional, más probable en la sierra y en el extremo oeste de la comunidad. Pueden ser localmente fuertes y con granizo. Junto a las tormentas también aparecerán rachas muy fuertes de viento. Es una información de AEMET.
0: Gracias, Javier. Echamos un vistazo a las carreteras de salida y acceso de la región DGT. Daniel González, buenas tardes.
4: ¿Qué tal? Muy buenas tardes. Pues hasta ahora van a encontrar complicaciones en ambos sentidos en la A6 a la altura del plantío y especialmente en las salidas de la capital por la 1 en Alcobendas y también el circuito del Jarama, en la 3 en Rivas hacia Madrid, A5 Arroyo Molinos, la A6 en Las Rozas de Madrid y M607 en Tres Cantos y Colmenar Viejo. Se complica también la entrada por la A4 a su paso por Getafe. En la M50, ligeras retenciones en Boadilla del Monte y Las Rozas, todo hacia la A6.
0: Es la 1:34. Continuamos.
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0: El Ayuntamiento de la capital eleva el plan de actuación ante altas temperaturas, el CalorMAD, a su fase de emergencia y situación operativa 1, tras la elevación del nivel de riesgo por parte de Salud Pública de la comunidad. En Madrid, el consistorio ha activado ya el plan calor. Detalles, Laura Villalba.
5: Se intensifican las rutas de calle y se activa la central del SAMUR Social para ofrecer atención y cobijo a las personas sin hogar en las horas centrales del día, entre las 12 del mediodía y las 8 de la tarde. José Fernández, delegado de Políticas Sociales.
6: Ya está en marcha en el SAMUR Social, en la central del SAMUR Social. El que puedan acudir al mismo, se les va a dar una comida que reúne especialmente la hidratación, una crema fría, poder hidratarse y luego, y muy importante, poder también asearse.
5: También se ofrecen plazas en los recursos de acogida de San Isidro y Beatriz Galicia Lindo y se mantiene en preaviso el centro de acogida de emergencia de Vallecas por si fuese necesaria su activación. Además, se intensifica la labor de los servicios de teleasistencia para personas mayores con avisos y recomendaciones especiales durante la ola de calor. Cuidar la hidratación, mantenerse a cubierto en las horas centrales del día y evitar el ejercicio durante los picos de calor.
7: Las autoridades sanitarias repiten estos días las recomendaciones básicas para toda la población y especialmente para los más vulnerables. Son estas: evitar permanecer en la calle durante las horas de más calor, hidratarse bien y realizar comidas ligeras, teniendo mucha precaución con la conservación de los alimentos. El ayuntamiento además ha impulsado una red de refugios climáticos, de la que forman parte muchos mercados municipales. En uno de ellos, el de Las Maravillas, en el distrito de Tetuán, se encuentra nuestro compañero Sergio Hurtado. Sergio, buenas tardes.
8: Buenas tardes. Nada más cruzar las puertas de este histórico espacio, lo primero que se siente es un golpe de frescor. ¿Y cómo se agradece? Cuando estamos ya sintiendo la previa de la primera ola de calor del verano, este y otros 42 mercados municipales ofrecen cobijo y ocio, además de, por supuesto, una magnífica oferta de productos frescos y gastronomía. Todo gracias al comercio de proximidad. Una invitación del ayuntamiento a redescubrir estos lugares de una forma diferente durante los meses más calurosos del año, por lo que hemos comprobado bien acogida por los clientes.
9: Pues me parece una idea bastante acertada también, en primer lugar como refugio efectivamente de todo el calor y que al final pues hay que compensar de alguna manera, igual que tal vez no hay tantos espacios verdes.
10: Es una forma maravillosa de que la gente, aparte de visitar algo tan peculiar como es Madrid, estos mercados que hay que seguir luchando por ellos, de que la gente se dé un paseo, se esté fresco, incluso pues debería poner algunos banquitos, algunas cositas para echar la tarde.
11: Menos temperatura, ves cositas. Puedes comprar producto fresco. Pues nada, me parece cojonudo.
8: Además, este verano, como años anteriores, tenemos otros refugios climáticos. Está la playa urbana de Madrid Río, todos los días hasta las 9. También las bibliotecas municipales, abiertas de lunes a viernes hasta las 8 de la tarde. Y a partir del mes de julio se unen lugares emblemáticos de la capital: el Círculo de Bellas Artes, Centro en Cibeles, Matadero de Madrid o el Museo Reina Sofía, entre otros.
7: Gracias, Sergio. Y entra en vigor la revisión del Plan Especial de Sequía de la Cuenca del Tajo, una actualización que busca mejorar la gestión de los episodios de sequía y escasez de agua. El nuevo documento incorpora los datos más recientes sobre recursos hídricos, usos y demandas de la demarcación y añade herramientas de análisis predictivo en los informes mensuales para anticipar riesgos y reforzar la toma de decisiones. Josefina Maestre.
12: La práctica totalidad de la Comunidad Autónoma de Madrid se ubica dentro de la cuenca hidrográfica de Tajo, que experimenta a causa del cambio climático una merma en la aportación natural de agua anual por precipitaciones de lluvia. Si en 1998 era de casi 11.000 hectómetros cúbicos, en 2023 se quedó en 9.700. Para el futuro se prevé una disminución mucho mayor, tal y como expresa Antonio Yáñez, presidente de la Confederación Hidrográfica del Tajo.
13: La proyección que tenemos al año 2040 en cómo están evolucionando tanto las emisiones como el efecto que produce el cambio climático sobre las aportaciones, estima que pueden estar por encima de los 7.000 hectómetros cúbicos al año. Eso es lo primero que se nota como un efecto del cambio climático.
12: Mientras unos recursos decrecen, otros procesos aumentan, como es el caso de las sequías e inundaciones, que antes no parecían tan recurrentes, tal y como expresa la Confederación, aunque todavía no existe una experiencia histórica para confirmarlo.
7: Por cierto, la comunidad ha culminado el corredor medioambiental Arco Verde, con 222 kilómetros de trazado que combina ocio y deporte al aire libre con la protección de la naturaleza y que conecta actualmente 25 municipios del área metropolitana con los parques regionales de la cuenca alta del Manzanares, curso medio del río Guadarrama y del sureste, así como otros espacios de la red de parques periurbanos, montes de utilidad pública y áreas forestales. Carlos Novillo, consejero de Medio Ambiente.
14: Sí, culminamos por fin este arco verde, como digo, más de 180.000 árboles y arbustos que hemos plantado, son 222 kilómetros, pero vamos a ir más allá, queremos ampliarlo a ese arco verde universidad que va a llegar a 260 kilómetros para que también esos campus universitarios puedan conectarse a través de estas vías verdes, tanto para ir a estudiar como para hacer deporte nuestros jóvenes.
7: Más de 90 personas entre alumnos y trabajadores del Colegio Estudio Conde Orgaz de Madrid se han visto afectadas por un brote de salmonelosis detectado esta semana. La mayoría presenta síntomas gastrointestinales como diarrea, fiebre, dolor abdominal y malestar general, aunque por el momento no hay hospitalizados. La Consejería de Sanidad investiga el origen del brote y ya ha realizado una inspección en la cocina del centro, además de tomar muestras de los alimentos servidos el pasado lunes. La situación ha obligado al colegio ubicado en Hortaleza a suspender la fiesta de fin de curso prevista para esta semana mientras continúan las investigaciones. Y hoy se celebran oposiciones a maestro y lo hacen con un incremento notable del número de plazas ofertadas, que pasa de poco más de 650 a cerca de 1.800. Oferta de empleo público a la que se presentan más de 20.000 aspirantes en especialidades como educación infantil, educación primaria, pedagogía terapéutica, educación física o música, entre otras. Miguel Ángel González, responsable de CESIF Educación Madrid, denuncia que un año más los opositores tendrán que examinarse sufriendo las altas temperaturas.
15: Comienza las oposiciones de maestro 2026 en Madrid con un calor sofocante. Una vez más, la Comunidad de Madrid no ha hecho los deberes. Los opositores y los tribunales de oposición van a pasar mucho calor estos días. También queremos denunciar que no se va a poder rebajar la tasa de indemnidad al 8% mientras tengamos presupuestos generales del Estado prorrogados desde el año 2023 y haya una tasa de reposición en ellos.
7: Médicos y escolares han participado esta semana en el programa Científicos en Prácticas, organizado por el CSIC junto a otros organismos. Jessica y Ruth, del Instituto Iturralde de Carabanchel, han realizado sus prácticas en el Hospital Gregorio Marañón y se muestran muy satisfechas.
16: Una de las cosas que más, por así decirlo, me ha interesado, gustado, es estar rodeada sobre todo de especialistas, de investigadores que nos han enseñado un montón de prácticas, nos ha abierto puertas también a poder saber si esto es algo que queremos ver en un futuro.
17: Todo lo que conlleva, por ejemplo, hacer una analítica, luego llevarla pues a procesarla, creo que eso es lo más sorprendente.
7: En la política continúa la polémica en torno a una de las causas judiciales que afectan a Alberto González Amador, pareja de la presidenta Isabel Díaz Ayuso. La investigación analiza si la compra de una empresa vinculada a la esposa de un directivo de Quirón Prevención ocultó el pago de una comisión. Para el gobierno regional, la publicación del informe de la UCO sobre la pareja de la presidenta responde al interés de tapar la imputación de las hijas del expresidente Zapatero. Y sobre la información que contiene, aclaran que las cuentas con el grupo Quirón están auditadas y que los contratos con el grupo sanitario no han sufrido ningún cambio desde que se firmaron en 2006 y en 2010.

0: Fátima Matute es la consejera de Sanidad.
1: Cuentas limpias, auditadas y unos contratos que vienen de mucho antes que la presidenta de la Comunidad de Madrid tuviera cualquier tipo de relación.
0: Desde la oposición, sin embargo, ven clara la conexión entre la relación de Ayuso con Alberto González Amador, el incremento de percepciones de este y los contratos de la administración regional con Quirón. Escuchamos a Manuela Bergerot, de Más Madrid.
2: Los ingresos de Quirón a González Amador se han multiplicado por 7 desde que es pareja de la presidenta. Eso es tener o mucha suerte o cometer unos cuantos delitos.
0: El secretario general de los socialistas madrileños, Óscar López, ha clausurado la jornada Madrid en Europa, haciendo hincapié en la diferencia que hay, dice, entre un gobierno autonómico que tiene la cabeza en el futuro frente al de Ayuso, que asegura la tiene en Miami. Yolanda Iniesta, buenas tardes.
3: Hola, buenas tardes. Pues en esta jornada López ha avanzado 7 compromisos con la vista puesta en las elecciones de 2027, un plan de energías renovables, un plan de economía circular y gestión de residuos, una ley de cambio climático, un plan de autoconsumo, la protección de los espacios naturales y una economía verde y finalmente una política de movilidad integral. López ha hablado además de la falta de interés de la Comunidad de Madrid por albergar en la comunidad, en la región, una gigafactoría que también tendrá sede en Cataluña. Esa falta de interés asegurado solo responde al poco interés de la presidenta madrileña.
4: Solo hay una cosa que le importe más que el despacho de Feijóo en Génova a la señora Ayuso: su ático en Chamberí. No tengo ninguna duda.
3: También ha criticado al líder de los populares, Núñez Feijóo, por ignorar la corrupción que ha dicho hay en Madrid.
4: Y hay que ser muy cobarde para esconderse detrás de medios, pseudomedios y otros cuantos a los que no quiero mencionar, para que le hagan la oposición, mientras eres incapaz de denunciar el pozo de corrupción que tienes montado en Madrid con la señora Ayuso. No tienes valor, Alberto.
3: López ha acabado con críticas a Quirón y ha concluido diciendo que son asuntos, esos asuntos son los que acabarán costándole el cargo a Feijóo.
0: Y hoy termina el plazo para la presentación de candidaturas a las primarias de Más Madrid. En la comunidad la favorita es la que encabezan Mónica García y Emilio Delgado. Francisco Pérez.
5: Hoy se conocerá si continúa el proceso de primarias en Más Madrid. De momento tan solo se conocen 2 listas a comunidad y ayuntamiento. En la comunidad la favorita es la que encabezan Mónica García, Emilio Delgado y Manuela Bergerot. Una candidatura que integra las principales voces dentro del partido después de unas semanas en las que se especulaba con una candidatura alternativa. En la capital, la actual portavoz del ayuntamiento, Rita Maestre, daba a conocer la suya este viernes, de nombre Barrio a Barrio, una lista con ausencias llamativas. Solo repiten 3 de los 11 concejales actuales. Falta, por ejemplo, Nacho Murgui, Cuca Sánchez o José Luis Nieto o Eduardo Fernández Rubiño, quien, recordamos, sustituyó a Rita Maestre durante su baja por maternidad. El número 2 de esta lista de Maestre va a ser el activista en redes sociales Daniel Ayuso y la número 3, la actual concejal Lucía Lois. Otros nombres que repiten son Olga Martínez y Sara Ladra.
0: La compraventa de viviendas se redujo en la comunidad un 11% en abril respecto al mismo mes del año anterior, un descenso mucho más acusado que el registrado en el conjunto de España, donde la caída fue del 1,8%. Durante ese mes se cerraron 5.880 operaciones en la región. La comparación mensual también refleja una desaceleración significativa. Frente a marzo, las transacciones bajaron cerca de un 18%. Según Francisco Iñareta, portavoz de Idealista, este retroceso responde al enfriamiento de un mercado que venía de registrar cifras excepcionalmente altas en los últimos años y al impacto del encarecimiento de la financiación hipotecaria.
6: Este dato, además de la caída en el número de compraventas, viene a sumarse a otros que estamos manejando en Idealista, como puede ser la recuperación de la oferta y el aumento de los anunciantes que están rebajando sus expectativas. Al final es que la vivienda ha alcanzado unos precios que hacen imposible el acceso a gran parte de la demanda y el encarecimiento de la financiación está todavía complicando más las posibilidades de estas familias, ¿no? En esta situación lo que parece claro es que nos encaminamos a un escenario de estabilización de los precios.
0: Los madrileños, por cierto, tienen previsto gastar una media de 1.347 euros durante este verano, lo que supone un ligero aumento respecto al año anterior, en concreto del 4%. Son datos del observatorio CTLM. Entre los resultados obtenidos, destaca también que el 80% de los encuestados tienen intención de viajar durante las vacaciones de verano, una cifra algo menor a la de 2025, pero superando la media española. En el pabellón satélite de la Casa de Campo, algunos ciudadanos colombianos residentes en Madrid han denunciado problemas para ejercer su derecho al voto en las elecciones de su país. Muchos de ellos se habían inscrito previamente como jurados de votación porque entendían que esa condición les permitía votar, aunque no hubieran realizado el cambio de puesto electoral mediante la inscripción en la cédula. Sin embargo, al acudir esta mañana al recinto, se han encontrado con que no figuraban como jurados y, por tanto, no han podido depositar su voto. Según explican, las mesas ya estaban completas y las personas que finalmente quedaron fuera, pese a haber sido citadas y aparecer en los listados de control, se han quedado sin poder participar. Los afectados consideran que se convocó a más personas de las necesarias para cubrir las mesas electorales.
7: Justifican que nuestra cédula y documento pues no está inscrito, pero pues no es así, porque en realidad para ser jurados nuestra cédula pues ya estaba inscrita en este lugar, así que nada, ha llegado la policía, hay muchas personas que se han quedado sin poder votar.
0: Les hablamos ahora de Mari Carmen, una madrileña de 87 años que se enfrenta a un desahucio del piso en el que vive desde hace 7 décadas. La empresa que adquirió el inmueble ha intentado desalojarla en octubre en 2 ocasiones y había planificada una tercera para la próxima semana, aunque se aplazará hasta septiembre. Lorena Rodríguez.
8: Mari Carmen cuenta con el apoyo del sindicato de inquilinas para evitar su desahucio y al saber de este nuevo intento presentaron un recurso para solicitar su aplazamiento porque dicen no se atenía a la ley al no haber pasado más de un mes desde la última tentativa de desalojo. En la organización lo consideran un éxito de doble cara, explica la portavoz Valeria Racú.
9: Es una victoria que le arrebatamos al rentismo que busca expulsarnos de nuestras casas y de nuestras ciudades para hacer más dinero. Pero también cada día que Mari Carmen se queda en su vivienda sin que este problema tenga una solución es pura violencia, que es responsabilidad de Urbagestión, que no quiere negociar, y de las instituciones de Almeida, Ayuso y Sánchez, que son incapaces de poner fin a esta tortura.
8: Por ello, dice, han previsto realizar una acampada y actos de apoyo que eviten la salida de Mari Carmen de su vivienda.
0: De sucesos, la Guardia Civil ha detenido a un joven de 19 años como presunto autor de 4 robos con violencia cometidos en Rivas, hacia Madrid, el pasado mes de noviembre. Según la investigación, el arrestado abordaba a sus víctimas de madrugada cuando regresaban solas a casa por distintas zonas residenciales de la localidad. Armado con un cuchillo, les exigía que le entregaran el teléfono móvil y el dinero que llevaban encima. Entre las víctimas se encuentra un conductor de VTC al que obligó a darle toda la recaudación que portaba en ese momento. En otro de los asaltos, la víctima fue forzada a realizar una transferencia mediante Bizum. El sospechoso fue localizado y detenido en Móstoles. Tras pasar a disposición judicial, se ha decretado su ingreso en prisión. Chapinería acoge este sábado la primera edición del Orgullo Rural Sierra Oeste, una iniciativa pionera que quiere visibilizar la diversidad afectivo-sexual y de género en los municipios rurales de la región. Bajo el lema La diversidad también tiene pueblo, la jornada reúne desde las 10 de la mañana actividades culturales, talleres, encuentros, música y espacios de convivencia para reivindicar que vivir en un pueblo no debe ser un obstáculo para ser quien uno es. Vamos a conocer mejor esta iniciativa con Eduardo Moya, organizador del evento. Buenas tardes.
10: En Radio Nacional de España y ahora...
0: Hola, Eduardo, buenas tardes.
10: Ahora saludo, ¿vale? Ahora estoy contigo.
0: Está Eduardo ahora mismo ocupado. Volvemos a saludarle. Eduardo Moya, buenas tardes.
10: Esperamos un momentín, que me están haciendo una entrevista por la radio y ahora mismo estoy con vosotros.
0: Disculpe, Eduardo.
10: Preguntan a los de los grafitis, que están haciendo una
0: entrevista. No nos escucha Eduardo, les contábamos. Es la primera edición del Orgullo Rural Sierra Oeste. Es una iniciativa pionera que quiere visibilizar que en los pueblos también hay orgullo, que no debe ser un obstáculo vivir en tu pueblo para ser quien eres. Esta iniciativa la llevaba Eduardo Moya desde Chapinería. Y lo que quieren es reivindicar ese lema, la diversidad también tiene pueblo. No podemos hablar con Eduardo Moya en este momento, así que seguimos contándole la actualidad madrileña. La Plaza Mayor de Madrid se ha convertido en un majestuoso cine a cielo abierto para acoger el primer Festival Internacional de Cine Clásico restaurado de la cultura iberoamericana. Mariluz Auñón.
3: Esta noche a las 9 le toca el turno a Cría Cuervos de Carlos Saura, que contará con la actuación especial de Janet. Entrada gratis en este aperitivo de lo que será el primer festival de cine clásico restaurado de Iberoamérica, que ya tiene fecha, del 18 al 23 de junio de 2027. Mariano de Paco, consejero de Cultura.
11: Platino Clásicos crecerá en duración, en programación y en presencia en salas de cine, centros educativos y espacios emblemáticos de nuestra querida comunidad. Una iniciativa que convertirá a Madrid en un gran escenario, en una gran pantalla dedicado a la historia del cine.
3: Un festival que promoverá la exhibición de películas restauradas, así como la promoción de nuevas restauraciones. Enrique Cerezo, presidente de GEDA.
12: Un evento que desbordará las salas de cine tradicionales para inundar los espacios históricos, universidades, museos y enclaves culturales de toda la Comunidad de Madrid, proyectando decenas de películas, coloquios e implicando a todos los colegios y a la ciudadanía de toda una comunidad como es la Comunidad de Madrid.
3: Porque, como decía Cerezo, los grandes clásicos nunca mueren, solo esperan el momento oportuno para poder emocionarnos.
0: Y la Universidad Carlos III crea un conejo robótico capaz de reconocer a personas por su voz, que se está probando en mayores con deterioro cognitivo. Tiene los detalles Paco Arjona.
13: Por fuera es un peluche con forma de conejo, por dentro un auténtico robot con inteligencia artificial capaz de reconocer a las personas con las que interactúa. Y no solo eso, sino que este simpático conejo permite mejorar la vida de sus dueños. Por ejemplo, a día de hoy se está probando con la estimulación afectiva personalizada de personas mayores con deterioro cognitivo. Lo apunta la Universidad Carlos III de Madrid. Arecia Segura, del Departamento de Ingeniería de Sistemas y Automática de esta universidad.
14: Tiene muchas ventajas porque es muy fácil que al usuario le entre por los ojos y lo acepte de una manera mucho más rápida que a lo mejor otro tipo de robots. Entonces es bastante reconfortante ver cómo a las personas que lo utilizan rápidamente le cogen cariño y les agrada.
13: A lo que añadir que estos robots ya de por sí se utilizan como sustituto de los animales porque se sabe que estos tienen múltiples beneficios sanadores, solo que no todo el mundo puede convivir con ellos, ya sea por incapacitación de mantener sus cuidados, ya sea por cuestiones como alergias. En lo estrictamente tecnológico, este conejo utiliza exclusivamente el micrófono integrado para adaptarse de manera individualizada al usuario. José Carlos Castillo, del Grupo de Robótica Social de Robotics Lab de la Universidad Carlos III de Madrid.
15: Y entonces lo que él hace es crear, para cada vez que un usuario le habla, crea una especie de firma de voz, es decir, identifica ciertos patrones en esa voz, ¿sí? Y según los usuarios le continúan hablando, es como que se hace un mapa y las firmas que se parecen las va poniendo juntitas, las agrupa, y las que se parecen por otro lado, pues las agrupa igual.
13: Este avance abre la puerta a una nueva generación de robots asistenciales y de compañía mucho más accesibles, capaces de incorporarse a un hogar y aprender de forma autónoma quiénes son sus miembros con tan solo escuchar los primeros buenos días.
0: En los deportes seguimos pendientes del Mundial, hoy ya con la selección española en Atlanta, donde mañana jugamos un partido trascendental ante Arabia Saudí. Aquí en casa seguimos el mercado de los clubes madrileños. Javier de Diego, buenas tardes.
16: Hola Carmen, ¿qué tal? Muy buenas tardes. Sí, empezamos por esa concentración de España que hoy ya ha dormido en Atlanta, donde, como dices, mañana nos jugamos mucho ante Arabia Saudí. Tras el tropiezo del lunes pasado ante Cabo Verde, solo vale ganar para mirar ya a los cruces de 16avos, aunque aún no lo tendríamos hecho de forma matemática. Habría que cerrar la clasificación ante Uruguay en el último partido. Nos vamos a Atlanta con nuestros enviados especiales, Luis Castro.
17: Han viajado todos los jugadores, aunque es baja segura Víctor Muñoz, el reciente extremo del Liverpool, el ex de Osasuna y de la cantera del Real Madrid, que sigue con problemas musculares. La incógnita es saber cuántos minutos podrá jugar Lamine Yamal y Nico Williams. El equipo los necesita, España necesita sumar, si es mejor de tres, para no jugarse todo a una carta en la última jornada ante Uruguay.
16: Incógnita, ¿cuántos minutos podrán jugar? Desde luego, al menos Lamine no está para un partido completo, según él mismo reconoció ayer en la entrevista con Televisión Española.
18: No, creo que muy pronto es innecesario. Creo que tengo un proceso de adaptación primero y yo creo que no es el momento de jugar un partido entero, pero sí puedo jugar los minutos que me quiera.
16: Así que la incógnita es saber si saldrá de inicio o si Luis de la Fuente preferirá reservarlo y meterlo como revulsivo en el tramo final del partido. La agenda para hoy incluye atención a medios en zona mixta a las 3:30 de la tarde, entrenamiento a las 4:30 y la rueda de prensa de Luis de la Fuente en el Atlanta Stadium a las 11:45 de la noche, todo en hora española. Todo en tablero deportivo con Miguel Ángel Méndez y Silvia Verde desde las 5 de la tarde y hasta la medianoche. Antes de dejar el Mundial escuchamos a otro jugador de la selección, Alex Grimaldo. Está cerca de recalar en el Atlético de Madrid. El club rojiblanco ha llegado a un acuerdo con el jugador, aunque queda lo principal. El lateral valenciano tiene un año más de contrato con el Bayer Leverkusen y queda cuadrar la cantidad del traspaso del futbolista. Grimaldo reconoce su deseo de jugar en España.
19: Nunca he escondido que España es un sitio donde quiero jugar en la Liga, quiero que me vea la gente de España jugar allí.
16: Bueno, ya que hablamos del mercado rojiblanco, Mateo Alemany sigue trabajando. Además de Grimaldo, los focos miran al mediocentro danés Hjulmand y al delantero coreano Kang In-Lee. Negociaciones abiertas y avanzadas con Sporting de Portugal y Paris Saint-Germain. Y terminamos con tres apuntes más, dos de baloncesto. Sergio Rodríguez ha comunicado al Real Madrid su intención de no continuar al frente de la dirección deportiva de la sección y el empresario Diego Mejía se ha hecho con el control accionarial del club Estudiantes al adquirir las participaciones del actual presidente Ignacio Triana. Y nos vamos con una de tenis. Rafa Jodar tampoco jugará esta próxima semana en el torneo de Eastbourne preparatorio para Wimbledon, a menos de una semana del sorteo del cuadro del Grand Slam londinense. El jugador de Leganés es duda por unas molestias en la musculatura abdominal.
0: Muchas gracias, Javier.
16: Hasta luego.

El grupo M-Clan ofrece esta noche un concierto en los jardines de la Complutense dentro de la programación de las noches del Botánico. Las entradas están agotadas. La banda, comandada por Carlos Tarque y Ricardo Ruy Pérez, lleva más de 3 décadas mostrando la enseña del rock and roll norteamericano. Con ellos les dejamos gracias y buenas tardes.

0: Son las 2 de la tarde, la 1 en Canarias.
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0: Y comenzamos con lo que acabamos de saber hace unos minutos. El juez Juan Carlos Peinado abre juicio oral contra la esposa del presidente del gobierno, Begoña Gómez. Será juzgada por 4 delitos y además le impone medidas cautelares, entre ellas retirada del pasaporte, de todos los pasaportes, como pedía la acusación popular representada por la asociación ultraderechista Hazte Oír.
2: Gemma Alfaro. Buenas tardes. El juez Peinado acuerda todas las medidas cautelares pedidas por la acusación popular contra Begoña Gómez y su asesora. Retirada del pasaporte, prohibición de salir del país y comparecencias en el juzgado 2 veces al mes, todo en el auto en el que acuerda llevar a juicio con jurado a las 2 y al empresario Juan Carlos Barrabés. 9 ciudadanos decidirán sobre su futuro.
0: La primera reacción del gobierno, según fuentes de Moncloa, se constata con este auto la obsesión, persecución y desproporción, dice, de un juez que ha llevado a cabo una instrucción que carece de todo sentido jurídico y que solo atiende, asegura Moncloa, a motivos políticos. Enseguida vamos con más reacciones.
3: Han pasado 25 años y ha sido un camino como el de muchas personas, pues a veces más fácil, a veces un poco menos, pero finalmente he conseguido vivir como quería y sobre todo tengo el corazón en paz. Es posible salir del infierno y es posible salir y reconstruir algo donde no gane la oscuridad.
0: Nevenka Fernández García, la primera mujer que denunció un caso de acoso sexual en la política española, su propio caso, la primera mujer en lograr la condena de un cargo político en nuestro país por acoso sexual, ha vuelto hoy a Ponferrada, a su pueblo, en León. Nevenka ha tardado 25 años en reaparecer en su localidad desde que abandonó su casa y se marchó fuera de España, porque la justicia respaldó su denuncia, pero muchos vecinos le dieron la espalda. Hoy le han recibido con aplausos. Después volvemos a Ponferrada, último día de la primavera, aunque el calor lleva dominando la estación del tiempo agradable, de las temperaturas moderadas, hace ya unos cuantos días. El escenario extremo llega mañana, con el primer episodio de calor intenso del año y con peligro importante para la salud. Es lo que apuntan ya los avisos naranja 7, que la EMED reparte a esta hora en zonas de Córdoba, de Jaén, de Lleida, Mallorca y Zaragoza. Javier Andrés, EMED.
4: Buenas tardes, fin de semana de ascenso térmico. Se ha emitido un aviso especial por la primera ola de calor del verano que se prolongará desde mañana al miércoles, con temperaturas muy altas, tanto las mínimas como las máximas en la península y Baleares, con valores cercanos a los 40 grados, incluso llegando localmente a los 42. Hoy alcanzaremos máximas de 35-38 en amplias zonas del

0: interior peninsular y Mallorca, con peligro importante por máximas que pueden alcanzar o superar los 38-40 en los valles del Guadiana, Ebro y Guadalquivir. Mañana las temperaturas aún subirán más, especialmente en el Cantábrico. Aviso rojo, peligro extraordinario en el interior de Vizcaya y Guipúzcoa por máximas que pueden alcanzar o superar los 40 grados. Peligro importante también por máximas que pueden alcanzar o superar los 38-40 en el suroeste, zonas del centro y noreste. Mañana 18 capitales superarán los 39 grados, llegando a los 42 en Bilbao. Extremen, por tanto, la precaución, protéjanse del sol y del calor y presten especial atención a personas vulnerables. Esta tarde se formarán nubes de evolución en el interior, dejando chubascos y tormentas con rachas muy fuertes de viento y sin descartar el granizo en Castilla y León, Castilla-La Mancha y sistemas montañosos que pueden ser muy fuertes en el norte de Burgos y Cantábrico Oriental. Es una información de AM.
1: Unas 3.000 personas murieron en 2025 por episodios relacionados con el calor. Vuelve al debate el uso del aire acondicionado. El 40% de las viviendas en España lo tiene, aunque la mayoría lo restringe, y el miedo a la factura de la luz es una razón de peso. Sin climatización continúan en la mayoría de los colegios que permanecen aún abiertos en julio, que permanecerán abiertos en julio, sobre todo las escuelas infantiles. Y hoy más de 20.000 personas se están examinando en España para ser profesor en la educación pública.
2: A lo mismo de los nervios.
3: Pues nerviosa, la verdad. Yo no pensaba que iba a estarlo, pero sí, sí lo estoy.
4: Muy nerviosa, sí, ya esperando que...
1: Y en Madrid, Comisiones Obreras ha denunciado el calor que hace en las aulas de estas oposiciones. Mariano Sanz, secretario confederal de Salud Laboral en Comisiones Obreras para Radio Nacional de España.
5: Un examen de oposición donde además las condiciones, digamos, psicológicas y de presión y tal, pues son otro elemento, digamos, que agrava las cosas, ¿no? Entonces es evidente que para hacer bien las cosas hace falta tomárselo en serio y hacer las inversiones oportunas.
1: Y otro problema muy serio es el riesgo por altas temperaturas que cientos de trabajadores asumen durante su jornada laboral en la calle, también los fines de semana. 4 de cada 10 trabajadores afectados. Hablamos en unos minutos de este asunto. Nos quedamos con algunos consejos de Cruz Roja. Javier Fernández es su portavoz.
6: Hidratarte con frecuencia, beber agua regularmente, evitar el calor y limitar las bebidas muy azucaradas o con cafeína, el alcohol, perdona, buscar lugares frescos y sombreados, protegerte la cabeza, la piel, los sombreros, las gorras, los pequeños abanicos.
1: La EMET y Protección Civil alertan sobre el riesgo de incendios también por altas temperaturas en San Vicente, en León. Varios medios aéreos trabajan desde la tarde de este viernes para extinguir un fuego en nivel 1 de gravedad, aunque el descenso de temperaturas y la humedad de la noche habían reducido la velocidad de propagación de las llamas. ¿Cómo está la situación ahora, Valladolid? Marga Enríquez.
7: Acaba de bajar a nivel 0, pero no está extinguido, y además hay temor de que a primera hora de la tarde, cuando suban las temperaturas, se puedan reavivar las llamas, según ha contado a Radio Nacional el alcalde de Sancedo, Marcos Álvarez.
8: Y tengamos un problema grande, porque eso es el pulmón del Bierzo, es una masa boscosa prácticamente continua.
7: El alcalde nos explica cómo ha podido arder esta zona conocida como el Mirador del Picón, porque está arada recientemente, han plantado muchos alcornoques, está muy escarpada, casi sin tierra porque es roca, y ahí, dice, no se pueden meter las máquinas de lucha contra las llamas.
1: Vamos a Cataluña. Ha fallecido uno de los dos menores que se encontraban en estado crítico tras sufrir un ahogamiento en el que murió también otro chaval este viernes en una playa de Tarragona, María Gómez.
9: Tarragona ha decretado 3 días de duelo tras la muerte de 2 menores de 12 y 13 años mientras se bañaban en una zona rocosa en la playa de La Rabasada. Un tercero sigue hospitalizado en estado muy grave. Este mediodía, acto de homenaje para honrar a uno de los jóvenes. Mañana a las 12 también se guardará otro minuto de silencio. El accidente tuvo lugar ayer por la tarde cuando un grupo de 6 jóvenes se metió en el mar en una zona de rocas cuando ondeaba la bandera amarilla por fuerte oleaje. 3 pudieron salir por su propio pie y los otros 3 tuvieron que ser rescatados. 1 murió en el acto y los otros 2 fueron hospitalizados. 1 de ellos ha fallecido esta mañana. La temporada de baño empezó hace justo 5 días y ya son 3 las víctimas mortales, los 2 menores y un hombre de mediana edad que ha perdido la vida esta mañana en una playa de Barcelona.
1: Y también es última hora, han encontrado sin vida el cuerpo del joven que estaba desaparecido en el embalse de Ricobayo, en Zamora. Más cosas, la asociación La Voz de los Adoptados ha celebrado en Madrid esta mañana las jornadas Caminos de Resiliencia, donde han contado sus vivencias las personas adoptadas acompañados de profesionales.
10: Dudas o preguntas que nunca se aclaren, porque hay muchos de nosotros que se llega con puertas cerradas o papeles en blanco.
11: Con recuerdos de haber pasado por orfanato, por familia y por todo. O sea, yo traje un poco mochilita de peso que a mis padres les daba un poco de miedo, pero bueno, creo que salió bastante bien.
1: Y Alejandro Sanz, a partir de las 9 de la noche, concierto de su gira, y ahora que en el Estadio Metropolitano de su ciudad de Madrid. Te aviso.

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3: Comenzamos con la noticia que avanzábamos... ...el juez Juan Carlos Peinado... ...ha retirado el pasaporte a Begoña Gómez... ...e impide que salga de España... ...son las medidas cautelares... ...que adopta en el auto con el que abre juicio oral... ...contra la esposa del presidente del gobierno... ...Begoña Gómez va a ser juzgada... ...Gemma Alfaro por 4 delitos... ...además le impone... esas medidas cautelares, como pedía la acusación popular, representada por la asociación ultraconservadora Hazte Oír.
4: Sí, buenas tardes de nuevo. El juez Peinado envía a juicio a Begoña Gómez a la vez que le retira el pasaporte, le prohíbe salir del país y obliga a que comparezca cada 15 días en el juzgado. Todas las medidas que había pedido la acusación popular, que recordemos reclama para ella 24 años de cárcel por tráfico de influencias, corrupción en los negocios, apropiación indebida y malversación. Insiste Peinado en que Begoña Gómez se aprovechó de ser la mujer del presidente del gobierno para su cátedra y proyectaba simultáneamente su posición institucional, su actividad académica y sus relaciones con directivos y empresas. Su asesor Cristina Álvarez, acusada de los mismos delitos y para la que piden 22 años de cárcel, asegura el auto que no actuaba como mera acompañante ocasional. Hubo una actuación conjunta, dice, de ambas en la gestión de la cátedra, para la que Begoña Gómez se valió también del empresario Juan Carlos Barrabés, para el que piden 6 años de cárcel por tráfico de influencias y corrupción en los negocios.
3: Fuentes del gobierno hablan de persecución, obsesión y desproporción del juez. El PSOE también señala la persecución política y judicial a la que lleva sometida, dice el Partido Socialista, la esposa del presidente en los 2 últimos años, María Forner.
5: El presidente del gobierno, Pedro Sánchez, ha recibido esta noticia en un día en el que, sobre el papel, no tiene ningún acto en la agenda. Desde la Moncloa son tajantes. Aseguran que esta decisión de Peinado constata la persecución, la obsesión y la desproporción de un juez que ha llevado a cabo una instrucción, dicen, que carece de todo sentido jurídico y que solo atiende a motivos políticos. Dicen, además, que es impensable que haya riesgo de fuga, ya que Begoña Gómez es una persona que siempre va acompañada por escolta policial, pero este extremo, en el auto del juez Peinado, se pone en duda. De hecho, el juez incluso llega a decir que la policía podría colaborar en la huida de Begoña Gómez. Una afirmación que para la Moncloa es un ataque a la Policía Nacional y un ejemplo más del despropósito al que dicen estamos asistiendo. Por otra parte, el primero en reaccionar ha sido el ministro de Transportes a través de la red social X. Óscar Puente resume en una sola palabra su opinión sobre esta decisión del juez Peinado. Ignominia. Milagros Tolón, ministra de Educación y Deportes, exclama también en X, basta ya de tanta persecución injustificada. El Partido Socialista también en redes ha acuñado un hashtag, yo con Begoña, para referirse a este tema. Ya ha publicado un mensaje en el que dicen que Begoña Gómez es inocente y añaden que lleva 2 años siendo perseguida judicial y políticamente y que lo de hoy es un paso más, un escándalo democrático que no se sostiene, no pararán, aseguran los socialistas. La secretaria de Organización, Rebeca Torró, califica la decisión de desmedida, a la altura de un juicio político escandaloso contra una persona inocente. Y la portavoz del Partido Socialista, Montse Mínguez, añade 3 adjetivos más, delirante, obsesivo y vergonzoso. Hasta ahora estamos pendientes de las reacciones en el Partido Popular y también en Vox.
3: Seguimos recogiendo nuevas reacciones al auto que hemos conocido hace solo unos minutos del juez Juan Carlos Peinado contra la esposa del presidente del gobierno, Begoña Gómez. Ayer mismo el juez Juan Carlos Peinado dictaba una providencia en la que citaba como investigada a Begoña Gómez en una nueva pieza separada sobre los contratos del empresario Juan Carlos Barrabés. 4 horas más tarde emitía un escrito en el que eliminaba, Javier Garrido, el nombre de la esposa del presidente del gobierno.
6: Sí, y también de la asesora de Moncloa, Cristina Álvarez, imputada en la pieza principal de esta causa. En esa nueva línea abierta ayer por Peinado se investiga un presunto delito de prevaricación y otro de fraude a los intereses de la Unión Europea, sin que de momento haya más imputados que Barrabés, ya que en esos contratos nada tuvieron que ver ni la esposa de Pedro Sánchez ni su asistente. Además de la apertura de juicio, con la aceptación de todas las medidas cautelares, El juez respalda la petición del grupo ultracatólico Ateo Ir, como escuchábamos, y justifica la decisión en la posibilidad de un supuesto riesgo de fuga por las, señala Peinado, graves responsabilidades penales, todavía indiciarias,

0: así como por posibles contactos con otros miembros de la organización aún no conocidos, dice. La acusación popular ya había pedido la retirada del pasaporte a Begoña Gómez en noviembre de 2024 con motivo del viaje que tenía previsto junto a su marido a la cumbre mundial del G20 que se celebró en Brasil. En ese momento, Juan Carlos Peinado rechazó restringir sus movimientos por estar la instrucción en fase inicial.
1: 12:14 en Canarias. Más cosas. Nevenka Fernández era una joven concejala del Partido Popular cuando hace 25 años se atrevió a denunciar el acoso sexual que sufría por parte del entonces alcalde de Ponferrada, Ismael Álvarez. Un caso que marcó un antes y un después en nuestro país, aunque para Nevenka conllevó el ostracismo, el repudio de muchos y al final la marcha de Ponferrada. Hoy, 25 años después, su ciudad le ha rendido un merecido homenaje en un acto público, Silvia Nogueiro, cargado de simbolismo, memoria y reparación.
2: Buenas tardes. Sí, ha sido una mañana de emoción y nervios para Nevenka Fernández, que ha regresado de forma pública a su casa, a Ponferrada, donde la han recibido con aplausos. 25 años han pasado desde aquella denuncia hasta hoy, los mismos que lleva viviendo fuera de nuestro país.
3: He conseguido vivir como quería. Tengo muchas cosas buenas en mi vida, mi familia, soy un poco guiri, porque ya, claro, he pasado más años de adultos en un país extranjero que aquí. Sobre todo tengo el corazón en paz, ¿no?
2: En Ponferrada ha participado en una charla sobre denuncias que abren camino. La suya lo hizo y hoy es un símbolo de la lucha feminista en España.
3: Creo que tengo esperanza que podamos construir un mundo bueno para todos, ¿no? Un mundo, como yo digo, donde el feminismo, que no es una cuestión de hombres o mujeres, sino una cuestión de corazones sanos, para mí, pues tenga el lugar o ocupe el lugar que merecemos las mujeres, ¿no?
2: Ha tardado 25 años en regresar, pero lo hace para quedarse. Un mural con su imagen recibirá desde hoy a todos los visitantes al Museo La Térmica Cultural de Ponferrada.
1: Y vamos a hablar mucho del calor este fin de semana. Del calor que llega, después del calor que estaba ya instalado desde hace varias semanas en nuestras vidas, y no, las temperaturas no son las habituales de la época, ni siquiera en el último día hoy de la primavera. Mañana será lo peor, pero hoy las temperaturas altas ya alcanzan esos 40 grados en Córdoba o en Jaén. Vamos a ver la situación desde Andalucía. Juan Leo, adelante.
4: Sí, hola, ¿qué hay? Aquí en Andalucía hay 5 provincias ya con avisos por altas temperaturas: Almería, Córdoba, Granada, Jaén y Sevilla. El calor se nota, ¿y de qué manera en las calles?
5: Un poco asfixiante.
6: Ahora está corriendo el aire, pero vamos, aire caliente, parece que está andando con el secador, o sea que fatal.
7: Y en Italia, calor, ok, pero aquí, mucho más calor.
4: Unas temperaturas ante las que se van a, ante las que la Junta ha publicado un plan especial y que se van a mantener al menos hasta el miércoles. La Junta recomienda precaución, una serie de medidas básicas de autoprotección. Antonio Sández, el consejero de Sanidad y Emergencias.
8: Y si hay que salir, hacerlo con la máxima protección. Usar ropa ligera, colores claros, sombrero, gafas de sol, crema solar, mantener un buen nivel de hidratación y, por ejemplo, comer frutas y verduras.
4: El protocolo se mantiene hasta el 30 de septiembre.
1: Y del Valle del Guadalquivir al del Ebro, donde este sábado las temperaturas, Jaime Cabeza, arrecian, ¿no?
9: Sí, aquí en Aragón, en la misma línea, se nota que el calor ya ha llegado. Apenas aprecia gente andando por las calles.
10: Se empieza a notar bastante, bastante.
11: No tengo que salir a según qué horas de casa, luego me baño en la piscina.
12: Mucho, lo estoy notando ya mucho y no ha venido lo fuerte.
13: Hace mucho calor para los críos, ¿eh?
9: Con temperaturas que podrán rozar los 40 grados, tenemos aviso naranja en el centro y sur de Huesca, en toda la provincia de Zaragoza, especialmente en la ribera del Ebro, y en el Bajo Aragón turolense, un aviso que se va a mantener durante todo el fin de semana. A esta hora y con los cielos cubiertos, se superan los 30 grados en las 3 provincias. Ante las previsiones, el Ayuntamiento de la capital de Zaragoza activa esta noche el Plan Municipal de Emergencia de nivel naranja. Se han cancelado además todas las hogueras de San Juan por el riesgo de incendios. Casi todo Aragón en alerta roja por incendios forestales. De hecho, esta pasada noche extinguido uno aquí en Zaragoza.
1: El interior de Baleares también con temperaturas muy altas e inusuales para la época. Paula Bendito.
14: Sí, mucho calor este sábado en Baleares, sobre todo en el sur de Mallorca, donde la EME tiene activo desde este mediodía aviso naranja por altas temperaturas. Las máximas pueden llegar aquí a los 39 grados. Para aguantar el calor, muchos optan por ir a la playa.

0: Ya, otros por encerrarse con el aire acondicionado.
1: Ya no ríes con el abanico.
2: Esta tarde ir un rato a una piscina, porque la verdad que con estas temperaturas, pues como mejor se está es a remojo.
3: Beber mucha agua, ir por la sombra.
4: Yo ayer fui a la playa, se me ocurrió y me achicharré. Y no lo voy a repetir, me quedaré en casa.
5: Tirar de aire acondicionado.
6: Para los que podemos disfrutar de la playa, es un gran alivio.
0: Ya se han superado los 30 grados en numerosos puntos de las islas y mañana el calor no afloja. Más zonas de Mallorca entrarán en aviso naranja.
7: 3.000 personas muertas, al menos por episodios relacionados con el calor el verano pasado en nuestro país, aunque no es fácil, según los expertos, determinar la causa final del fallecimiento cuando se trata de las altas temperaturas. La situación se complica cuando hay que trabajar en exteriores. 4 de cada 10 trabajadores se ven afectados, según la estadística que manejan los sindicatos por el calor. Rosana Cuervo.
8: Repartidores, trabajadores de la limpieza, guías turísticos o albañiles son algunos de los profesionales que cada verano trabajan bajo temperaturas extremas y las medidas que se están tomando, según Mariano Sanz, secretario confederal de Salud Laboral y Medio Ambiente, o no son suficientes o no se cumplen.
9: Queda mucho por hacer y además hay que tener en cuenta de que los golpes de calor, digamos que es la manifestación más extrema de las consecuencias de la exposición al calor, pues son evidentes, pero hay otros muchos accidentes que están relacionados con el calor, aunque después no se reflejen que sean como causas del calor, por ejemplo, una caída en altura.
8: Los accidentes laborales aumentan más de un 17% durante las olas de calor, según el Instituto Nacional de Seguridad y Salud en el Trabajo. Los sindicatos insisten que es un riesgo real que afecta a 4 de cada 10 trabajadores, pero que falta una normativa clara de actuación.
9: Y a fecha de verano de 2026, pues todavía no lo tenemos.
8: Porque el calor ya no es la típica conversación sobre el tiempo. Dicen los sindicatos que es una emergencia sanitaria que necesita respuesta.
7: Y con las conversaciones entre Washington y Teherán ya dinamitadas por sus ataques, Benjamín Netanyahu se ha visto esta madrugada con mayor libertad para retomar su campaña de invasión en el Líbano. La defensa civil libanesa ha informado de 16 muertos en las últimas horas en la región de Nabatiyeh, al sur de Beirut, a los que hay que sumar 2 soldados libaneses muertos al sur del país. En Gaza, 2 ataques a edificios residenciales, por cierto, han provocado 4 víctimas mortales. Javier Jiménez.
10: Y de esos 4 muertos, 2 son niñas de 8 y 14 años y su padre. Este supuesto alto el fuego del que tanto hablan no existe, decía un familiar. Son personas inocentes. Un cese de hostilidades más que Israel ha cumplido, como el que Hezbollah y Tel Aviv acordaban este viernes. Tanto el grupo chií como el ejército hebreo han comunicado este sábado que se habían adherido a ese alto el fuego, pero esta madrugada el sur y el este del Líbano han vuelto a ser objetivo. Según la defensa civil libanesa, desde esta mañana han muerto 16 personas al sur del país, junto a ellos 2 militares libaneses de 24 y 42 años. Israel vuelve a denunciar ataques por parte de Hezbollah y desde el grupo chií han anunciado que han atacado efectivamente a tropas hebreas que habían realizado una incursión al sur del país. A pesar de esto, los mediadores continúan su esfuerzo para restablecer el diálogo entre Irán y Estados Unidos. Suiza insiste en ofrecer su territorio para una reunión y diplomáticos pakistaníes visitan hoy Teherán. De nuevo, la paz en la región depende de Benjamín Netanyahu.
7: Y precisamente estos ataques contra el Líbano han provocado que Teherán suspenda sus conversaciones con Washington para comenzar a tratar asuntos clave como el uranio enriquecido iraní. Un plazo de 60 días que ya ha comenzado. En Estados Unidos las agencias de inteligencia han comunicado a Donald Trump que ven improbable que Benjamín Netanyahu tenga intención alguna de parar sus ataques, a pesar de que el presidente estadounidense afirme que así se lo ha pedido el primer ministro israelí. Corresponsal en Washington, María Caro.
11: El presidente de los Estados Unidos asegura haber pedido a Israel que cese sus ataques en Líbano, que cumpla la tregua con Hezbollah, mientras varios medios cuentan aquí que las agencias de inteligencia estadounidense creen que eso no va a ocurrir, que Netanyahu seguirá atacando el Líbano, poniendo así en peligro el acuerdo de paz que Donald Trump acaba de cerrar con Irán tras 2 meses de intentos. Los 60 días para la segunda ronda de las negociaciones, para decidir qué hacer, por ejemplo, con el uranio enriquecido, han empezado ya, pero por ahora no hay una reunión a la vista de los equipos negociadores de Estados Unidos y de Irán. Trump decía anoche que si en esos 60 días no hay un acuerdo, tendrán que hacer cosas que no gustarán a Teherán, aunque el texto firmado recoge que ese plazo se puede ampliar.
7: Más de 41 millones de colombianos y colombianas van a elegir este domingo al presidente del país. Segunda vuelta entre el ultraderechista Belardo de la Espriella, ganador en la primera ronda con el 43,7% de los votos, y el izquierdista Iván Cepeda con casi el 41%. La situación económica de Colombia vuelve a ser una de las claves que pueden inclinar la balanza. Santiago Barnuevo, enviado especial a Bogotá.
12: Buenas tardes. El primer gobierno progresista de la historia de Colombia deja una economía que crece al 2,5%, un aumento de los salarios y una pobreza que ha disminuido para casi 2 millones de personas, además de unas cifras de desempleo bajas. Por eso, desde la Central Unitaria de Trabajadores, el mayor sindicato del país, apuestan a una victoria del candidato progresista Iván Cepeda, porque dicen la desigualdad se ha reducido.
13: Dijeron que iba a quebrar la economía, que se iban a quebrar las empresas, que el desempleo, y que por el contrario sigue descendiendo el desempleo.
12: Sin embargo, el futuro gobierno tendrá que enfrentar algunas preocupaciones macroeconómicas que vienen sobre todo del déficit por encima del 6% del Producto Interior Bruto, impulsado por el actual gobierno, que ha aumentado el gasto público y elevado también la deuda del país. Marcela Eslava, economista de la Universidad de los Andes.
14: Colombia viene deteriorando su posición fiscal de manera muy importante, llevando grandes déficits en lo fiscal y, por tanto, acumulando una deuda muy importante.
12: El futuro presidente también deberá prestar atención a la falta de inversión y a la inflación, que está por encima del 5%, afectando a los productos más básicos, y amenaza con reducir el aumento del poder adquisitivo que el actual gobierno logró con el aumento de salarios.
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7: 12:26, 1:26 en Canarias. Y vamos con los números del sábado, María Paredes.
18: El primer premio del sorteo de Lotería Nacional de este sábado, agraciado con 60.000 euros al décimo, ha sido el número 20.118, vendido en Madrid, Velilla de San Antonio y San Juan de Alicante. El segundo premio, con 12.000 euros, ha sido para el número 63.244, un número muy repartido en diferentes administraciones. Reintegro para los números 2 y 7.
7: Pendientes del Mundial de Fútbol y de la selección española, que ya está en Atlanta, Emilio Javier Arroyo, para jugar mañana contra Arabia Saudí.
19: ¿Qué tal, Ana Marta? Muy buenas tardes. Sí, la selección española entrena ya esta tarde, bueno, más bien de por la noche ya aquí, horario español, para preparar ese partido de mañana. Tras el empate inicial, los de la Fuente no pueden volver a pinchar. Atlanta, Luis Castro, saludos.
20: ¿Qué tal? Buenos días. España ya está en Atlanta, donde queda a partir de hoy concentrada para medirse el próximo domingo 6 de la tarde ante Arabia Saudí. Han viajado todos los jugadores, aunque es baja segura Víctor Muñoz, el reciente extremo del Liverpool, el ex de Osasuna y de la cantera del Real Madrid, que sigue con problemas musculares. La incógnita es saber cuántos minutos podrá jugar Lamine Yamal y Nico Williams. El equipo los necesita, España necesita sumar, si es mejor de tres, para no jugarse todo a una carta en la última jornada ante Uruguay.
19: Ya hay dos selecciones eliminadas, Turquía, que esta madrugada ha caído ante Paraguay 1-0, y Haití, que ha sido goleada por Brasil 3-0. Lucas García, buenas tardes.
21: ¿Qué tal? Muy buenas. El que fue un triunfo cómodo de la selección de Brasil frente a Haití por 3-0, doble
1: doblete de Mateus Cunha y el tercero de Vinicius Junior, el MVP del partido. Haití, que se convierte en la primera selección eliminada de forma oficial de este Mundial de 2026. Una Brasil, eso sí, que pagó un peaje caro porque sufrió la lesión de Rafinha, el jugador del FC Barcelona. Así que este sábado tendrá pruebas el jugador de Brasil para ver el alcance de esa lesión en el muslo derecho.
19: Además, Marruecos ha ganado lo pasado noche 1-0 a Escocia y Estados Unidos le ganaba 2-0 a Australia. Y con esto se clasifica para 16avos de final. De lo de hoy a las 7 de la tarde se enfrentan Países Bajos y Suecia en el grupo F. Suecia líder con 3 puntos y también tiene que jugar en este caso el partido la selección de Suecia. Luego a partir de las 10 de la noche se van a enfrentar las selecciones de Alemania y de Costa de Marfil. Tenemos que hablar de otros asuntos, por ejemplo, en tenis. Ayer cayeron eliminados los tres españoles que jugaban los cuartos de final en diferentes torneos. Alejandro Davidovich en Queens perdía ante el norteamericano Tommy Paul. Pau Dabadosa en Berlín no pudo con la checa Linda Noskova. Y Jessica Bouzas tampoco en Nottingham, que cayó eliminada ante la norteamericana Emma Navarro. Y volviendo al fútbol, esta tarde sabremos el que ocupa una plaza la próxima temporada en Primera División. Se enfrentan el Málaga y el Almería. En la ida, empate a cero.
7: En la realización, Alberto Rosado. En el control de sonido, Alberto López. 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
2: Tienen 3 años. Es verdad que cada niño es diferente, pero en el mejor de los casos no saben conjugar del todo bien los tiempos verbales, se siguen estozolando en el suelo y el control de los esfínteres sigue sin estar muy bien afinado. Todo bien, es normal, no pasa nada, pero la pregunta es, ¿por qué los niños de 3 años, cuando acaban la primera etapa infantil, se gradúan? Sé que esto suena a boomer 150%, pero en mis tiempos graduarse significaba el reconocimiento a un esfuerzo, 5 años estudiando, fines de semana incluidos, para finalmente aprobar todo, recompensa, que te den un diploma, tirar el birrete al aire y ala, graduado. Ahora, esto está pasando. Tú me dirás qué mérito tiene acabar el curso en una escuela infantil. ¿Por qué se gradúan los niños de 3 años? ¿Qué han hecho? ¿No salirse de las líneas del dibujo con el plastidecor? ¿Ya van al baño solos? ¿Se saben de memoria la canción de Pinocho fue a pescar al río Guadalquivir? No sé, más boomer aún. En mi época solo existía lo de graduarse con 3 años si eras miope y tenías que ponerte gafas. La única graduación. En fin, bienvenidos a este programa que parece estar hecho por personas realmente que no se han graduado de la EGB. Empieza Poca Broma. Y esto es una muestra de ello. Ay, mira, he pisado la voz en off. Raquel Hervás, buenas tardes.
3: Muy buenas tardes. Caco y buenas Forms, digestiones.
2: Buenas digestiones.
4: Buenas tardes.
2: ¿Ves? Este tampoco se ha graduado de la EGB. Y Ian Martínez, al otro, el técnico que se acaba de graduar de FP de sonido. Porque es jovencísimo, Ian. Te acabas de graduar, te has graduado de la FP de sonido. Increíble. Nos parece un poco loco que pues llevamos unos cuantos años graduándonos.
5: No tenía conocimiento de esto.
2: ¿En serio? ¿No tienes amigos con hijos?
5: Sí,
3: lo pues bueno, día, lo ha perdido. Cuando tienen hijos ya sí, se pierde, claro, dejan de ser
5: hablo
3: amigos.
5: Con ellos,
2: o sea, en realidad a mí no me molesta tanto. He querido empezar con esto así como un poco de por hablar de algo, pero que me parece muy bien.
3: Estoy en contra de todas tus palabras.
2: Ay, bueno.
3: Dale a eso.
2: No, yo quería debate. El debate. El debate de la tertulia.
3: La tertulia, ¿dónde están las joyas?
2: Es verdad, perdón, para llamarse tertulia, esta sección, la tertulia de las zafiedades, no discutimos nada. Esto no es como malas lenguas que se llevan a matar.
3: Sí, hay
2: Yo hago de Ernesto el Kaiser hoy. No me gustan las graduaciones de la escuela infantil.
3: Pues ahora tienes que coger la puerta y irte.
5: Claro.
2: No, pero tú como Esther Palomera, ¿qué me dices?

0: dices?
1: Pues yo te digo que muy mal. Muy mal porque, vamos a ver, el Toño, cuando tenía 3 años...
0: Yo no me gradué de nada.
1: Es que claro, cuando... Claro, pero cuando tenías 3 años aprendiste un montón de cosas que gracias a eso lo que aprendiste, hoy eres la persona que eres. La motricidad fina, escribir, secarte los mocos, mear en tu sitio, es que eso no son motivos suficientes para graduarte...
0: Sé que estás haciendo una cosa muy bonita, que es parar a los haters que trabajan en escuelas infantiles para que no boicoten este programa.
1: Sí.
0: Pero yo he dicho ya que lo he dicho un poco por... ¿Sabes? Si a mí me parece una labor encomiable.
1: Es encomiable.
0: Es muy encomiable.
2: ¿Pero no mirarse encima? Es encomiable.
0: No, digo, lo de trabajar en una escuela infantil.
1: Ah. Pero que no se enfade.
0: Ya
1: que no
0: se llamaban guarderías.
1: Que no se enfade.
0: No, no, si lo que a mí me sorprende, no es que me inquiete, es que haya una graduación.
2: Claro, nadie está discutiendo el trabajo que hace esa gente.
0: Claro, no, no.
2: Estamos discutiendo...
0: Si es el peor trabajo.
2: ¿Por qué?
1: ¿Dónde está la joya, Zapatero?
0: Ahora vamos con eso. Te veo como que quieres ya empezar.
1: No, quiero... Estoy ya...
0: ¿Sí o no? Pues venga, empecemos.
1: Me ha dicho que soy Esther Palomera, pues yo...
0: No, ¿quién prefieres ser? ¿De los tertulianos de malas lenguas? ¿Quién te cae mejor?
1: Ah, joder, macho, eso no lo puedo decir.
0: Bueno, ¿a quién te gustaría sustituir si faltase
1: yo
0: un día?
1: Yo claramente voy a ser Gloria Marcos de mayor.
0: Gloria Marcos, o sea, la señora de gafas.
1: La señora de gafas.
0: Venga, pues empezamos. La tertulia de las sociedades.
1: No, pero que lleva razón. Los niños con 3 años tienen que ser felices. No recordarle, no hacerle pasar por lo mismo que van a pasar toda la vida. Darle experiencias nuevas.
0: Claro.
1: O sea, graduaciones van a tener.
2: Muchas,
1: en teoría. Si tienen la de infantil, la de primaria... La de ESO, la de bachillerato y la de universidad FP.
0: Es que 5, o sea, cuando llegas a la universidad y te gradúas, ya no te hace ilusión porque ya pasa por 5.
1: Entonces, deberíamos de cambiar eso y que cada graduación, pues que hagan un acto diferente.
0: Claro, yo, pues una fiesta de fin de curso, pues todos ahí a ver un capítulo especial de Peppa Pig, yo qué sé.
1: Sí.
2: Oye, y una graduación para los padres también, que han aguantado esos primeros años de vida, con el chiquillo que no para de mearse encima.
0: Creo que se hace más por eso, fíjate.
2: Es todo enfocado
0: a los padres.
1: Para que vean que todo lo que están pasando tiene algún tipo de sentido.
0: Bueno, también es verdad.
2: Los bebés tienen que nacer hablando. Eso es lo que tendría que pasar. Es decir, si un bebé... ¡No! Porque te lo digo en serio, quiero decir...
0: ¿Por qué estás llorando?
2: Los primeros años de vida, ¿vale? Los primeros años de vida es un por culo infinito el que te dan. Sí. Me come, no sé qué. Y ni un gracias, tronco. Ni un hijo, qué guay, de puta madre. Nada. Si por lo menos te dan un gracias o alguna cosa, pues al menos lo llevas mejor.
0: Pero, Caco, perdona, lo estás diciendo como si fueras padre tú de 7 hijos. Y cuando no...
2: Es que he perdido muchos amigos por culpa de esa enfermedad.
0: Vale. Bueno, hoy empezamos la tertulia, aparte de niños, hablando del nombre de la semana, lo que quería nuestra Gloria Marcos de este programa. Ay. Lo siento mucho, pero esta semana Zapatero ha declarado en la Audiencia Nacional como investigado en la causa del rescate de la línea Aeroplus.
1: Yo estuve ahí.
0: ¿Cómo que has estado en la Audiencia Nacional?
1: Sí.
0: Espérate, porque después de declarar ante el juez, dice, soy completamente inocente y les pido confianza. Y el juez Calama, en cambio, afirmaba que Zapatero no había logrado desvirtuar los indicios racionales de criminalidad con su declaración. Espera un momento, es que estamos teniendo una visita ahora mismo en poca broma. Sábado 2:40 de la tarde.
1: ¡Poca broma, vámonos!
0: Laura del Val, ¿tú qué haces aquí? Si no trabajas en este programa todavía.
3: No quiero, gracias.
0: Bueno, esto parece el bar.
1: ¡Poca broma!
3: Oye, me alegro mucho, pero es que pasa por aquí y de repente he dicho, hombre.
0: Vale, si hablas a 2 metros del micrófono, igual no se te oye.
3: Ah, sí.
0: No. ¿Qué quieres decir?
3: Nada,
0: ¿tú qué quieres decir de Zapatero esta semana?
3: Que otro hombre más en el que he perdido la confianza, pero a mí no me ha hecho daño porque el primer hombre que me decepcionó en mi vida fue Luis Figo cuando se fue al Real Madrid.
0: Toma tomate.
2: Vale.
3: Con 14 años aprendí en ese momento que nunca debería confiar en un hombre. Y así lo hice y por eso me hice lesbiana.
0: Gracias, Luis
1: Figo. Salvaste a una mujer de la heterosexualidad. Muy pocos hombres son capaces de hacer eso.
0: A Laura del Val la escucharéis en Mañana Más y otros programas de la competencia que tampoco hace falta citar.
3: No.
0: Raquel Herbas, ¿has estado en la Audiencia Nacional?
1: He estado en la Audiencia Nacional.
4: Ay, la Audiencia Nacional.
0: ¿Y qué ha pasado?
1: Pues nada, la verdad es que yo vi a Zapatero entrar y lo vi súper bien. O sea, una pierna detrás de otra subiendo las escaleras, se giró, sonrió. En plan, estamos vivos, chavales. ¿Vale?
0: Bueno, pero porque, claro, está en forma.
1: Y yo fui a retratar un poco el sentir de la población que estaba en ese momento ahí.
0: Vale.
1: Y la población necesita que no haya tanto paro. población necesita que se trabaje un poquito más.
2: ¡Y pisos más baratos!
1: Pisos más baratos, eso es lo que necesita la población.

0: Pero ¿quieres decir que la gente que estaba ahí necesitaba un trabajo en ese momento?
1: Sí, necesitaba un trabajo. Irte a las 9 de la mañana con un megáfono a pegar berrío, a lo mejor no es algo que necesite.
0: ¿Pero a pegar berrío es contra Zapatero?
1: Contra todo. Es que no, o sea, yo que se peguen berríos contra un político me parece que, bueno, ya lo llevan en el sueldo, ¿no? Es como lo que tiene que ser y hacen bien. Pero ya claro, había cosas que no, que eso no había que sostener.
0: Pero
1: se sostenía.
0: Estás diciendo que a ti se te increpó.
1: A mí se me increpó. Se me increpó con mucho megáfono.
0: Ay, no, esto no puede ser.
1: Se me increpó.
0: Porque
1: se...
0: tú, perdona, ibas a testar la opinión del público.
1: Una señora me dijo que tenía el código del silencio. Que ¿cómo? Yo tenía ¿cómo? El código del silencio.
0: ¿Y cuál es? ¿El 1422?
1: Pues eso le estaba yo preguntando a la señora.
0: ¿Qué es el código del silencio?
1: Según la señora, o matar.
2: ¿Cómo?
1: O matar. Pero ¿cómo? Luego llega la conclusión
0: no
1: que es omertá.
2: Ay, Dios mío, pero ¿qué es esto?
1: Sí,
2: ¿qué
1: sí,
2: es
1: yo
2: este
1: no.
2: Programa?
0: Pero,
2: que
0: o sea,
2: convertido?
0: Quería decir mira, que no se puede hablar en tu programa Malas Lenguas.
1: Y no se puede hablar en ningún sitio. Todos los medios están comprados, todo es un
3: pero
1: bulo.
3: Pero esos son los mismos que
0: están hablando de Zapatero.
1: Todo es una mentira, todo.
3: ¿Esos
1: todo
3: son los mismos que están en Ferraz? Porque es que hay un grupúsculo de sí gente que está todos los días en sitios de estos.
1: Exactamente, mira, espérate, lo voy a poner.
0: A ver.
3: A lo mejor están en nómina, te estás equivocando. Y tienen nómina y están ahí 8 horas al día y fichan.
4: ¿O matar?
3: Y paran para comer.
4: ¡Chica, no ha estudiado! ¡Declara Zapatero! ¿Y el pueblo?
3: Omartá, no sé qué es eso.
1: Mira, aquí me lo vuelvo a repetir otra vez.
3: ¿Tú conocías esa palabra?
5: Estamos gritando.
3: Omartá.
4: Hay que dejarlo gritar tranquilo.
5: ¡El código!
4: ¿Qué código?
5: ¡El código del silencio!
4: ¿Yo tengo un código?
5: ¡Sí! ¡De la mafia!
4: ¿Cuál es?
5: ¡Omartar!
4: ¿Omartar?
5: ¡Sí! ¡Búscalo! ¡Chica, no ha estudiado!
1: Y encima me dice que no ha estudiado.
3: Bueno,
1: y me digo, sí, he estudiado, también. Pero eso...
0: ¿A ti quién te paga?
1: A mí, no lo sé ya, no lo sé.
3: La mafia,
1: supongo.
0: Madre mía, me alenta unos sudores y no solo porque estemos aquí en este estudio a 30 grados. Pero, o sea, lo pasaste un poco regular.
1: Lo pasé un poco... No me lo pasé bien, no era agradable. A ver, por la noche me dolía mucho la cabeza.
0: Hombre, no me extraña. Pero bueno. ¿Qué te dijo la gente, aparte de insultarte o...?
1: Pues nada, pues que todo el mundo es malo, que todo el mundo es corrupto, que...
0: Sí, bueno, sí, yo lo entiendo, ¿eh?
1: Sí, o sea, sí, yo también, o sea, eso no voy a yo a tal. Pero a mí que todavía estoy buscando el código del silencio, que es que...
0: Pero eres una simple albañila.
1: Que soy una fontanera, una fontanera de
0: tú
1: las
0: sí que
1: ilusiones.
0: Eres una fontanera.
1: Soy una fontanera de las ilusiones y no Leire Díez.
0: Leire,
1: ¿quién es esa fontanera?
0: ¿Quién es esa fontanera? O sea, por cierto, he traído galletas. No sé si queréis. Ya sé que
1: a
0: estas horas no pega mucho.
1: Estas horas no.
3: Bikini. No, hay que ponerse guapo para
0: que tú rango. Has dicho que estás un poco harto del tema Zapatero, ¿o qué?
3: Ay,
0: tema
3: Dios
0: política
3: mío
0: en general. ¿Qué no te veo?
3: Pero si es que además es que es una época muy sensible. Es que es una época muy sensible porque es la época de la renta, es la época de aportar a la sociedad.
0: De la renta, de la declaración de la renta.
3: Pero, pues claro.
0: Pero está a punto de acabarse si no lo has hecho ya.
1: Claro, pero que
3: yo,
1: aquí.
3: Creo
0: que acaba en una semana.
1: Hay dos tipos de personas: bueno, la agonía del borrador y luego está por lo
0: ¿no
1: que
0: has
1: no
0: has hecho todavía la declaración?
3: Que sí.
1: Yo no.
3: Que lo he hecho.
0: Que sale ya.
3: Pues empezaré a pagar todos los años y encantado
0: hombre,
3: de la vida.
0: Con lo que te pagan, tuve, como no.
3: Es una época sensible en la que estás sí aportando a la sociedad y que te bombardeen constantemente con gente que hace el trilibarlaque. Pues claro, pues.
0: ¿El
3: que
0: qué?
3: No sé, me he inventado un poco la palabra, porque me ha gustado
1: trilibarlaque.
0: Presuntamente.
3: Presuntamente a trilibarlaque. Pero claro, pues te afecta mucho más. Y es que es un bombardeo constante. Es que no sale otra cosa que no sea gente liándola.
0: Ya.
3: Y pues estás enfadado. Yo estoy enfadado, estoy cansado ya. No sé, quiero cosas bonitas, quiero koalas abrazando a gente, quiero...
0: Esto me parece un mensaje un poco populista,
1: sí,
0: también te digo. Estoy harto de todos y entonces prefiero no...
3: ¡Anarquía! ¡Anarquía y cerveza fría!
1: Estoy exactamente contigo. Yo cada día que pasa soy más anarquista.
0: Perdón, Ian, ¿tienes cervezas frías que estamos
3: en mi grupo?
1: Sí. Los barrios se tienen que autogestionar, tenemos que ocuparnos de los problemas de nuestras vecinas y a tomar por
3: saco.
0: Yo con que venga punto alguien de climatización y nos ponga el aire.
3: Buah, sí, aunque
1: y
3: sea.
1: Y que recoja la basura en Carabanchel. Que no recogen la basura.
0: Bueno, en Carabanchel y en muchísimas otras zonas
1: pero
0: de España.
1: Yo, claro,
0: es que
1: yo vivo,
0: estás siendo
1: yo vivo
0: un poco
1: en
0: centralista ahora mismo.
1: No, centralista no porque yo no vivo en Madrid. Yo vivo en Carabanchel.
0: Coño, ¿y qué es Carabanchel?
1: Carabanchel.
0: Ya, pero bueno. Bueno, que recoja la basura en Carabanchel, ¿vale?
1: Por favor.
3: ¡Anarquía!
0: ¿Alguna cosa más de Zapatero? ¿Pasamos de tema?
1: Sí, yo quiero decir otra cosa.
3: Madre mía.
1: Las joyas no son tan bonitas.
3: son bastante...
1: ¡No son bonitas!
3: Son como muy viejunas, ¿no? Como las del Titanic. Una seguro que salía en Titanic.
1: Es como, tío, se pueden tener joyas muy caras que no den tanto el cante, señor expresidente. ¿No ha escuchado usted hablar del lujo silencioso?
0: ¿El lujo silencioso qué es?
1: Pues lujo que no se nota que es lujo. Si hubiera
0: tener aire acondicionado en un estudio, por ejemplo.
1: No, camisetas no muy buenas, muy caras, que sí. Tú no dirías que son de marca.
0: Ah,
1: lujo silencioso.
0: No conocías
1: pienso
0: esto,
1: que
0: sí.
1: Zapatero hubiera conocido esa expresión, hubiera hecho lujo silencioso en sus joyas, hubieran abierto la caja fuerte y hubieran dicho, esto es...
0: Uy, unas entradas para Bad Bunny.
1: Y el oro de la comunión.
3: Viajar en jet privado eléctrico que no haga ruido, ese es lujo silencioso también.
1: Esa es buena.
0: No, pero es verdad que tienes toda la razón, que es, o sea, parecen joyas como de calidad, de galería del coleccionista.
1: Total.
0: Un poco así como chimichurras.
1: Un poco como... las que llevaba la reina Elizabeth II.
0: No, bueno, esas todavía, ¿sabes?
1: Sí, pero
3: son joyas del medievo.
1: Sí, se nota que son buenas, pero son feas.
0: Sí, son un poco feas. Yo no sé quién se las ha regalado, si han sido el gobierno saudí o no sé quién se le ha regalado eso, pero yo no te lo acepto.
1: Yo no.
0: Tú a mí, de Billy Bridget para arriba.
1: Y es que, ¿cómo se nota que esas joyas están pensadas, hechas por hombres para ser regaladas a una mujer? ¿Por qué?
0: ¿Sí?
1: Hombre, porque tú te pones un collar de eso y la barbilla te llega al suelo de lo que pesa.
0: Sí, es verdad que no llevas ningún tipo de bisutería, ¿no?
1: Llevo la cruz de Caravaca.
0: Es verdad.
1: De que me regalaron mis padres. Para protegerme, una de estos de...
0: Pues el otro día en la Audiencia Nacional no te sirvió de nada.
1: Nada.
3: Te la va a quitar Zapatero también.
1: No, pero me la puse en plan, para cuando me acerqué a la gente de Hazte Oír, me la puse en plan...
0: De Hazte Oír.
1: Soy de las vuestras.
0: Ah, o sea que en realidad tampoco te sirvió de nada.
1: No, no me sirvió de nada.
3: Solo te chillaban de un lado.
1: No, no,
0: perdón, ¿tú
1: me chilla todo el mundo.
0: ¿Ese reloj, Caco, cuánto vale?
3: Este reloj es...
0: Quítatelo, déjamelo.
3: 100 pavos en Amazon y le dura la batería un mes. Y
0: puedes no hacer publicidad, gracias.
3: Es todo, perdón.
0: Esto te ha valido 100 pavos.
1: Que no, no ha dicho esa marca, ha dicho Cacafons. Que es su mamá.
0: Cacafons. Ah, pero si es un smartphone.
3: Que no, bueno, tiene para conectar y tal, pero esto es...
1: Qué divertido, tú no tienes un smartphone, tienes un smartphone.
0: No me puedo hacer una foto. Bueno, vamos a dejarnos ya de tonterías, vamos al siguiente tema. Porque
3: es que luego se acaban los temas.
0: Tú no tienes joyas ni nada, ¿no, Caco? No tienes ningún pendiente, ningún piercing, ni nada.
1: La joya más importante, ¿sabes cuál es? Su corazón.
0: Su corazón, sí.
1: Tiene un cardio.
0: Que está hecho de hojalata.
1: Tiene un cardio.
0: Bueno, esta semana el patrón mayor de la patronal de empresarios de Castilla-La Mancha, Ángel Nicolás, decía esto sobre los jóvenes.
6: Ahora tenemos una baja, no porque la empresa le haya maltratado, no, tenemos una baja porque le ha dejado la novia, así de claro. Te das cuenta que tenemos una población joven que no es comparable a la nuestra, sin ánimos de ofender, yo tengo dos hijos en esa edad, pero son unos memos.
0: Sin ánimo de ofender, son unos memos.
1: Claro, es que hablará por lo tuyo.
0: Sin ánimo de ofender, menudos gilipollas a los jóvenes.
3: ¿Qué decir?
0: Bueno, desde la Federación Salud Mental le han afeado el mensaje por trivializar y generalizar una realidad que es bastante más compleja. Y desde la Junta han calificado de error importante sus palabras. Es verdad que él mismo ha pedido perdón al día siguiente, pidió disculpas por este mensaje, pero los jóvenes... son unos memos, que les deja la novia y baja el canto.
3: Totalmente de acuerdo con pedirse una baja porque te deje tu pareja. Totalmente.
0: Hombre,
3: de acuerdo.
0: Te voy a decir una cosa.
1: Te pone muy triste.
0: No. Que no hay una cosa.
3: Bueno, no es por eso. No es por
0: que
3: eso.
0: Se te muera alguien, ¿no? Es que no conozco una cosa no es por así eso. Más triste
3: es que,
0: y dura.
3: Bueno, de hecho, te diría que te puedes pedir una baja unos días, pero luego vas a volver a trabajar muchísimo porque el amor es una cosa que atonta un montón. O sea, el amor... te hace ser un puto inútil. El amor te tiene todo el día, estoy demorado, Dios mío, es que no puedo comer, es que no puedo pensar en otra cosa. Y entonces no puedes trabajar. Es decir, la baja es porque por estar enamorado. Si tú te enamoras, tú te pillas una baja. Ahí estaba la cosa que yo quería decir.
1: Sí.
3: A la gente lo que le mueve es el odio. Lo que te hace trabajar duro es el odio. El señor este que había mejorado el campo, que se construyó una catedral, él
0: bueno,
3: solo con sus
0: justo.
3: Manos, ese señor estaba lleno de odio. Porque solo el odio te motiva para esas cosas. Te lo digo en serio. Todos tus trabajadores...
0: recicladas, tío.
3: Tú a tus trabajadores no les pones wifi 5G, les pones el wifi ese que se conectaba haciendo ruido, la mala hostia que les entra le tienes produciendo todo el día.
1: Eso verá.
0: Yo te digo, Ian, te voy a decir una cosa, como no venga aquí Aileen del aire acondicionado, me pillo una baja porque me da una lipotimia.
1: Sí.
0: La lipotimia fatal.
1: Yo creo que es muy gracioso lo que ha pasado porque él ha dicho eso y ahora se ha convertido en un meme. No, en serio, es como... Tío.
0: Oye, Raquel, alguna, como eres la más joven del equipo junto a Ian, ¿tú te has pedido baja alguna vez por algo?
1: Claro, pero es que es lo que te le iba a decir yo al señor de la patronal. O sea, está tan acostumbrado, tan poco acostumbrado a hablar con trabajadores que no sabe que los motivos de la baja son anónimos. Porque él sabe que la gente se pide bajas cuando los deja la novia? A lo mejor porque se lo ha dicho su hijo, pero no todos son así.
0: Equilicuado.
1: Es como la baja la

0: mejor hay bajas por cuando te enfrentas a ver tu nómina final.
1: Por ejemplo.
0: Que eso sí que es baja de depresión.
1: Es que sí, de depresión económica.
0: No te digo que no haya un absentismo laboral elevado, pero es verdad que tampoco es que las nóminas sean muy elevadas.
1: Exactamente.
0: O sea, es que hay que conjugar ahí una cosa y la otra.
1: Yo si me deja mi novio, pero mi trabajo me gusta, está bien remunerado, siento que estoy haciendo una labor y me siento realizada, a lo mejor utilizo el trabajo como modo de canalizar la tristeza y no necesito refugiarme. Pero la gente que se pide baja porque está muy triste, no puede asumir un duelo y encima se tiene que levantar cada mañana y verle la cara al señor de la patronal, pues a lo mejor tengo que pedirme una baja.
2: Me están sudando las orejas. Las orejas me están sudando.
0: ¿En serio?
2: Pero están sudando muchísimo, no me estoy sudando por las orejas un montón.
0: Pero, ¿os habéis puesto tan malos alguna vez como autónomos que hayáis dicho algún día, oye, no puedo ir a
1: sí.
0: trabajar?
2: Yo, fíjate que he ido a
0: trabajar. No me refiero a días que estuvierais de resaca.
1: No.
0: Que esto me ha pasado, que he tenido colaboradores de resaca y no han venido.
2: He ido a curar con diarrea, con
1: sí,
2: vómitos,
1: yo con todo eso sí, pero sí, es verdad que hay veces que la vida no te tira y tienes que pedirte una bajita. Y la última fue por una infección de orina.
0: Lo que duele eso. ¿Y tú, Caco? Perdón.
2: Yo la última fue por el antivirus. Te digo no antivirus.
0: Perdón, perdona. ¿Te ha mordido una rata?
2: No, el coronavirus. Yo pandemia no me pido yo una baja.
0: Bueno, muy
2: yo
0: bien.
2: Yo te digo, yo hice un monólogo con diarrea y lo avisé. Digo, en un momento a lo mejor tiro el micro y salgo corriendo. Pero vuelvo. Digo, voy al baño y me tocó hacerlo.
0: ¿Te habías comido algo en mal estado?
2: Sí, tuve una intoxicación. No sé exactamente de qué, pero fue terrible.
1: Claro. Yo conozco a un cómico que le dio un infarto.
0: ¿Qué?
1: En directo. Mientras. Sí, Dani Morla.
0: No sé quién es.
1: Pues es un cómico de Mallorca, afincado en Barcelona y tal, que es la leche. Si hay alguien ahí que le guste la comedia, que lo busque y lo siga. Una de las voces más chulas del mundo. Y le dio un infarto en directo.
0: Perdón, ¿y había un mecanismo esto de RCP?
1: Pues la verdad es que ya no me acuerdo cómo se desarrolló la cosa, pero Dani Morla está bien.
0: Por favor, qué susto. Yo espero
1: pero sí,
0: que
1: sí,
0: esta
1: le cascó.
0: Esta semana espero que para Caco Forns haya sido provechosa, que no le haya pasado nada y que haya reflexionado sobre algo que le haya importado muchísimo.
2: Ha sido muy productiva, podría decirte.
0: Sí.
2: Pero no he producido en este país, he producido en otro país.
1: Ya está, por eso no quería hablar de la renta. Está ya pagando impuestos fuera de España.
0: No, hay que decir que Caco Forns
1: es el
0: guionista,
2: sí,
0: ¿no?
2: El guionista
0: de un programa que tendrá lugar en Televisión Española, pero sí, que se ha grabado fuera, precisamente.
1: Vaya por Dios.
0: ¿No teníamos sitios aquí para grabar o qué?
2: Se ha grabado
1: en Holanda. Es que tenía que estar en un sitio muy escondido.
2: Porque, claro, es un formato que se ha comprado a una productora holandesa.
0: Vale.
2: Que es filial de Endemol, que está muy conocida. Endemol es muy
0: famosa. Sí, los del Gran Hermano.
2: Claro. Bueno, pues se tenía que hacer ahí porque es en una casa que veis y flipáis. Es una casa gigantesca que ocupa un plato entero, entonces no se podía
0: comprar. ¿Como la de Isabel Preysler? O sea, ¿tiene como 7 baños y así? ¿O es más grande todavía? O sea, ¿cuántos metros cuadrados?
2: Pues te diría que 500 metros, 400 metros. Es una barbaridad.
1: ¿Un ático de Ayuso?
0: Entonces el alquiler es carísimo. Caco, nos hemos ido a Ámsterdam encima, que es más caro todavía que Madrid, para pagar un alquiler de una casa de 500 metros cuadrados.
1: Haberle pedido el ático a la presidenta.
0: Con mis impuestos.
2: Totalmente. Está eso. Además, construida sobre terreno recalificado.
0: No, entonces es un programa que presenta Grison.
2: Que está, va a presentar, bueno, lo presenta ya está grabado.
0: Y se esconde la gente.
2: Y entonces se esconde por esa casa que tiene más de 120 escondites, algunos se accionan con palancas, con cosas. Es una.
1: O sea, qué chulo, ¿no?
2: Claro, y entonces nos hemos pegado ahí 4 días. Seguido grabando 12 horas al día metidos en un plató, entonces yo no he visto el exterior. O sea, yo podía haber estado.
0: No, claro, estabas escondido.
2: Podía estar en Holanda, podría haber estado en Soria. Me da igual.
1: A lo mejor te han hecho creer que estaba en Holanda y no estaba en Holanda.
0: Ojo, Pero espera un momento. Bueno. Entonces, hay concursantes famosos que
2: hay
0: se esconden
2: famosos
0: y les tienen que encontrar. Esta es la mecánica.
2: Efectivamente,
1: sí.
2: La primera temporada está por ahí, está Bertín.
0: ¿Y cómo se esconde Bertín si mide 2 metros?
2: Pues ya lo veréis. ¿Cómo
0: o sea,
2: se
0: quiero decir
2: Bertín?
0: Que además es un señor mayor ya, no creo que le dé para agacharse muchísimo.
1: Bueno,
0: en
2: no
0: jugó
2: nada mal, ¿eh? No reveles nada,
0: pero...
2: No puedo revelar nada. Eso sí, claro, son muchos días fuera de casa, echado de menos pues a lo que estaba en mi corazón, ¿no? A mis gatos, que esto...
0: Bueno, a ver si los habrás dejado.
2: Bueno, a mi pareja también, pero... pero claro, es que no sé si sois personas de gato. ¿Tú tenías
1: no,
2: un gato?
1: Sí,
2: ¿no?
1: El Benito.
2: Pero tienes... Un gato solo.
1: Un gato y un perro. El Benito Mussolini y el Taco.
2: Vale, la mínima.
0: ¿Benito Mussolini?
1: Sí.
2: Es muy guay.
0: ¡Toma ya! ¡Me encanta!
1: Y ahora quiero tener otro, pero el Ale no me deja que se llame Kim Jong Miau.
0: El Ale es tu novio.
1: Sí.
2: Vale, pero tienes una unidad de gato, que es la mínima unidad de gato, ¿no? O sea, sí. tú no tienes gatos.
0: Yo no, si tengo alergia a los gatos.
2: Yo tengo dos gatos. Dos gatos es como el límite.
0: No me puedes invitar a tu casa. Sé que no lo ibas a hacer.
2: Tienes mucha alergia.
0: Un poco si me salen ronchas y estornudo.
2: Vaya, yo te digo, tengo dos gatitos que los he echado mucho de menos, porque a partir de dos gatos la gente te pone cara de pena. Hay una línea que separa la ternura de la pena.
0: Porque, porque eres el señor que tiene acumulando gatos.
2: Dos gatos, la gente dice...
1: ¡El señor de los gatos!
2: A partir de ahí, tres gatos, ya la gente te mira con pena diciendo, vas a morir solo.
1: Y eso, ¿y por qué no eres un hombre? ¿Y por qué eres hombre? Imagínate una mujer. Una mujer ya tiene uno, ya te miran así.
2: ¿Tu gato te ha visto echar cohetes?
1: ¿Cohetes son pedos?
2: No, te ha visto...
1: ¿Cagar?
0: No. Echar cohetes, yo creo que es estar
2: ¿te ha visto
0: intimando.
2: Intimando.
1: Seguramente me habrá visto.
0: Pero yo creo que pasan, ¿no? Les da igual.
2: No. Yo tengo. Hay uno que se asusta un poco y se va. Pero luego hay otro que es muy gordo. Uno de mis gatos es muy gordo. O sea, es tan gordo que hace ruido al andar.
1: No le hagas un gato shaming.
0: No se puede decir.
2: Es que hace ruido al andar sobre moqueta. O sea, es que hace mucho ruido.
0: Voy a decir que gato.
2: Es un gato. Y ese sí que le he pillado que se queda mirando. Porque hace como que se va. Y se queda detrás de la puerta como mirando con un piti en plan de... Sí,
0: Carlos Boyer.
2: Sí.
1: Hacedlo, sed felices y luego darme whisky.
2: El tuyo no será un gato esfinge, ¿no?
1: No, es un gato naranja.
0: Los esfinges son de estos que...
1: No tienen pelito.
0: Que no tienen pelo y son...
2: Son solo pellejo. Son como un testículo gigante, es increíble. Cuando los castran no saben por dónde empezar porque es todo huevo. Ese bicho es todo huevo. Jamás. Quiero a todos los gatos del mundo.
0: Es que es muy desagradable, Caco.
1: Es muy divertido.
0: Ya, dinos lo que más te ha gustado del escondite, venga, del programa.
2: Lo que más
0: para
2: me ha gustado,
0: antes de pasar otra cosa.
2: Reconozco que la experiencia, aunque dura, me ha gustado porque además yo, aparte de escribirme el guión, tenía que estar con el pinganillo, con Grison, tirándole chistes.
0: Sí.
2: Que esto es mucha presión, porque de repente se para la grabación porque quiere meter un chiste Grison y para toda la grabación y dice...
0: ¿Por contar un chiste?
2: Caco. ¿Me pasas algún chiste?
0: No, por favor, sí. Pero...
2: Y tú con una neurona de un lado para otro de la cabeza buscando en todos los archivadores de chistes de tu cabeza en ese
0: presión.
2: Momento con todo el mundo parado ahí 100 personas paradas esperando a que tú sueltes un chiste.
0: Pero perdón, ¿son todos chistes de esconderse? Porque
2: no,
0: hay un límite, ¿no?
2: No, claro. Es que Grison ha sido Grison. Es que Grison ha sido muy Grison. Hemos tenido que, por supuesto...
0: chistes de drogas.
2: Hemos tenido que parar un poco y hemos tenido que frenar esos caballos.
0: ¿En serio? Sí, ¿se ha cortado? ¿Ha habido
2: tijera? Pues, va a haber algo de tijera porque yo tampoco soy muy fino, ¿sabes? Yo también soy un poquito bestia. Entonces, entre él y yo, pues claro.
0: Oye, una última cosa. No sé si sabéis que hay Mundial de Fútbol. Entonces, este año hay... tal fiebre. Mira, ya Caco está febril. Hay tal fiebre por los cromos de jugadores del Mundial que está habiendo escasez histórica en el mundo cromo. Hay un racionamiento en las tiendas de papelerías y sitios donde te venden cromos. Y luego hay una especie, como se ha creado una especie de mercado negro en internet donde, le acabo de dar una leche a la mesa que flipas, donde los cromos de Messi y Cristiano Ronaldo, por ejemplo, se venden, visto en Wallapop y por ahí, 250 euros. Pero ¿en qué mundo vivimos, por favor?
1: Yo me he leído el titular de la noticia que nos has pasado. La fiebre de por el Mundial del Fútbol dispara el coste de internet de los cromos.
0: Sí.
1: Y dice
0: es lo que he dicho.
1: La gente de la empresa, no lo esperábamos. Y yo he pensado, normal, nadie lo esperaba.
0: Bueno, la empresa, pues es la empresa típica de los cromos
1: sí.
0: de esa empresa italiana.
1: Sí, vamos. Sí, es como un pan italiano,
0: sí,
1: ¿no?
0: Lo que te haces tú en el horno con queso por encima. ¿Dima? Y mozzarella.
2: Cena de borrachos.
0: En versión cromo.
1: Yo he leído la noticia y he pensado, no sé si alegrarme o ponerme triste. Porque por un lado, que sobrevivan los cromos es algo bonito, mantiene a los críos alejados de las pantallas. Pero por otro,
0: sí, claro,
1: los cromos es la forma más antigua que hemos tenido de iniciar a los niños en la ludopatía. Claro, sí, claro, comprar sobres, sí. Esperando a que te toque el que te falta para completar
2: sí.
1: una colección que te hará sentir lleno durante unos segundos y luego, ¿qué haces con el álbum?
0: Es correcto.
1: Lo miras y juegas a adivinar quién de los 150 futbolistas que hay ahí dentro esconde un escándalo de agresión sexual. ¿Qué haces con ese...? ¿Qué
0: es
1: haces?
0: Verdad, es que cada día son más los jugadores acusados de agresión sexual.
1: Eso
0: y
1: me
0: ahí están en los cromos.
1: Me ha quedado bonito, ¿eh? Demagojo, pero gracioso.
0: No, sí, además hay que pegarnos también.
2: Muy equilibrado.
1: No lo hemos visto venir, este estaba orgulloso.
2: No lo he visto venir.
1: Estaba deseando yo poder echarlo.
2: Está muy bien. Yo
0: ¿Tú tienes una cara de ser niño cromo?
2: Yo he coleccionado mucho cromo, pero aquel fútbol no me gusta. Además,
0: ¿cómo aquel fútbol?
2: Que el fútbol no me gusta.
0: Ah, que el fútbol. ¿No te gusta?
2: No me gusta el fútbol. Yo no veo fútbol. Los futbolistas, además, me parecen todos que para lo que ganan no curran demasiado. Está mucho de fiesta, muchísimo de fiesta. De hecho, hay muchos que lo que ves en los brazos no son tatuajes, son los sellos de los garitos donde han estado. O sea que...
1: Pero creo que eso era antes, ¿eh?
2: Ah, no, todavía
0: anda, si no van al Buda luego... Bar todavía. Bueno, si eso es existente.
2: Es que siempre hay un sitio que se llama el Buda. Esto me flipa.
0: Sí.
2: Siempre hay un sitio que se llama el Buda en todas partes.
0: Sí, puedes actualizar. Pero
1: y está lleno de futbolistas.
0: En la sala Fortuny esa, pues anda que no van.
2: Pero Buda, luego en verano en la costa, Buda. Tú luego vas a Tailandia y no hay ningún garito que se llame el Jesús. Es que todos son... todos
1: la son BBC, Buda Beach Club.
2: Y luego... Me he flipado con el precio de los cromos, están a precio de aguacate. O sea,
1: ¿sí?
2: Quiero decir... Pero
1: ¿cuánto,
2: es
1: ¿a cuánto vale el sobre?
0: Están a precio de chocolate de Dubái, ¿eh?
2: Sí, como 200 y pico euros.
0: Los más caros, o sea, los que he dicho que están en el mercado
2: esto,
0: negro.
2: Pero esto voy a ir un after, me encuentro un señor vendiéndome cromos. En plan,
1: sí, sí.
2: ¿Quieres un cromo de cucurella, eh?
1: Cucurella.
0: Bueno, chicos, hasta aquí la tertulia de las safiedades.
2: ¡Safiedades!
0: ¿Yo sabéis que me gusta coleccionar?
2: Risas.
1: Momentos.
0: Secciones con vosotros.
1: Oh.
0: Quiero que el sábado que viene os peguéis en mi álbum de este verano.
2: Vale.
0: No, que os peguéis entre vosotros, por favor.
2: Sin aire acondicionado. ¿Aló?
0: Sin aire acondicionado, que estamos muy pegajosos.
1: Sí, ya estamos pegados, pero a la silla.
0: Volvemos después del boletín de las 3 de la tarde con unos contenidos que vais a flipar. Ahora mismo no me acuerdo, pero después del boletín volvemos. O en el próximo podcast que os pongáis si estáis en podcast. Hasta luego.
3: Son las 3, las 2 en Canarias.
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3: Buenas tardes. El PSOE y el Gobierno reafirman la inocencia de Begoña Gómez tras la decisión del juez Peinado de abrir juicio oral a la mujer del presidente del Gobierno y de imponerle medidas cautelares como la retirada del pasaporte. Hablan de persecución y de una instrucción que carece de todo sentido jurídico, mientras el PP señala que Pedro Sánchez ha convertido la Moncloa en una guarida de delincuentes. Antonio González.
5: Buenas tardes. Lo acaba de afirmar en redes sociales su número 2, Miguel Tellado, que tras asegurar que España merece un Gobierno que no robe espeta, entréguense y colaboren con la justicia, y exige elecciones ya nuevamente. Previamente, desde Ferraz, se habla de escándalo democrático y el ministro de Justicia, Félix Bolaños, se acaba de preguntar quién va a reparar el daño causado por Peinado. Además, Acte Oír presume de ser de que se haya aceptado su petición. Hoy es un gran día para la libertad, dice y escribe Begoña Jurado e imposición de cautelares.
3: El juez Peinado envía a un jurado popular a Begoña Gómez y a su asistente en Moncloa, Cristina Álvarez, por los delitos de tráfico de influencias, corrupción en los negocios, apropiación indebida y malversación. Y al empresario Carlos Barrabés solo por los dos primeros.
5: Lo hace hoy sábado en un auto de 84 páginas donde impone a Gómez y Álvarez la retirada de cuantos pasaportes tengan, comparecencias quincenales en su juzgado y la prohibición de salir de territorio nacional. Peinado lo justifica por el elevado riesgo de fuga, dice, ante las penas a las que se enfrenta. 24 años le reclama a la acusación popular. Rechaza el argumento de que Begoña Gómez está rodeada de policías, de su escolta, porque considera que los superiores jerárquicos de estos agentes pueden ordenarles que se ausenten para facilitar, dice, su fuga.
3: Nevenka Fernández ha sido recibida entre aplausos en el que ha sido su primer acto público en su ciudad, Ponferrada, en León, después de abandonar España en 2001, marginada por muchos vecinos tras convertirse en la primera mujer en denunciar acoso sexual en la política española. Teresa Pascual.
6: 25 años han pasado desde que Nevenka Fernández denunció al alcalde del PP, Ismael Álvarez, por acosarla sexualmente. Pero aunque la justicia sentenció a favor de la joven concejala, también del PP, sufrió el rechazo de muchos y muy poco después se marchó de Ponferrada. Fue la primera mujer en enfrentarse a los abusos sexuales y laborales de un político y el alcalde, el primer político condenado por acoso. Hoy Nevenka, que dice sentir ansiedad todavía cuando está en su pueblo, se siente por fin en paz.
7: Han pasado 25 años y ha sido un camino como el de muchas personas, pues a veces más fácil, a veces un poco menos, pero finalmente he conseguido vivir como quería y sobre todo tengo el corazón en paz. Es posible salir del infierno y es posible salir y reconstruir algo donde no gane la oscuridad.
6: La sentencia condenó a Ismael Álvarez a 9 meses de prisión y a indemnizar a Nevenka Fernández con 12.000 euros.
3: Otros asuntos. Estamos ante la primera ola de calor del verano que alcanzará su pico el martes, con noches tropicales superando los 20 grados y temperaturas máximas cercanas a los 45 grados. Una combinación de aire sahariano, estabilidad atmosférica y fuerte insolación dispara los termómetros en buena parte del país, coincidiendo con la entrada del verano astronómico este domingo a las 10 y 24 de la mañana. La Agencia Estatal de Meteorología ha activado avisos por altas temperaturas en varias comunidades autónomas, entre ellas Extremadura. Juan Ramón Rivera.
8: El calor forma parte de la identidad de la región. En las horas centrales del día, calles vacías y cada uno intenta llevarlo como mejor puede.
9: Pues mira, con el abanico y agua fresquita, y agua fresquita. El verano es muy bonito, pero a los 40 la verdad es que no.
10: A partir de la una tenemos que tener el aire en el salón o donde o en la esa, porque hace mucho calor, mucho calor.
11: Este año es doloroso y el verano pasado también. Hizo muchísimo calor, pero yo qué sé, estamos en Extremadura, ¿no?
8: Sanidad y el 112 lanzan recomendaciones urgentes a los ayuntamientos y a la población de las comarcas más afectadas ante un mapa que empieza a ser sofocante.
3: Y en los deportes, en motos, pendientes de las pruebas de clasificación y de la carrera al sprint del Gran Premio de la República Checa que acaba de comenzar en Breno. En MotoGP, la pole ha sido para el japonés Ogura, que ha quedado por delante del italiano Fabio de Gianantonio. Marc Márquez sale quinto en segunda fila de parrilla. Y por cierto que su hermano Alex Márquez ha decidido no participar en el resto del Gran Premio de Chequia para centrarse en su recuperación tras la grave caída en el Gran Premio de Cataluña. Es todo de momento. 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

0: Pues aquí estamos otra vez, sigue Poca Broma, con Carlos Rufo en la producción, Alex Zapatero en el control de sonido. Gracias por seguir ahí en este 22 de marzo de 2024, viernes de operación salida de la Semana Santa. De hecho, bueno, van a dar en unos segundos las 7 de la mañana, 6 de la mañana en Canarias. Permitidme, Alex, ¿puedes? ¿Te importa sintonizar un momento otras radios a ver qué ponen por ahí? A ver.
1: COPE, estar informado.
2: Señoras, señores, me alegro, buenos días. Bueno, aquí un oyente, aquí el viernes de Dolores. Puede que llueva, pero ojo, porque puede que no llueva. O sea, 2 años de sequía y se va a concentrar el agua en esa semana en varios lugares. La DGT prevé muchos desplazamientos, ya sabe. El litro de gasolina está por cima del euro con 60.
0: Cambia un momento, a ver, Alex.
3: Y la política que pasa esta mañana, Carles Puigdemont, que confirma que será el candidato de Junts a las catalanas del 12 de mayo. El expresidente lo apuesta todo a esa fecha. Y...
0: bueno, vamos a dejar esta farsa. Esto no es ni la COPE ni la SER. No estamos ni en Semana Santa ni en 2024. Esto es Radio Nacional, más de 2 años después. Antonio, buenas tardes.
4: Buenas tardes, ¿qué tal?
0: Oye, ¿tú qué estabas haciendo en la Semana Santa de 2024, ese 22 de marzo de hace 2 años, Viernes de Dolores? No sé si te acuerdas.
4: Sí, claro, teletrabajando y tomando nota para el libro.
0: Estabas tomando nota para el futuro.
4: Claro, fue interesante, viví un día siendo consciente de cada minuto.
0: Claro, bueno, hemos elegido ese día y esa hora y esas 7 de la mañana porque es así como comienza el cómic Viene del Este. Esas fueron las 24 horas anteriores a que empezase el fin del mundo. El fin del mundo, al menos como lo conocemos, o al menos como se ha imaginado Antonio J. Jiménez, al que escuchamos desde Radio Nacional en Córdoba gracias a la técnica Vanessa, en su novela gráfica editada por Blacky Books. Antonio, bueno, muchas gracias por venirte a Poca Broma.
4: Nada, gracias a vosotros por invitarme.
0: Oye, una premisa esta del fin del mundo, que puede parecer como muy apocalíptica, pero donde plantea situaciones terriblemente actuales, diría yo, de lo más cotidiano, a través de 10 personajes y sus normales vidas. Como dice el verso de un poema que he leído por ahí, quizá el mundo terminará en la mesa de la cocina. Yo no sé, Antonio, si tú crees que el fin del mundo llegará de forma Armageddon, como en Hollywood, como con un meteorito cada ¡pum! O por el contrario, que el fin del mundo no va a ser algo como un evento puntual, sino, bueno, un proceso lento y que ya vivimos, ¿no? Como una especie de post-apocalipsis así un poco difuso y que igual, como dicen algunos teóricos, igual ya estamos dentro de un colapso irreversible.
4: Pues yo estoy más a favor de lo segundo. Creo que lo primero sería como la opción fácil, ¿no? La que nos podemos evadir para no pensar en los problemas reales del día a día, que es un poco lo que planteo en el cómic, pero realmente yo creo que el mundo como tal nunca se va a terminar, pero sí las sociedades van cambiando y de alguna manera ahora estamos en ese momento un poco de tránsito en el que no sabemos bien hacia dónde va a avanzar un poco la cosa. Y eso es un poco lo que plantea el libro, ¿no? O sea, realmente, de manera activa, no se plantea un fin del mundo en el libro, sino que está ahí de fondo ese run-run contaste que estaba el 22 de marzo de 2024, pero que sigue estando hoy y que estaba hace 20 años. De alguna manera, es algo con lo que...

0: el sol como elemento puro de la cotidianidad que marca el paso del día a través de la Tierra girando en alrededor de él. Con eso, más que el conflicto explícito de Ucrania, al que hago mucho hincapié en el cómic, pero porque en los medios en ese momento hablaba mucho de él y tal, es sobre como sociedad occidental, ese enemigo que nos han impuesto ahí, que sería todo lo que viene de Oriente, todo lo distinto. Realmente tenemos como ese concepto, ¿no? De hecho, la ciudad donde sucede la historia es una ciudad que he intentado que sea muy anónima, pero que se sienta occidental.
1: Sí.
0: Y al final, digamos que lo que los medios siempre hablan como de amenaza o enemigo, o siempre como, sobre todo cuando sucedió el cómic el 22 de marzo, pues era algo que principalmente venía del este. Ajá. Ahora todo se está un poco repensando con cómo se está comportando Estados Unidos, con Donald Trump.
1: Sí, sí, por eso decía que eso también viene del oeste, claro. Y viene de todas partes ya.
0: Pero un poco el concepto que siempre, desde que yo por lo menos nací, he tenido o hemos tenido como sociedad, ¿no? Un poco, de que vivimos tenemos una manera de vivir occidental y capitalista que se enfrenta un poco a otros modelos que vienen más de Oriente.
1: Efectivamente. De todas maneras, en el cómic no hablas, como dices, explícitamente de ninguna guerra. No sé si porque eso es un reflejo precisamente de que vivimos tan permanentemente en el conflicto geopolítico que ya como que nos hemos inmunizado ante tanto bombardeo real y bombardeo de sobreinformación. No sé si crees que con el paso del tiempo hemos generado como una capacidad de ignorar todo lo que pasa a nuestro alrededor, porque es un poco eso, la gente vive en su día a día y yo creo que tampoco atendemos mucho a estas cosas, ¿no?
0: Sí, absolutamente. O sea, el prólogo del libro habla justamente de eso. En el prólogo se va repitiendo todo el rato la onomatopeya boom, que va cambiando su forma, va cambiando su, hasta a veces que las cuatro letras se vuelven irreconocibles, y de fondo la voz en off dice un poco de que nos repiten tanto las cosas en los medios, en las conversaciones, lo tenemos tan implantado que muchas veces ya no somos conscientes de lo que implica un solo boom de eso, una sola explosión en cualquier parte del mundo. Entonces el cómic va un poco de ese miedo que a veces nos vuelve más fuerte cuando sentimos que las bombas pueden caer sobre nuestra cabeza, pero también de la indiferencia cuando no es nuestra cabeza y es la de otra persona, otra parte del mundo.
1: Claro. Oye, decía antes que Viene del Este es una historia coral, está llena de pequeñas historias de varios personajes. Vemos, por ejemplo, al trabajador de una librería, vemos a una rider que reparte de todo a domicilio con su bici. Hay una conversación de amigas jóvenes sobre la sensación de que viven como congeladas en el tiempo. Están en una discoteca mientras suena Carolina Durante. Está sonando eso y me gustaría, Antonio, que me hablases de qué te rodea a ti para, es fácil, ¿no? Pero para poder hablar de precariedad y de esa sensación asociada y muy actual, que es lo que le pasa a estos personajes, de que tu vida está en una pausa permanente y que no vas a poder ni prosperar ni avanzar. Esto es lo que le pasa prácticamente a casi todo el mundo joven.
0: Una generación, sí.
1: Sí.
0: Pues conforme me decía esto, estaba pensando en una entrevista que me hicieron hace poco, que me decían como que en el cómic estaba mucho esto de fondo, pero que no intentaba lesionar ni nada. Y es que al final mi generación ha crecido un poco con esto, con unas promesas que nos hicieron, ¿no? De que si estudiábamos íbamos a llegar a donde quisiéramos y tal, y conforme el mundo ha ido avanzando pues han pasado una serie de cosas que han hecho que eso no sea así. Y hubo como una especie de crisis vital en esta generación, pero ya como que de alguna manera vivimos con eso de fondo y nos hemos adaptado, no sé, cada uno va buscando su camino, pero no es como nos lo planteamos en un inicio. Entonces, eso está también ahí de fondo en el cómic, hay mucho de mí y mucho de mi generación ahí, pero eso es algo que está de fondo como muchos otros temas. Es algo con lo que la gente de esa generación vivimos, pero no nos impide ser feliz. De hecho, como también he dicho en otra entrevista, la historia está dividida un poco, o sea, el libro está un poco dividido medio en capítulos, medio historia centrada en personajes, y esa última historia de la que habla, cuando se planteó como una historia corta, se iba a llamar Felicidad Precaria, que hacía un poco referencia a ese tema, ¿no? A, no sé, al juego ese de como convivimos una felicidad un poco basada en ilusiones que a la vez sabemos que no se van a cumplir porque ya por experiencia sabemos que no, pero de alguna manera nos ayudan a seguir, no sé, al final estamos acostumbrados a vivir de expectativas, todo el mundo en general, Y creo que dentro de eso, de esa abstracción un poco, es donde encontramos la felicidad.
1: Claro, y que tampoco puedes vivir...

0: instalada en el drama, aunque tu claro. vida sea un poco drama, ¿no? Bueno, oye, otro de tus personajes es una aspirante a influencer. En tus viñetas hay mucha pantalla de móvil, mucho mensaje, mucha notificación, reels, fotos de la galería del móvil. Quiero hacer un ejercicio contigo. Tienes el móvil ahí, ¿no?
1: Sí.
0: Quiero que abras el... Yo voy a hacer lo mismo, ¿eh? Abre el móvil, lo de la parte de bienestar digital.
1: Venga.
0: Y esto se hace últimamente en algunas entrevistas. Quiero que me digas, vamos a competir por quién estuvo consumiendo más móvil ayer. Hoy no cuenta ayer. Porque hoy estamos un poco a mitad de día.
1: A ver si mira, lo encuentro. Vale, aquí está.
0: Yo ya lo tengo, lo digo yo primero. Ayer espérate estuve... Alex, nuestro técnico, ¿lo quieres hacer? Coge tu... Alex me mira como diciendo... Mira a ver cuánto...
1: Estoy contento de mi uso de ayer.
0: A ver, ¿cuánto?
1: 1 hora y 23 minutos.
0: ¿Solo?
1: Sí, es que... Pero porque me lo impongo, ¿sabes? O sea, si no hiciese diversos ejercicios, ni... O sea, si no tuviese la aplicación cerrada y tal... O sea, en el cómic hablo de todos estos temas porque sí. yo de alguna manera, por mi carácter obsesivo y, no sé, mi forma de ser hace que de manera instintiva, sin darme cuenta, me meta mucho.
0: Pues, o sea, te lo autoimpones.
1: En WhatsApp, sí. Entonces, de alguna manera un poco me lo autoimpongo y estoy reduciéndolo, pero ha habido épocas peores, ¿sabes? Nunca ha sido una barbaridad, o sea, sé que hay gente, y soy consciente que hay gente mucho peor con la que estás hablando y no te está escuchando porque está con el móvil.
0: Ya, esto pasa.
1: Pero, no sé, yo, por mi forma de ser, tengo que tenerlo como muy controlado. Entonces, por eso tengo 1 hora y 23.
0: Yo tengo 3 horas 37 minutos. Que tampoco... A ver, es un poco...
1: Pero porque tú también a lo mejor trabajas más con él, ¿no?
0: Sí, puro... yo trabajo con él todo el rato, claro. No tengo excusa. Espera, Alex, ¿tú cuánto...?
2: 3.13.
0: Bueno, os gano. Vanessa, nuestra técnico de Córdoba, tú lo... Bueno, si en algún momento lo quieres decir, que estás por ahí...
1: Está diciendo que no.
0: No quiere. Oye, pero es verdad que es otro de los males de nuestro tiempo, ¿no? Que estamos enajenados pantallísticamente. Yo no sé... Si nos está pasando factura ya o dentro de unos años vamos a notar que de alguna manera o estamos cambiando ya o vamos a cambiar la manera de relacionarnos entre nosotros, que de eso va un poco también tu cómic.
1: Yo creo que ya ha cambiado respecto a generaciones anteriores, ¿no? O sea, ya mucho más, depende de la zona en la que viva y tal, pero ya no hay conversaciones casuales en los bares o en la calle o no suceden de manera tan espontánea como antes, no sé, o sea... Siento, o por lo menos a mí me pasa, que cuando alguien más mayor me habla por la calle, me cuesta un poco entrar en la conversación. No estoy en mi salsa, y mira que yo...
0: ¿Pero por qué?
1: No lo sé, será porque, aparte de que soy una persona introvertida, ajá, siento como que ya no hay una espontaneidad que antes había. Todo está muy... Todos tenemos el tiempo muy fragmentado y... Yeah. Y lo que se salga un poco de lo que tienes planeado, a veces cuesta un poco entrar. Y las nuevas tecnologías y todo eso fomentan mucho un poco la desconexión. Como puedes hablar con alguien cuando quieras por el móvil, pues a lo mejor tarda mucho más en verlo en persona.
0: Es lo que pasa también, embargo, un poco con las llamadas. Te entra una llamada y dices, es como, no me viene bien ahora, ¿sabes? Pero ¿cuándo te va a venir bien? Nunca.
1: Claro. Exacto, tenemos el tiempo muy, muy, muy estructurado. Y como sabemos que el móvil nos ofrece todo en diferido, pues... La espontaneidad como que la dejamos un poco de lado.
0: Madre mía, esto... Bueno, sí, tú mismo lo has dicho, se está notando ya. Y esto entiendo que de alguna manera cambia nuestra manera de relacionarnos. Oye, luego tenemos en el cómic la aparición estelar de Don Antonio, que va apareciendo con su propia...
1: Don Anselmo.
0: Antonio eres tú. Que va apareciendo con su historia propia. Anselmo es un jubilado que es ciego. Es un señor un poco rancio, un pelín racista, todo hay que decirlo. Un personaje... un poco incómodo. Yo no sé si buscabas que el lector ahí se distanciara o que se reconociera en ciertas actitudes que las tenemos.
1: Un poco las dos cosas. O sea, la verdad que sí, no soy muy honesto a la hora de tratar el personaje porque depende del acto en el que lo lea, puede empatizar más con él o puede rechazarlo totalmente. Pero es que realmente hay gente así en el mundo. Somos todos muy contradictorios. Depende del día en el que nos pille y también es un poco la persona que está un poco separada generacionalmente del resto. No sé si te das cuenta, los personajes que salen en su acto son los únicos que tienen nombre. Uh-huh. Hay una serie de cosas ahí que no quiero desvelar del todo porque me gusta como que
0: Guárdalo,
1: no,
0: guárdalo.
1: Yo qué sé, es parte del juego, ¿no? Pero digamos que él está un poco aparte y habla de cosas que, no sé, que creo que gente se puede identificar, gente se puede ver, puede rechazarlo, pero de alguna manera yo creo que las dos cosas, o sea, que hay cosas de él con las que va a empatizar porque es muy humano en algunas partes,
0: sí,
1: y otras cosas que dice que a lo mejor hay gente que las piensa y nunca las dice, él tampoco las diría a lo mejor en ciertas situaciones, pero cuando se siente cómodo sí las dice, o sea, él no habla en casi todo el cómic, sin embargo, en el último acto suelta una perorata increíble, entonces digamos que me sirvió un poco para mostrar como un cierto perfil de persona o de personas que, no sé, yo en general los personajes del cómic voy como plantando cosas que yo viviendo por la calle, ajá, o que me van sucediendo a mí, y en él como que puse las partes un poco más contradictorias del ser humano.
0: Bueno, que todos las tenemos, evidentemente, no solo le pasa, claro, a Anselmo, nos pasa a todos. Luego también reflejas un poco en las viñetas la vida en una gran ciudad con sus edificios, sus repartidores en bici, pero tú vives en Écija, que si bien no es pequeña, tampoco es una gran ciudad. Entiendo que no tienes envidia a la gente que vivimos en grandes ciudades.
1: Bueno, yo es que ahora mismo estoy viviendo en Écija, llevo unos meses, pero antes de eso he vivido en otros pueblos de Sevilla, he vivido también en Granada, paso gran parte del año en Granada, también he vivido en Madrid, me voy moviendo mucho, mi pareja es profesora interina,
0: ¿sí?,
1: y yo como teletrabajo y tal, pues al final la voy siguiendo un poco y también, bueno, antes de eso, como soy arquitecto, trabajo de arquitecto, pues estuve también en Madrid, no sé, me he movido mucho y también estudio arquitectura, entonces estudio un poco, yo qué sé, el urbanismo de las grandes ciudades y no sé, me siento de alguna manera urbanita más que dentro de lo que sería una persona que vive en un pueblo, ¿no? Entonces, ese sentimiento de vivir en una ciudad como que lo tengo muy interiorizado y es lo que quería un poco que reflejase, uh-huh, el cómic. Una ciudad muy deslocalizada, pero la gente se comporta como urbanita, ¿no? No es el comportamiento que yo puedo ver en pueblos como Écija, que como te digo, la gente, claro, se puede salir a la calle en su puerta, habla entre ellos, los vecinos se conocen y cosas
0: normal,
1: así, sino que es más anonimato, que es lo que muestra en el cómic, anonimato en general, tanto de la ciudad como de los personajes.
0: Y luego hay muchas viñetas relacionadas con el tiempo, hay mucho reloj digital, analógico, hay elipsis, hay tiene como un aura tu cómic de cómo vivimos nuestra relación con el paso del tiempo. ¿Tú crees que cuando normalmente decimos mucho esto de ¡ay, qué rápido pasa el tiempo! Es quizá y un poco ligado con lo que decíamos antes, si no es que a lo mejor es que no estamos prestando la atención suficiente a lo que nos va pasando a lo largo del día.
1: Totalmente, o sea, es que creo que el paso del tiempo depende mucho de la rutina, o sea, cuando tú tienes una rutina fija, las semanas se te pasan sin darte cuenta. Sin embargo, cuando te vas de vacaciones a un sitio en el que cada día haces cosas distintas o de repente cambias la rutina y te mudas a otro sitio, eso yo lo he vivido, cuando me he mudado de un sitio a otro yo recuerdo siempre muy fuerte las primeras semanas viviendo en cualquier lado porque te estás adaptando y luego conforme ya haces tu propia rutina tu percepción del tiempo cambia, todos los días se empiezan a repetir un poquito y poco a poco como que tú de repente piensas en hace 3 años cuando vivía en X sitio y te acuerdas de cosas puntuales pero no de los detalles. Y claro, como el cómic también es un medio que invita mucho a reflexionar sobre el paso del tiempo por la estructuración en viñetas, en cómo el ojo las lee y tal, pues digamos que iba todo un poco en sintonía, la rutina, el paso del tiempo, la viñeta, no sé.
0: Eso también pasa un poco en las vacaciones, los primeros días de vacaciones parece que el día tiene como 78 horas y
1: totalmente,
0: no tiene la misma 24. Bueno, Antonio, vamos acabando, pero al final de Viene del Este, a modo de epílogo, aparece un pequeño diálogo de Cuando el viento sopla, que es un cómic clásico de Raymond Briggs, en el que una pareja de ancianos se enfrenta a un ataque nuclear, que de alguna manera pues también habla de un escenario apocalíptico. No sé qué tienen en común Cuando el viento sopla y tu cómic, porque hay como una especie de diálogo entre ellos sin ser el mismo cómic, pero ahí hay como una relación.
1: Sí, pues yo creo que es la cotidianidad y como el enfrentamiento de la cotidianidad a un Armagedón real, no a un posible Armagedón, porque, no sé, aunque ese cómic está más planteado como una manera así más clásica en su estructura, ¿no? Más cuento, más como una fábula, también, o sea, yo lo había leído hace ya mucho tiempo, pero en Blacky Books, cuando estuvimos planteando un poco el tamaño del libro, me lo mandaron como de muestra porque tienen los dos el mismo tamaño y releyéndolo llega esa frase en la que hablan un poco, bueno, sin querer entrar mucho en spoilers, ¿no? Hablan un poco de qué se ve en el cielo, si se ven bombas cayendo, si se ve radiación. Dicen que no, que lo único que se ve es el sol. Y de manera así un poco graciosa dicen como que gracias a Dios que todavía no han volado el sol, no hemos inventado. Entonces, digamos que al final, pase lo que pase, la Tierra, hasta que el sol desaparezca, vamos a seguir girando alrededor de él. Y esa cotidianidad frente a los grandes problemas del mundo es un poco las dos cosas que tienen en común el libro.
0: Y mientras llegue el fin del mundo, podemos aprovechar el tiempo disfrutando de cosas tan deliciosas como este Viene del Este, de Antonio Jiménez, editado por Blacky Books, que además esto no cabe en cualquier estantería, esto es enorme, ¿eh, Antonio?
1: Pues yo la verdad que tenía un poco de reparo en hacerlo así, porque tenía miedo de que fuera incómodo, que fuera un armatoste, pero luego lo cogí en mis manos y es muy agradable de leer,
0: la verdad.
1: Se acertaron totalmente. Y la edición está muy cuidada, pesa poco, no sé, a mí, yo estoy muy, muy contento con cómo me ha tratado a mí y cómo ha tratado el libro Blacky Books y cómo lo sigue tratando.
0: Y yo muy contento de que te hayas acercado a Poca Broma. No estaría mal que si viene el Armageddon nos pille conversando otra vez tú y yo, los Antonios. Gracias, Antonio, por venirte a este programa. Un abrazo.
1: Muchas gracias a vosotros. Un abrazo
0: hasta
1: para
0: pronto.
1: Ti.
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0: Tiene Filmin, tiene Movistar Plus, tiene Netflix, tiene HBO, Disney Plus, Movie, Rakuten, A3Player, Flixolé, Apple TV, tiene Amazon, tiene Sky Showtime, de hecho es el único español que creo que tiene Sky Showtime. Es un obseso del cine y no se ha dado cuenta de que lo tiene todo en RTV Play. Bueno, estoy haciendo un poco corporal, todo, no hay, pero hay muchas cosas, Javi Moreno.
3: Maravillas.
0: ¿No te compensa lo que te pegamos a ti en esta sección, que no es mucho? Con todo lo que te gastas en plataformas para ver cine.
3: Lo que me gasto es lo que me hace Movistar. ¡Plas! En la cuenta. Buenas tardes,
0: Antonio. Desde aquí reivindicamos que Movistar me debe 50 euros y que es muy caro. Ya está, se acaba la sesión aquí porque era todo lo que queríamos decir.
3: Venga,
0: no,
3: hasta luego.
0: ¿Qué pasa, Javi? Nuestro cinéfilo empedernido que... Que hoy te veo así como muy barbudo de más.
3: Hombre, es que vengo como alternativo. Y no alternativo, que les gusta mucho jugar con las palabritas para decir chorraditas.
0: O sea, cine alternativo. Cine
3: alternativo. Cine indie.
0: Hacer el indie.
3: Eso, cine independiente. Bueno, aunque se entienda.
0: Lo que pasa, ¿a qué llamas? Bueno, cine independiente, cine barato de hacer.
3: Tiene que ver con eso también.
0: Cine que se va a estrenar en 5 salas.
3: Cine que es verdad que cuando llega a las salas, cuando llega al circuito comercial, las películas duran menos que un testigo de la Gürtel. O sea, esas películas no duran mucho.
0: Bueno,
3: aclaramos el concepto. Ya. A ver, sí, nace de que no dependan las películas de esos grandes sindicatos que son las productoras americanas, estadounidenses, y que vayan con un presupuesto pequeño. Pero no solo eso. Yo, digamos, en mi parte personal de entender el cine indie, considero que muchas veces tienen que ser películas que nazcan de un autor, una autora, es decir, una idea. Sí. Y no tanto de, queremos hacer esto, contratamos a gente que la haga.
0: Y sobre todo que no queremos un taquillazo enorme.
3: Ni que todas las películas sean iguales o que tengan la misma estructura.
0: Es que hay mucho cine que no es indie que repite las mismas fórmulas, los mismos patrones y dice, ya la he visto.
3: No es ni cine, ni mejor ni peor, solo
0: no, hay
3: un cine tipo de
0: indie
3: cine.
0: Que es un poco mierda. Sí,
3: eso
0: sí.
3: Es. Y en este caso, hay mucho cine que es mucha mierda, sí, claro. Y en este caso, pues digamos, mi selección, he elegido proyectos que con mayor o menor calado tengan esa intención personal y también, yéndome un poco a baremos o a termómetros que puedes ver en las redes,
0: ¿sí?
3: Pues en páginas web dedicadas al mundo del cine, pues que no tengan demasiados votos, que me sirve un poquito para saber si...
0: ¿Por qué?
3: Pues por no recomendar películas que todo el mundo ha visto ya.
0: Bueno, pero alguna que... Bueno, haz lo que quieras, que es tu sección. No te voy a decir yo qué selección tienes que hacerme. No, venga.
3: Aquí hay mucho cine rarito. Hay mucho cine, por ejemplo, hindú, cine iraní, por ejemplo, de Panahi, el director este que está tan de moda ahora porque además ha sido nominado a los Oscar, perseguido en su país.
0: Sí, sí, sí.
3: Porque él es de Irán y él hace un cine y la gente le dice, esto no lo interesa a nadie, allá tú. Y dice, allá tolá. Bueno.
0: Eres tontísimo, Javi.
3: Pero es un tipo de cine donde muchas veces, y esto es verdad, digamos que muchos son dramas, donde
0: sí.
3: El concepto es todo mal.
0: Todo mal, sí.
3: La gente sufre más enfermedades de las que existen, bueno, le pasa de todo. Así que cada vez que salga algún tema así chungo, ¿vale? Algún dramón, por favor, que suene Nacho Vega.
4: Pero qué mal. Nacho suelta.
3: Fatal.
0: Vale, o sea, en la sección hoy se llama Pero qué mal fatal.
3: Eso es. Y yo lo que quiero es que esta parte, este audio que hemos oído, lo separemos. Nacho va a decir pero qué mal y tú y yo terminemos con fatal.
0: Vale, vale, sí, sí. le pisamos. Me gusta pisar a Nacho Vegas.
3: Así que venga, vamos a... Pues muy mal, muy
0: venga,
3: mal.
0: Sí, hombre, no pasa nada. Buenísimo. Si tiene ya callo.
3: Y vamos a recomendar, venga, vamos a ir viendo películas. La primera que te traigo es una película mexicana de 2021. Se llama Noche de Fuego, de una autora que se llama Tatiana Huezo.
0: Ni idea, la verdad, pero vale, me la apunto. Bueno, a ver si me gusta.
3: Claro, mira a ver si te gusta, porque
0: la sinopsis.
3: Son pelis chungas, ¿eh?
0: Vale.
3: Es un drama, obviamente, drama sobre secuestros, desapariciones... Venga, que suene Las Vegas.
4: ¡Qué mal!
0: ¡Fatal! Vale, no nos gusta, la verdad.
3: ¿De qué trata? En un pueblo ubicado en la Sierra de México, controlado por un cártel, no por una valla publicitaria, un cártel de la droga, las madres de niñas las disimulan, a ellas, a las niñas, cortándoles el pelo para que parezcan niños, vale. Y tienen en sus casas un escondite para que estén a salvo de quienes se las llevan, porque hay, obviamente,
0: sí, secuestros.
3: Secuestros y tal. Los ecos de la violencia inherente al lugar son una amenaza ineludible, dicen en la sinopsis.
0: Uh-huh.
3: Esta fue una película seleccionada por México para representar al país en los Oscar 2022.
0: Sí.
3: Es una película que a mí me gustó bastante. Es el quinto trabajo de esta autora que he dicho, que se llama Tatiana Huezo, salvadoreña. Desde 2011 a 2021, 5 películas, y sin embargo, ¿qué conocemos aquí? Pues nada,
0: claro,
3: o muy poquito.
0: Lo siento, Tatiana.
3: Hasta que no recibe premios en Cannes, en San Sebastián, perdón, Donostia, pues no llegamos a conocer, porque al final sin premios parece que no importan las películas.
0: Bueno, para eso están los premios, ¿no? También, para dar a conocer ciertas películas.
3: Hacer,
0: para eso está esta
3: altavoz,
0: sección también.
3: Eso es, carteles o cárteles, dependiendo. Está rodada con valentía, con fuerza. Hay un realismo durísimo de las desapariciones, digamos, con una magia que proviene de los niños. Y este detallito sí quiero mostrártelo. Hay un momento, una escena, en la que la protagonista, la niña, uh-huh, está en el colegio. Y eso que hemos hecho todos, creo, de niños, de que si quieres mirar algo a lo lejos, pero te pones algún objeto, como tu mano, cerca, sin querer, ves como doble la mano, tal vez,
0: sí,
3: a un objeto. Y entonces, como que si cierras un ojo, abres el otro.
0: Lo ves de otra manera,
3: vas,
0: sí,
3: viendo,
0: sí,
3: cosas. Entonces ella, con la mano, lo que hace es... abre un ojo y cierra el otro para tapar
0: ver
3: lo que no quiere ver,
0: vale, vale,
3: lo que sí quiere ver, o la realidad.
0: Qué bueno, ¿no?
3: No,
0: cinematográficamente
3: quiero.
0: Hablando, está...
3: recursos muy chulos.
0: Me gusta esa escena.
3: Esos recursos
0: que me acabas de poner
3: chulos
0: aquí sobre mi imagen.
3: Eso es. Está en plataformas, yo no voy a decir en cuál, pero está en plataformas.
0: Está en Filmin, seguramente.
3: Esta no. Esta ha entrado en un circuito mucho más comercial.
0: Vale.
3: En la más comercial.
0: Vale, está en Netflix, muy bien.
3: Venga, te traigo...
0: Venga,
3: más
0: vamos con otra. Espera, esta se llamaba Noche de Fuego. Si alguien la quiere apuntar, que lo tenga ahí.
3: La siguiente se llama Un pequeño mundo, es una película de Laura Vandel, Bélgica, 2021. ¿Y de qué trata? Bueno, pues el género es drama familiar, drama de la infancia, de colegios y universidades, acoso escolar, bullying... Nacho, por favor.
4: Pero qué mal. Fatal.
0: Gracias, Nacho Vegas, por acompañarnos en esta sección. No te vas a llevar un duro, también te lo digo, pero...
3: ¿Cuánto vas a cobrar? Pues muy
0: nada,
3: mal.
0: Porque esto suena a 0,1 segundos, o sea, esto no requiere derechos de autor.
3: ¿Y de qué trata esta película? Bueno, pues la sinopsis, así rapidito, es que Nora, una niña, obviamente, entra en primaria y poco después descubre el acoso que sufre su hermano mayor. Es decir, ella lo ve desde lejos, ¿vale?
0: ¿Vale?
3: Su hermano se llama Abel. Nora se debate entre la necesidad de integrarse ella misma y de, sí, conocer a gente y ser parte del mundo, y, por otro lado, su hermano, que de alguna manera, cuando interviene, él le pide que guarde silencio. Y es duro.
0: No quiere que vaya más la cosa.
3: Eso es. Es un drama difícil, es un drama, de hecho, que creo que actualmente se trabaja bastante, porque hay mucho,
0: sí,
3: trabajo,
0: sí,
3: de orientación,
0: sí,
3: en centros educativos y tal.
0: Afortunadamente.
3: Afortunadamente, o por lo menos mucho más que antes.
0: Eso sí.
3: Y lo bonito, lo grandioso, digamos, son no tanto una escena en concreto, como pasaba en la anterior película, sino cómo está colocada la cámara a la altura de los niños.
0: Uh-huh.
3: Cómo ves a veces que el personaje no consigue elaborar esas frases, esas oraciones en las que uno se expresaría de adulto, porque es una niña. Entonces, no es un silencio tal cual, es que la expresión, te das cuenta que con su hermano se comunica insuficientemente, como hacen los niños. Entonces,
0: claro,
3: te sientes en esa pequeña frustración de, jo, si yo sabría gestionar... Ya, pero es que
0: ya,
3: tú
0: pero
3: eres
0: es que
3: el
0: no
3: niño.
0: Tienes 6 años.
3: Y entonces te ves muy metido en qué niña eres con esa edad, entrando a un colegio, y verte ante ese dilema.
0: Pues enhorabuena a la directora, porque trabajar con niños, ya lo dijo Hitchcock, creo. Y con animales era lo más difícil del cine, o sea que...
3: Si te acuestas con niño, meado te levantas.
0: Ahora el otro,
3: Michael Jackson sabía de eso.
0: Bueno, vale, nos quedamos con Un pequeño mundo también.
3: Eso, que también está en plataformas, aquí sí que nos vamos a algo un poco más independiente. Y te traigo otra película que, por de dónde viene o cómo está producida, uno podría pensar que no es cine independiente, pero... Nos fijamos en el concepto que te decía de una intención personal, un autor, ¿vale?
0: Sí, sí.
3: En este caso el autor es Alexandre Lehmann, una película estadounidense de 2016 que se llama Blue Jay.
0: Blue Jay.
3: Eso es. ¿De qué trata o cuál es el género? Bueno, pues es un drama, obviamente, drama romántico, desamor, soledad, finitud... Bueno. Que lo digan aquí.
4: Pero qué mal.
0: ¡Fatal! Blue Jay, fatal.
3: ¡Fatal!
0: Vale, ¿de
3: qué bonita es esta película? Qué bonita, Toño. Te deshaces viendo esta película.
0: Es que no sé cuál es, voy a buscarla mientras lo... Sí, sí, me cuentas.
3: Pues mira, los protagonistas, que se llaman Jim y Amanda, se encuentran por casualidad en su pueblo natal de Crestline, en California, sí, después de 20 años sin verse. Habían tenido ahí algo hechos.
0: Como en vidas pasadas.
3: Eso es.
0: Vale.
3: Él está allí porque su madre ha fallecido, es decir, él viene de la pérdida.
0: Sí.
3: ¿Vale? Pero tiene que poner su casa a la venta. Es decir, tiene que ir rehaciendo su vida a pesar de que lo que ha venido a hacer
0: no
3: le conlleva
0: eso,
3: un dolor, sí, sí, y es una pérdida y tal. Y ella está visitando a su hermana porque está embarazada. Es decir, ella está un poco desde la esperanza, desde los nuevos proyectos, desde
0: vamos,
3: la vida.
0: Están en dos puntos totalmente diferentes.
3: Eso es. Los dos tienen muchas cosas que contarse, así que deciden ir a una cafetería. Bueno, una cafetería, luego terminan mucho en una casa. Y son de estas películas en las que solo hay uno o dos escenarios. No hay más. Se van a poner al día y, a pesar de haber seguido caminos distintos, vuelven a conectar como si nada hubiera pasado. Cuando llegan a la casa que supuestamente era de Jim, pero es una casa que está vacía ahora, la expareja se ve transportada al pasado y a los increíbles momentos que vivieron juntos.
0: Vale, tampoco la cuentes toda.
3: No.
0: Vale, vale.
3: De hecho, aquí lo que importa no es tanto qué pasa, sino esa montaña rusa por la que te llevan de a veces entenderse, a veces la amistad, a veces un amor que hubo y no sabes si se va a convertir en eso, o luego otra vez de enfadarse porque eso no les parece bien.
0: Madre mía, ¿cuántas emociones a encajar?
3: Muchísimas.
0: En esta película.
3: ¿Inside Out?
0: pero por tres.
3: Pero mejor. Pero fatal. A mí me parece una historia triste, una historia íntima, pero de verdad terminas, yo creo, con una sensación muy esperanzadora de que hay más cosas más allá del amor romántico. Es decir, hay otras maneras de relacionarse.
0: Vale, perfecto. Vale, pues tenemos Blue Jay también.
3: Venga, ¿queremos más?
0: Queremos más, claro.
3: Venga, te traigo una película de Reino Unido, una película de un autor que es de mis favoritos, que es Ken Loach.
0: Hombre, por favor...
3: 2019, ¿cuál? Esta es Sorry We Missed You.
0: Por favor, por fin una película que he visto. Por fin.
3: Esta sí, ¿eh?
0: Esta sí, pues me gustó muchísimo y además toca mucho con... Bueno, es un repartidor.
3: Eso es.
0: Tiene problemas y esto es de 2019, pero puede ser de ahora también.
3: Esto retrata mucho el mundo al que estamos yendo y estamos ya, claro, eso es.
0: En el que estamos y al que vamos, sí,
3: eso
0: sí.
3: Eso es. Es un drama, género como siempre, drama, familia, drama social, trabajo, precariedad, miedo... ¿Todo bien, Nacho?
4: Pero qué mal.
0: ¡Fatal! Ken Loach, buena parte de sus películas son fatal, pero bueno,
3: sí,
0: siempre lo ponía
3: desde
0: ahí
3: la reivindicación
0: de...
3: sí, y un pelín de esperanza.
0: Sí, totalmente. Sí,
3: ¿y
0: sí,
3: en qué pone la esperanza? Que para mí es la clave, no tanto en que las cosas puedan salir bien, sino que todas tienen un carácter nuestro, humano. Hay unas reglas que pueden escapar al marco, tal vez. ¿Por qué digo esto? Porque aunque las cosas sean muy, muy difíciles... Al final, las relaciones entre seres humanos siempre surge una cosa que no está obligada por el marco, yo creo. Es muy difícil escapar a ello, es muy difícil escapar a ciertas normas que la sociedad, digamos, impone o los ritmos y tal, pero siempre Ken Loach nos da con ese puntito de espacio.
0: Puedes desafiar al marco.
3: ¿Puedes?
0: Y hacer las cosas de otra manera.
3: Al marco, el que perdió a su madre, ¿no te acuerdas?
0: Sí, sí.
3: Bueno, ¿de qué te trata la película? Pues Ricky y su familia han estado luchando contra las deudas desde la crisis de 2008, ¿vale? Pero lo que tú dices, él comienza a ser un repartidor. ¿Y cuál es la precariedad? Pues que a pesar de que él va a ser supuestamente un repartidor, lo que le proponen es que él sea autónomo, que él tenga su propia furgoneta, que él, y si en algún momento quieren prescindir de ti, tú te quedas con tu furgoneta, con tu inversión y sin nada. Con
0: si alguien es honesto a Globo,
3: y otro detrás.
0: Pues mira, pues no te voy a decir que no.
3: No, es un Globo, es una realidad.
0: Sí, sí, sí.
3: Bueno, pues la película trata de eso y para mí, a pesar de lo difícil que supone el tema y lo actual, con ese puntito de esperanza de cómo en familia se quieren... Y que te quieras es mucho mejor, mucho más importante.
0: Perfecto. ¿Alguna más? Esta yo la recomiendo también, ¿eh? Venga.
3: Venga.
0: Sorry We Missed You.
3: ¿Vamos con una última o no tenemos tiempo? ¿Cómo vamos? A ver si podemos meter aquí dos o solo vamos con la última.
0: Dale a las dos.
3: Venga,
0: sí.
3: Porque además te traigo una que es difícil de ver. A difícil, ver. ¿Vale? Es una película que se llama Beginning. Beginning.
0: Difícil de ver porque está codificada.
3: Y difícil de leer el nombre de su autora, que es Dea Kulumbegashvili. ¿Vale? Jesús, es una película mía. De Georgia de 2020. ¿Cuál es el género? Drama de religión, de abusos sexuales, violación, presión social. No cabe duda de que...
4: Pero qué más...
0: ¡Fatal! No, la verdad es que con todo esto que me dices, sí.
3: suena chungo.
0: Sí.
3: Es una película impresionante, pero es verdad que es dura. Esta sí que recomiendo que, dependiendo de la fragilidad de cada uno, pues la sensibilidad, pues que se acerque o no. En un tranquilo pueblo de provincias, en una comunidad de testigos de Jehová, es atacada por un grupo extremista. Hay como una especie de atentado. En pleno conflicto, el mundo de Yana, la protagonista, que es la esposa del líder de la comunidad, se desmorona lentamente. La insatisfacción interior de Yana crece mientras lucha por encontrar sentido a sus deseos. Es el debut de esta autora, ¿vale? Su primera película, fíjate, y hace algo dificilísimo, que es mantener planos ante situaciones muy desagradables durante más tiempo del que uno supuestamente espera. ¿Vale? Esto nos recuerda a películas como Irreversible, cositas así,
0: mía.
3: Donde algo es duro.
0: Irreversible es muy heavy.
3: Y aquí ves mucho cómo se siente ella, porque todo el rato es desde su personalidad, pero te atrapa completamente en lo que supone dentro de su aldea verse completamente atada por tanto lazos sociales, religiosos, tradicionales. Sientes bastante miedo, que es el que siente ella. Más allá del tema, la directora trata esos planos con mucha dureza, muy cerca de ese Haneke más difícil, de Funny Games, por ejemplo, de cosas así, más perverso, y nos obliga a presenciar actos ignominiosos, que me encanta esa palabra y tenía que meterla en algún momento. Es brutal, es directa, y para quienes amen el cine un poco experimental, para mí sí que es una apuesta nueva, un pelín novedosa.
0: Vale. Si hay alguien que es persona altamente sensible, pues que vea otra cosa. Que vea, por ejemplo...
3: Los Puentes de Madison.
0: Los Puentes de Madison, o la última peli que nos quieres recomendar,
3: Eso
0: Javi.
3: Es, porque además hace un poco de reivindicación esta peli. No todo en el cine indie, a pesar de que yo he estado jugando aquí con el topicazo, pero no todo el cine indie es un cine dramático en el que todo mal, todo fatal.
0: No, por supuesto que no.
3: Mira, te traigo una comedia dramática.
0: ¡Por fin!
3: Se llama Despertando a Ned. Es una película irlandesa de 1998 de Kirk Jones. Y te cuento un poquito de qué trata. Tullymore, o así le llamo yo, es un pequeño pueblo idílico, pueblo irlandés, cuya tranquilidad se rompe cuando uno de sus 52 habitantes, porque es un pueblo muy pequeñito, le toca el primer premio de la lotería.
0: Anda.
3: Vale, pero fíjate, se trata de un anciano sin familia que de repente es encontrado muerto ese mismo día con el billete premiado entre las manos.
0: ¡Ostras, me encanta la premisa!
3: La premisa es guay.
0: La premisa es increíble.
3: Y el humor empieza a crecer y te estás todo el rato riendo. Es una comedia, obviamente, una comedia negra sobre la muerte, pero en la que no digo mucho porque no quiero desvelar, pero uno puede asistir a su propio funeral. ¿Vale? Se hace muy divertido.
0: Qué
3: muy
0: guay.
3: Divertido. Esto no está tan mal, ni tan fatal.
0: No, está muy bien. Despertando a Ned, pues nos quedamos con esta película, Javi. Además, podrías protagonizarla tú, que nadie te ve, pero tienes un aspecto muy irlandés.
3: Sí, un tanto oxidado.
0: En tu pelirrojitud. Vale, pues nos quedamos con esto. El cine indie está guay también, ¿no?
3: Guay,
0: por lo menos todo
3: indie.
0: Lo que nos has traído, que has hecho una selección grano a grano.
3: Yo quería traerte también una comedia porque hay que reivindicar que el cine indie puede ser intriga, puede ser drama, como hemos visto, pero pueden ser comedias, puede ser ciencia ficción, puede ser cualquier cosa.
0: Es como el que dice, es que el cine español, no sé qué, el cine español es que es todo. Quiero decir, el cine español es muchas cosas. Javi Moreno, nos vemos en la próxima edición de tu sección que no tiene nombre.
3: Nos vemos en los cines.
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0: Él intenta huir, escapar, no entrar en el territorio chistes de cuñados, pero dicen los que le conocen, y esto es así, que alguna vez ha caído en la trampa en el clásico «El problema es que los jóvenes de ahora no quieren trabajar» o «Esto te lo arreglo yo en dos tardes». o ese coche lo sacaba yo por 1,000 euros menos. ¿A que lo has hecho alguna vez? ¿A que lo has dicho?
5: No, Alex Aires. Yo no he dicho esto, pero tú has escrito todo esto antes. Esto es bien hecho. No, es como súper profesional. No, me
0: pero
5: gusta.
0: Y este peloteo totalmente gratuito.
5: ¿Qué es peloteo?
0: Peloteo, no sabes lo que es, Alex Aires.
5: No.
0: Alex Aires, el guiri infiltrado, ya le estoy presentando.
5: Ahí estoy.
0: En Inglaterra, o sea, tú llevas, ¿cuántos años llevas? 12 años en España.
5: Sí.
0: Y no sabes lo que es el peloteo.
5: Peloteo.
0: ¿Te estás haciendo el tonto conmigo?
5: No, en serio, peloteo. Ahora tengo dudas. A lo mejor es dos cosas. O a lo mejor es exponer la magia del radio, romper la cuarta pared, pero realmente en la radio no hay ni un tres paredes.
0: ¿Sabes exactamente?
5: ¿Hay un pared en la radio? No hay un pared.
0: No hay paredes.
5: No hay ni un pared en la radio.
0: No sabes que esto va por ondas hercianas. De hecho, si hay paredes, mal. Porque
5: claro, exacto. Rebota.
0: Las ondas chocan y no se escucha en ningún sitio.
5: Y la otra, pienso, pelota... Es lo mismo que hacer la pelota.
0: Sí, es lo mismo.
5: Ah, pues sí que la sé. Pelota, sí, sí que la sé. Sí que la sé, coño.
0: Bien.
5: Sí, eso es.
0: Oye, a ver cuándo te dan la nacionalidad española, ¿no?
5: No, yo no la quiero porque tendré que renunciar a la mía. Es verdad, ¿eh?
0: Tema del Brexit.
5: Yo lo quería, ¿eh? Yo lo quería, pero...
0: O sea, tienes que elegir.
5: Hay que elegir.
0: ¿Y has elegido?
5: Bueno, tengo
0: residencia.
5: Iba a decir resistencia.
0: Pensaba que te tenía que apagar y volver a encender.
5: No, claro, estaba a veces pasando así.
0: Se ha quedado estancado.
5: A veces un golpe, como en televisión viejo.
0: Es que te tengo un poco lejos, pero...
5: Entonces, cuñados, dijiste... ¡Ay, sí! Vamos a hablar de cuñados hoy, ¿vale? ¿Sí? ¿No?
0: Vale, yo quiero... Pero me vas a hablar de cuñados. ¿Españoles o ingleses?
5: Pues españoles, porque cuñado... Bueno, obviamente...
0: Brother-in-law.
5: Exacto. Pero hay la diferencia entre cuñado y brother-in-law. Hay como... Hay todo una ideología, que es como un concepto nuevo para mí, ¿sabes?
0: Claro,
5: como
0: tú en inglés, si estás hablando en inglés y dices, eres un poco cuñado, o sea, you are a bit brother-in-law, ¿se entiende lo que quieres decir?
5: No, para nada, no, exacto.
0: ¿Cómo se traduciría lo que nosotros entendemos con el concepto cuñado?
5: Un poco disgusting, asqueroso. Como el casposo, esto es
0: casposo es disgusting.
5: Sí, un poco... Sí, que como... Hay mucho, no hay una palabra, no hay una ideología que lo hace. Shakespeare, Shakespeare. Podría haber inventado, cuñado. Shakespeare era un puto cuñado, tío.
0: Bueno,
5: no se puede decir esto. Pero cuñado para mí es como, sí, como has dicho tú, como hay frases de cuñado, hay películas de cuñado, hay un humor de cuñado, hay clubs de cuñados.
0: Club de cuñado,
5: hay que ir al club. No, club de cuñado, como casposo, racista, pajero, un poco incel, ¿no? Podría ser fans de Torrente
0: jóvenes,
5: Presidente.
0: Por ejemplo.
5: Sí, ¿no? Cantan canciones racistas en partidos de fútbol.
0: Bueno, esto ya es un poco más que cuñado. Hay cuñados adorables.
5: Pero
0: ¿sabes?
5: Es un paso, ¿eh? Va como woke. Normal, cuñado,
0: imbécil.
5: Y luego imbécil. Sí, es como hay cuatro cosas en esta vida.
0: Si tienes un canto racista en un partido de fútbol, eres imbécil, ya está.
5: Pero como has dicho al inicio, todo es fácil ser cuñado. Es fácil caer en ser cuñado porque
0: son cosas fáciles de
5: decir. Sí, no requiere mucha neurona. Te caiga. No acaba siendo. Eres cuñado y tienes que trabajar para salir de cuñado. ¿Tú eres un cuñado de alguien?
0: Sí, claro. Pero yo tengo la teoría de que todos tenemos un poco de cuñado dentro y nos sale de vez en cuando. Hay gente que lo es el 90% de su tiempo y hay otros que pueden ser un 10, 20%. Pero un poco de cuñado siempre sale. En algunos temas, en algunas conversaciones,
5: 10% de
0: en
5: cuñado,
0: algunas formas de proceder en la vida.
5: ¿Y necesitas como leer bien la sala para tener la confianza?
0: ¿Cómo? ¿Necesitas?
5: Tienes que leer la situación bien.
0: Sí.
5: Para como soltar, ser cuñado y que sea aceptado de todo el mundo, ¿sabes? ¿No? En mi caso, en Barcelona, y en la generación en que estoy, en el grupo que estoy, yo vengo de un humo un poco cuñado de Inglaterra, la verdad.
0: ¿Podemos dar algún referente? Me sale Benny Hill, pero bueno, no sé.
5: No, yo iba a ser como Ali G.
0: Ali G, vale, sí, pero es estadounidense, ¿no?
5: No, él es inglés. Es inglés, sí, sí, que coño, peliculón también. A mí me encanta en su día, pero hoy si yo
0: aquí
5: estoy
0: lo doblo goma espuma, cuidado.
5: Mira, yo solo puedo ser cuñado hoy en día y suena raro, pero solo con mi cuñado. Eso es una cosa.
0: es la metacuñadez.
5: Es la mesino. Es todas las paredes implosionando ahora de la hora. No, mira, pero es verdad que España, yo noté que tenía un humor mucho, mucho más cuñado que Inglaterra en general.
0: Sí.
5: Entonces, yo, la frase que España es un país de cuñados, ¿cuánto de acuerdo estás con esta frase?
0: Me estás metiendo en un poco compromiso. Yeah, ¿España es un país de cuñados? Pues bueno, hombre, a ver, es que
5: ver,
0: es una frase muy generalizadora, pero venga, sí, te diré.
5: Mójate.
0: Te diré que estoy de acuerdo en un 68% de la sentencia.
5: 68, sí. Has bajado de 70. No quería este.
0: No quería mojarme tanto. Pero sí, a ver, yo creo que somos un país bastante cuñado.
5: Yo a veces pongo las entradas de
0: no siempre
5: de
0: me parece
5: a 20 pavos, a 19 en vez de 20, porque realmente son 20. ¿Sabes lo que quiero decir? Pero tú has puesto, claro, tú has dicho 70. Que
0: en realidad pienso que es un 89%.
5: Ahí estamos, sí, sí. Pero un cuñado diría 69, ¿eh?
0: Por eso te digo que yo sí, soy un sí. poco cuñado también. O mucho, no lo sé, depende de quién me mire.
5: Pues tú estabas a un número de, una, de
0: sí,
5: un chiste de cuñado.
0: Pero, sí. O sea, me quieres decir que somos mucho más cuñados que los ingleses.
5: Eso, sí, sí, sí. Esto,
0: vamos a tener trifulca ahora, pero bueno, sigue, sigue.
5: Mira, frases típicos de cuñados. Te voy a lanzar algunas que también
0: de
5: hay.
0: De cuñado
5: unas,
0: español.
5: De cuñado español, que hay traducciones ingleses para esos también, pero tienen que buscarlas en la cabeza. Si tiene más que 10 18, bueno, es legal. Eso sí que es comportamiento de cuñado que flipas. Mi lavaplatos se llama, y pon nombre aquí.
0: A la mujer,
5: esto,
0: ¿no?
5: Mi cuñado de Inglaterra, así que...
0: ¿Lo ha dicho esto?
5: Y ha puesto el nombre de mi hermana. Es como, coño, es mi, estás hablando de mi hermana. ¿Sabes? Como, y lo ha hecho como un chiste.
0: Pero ya,
5: madre, sí,
0: ya,
5: sí, sí, no, no. Pido un aplauso para el culo de Mónica Naranjo. Esto lo dice...
0: ¿Perdón?
5: Eso lo dijo Pablo Motos. Viva,
0: bueno,
5: el
0: a ver,
5: vino.
0: Tendrá un culo bonito, sí.
5: Viva
0: el vino, claro. Bueno, esto lo puede decir cualquiera.
5: Rajoy, lo dijo
0: en su día, pero
5: y,
0: eso...
5: Y cuando te llaman fascista, ¿significa que lo estás haciendo bien?
0: Sí, esto también.
5: Ayuso.
0: No, eso fue Almeida, ¿no? ¿O fue Ayuso?
5: Yo creo que puede venir. Los genios llegan al mismo pensamiento todos
0: sí,
5: a la vez, a veces,
0: algo
5: ¿no? Eso, sí, sí. Pero esto, a mí me gusta eso de Ayuso porque está rompiendo barreras un poco, mostrando que, coño, ser un cuñado no es solo para tíos. No,
0: claro,
5: tipo,
0: no, claro,
5: ¿no?
0: Hay mujeres cuñadas también.
5: Pavas
0: sí,
5: también,
0: sí.
5: Puedes, no, coño, va.
0: Claro, hay igualdad.
5: Entonces yo tengo un juego para ti, un juego...
0: ¡Ay, qué bien, cómo
5: sí.
0: me gusta jugar!
5: Es un juego, ¿sabes cómo este juego de un poco TikTok, de como...
0: No tengo TikTok, no sé de qué me vas a hablar.
5: Ok, pues te quito esta referencia y ahora explico como un manual de instrucciones de IKEA. Te lo explico como a un cuñado, cuñado.
0: De cuñado mira, a cuñado.
5: Te voy a lanzar 5 nombres y tú tienes que poner en orden... de cuñado estos 5 personas, 5-1, uno siendo el
0: vale.
5: más. Pero cuando
0: tío,
5: te
0: pero
5: suelto
0: van a ser
5: el nombre,
0: sí,
5: sí, son famosos. Cuando suelto el nombre, 1-1 tienes que ir poniendo y veremos
0: en
5: cómo
0: un nivel de 1 el más cuñado, 5 el menos cuñado.
5: Solo hay 5 plazas.
0: No, pero el más es el 1.
5: El 1,
0: vale,
5: eso
0: venga.
5: Es. Sí, sí. Entonces, el primero vamos a ir con Bertin Osborne.
0: Bueno, yo creo que es de cuñades. Yo lo pongo en el número 1.
5: El 1, sí, campeón sí. ya. Sí. Hostia, porque ya viene Santiago Segura ahí detrás.
0: ¿Santiago Segura o Torrente?
5: Santiago Segura. Que me he dejado de seguir en Instagram,
0: pongo...
5: por cierto. Pero bueno, sigue.
0: Le pongo... Y le iba a poner el 4, pero le voy a poner el 3. Por
5: el 3. O estás esperando que haya más, ¿eh? Hay más.
0: Sí, no, ya veo por dónde vas y digo...
5: Julio Iglesias.
0: Buah.
5: Tienes 4, 2... y 5.
0: Venga, lo voy a poner el 2.
5: El 2. Oh, Iglesias está ahí. Tenemos a Jordi Wild.
0: Es que no le llamaría exactamente cuñado a Jordi Wild.
5: No, no.
0: No.
5: ¿Por qué no?
0: Bueno, tengo otros pensamientos, pero lo voy a poner en cuarto lugar.
5: Cuarto, entonces, esto significa...
0: Pero este juego no me está gustando nada. Es
5: porque
0: como...
5: significa que el menos cuñado de los 5 es Pablo Motos.
0: Bueno, pues...
5: ¿Sí? ¿Estás vale. de acuerdo con eso? Tenemos 5, Motos, 4, Wild, 3, Segura, 2, Iglesias
0: sí.
5: y 1, Osborne.
0: Sí, me quedo con esto. No
5: Muy
0: voy
5: bien.
0: A cambiar
5: bueno,
0: nada. No
5: porque
0: voy a
5: muchas veces
0: nada.
5: La gente se arrepiente con esto.
0: No,
5: opción.
0: No,
5: uno,
0: no,
5: uno,
0: no,
5: uno.
0: Es que no, ah, no me está gustando el juego, la verdad.
5: Y luego hay... porque hay como este... Hay la sensación de que... con el progresismo, el movimiento progresista, sí, que la cuñadez va a morir, ¿no? Que
0: es que yo creo que la cuñadez nunca muere. ¿Sabes?
5: Creo que va para siempre. Va para,
0: claro, esto desde los romanos.
5: Hemos hecho una sección hablando de la muerte y, ¿no? Pero, y hay una cosa que no va a morir. Sí. Claro, ¿tú claro. crees que los romanos llevaron la cuñadez a España?
0: Claro, por supuesto. ¿Qué han inventado los romanos por nosotros? La cuñadez y las aceras.
5: Sí, había sí, los chistes de agarrándose los huevos y todo
0: sí,
5: esto.
0: Claro, ¿no? Mira, mira, mira. Sí, mira, Diocleciano.
5: Los andamios, ¿no? Silbando de andamios los romanos. Mira, pero yo creo que el cuñadez tiene un futuro. Yo creo que para mí, una persona que lo va a llevar más hacia ahí es Gerard Piqué.
0: Guay, yo Piqué, creo que, pero sí, ¿cómo sí. que va a llevar la cuñadez a otro estadio? ¿A otra forma de entender
5: no, yo
0: la
5: creo
0: cuñadez?
5: Que la el cuñado está cambiando. Está
0: mutando en otra cosa.
5: Está más afilada. Tiene una camisa más guay puesta. Más
0: se está elegantizando un poco.
5: El cuñado tiene un six-pack hoy en día.
0: Claro, claro. Pero si es que no. El cuñado no entiende el aspecto físico.
5: No.
0: El aspecto físico da igual.
5: El cuñado antiguo no entendía. Ahora el cuñado nuevo, el cuñado moderno. Te venda cursos de inversión.
0: Hombre, claro.
5: Con la camiseta afuera.
0: Probablemente esté mucho en el gimnasio también.
5: Oh, sí, entonces,
0: depende.
5: Yo prefiero el cuñado antiguo, diría.
0: Sí, bueno, te lo puedo comprar, sí.
5: Y mira, yo para mí, en los cuñados de Inglaterra son un poco más duros. Suelen votar como mi cuñado, por ejemplo, el cuñado de
0: María
5: verdad,
0: de tu hermana, sí.
5: Él vota a Reform, el partido Reform. No sé si te suena este partido político. Sí. Es el Vox de Inglaterra, básicamente. Y hay una movida que todos los cuñados apoyan, que ha pasado en Inglaterra. Que en las Navidades había una movida que se llama Raise the Flag. Levanta la bandera. Básicamente, como toda la gente, todos los cuñados iban subiendo farolas y atando la bandera de Inglaterra o banderas sí. de...
0: O sea, todas las farolas de Inglaterra, de tu pueblo.
5: Pero mucho, con... Como literalmente todos.
0: Alex Aires, nuestro gran infiltrado. Te voy a decir una cosa.
5: A ver, ¿cuál?
0: ¿Te vas ya?
5: Me voy.
0: Pues por la sombra, que los bombones al sol se derriten.
5: ¡Yes! ¡Lo
0: has cogido!
5: Mira,
0: ¿sabes lo que te quiero decir con eso?
5: Ha caído tu envoltorio bombón o algo así, ¿no? Es algo así.
0: Pero te ha gustado el piropo, ¿no? Que te he lanzado.
5: Es de cuñado.
0: ¡Claro!
5: ¡Yeah! Entiendo, sí, vale. Los códigos, los
0: además,
5: entiendo.
0: Además, también te digo una cosa, que con esa blancura de piel que tienes, como no vayas por la sombra, si no te echas crema ni nada... ¿Qué tienes en el brazo tatuado ahí? ¿Qué pone?
5: Palabras que pone Don't forget to love it. No te olvidas amarlo, quererlo, disfrutarlo.
0: No olvides querer la radio, Alex, porque la radio te quiere.
5: Oh, baby. Gracias.
0: Te quiero muy pronto aquí con nosotros.
5: Ya vuelvo.
0: Adiós.
5: Adiós.
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Hemos empezado esta hora de programa pensando que se acababa el mundo, pero bueno, al final no ha sido. Volvemos mañana a partir de las 2:30, mañana domingo, aquí Poca Broma en Radio Nacional. Os dejo con REM, The End of the World.

0: Son las 4, las 3 en Canarias.
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0: Buenas tardes. El ejército de Irán ha anunciado un nuevo cierre del estrecho de Hormuz. Lola Bex.
2: Así es, el ejército de Hormuz consideran que Estados Unidos ha incumplido flagrantemente los términos del acuerdo de paz por ser incapaces de impedir que sigan los ataques israelíes en el Líbano. Y por su parte, la Casa Blanca, el vicepresidente J.D. Vance, afirma que no hay evidencias de que se haya cortado el tránsito en el estrecho y espera ir a Suiza a negociar en los próximos días. De hecho, desde Teherán se asegura que un portavoz del Ministerio de Exteriores asegura que el equipo negociador se irá hacia Suiza en las próximas horas. El ejército, eso sí, persa, advierte de que ante la violación por parte de Estados Unidos de la primera cláusula del memorando de entendimiento, pues para pone en duda que el régimen sionista esté admitiendo esa primera parte, porque desde Tel Aviv continúan los ataques en el norte del Líbano.
0: De vuelta a nuestras fronteras, el juez Juan Carlos Peinado ha abierto juicio oral contra la mujer del presidente del gobierno y le impone medidas cautelares como la retirada del pasaporte, la prohibición de salir del territorio nacional y la obligación de comparecer en su juzgado cada 15 días, porque considera que hay un elevado riesgo de fuga. Begoña Gómez tendrá que enfrentarse a un jurado popular por los delitos de tráfico de influencias, corrupción en los negocios, apropiación indebida y malversación de caudales públicos, al igual que su asistente en la Moncloa, Cristina Álvarez, mientras que el empresario Carlos Barrabés está acusado solo de tráfico de influencias y corrupción en los negocios. ¿Cuáles son las primeras reacciones, Antonio González?
3: Buenas tardes. ActiOIR presume de que se haya aceptado su petición. Dicen que es un gran día para la libertad. El gobierno habla de persecución y de una instrucción que carece, dice, de todo sentido jurídico. El ministro de Justicia, Félix Bolaños, se pregunta quién reparará el daño causado. Mientras, el número 2 de los populares, Miguel Tellado, acusa a Pedro Sánchez de haber convertido la Moncloa en una guarida de delincuentes, dice, y vuelve a exigirle que convoque elecciones cuanto antes. Por su parte, el secretario de Organización y portavoz de Podemos, Pablo Fernández, acusa al juez Peinado de estar desquiciado, dice, y de haber traspasado, escribe, todos los límites de la prevaricación con total impunidad. También se ha pronunciado el sindicato Jupol de la Policía Nacional. Consideran que es, y es textual, una auténtica barbaridad que el juez Peinado sostenga que no cabe duda de que los agentes de las fuerzas y cuerpos de seguridad del Estado que escoltan a diario a Begoña Gómez puedan facilitar una fuga de la esposa del presidente del gobierno, Pedro Sánchez, bien por una iniciativa propia o bien siguiendo órdenes de sus superiores jerárquicos.
0: Miles de opositores aspiran hoy a conseguir una de las casi 20.000 plazas que se ofertan para el cuerpo de profesores de secundaria, maestros, formación profesional y otros cuerpos docentes en 10 comunidades autónomas. Andalucía, con 5.167 plazas de secundaria, música y FP, es la convocatoria más numerosa junto con Madrid, donde salen 3.200 plazas de secundaria. Además, hay en Galicia, Castilla y León, Castilla-La Mancha, Canarias, Aragón, Asturias, Cantabria y Murcia. Pero no hay oposiciones hoy en Cataluña, Extremadura y Baleares, donde ya se han celebrado, ni en la Comunidad Valenciana, que ha convocado a los maestros para el 1 de septiembre. Los exámenes han comenzado a primera hora de esta mañana.
4: La verdad es que los temas que han salido eran bastante asequibles, no eran para mí de los que más me habían costado estudiarme, pero es la primera vez que me presento, entonces pues a ver si tenía suerte, porque al final también el factor suerte influye mucho.
5: Los temas al final es que esta oposición es muy subjetiva y bueno, pues depende un poco si te gusta el tema, de cómo lo enfocas, intervienen tantísimos factores que bueno, es complicado. La parte práctica luego ya es distinta, pero el tema, bueno.
0: Es todo de momento, siguen informados en esta sintonía y en rtve.es.
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1: Buenas tardes, familia. Las 4 y 6 minutos, 3 y 6 en Canarias. Bienvenida, bienvenido. Si tú te acabas de conectar a Radio Nacional de España, otro Xavifornia, digamos micro Xavifornia, hoy será solo hasta las 5. Las 4 en Canarias, ya a partir del fin de que viene ya será, bueno, ya lo habitual, ¿eh? De todo el verano hasta septiembre, de los programas de 4 horas, sábados y domingos. Pero hoy, micro Xavifornia. Pero lo vamos a pasar muy bien, muy bien. Y además hoy es el Yellow Day, que no sé si lo sabías, pero dicen que este es el día más feliz del año. El Yellow Day, que vende esa idea tan bonita, ¿no? Que existe el día más feliz del año, ligado al sol, al verano, más tiempo libre. Pero quizá la felicidad no cabe en una fecha ni en una fórmula. Tal vez depende mucho más de cómo vivimos nosotros el calendario. Pero bueno, yo creo que aún y así tiene algo útil. Nos está recordando que la luz, el descanso, los pequeños planes también importan. Y es que tal vez no se trata de estar eufóricos, sino de bajar un poco el ruido y mirar lo cotidiano con más gratitud a veces, ¿eh? Me pongo el primero, ¿eh? Porque la felicidad, cuando aparece de verdad, al menos a mí me pasa, ¿eh? Casi nunca hace ruido, ¿no? Se parece más a una tarde tranquila que a un gran titular. Así que feliz Yellow Day a todas, a todos. Y mira, ya está entrando ya por la puerta María García Coll. Así que vamos a darle ya cañita, que esto es muy corto hoy y tenemos mucha plancha.
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1: A ver, bueno, primero, hola María García Coll, ¿qué tal?
2: Hola,
1: buenas tardes, ¿cómo estás?
2: Muy buenas tardes,
1: un
2: genial.
1: Un fin de más.
2: Otro fin de más.
1: Aquí juntos. Aquí. Bueno, hoy traes ficción que nos encanta y grandes protagonistas. Esta vez no hay un crimen, ni una persecución, ni un gran héroe. Hay algo mucho más cotidiano, hay un atasco. Y precisamente ahí está la gracia de Atasco 4, porque cuando nadie puede avanzar, salen ahí a la superficie las prisas, las mentiras, los secretos, las discusiones de pareja y ese lado, María, de nosotros que normalmente intentamos esconder, ¿eh?
2: Exacto, la serie regresa con nuevos personajes, nuevas historias, un reparto espectacular, entre ellos Gorka Ochoa, Paula Prendes, dos actores

0: Qué
1: alegría
0: guay.
1: Para mí, alegría para mí estar contigo, que nos conocemos hace tiempo ya.
0: Sí, mucho, mucho. Y, sí. Y bueno, siempre, siempre es un gustazo, y siempre lo ha sido.
1: Sí, también.
0: Y Gorka Ochoa, ¿qué tal, Gorka? Buenas tardes.
2: Buenas tardes, ¿qué tal?
0: ¿Qué tal? ¿Estáis? Bueno, aquí, ¿no? Pariendo un poco al bebé, ¿no? ¿Estáis?
1: Bueno, pues sí, la verdad es que se estrenó hace nada y bueno, ya lo he visto y es que me encanta. Y ahora seguidora de Atascos de todas las temporadas y estar en esta, pues, ¿qué quieres que te diga? Encantada la vida.
0: Oye, pues claro, Atasco parte de eso tan reconocible, ¿no? Estar atrapado en el coche, pero si lo pensamos bien, ¿de qué estamos más atascados como sociedad ahora mismo? Gorka.
1: Venga, Gorka.
2: Pues de tantas cosas que sería complicado ahora enumerarlas, pero... en fin, yo lo que creo es que sobre todo esta serie lo que consigue, lo que es transmitir, pues ese humor costumbrista, ese día a día de los ciudadanos, que lo puede trasladar de manera surrealista o de manera más real o de manera más dramática en alguna piecita o de manera más con un toque romántico, pero bueno, esa mezcla de géneros que puede hacer y trasladarlos a un atasco, porque en el atasco estamos toda la población, toda la ciudadanía, todas las ideologías, y ahí pues ahí es muy variopinto y da mucho juego, sin duda.
0: Paula, a nivel de sociedad, lo que hablábamos, ¿de qué estamos más atascados? Tal vez el tema de las redes sociales, no sé cómo lo llevas tú. ¿Eso te atasca a ti también un poquito?
1: Bueno, yo últimamente paso mogollón, o sea, también uno se atasca de lo que se quiere atascar. Mira, yo venía ahora caminando por mi calle, que vivo en el centro de Madrid, y está todo lleno de comida rápida, entonces vivimos en una sociedad donde te dicen todo el rato, cuídate, estate bien, y luego yo subo a mi calle y son todo bollos y cosas de engordar. Y digo, pues eso, por ejemplo, lo venía pensando ahora, digo, ¿qué es esto? No entiendo nada. Pues yo qué sé, estamos atascados de muchas cosas, pero también tenemos la libertad de decidir bajarnos a veces del tren de los atascos. Pero, sin embargo, nuestra serie de atascos, de ese tren no os bajéis, porque es lo que decía Gorka, refleja un poco la cotidianidad y un poco la miseria española, sí, de las personas, un poco, ¿sabes? Que tenemos mucho de cómico y de pícaro y se entremezclan y la gente como que se siente aludida cuando nadie te ve, ¿no? En el coche, cuando te pasan las cosas con la gente que tienes más confianza y es como si tuvieras una cámara indiscreta y yo creo que por eso conecta ese humor tan, tan casero, por así decirlo.
3: Gorka, tu personaje aparece en una trama de matrimonio muy complicado, casi al borde del desastre. ¿La comedia de pareja funciona tan bien que todos tenemos alguna mentira pequeña, a lo mejor guardada en la guantera para salir por aquí o qué?
2: No, en este caso no es tan pequeña, la de mi personaje es un poco mayor, la mentira, pero sí, pues también da pie a hablar pues eso de infidelidades, de monotonías, de cuernos, literalmente algo que ha existido desde que la humanidad existe, por desgracia, pero sí, pues ya te digo, lo que mola esta serie es que cada pieza puedes jugar a lo que quieras y en este caso pues en la que estoy yo, en la que tengo el placer de estar, pues sí, tiene un tinte de comedia romántica, pero desde la media también casi con ese final, que obviamente no puedo adelantar, pero sí que además da muchas vueltas, ¿no? Que parece que va hacia un lado y tiene varios giros dentro de la misma secuencia, que yo creo que eso también está muy conseguido en esta serie. Y sí, la verdad que una comedia romántica, una atasco también siempre está bien.
0: Paula, cuéntanos un poco de tu personaje.
1: Bueno, pues mi personaje es un poco choni, un poco mamarracha. Esto lo abre con Rodrigo Sepeña, que además Rodrigo Sepeña, el director, sí, de Atascos, es asturiano como yo. No nos conocíamos, pero... Bueno, sí nos conocíamos, pero bueno, muy poco nos conocíamos. Y me dijo, quiero una un poco choni, asturiana. Y digo, bueno, pues nada, vamos a darle caña. Y nada, realmente representa a una pareja que se va a una boda y está metida en un atasco y claro, no puede llegar. Y entonces empiezan a plantearse, mirando las cosas que le llegan por el teléfono móvil de los vídeos que están sucediendo en la boda, pues se plantean un poco qué hacer cuando lleguen a la boda en cuanto al dinero que van a dar a los novios. Y acaban siendo muy ratas, muy ratas, muy ratas. ¿Tú sabes esto de ir a una boda, cuánto doy?
0: Sí.
1: Es un poco lo que nos pasa ahora. Eso es otro atasco de la vida. Voy a una boda, ¿cuánto doy? ¿Qué
0: ¿Cuánto
1: doy?
0: Dais? ¿Cuánto dais vosotros ahora?
1: Eso. Pues yo hago de una y di mucho porque era mi prima, pero bueno.
0: Eso ya ahí, eso es diferente. Bueno, ahora se habla de
1: claro,
0: mínimo...
1: Claro, es acutres.
0: Mínimo 2,50, ¿no? María, lo comentábamos el otro día.
3: Sí, depende también un poco, creo yo, del tipo de boda. Si es un

0: bodorrio o si es una cosa íntima, ¿no? Al final.
1: Sí, también. Pero las íntimas no las contamos. Estamos hablando de banquete, bueno, de tal, de, ¿no? Las típicas, pues no digamos.
2: Sé. Hombre, no sí sé. Estaría viendo 50, te estás poniendo generoso, ¿eh? También te lo digo, ¿sabes?
0: Sí,
1: pero es que está todo tan caro. Yo, claro, hablo a nivel de grandes ciudades. Sí. Hablo de Valencias, sí. De Sevilla, de Madrid, de Barcelona, en fin. Bilbao, sí, pues hace 2 años la media era 200.
0: Es que ya te estás gastando en el vestido, te estás gastando en lo que tienes que dar a los novios. Si eres muy amigo de los novios y te vas de despedida, es un fin de semana que a lo mejor en dos... Yo calculé el otro día, entre despedidas y todo, que casi te gastas unos 600 euros por persona, entre despedidas, entre regalo, entre vestidos, si te compras algo para la boda, casi más de 1000 euros por una pareja, ¿no?
2: Es que que casarse, porque se casan.
0: Casarse de manera íntima. Yo me casé hace 2 meses y éramos 25, ¿sabes? O sea...
2: No, ni que no me inviten a una boda, por favor.
0: No nos invitéis.
1: Oye, Gorka, tú vienes de hacer mucha comedia, pero también de personajes con capas. ¿A ti qué te cansa más? ¿Que te pidan ser siempre gracioso o que se confunda hacer reír con algo fácil muchas veces?
3: A mí, realmente, el terreno en el que se mezcla la comedia y el drama, o sea, esa delgada línea que puede caer hacia un lado o hacia otro, sobre una secuencia a alguien le puede generar un malestar, una angustia, un nudido en el estómago y otro se puede estar riendo, me parece como muy muy muy fértil, muy muy enriquecedor. Ni la comedia por comedia de un chiste tras otro, pues tampoco es que me guste mucho, y me gusta más una comedia de situación, de personajes que sufren, que lo pasan mal, que la cagan, pero que intentan trabajar desde pues la verdad más máxima posible, y de ahí viene la comedia, y yo como espectador también, o sea, pues me río mucho más pues al ver a un personaje liándola o metiéndose en un jardinaco que haciendo un chiste es más tal que cual. Pues la verdad que eso a mí tampoco me gusta. Entonces, esa mezcla de una secuencia de repente que la gente esté emocionada llorando y la siguiente se descojonen, pues me parece muy divertido. Difícil también de conseguir, pero también es interesante porque cada uno lo vive a su manera. O sea, no es aquí os tenéis que reír todos, aquí vais a llorar todos. No, tú juegas desde la verdad. Y cada uno, pues también con su proceso, con el día que tenga, con lo que le traslade eso, con la transferencia que está haciendo con lo que está viendo, pues le lleva a un lugar o a otro. Y desde luego es un terreno que me gusta mucho.
1: Paula, vivimos en una época donde todo el mundo va corriendo, un poco lo hablábamos antes, ¿no? Con el tema de las redes, contestando audios, mirando pantallas, llegando tarde. ¿La serie hace humor también del tipo de vida que hemos aceptado como normal?
2: Sí, claro, tú date cuenta, yo hablo por bueno, el capítulo en el que yo he tenido la suerte de participar, estábamos todo el rato creando la trama a raíz del teléfono móvil, de lo que le llega a Paloma, el personaje, por el teléfono móvil. Entonces, por supuesto, o sea, es una sociedad en la que estamos todos, o sea, vivimos solos, pero todo nos entra a través del teléfono y cada vez es más difícil tener relaciones de tú a tú con una persona solas en tu casa, ¿sabes? Quitando tu círculo más cercano, tu pareja o este tipo de cosas. Entonces sí, claro que este tipo de vida es para pensárselo, ¿eh? Es para pensárselo. Yo cuanto más años voy cumpliendo, más me voy pensando si nos han engañado un poco con todo esto, la verdad.
1: Total.
0: Sí. Estamos en un momento también donde lo queremos todo rápido, lo queremos todo ya, estamos 5 minutos o 10 minutos en un atasco y ya nos ponemos nerviosos. También utilizáis todo eso y para hablar de situaciones de la vida, ¿no? De lo que está pasando y en un momento tan tan concreto como es este atasco y que tenemos tantísimos y cada día y cada vez más, ¿no?
2: Pues para eso poner la radio, como a vosotros.
0: Exacto.
2: Y está.
1: Ah, ¿Cómo sabes
2: la radio?
3: Bien traído, Paula, muy bien.
1: Cómo lo juega, es increíble. Pero es verdad, a mí me pone muy nervioso cuando se pone un semáforo en verde. Y yo tardo a lo mejor medio segundo en arrancar. Ya tengo al de detrás pitándome. Digo, yo no sé, ¿será un tema de pito suyo o qué? Pero es que ya me está pitando, o sea, es una cosa... Pero todo el mundo, ¿eh? O sea,
3: la hora.
0: ¿Creéis que en España tenemos una manera particular de gestionar el caos, de quejarnos, de improvisar y sobre todo acabamos haciendo un poco chiste de la desgracia, ¿no? Que es lo que mostráis también en Atasco.
2: Hombre, pues vamos, la serie yo creo que va básicamente eso, de mostrar personajes cotidianos en situaciones cotidianas y sacar la parte más pura que tenemos todos, que no es que seamos malos, es que muchas veces somos egoístas o somos a veces un poco burros o emocionalmente un poco duros, ¿no? Y realmente, bueno, no sé si es algo típico español, porque bueno, y es verdad que como estaba diciendo Gorka, hay tantas cosas ahora en España y a mí me encanta verlas todas y me encanta ver todo lo que hacen todos los compañeros, que tampoco llego, y entonces yo es verdad que estoy cayendo un poco en consumir todo español de una manera, entonces ya no tengo un poco la perspectiva de, porque además lo ves porque te gusta, te entretiene y luego estás viendo a compañeros, a directores, y ya te digo, yo creo que bueno, el poder reírse de uno mismo y estas cosas no nos pertenece solo a España, quiero decir, es bastante internacional, luego depende de la manera en que la quieras contar, pero está claro que hay series como, yo qué sé, pues como Poquita Fe, o sea, cada vez hay más series, o como esta que está ahora, la de Se tiene que morir alguien o algo así, o sí, alguien, sí, sí, esta, sí, que cada vez vamos más a ese humor más recalcitrante y más cutre y más real, ¿sabes? Entonces, a mí me encanta eso porque nos interpela directamente a todos en nuestra casa, en nuestro fuero interno. Y bueno, realmente ojalá que no sea una burbuja que explote, sino que siga, porque creo que hace bien a la sociedad.
1: Sí, sí, todo más orgánico, sí.
2: Sí.
1: Pasaba con la serie Vergüenza.
2: Sí, está buenísima.
1: Realmente
2: Vergüenza ajena.
1: Lo pasas muy mal.
2: Bueno. Es que lo pasas fatal, es maravilloso,
1: sí,
2: ¿sabes?
1: Sí, sí, sí. Bueno, desde hace unos días, la semana pasada, se estrenó en Prime, en Prime Video, Atasco, la cuarta temporada, y oye, que ha sido un placer teneros aquí. Muchas gracias por la conexión en directo con Radio Nacional de España. Gorka Ochoa, un abrazo enorme.
3: Un abrazo, el placer ha sido nuestro, un abrazo.
1: Y Paula Prendes, alegría, bueno, enorme, enorme escucharte, un abrazo gigante.
2: Sí, un abrazo y que disfrutéis la serie y que nos escuchéis en todos los atascos a la radio y a vosotros.
1: Eso, eso. Eso. Beso enorme a los dos.
2: Un beso.
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1: Hola, Arancha Coca, ¿cómo estás? Uy. Espérate. ¿No? Ahora te tenemos, ahora sí. ¿Qué tal, Arancha? ¿Cómo vas?
5: Muy bien, buenas tardes.
1: Buenas tardes.
5: ¿Cómo estás?
1: Feliz de escucharte.
5: Ay, un fin de semana más aquí en Radio Nacional.
1: Las parejas que hablan de sus crushes. Es la nueva sinceridad en la monogamia moderna. Ese es un poco el titular que me has lanzado esta mañana.
5: Totalmente.
1: Cuando
5: buenos días.
1: Me has mandado el WhatsApp. Tengo que recordar, por si alguien se acaba de conectar, que Arancha Coca es doctora en psicología y experta en terapia de pareja y familia y ansiedad también, sí, ¿verdad? Especialista,
5: sí,
1: en ansiedad.
5: Correcto.
1: Que desafortunadamente es uno de los grandes males de nuestra sociedad.
5: Pues sí, si no lo vamos a erradicar, lo que tenemos que hacer es aprender cómo gestionar la ansiedad. Entonces, si ya te conviertes en un experto de tu propia ansiedad, ya puedes ir por la vida. Todos tenemos que aprender eso. Y sí, hoy te despertaba, lo siento, con este titular.
1: No, me encanta despertarme con WhatsApp de Arancha.
5: Sí, ¿sabes qué ha pasado? Te voy a explicar toda la historia.
1: A ver.
5: ¿Cómo es que un sábado se levanta Arancha Coca y dice, voy a presentar ese titular? Pues es que tengo que decir, te voy a ser muy sincera, que se ha acabado esta semana mi reality, el reality en el que participo, ya sabéis, La Isla de las Tentaciones,
1: sí,
5: donde uno de los interrogantes que más ha caracterizado desde la edición 1, y vamos, por la 10, es si estás enamorado, ¿te pueden gustar otras personas? Es la gran pregunta que edición tras edición va haciendo todo el mundo y me va llegando a mí como especialista.
1: Sí.
5: Entonces yo siempre he contestado, sí, calmaros todos, nos puede gustar hasta 4 personas de nuestro entorno, si estás enamorado y si amas a tu pareja, que no cunda el pánico, otra cosa es que tú quieras caer en la tentación o no, eso ya es a lo lejos que tú quieras llegar, ya es asunto tuyo.
1: Pero Arancha, estamos hablando de gustar, te pueden gustar, pero tú te puedes enamorar de 4 más, aparte de tu pareja de la que estás enamorado.
5: Absolutamente sí. Es raro, sí, que de 4 a la vez, que digas, estoy enamorado de mi pareja, más cuatro más, no. Seguramente de tu pareja, más alguien más. Te puedes enamorar, claro. Claro, y hablaremos de los enamoramientos pasajeros, que son aquellos que se producen cuando tienes un tiempo limitado, concreto, muy cercano a otra persona. Lo vemos cuando estos concursantes pues se van a Supervivientes,
1: sí,
5: que hacen esa química con alguien, esa conexión con alguien, que luego se desvanece. que dicen, pues fue falso. No, es un enamoramiento pasajero, existe, sí. ¿Nos tenemos que asustar? No. ¿Significa que no ames a tu pareja? No, no significa. Ahora, ¿significa eso que tengas que ser infiel? No, tampoco significa eso. Hombre, claro. ¿Vale? Pero, ¿se puede sentir cosillas? Claro que sí. Y me ha gustado este artículo que se ha publicado, pero muy recientemente, es de abril de este año, abril 2020, se ha publicado en la revista The Cut, que esta revista, que ya atiende a temas relacionados con las parejas y con la salud mental, ha dedicado toda una edición, la edición de este abril, para hablar de la monogamia, las relaciones monogámicas, a día de hoy, las contemporáneas, que no son las mismas como anteriormente, pues quizás nuestros padres o quizás antes, nuestros abuelos, entendían en qué consistía una relación o en qué debía consistir una relación exclusiva, monogámica, en una pareja. Qué interesante esta edición, y quiero comentar esto que te estoy diciendo, cómo ha llegado a la conclusión de que las parejas monogámicas a día de hoy pueden hablar de otros sentimientos, sensaciones químicas que han tenido con otras personas, y eso no significa deslealtad. No entienden que sea deslealtad.
1: O que están teniendo, ¿no?
5: O que están teniendo.
1: Un nuevo compañero de trabajo que llega a la oficina, una nueva vecina en el bloque.
5: Absolutamente.
1: Y además he visto el artículo de A.J. Dixon, ¿no? De, como bien decías, de la revista The Cut.
5: Sí.
1: It's good to have crushes when you are married. Es bueno tener crushes. Es bueno tener, digamos, flechazos cuando estás casado o casada.
5: No únicamente te está diciendo este artículo que puede suceder, sino que si te sucede, lo aproveches para enfatizar, para aumentar el deseo y el apego, el acercamiento a tu pareja. O sea, te puede ayudar tener crushes. También me ha gustado mucho, tengo que decirte, ya en sinceridad, ya que no nos oye nadie, Xavi, que me ha gustado mucho de este artículo que menciona la palabra crushes. Porque yo la mencioné una vez en mi trabajo, en televisivo, hablé de tener un crush, ¿no? Y recibí algunas críticas, las respeto todas, de que una técnica, una profesional de la psicología, no puede usar este vocabulario, crushes. Pues mira.
1: Ah, te cayó hate.
5: Sí, me cayó hate porque había usado un vocabulario poco profesional o poco técnico, ¿no? Oye, maravilloso. La verdad es que me he sentido menos avergonzada, menos culpable, ya, menos dudosa cuando he visto que no solamente ese artículo, sino otros en esta edición de la revista The Cut, que han publicado profesionales de la psicología, justamente hablan del crush como persona de admiración, de atracción, que te gusta y que no es tu pareja. Entonces, en ese sentido, que fue justamente como yo usé la palabra crush en su momento, ¿no? Lo utiliza, y fíjate, lo utiliza en el título, ¿no? Cuando es bueno tener crushes para tu matrimonio. Vamos a indagar un poco más. La tesis de este artículo es clara y sencilla. Sentir atracción por otras personas dentro de una relación monógama, estable, monógama y estable, o sea, que llevas tiempecito ya con tu pareja, no es solo normal, sino que puede ser saludable.
1: Es que ahí está
5: ya
1: el tema. Eso es un poco lo que a mí me ha llamado la atención del artículo.
5: Además, es bueno.
1: Que puede ser bueno.
5: Sí, para la salud de vuestra relación. Eso sí, con condiciones. Siempre que exista comunicación, límites y una comprensión madura de lo que significa el deseo humano. Eso es clave. Porque hemos entendido en lo que es el sentido de la relación más convencional y tradicional que el deseo físico es solo puede suceder como un fenómeno exclusivo de la persona, de la pareja en la que estés. Y no es exclusivo. Como te decía, este artículo desmonta la idea de que la monogamia implica exclusividad absoluta del deseo. Y muestra cómo algunas parejas integran los crushes, el me gusta fulanito o fulanita, como parte natural de la vida emocional. O sea, lo que yo decía al principio, naturalicemos que te puedan gustar otras personas. Eso significa que yo estoy dando el consentimiento a todo el mundo que nos esté escuchando, a que le guste y se líe con todo el mundo que quiera. No, claramente, declaradamente no. Solo tenemos que normalizar que en nuestra vida emocional podamos sentir en algún momento, porque tampoco es algo que suceda cada día, ni mucho menos, no nos gusta la gente que vemos cada día. Es algo muy peculiar, muy particular con algunas personas. Hay que naturalizarlo dentro de la vida emocional de esa persona. Y eso no erosiona, ni tiene por qué erosionar la relación con tu pareja. Vamos a indagar un poco más. El artículo dice claramente, hay que normalizar la atracción hacia otras personas como un fenómeno humano. Si no, te peleas.

0: peleas contigo mismo o contigo misma. La culpa, la vergüenza, el sentimiento de traición, y ahora cómo lo explico. Este artículo parte de una premisa muy realista. La monogamia no elimina la capacidad de sentir interés por terceros. Es que si estuvieras muy enamorado o muy enamorada, ni sentirías ni la verías guapa a esta persona. ¿Qué dices? No se puede eliminar nuestros sentidos, la vista, el oído, ni el interés por terceros. Es absurdo. Lo que cambia no es el deseo, es la conducta. Si estás en una relación, lo que te va a cambiar no es el deseo, es la conducta y tus decisiones posteriores hacia esas otras terceras personas. El artículo muestra ejemplos de personas casadas que experimentan esas mariposillas, esos pequeños enamoramientos pasajeros hacia compañeros de trabajo, conocidos, y eso no deriva en infidelidad ni de tipo sexual, ni más importante todavía, infidelidad de tipo emocional. Porque la pareja de hoy, quizás nos está escuchando pues personas de determinada generación, que eso les pueda costar porque hemos sido educados a entender todo lo contrario, que si amas a alguien no puedes sentir nada hacia otras personas, ¿no? En cambio, a día de hoy las nuevas generaciones están entendiendo que eso puede suceder y que eso no es una amenaza para la relación, siempre y cuando la relación esté preparada, como os decía, para tener una buena comunicación, establecer límites y tener una buena comprensión, una comprensión madura de lo que realmente significa sentir deseo.
1: Mira, me acaba de llegar un mensaje, te están escuchando atentamente, evidentemente, muchísimas personas a través de la sintonía de Radio Nacional, pero me dice alguien, eso solo lo puede aceptar alguien que ya no siente atracción por su pareja, o sea, alguien que ya le da igual su pareja, me acaban de decir. No sé
0: pues
1: qué piensas.
0: No, eso...
1: Puedo llegar, entre comillas, a entenderlo. No lo comparto, pero lo puedo entender como decir, oye, pues si a mí me viene mi pareja y me dice, oye, pues este nuevo del trabajo es guapísimo, ¿no? Y a mí me da igual que pueda tener interés o que le pueda atraer otra persona. Si me da igual, a lo mejor es porque también me da un poco igual ya la relación. No sé si va por ahí. Ahora le preguntaré a esta persona. Pero...
0: Entiendo que sí, porque de hecho así lo hemos entendido hasta ahora. Si eso sucede y se acepta este tipo de comunicaciones que a uno le da igual porque ya pasa de la pareja, y aquel que siente atracción porque también le sucede lo mismo, le da igual, ya
1: claro,
0: se marcha.
1: Exacto.
0: Al final estamos con una
1: de
0: pareja...
1: que no haya ni un mini celosillo,
0: claro.
1: Un poquito de celos, una cosita... Uy,
0: pues es que estos dos ya deben de estar muy desconectados emocionalmente, ¿no? ¿No? Justamente estamos... Es una probabilidad, es una posibilidad, pero tenemos que ir más lejos.
1: Sí, tú hablas de un nivel de conciencia superior,
0: exacto,
1: yo creo.
0: Sí, de madurez.
1: Sí,
0: al final de madurez. Debemos, no podemos autolimitarnos porque si no nos fustigamos. Y una situación así que debemos naturalizar, porque forma parte de la naturaleza humana, la pareja la puede entender como una amenaza. Y ni es una amenaza, ni significa que tú no ames lo suficiente a tu pareja.
1: Ahí está el tema, claro.
0: Como para ver a otras personas atractivas y decir,
1: Aquí la novedad es decirlo, comunicarlo,
0: claro,
1: a la pareja, porque,
0: exacto,
1: eso ha pasado toda la vida.
0: Toda la vida. Pero si entendemos, si ya ponemos el límite de si esto sucede es que no la amas, nadie lo va a decir.
1: Claro.
0: Porque yo la amo mucho, ¿cómo la convenzco de lo contrario? Yo amo mucho a mi pareja, ¿cómo ahora le voy a convencer? Mejor me lo callo, porque para que no lo entienda y abramos el melón de la crisis, pues mejor tengamos crisis y lo vamos a callar. Implica, como tú decías, si no un nivel de conciencia, un nivel de madurez. Y ese nivel de madurez solo vamos a llegar a él si entendemos, insisto, la premisa fundamental. Es un fenómeno humano, que no hay que buscar detrás un fallo, un error en la pareja, en tus sentimientos o en tu lealtad hacia tu pareja. Y es fantástico si abrazas esto, porque la transparencia, Xavi, reduce la carga emocional, reduce los niveles de ansiedad. Las parejas entrevistadas para hacer esta investigación que se ha publicado han dicho que explicar, compartir abiertamente que te puede gustar a alguien, que has encontrado atractivo a una persona, a tu pareja, compartir esto con tu pareja, desactiva la fantasía prohibida. Porque claro, tú te lo callas, tú vas alimentando la fantasía que tengas hacia ese tercero. Es mucho peor.
1: Ya.
0: Cuando lo comentas, la parte fantasiosa mágica se desactiva totalmente, porque ya lo has hecho público con tu pareja. Evita la culpa, tan importante. Evita sentirte, pues eso, entiéndeme, perdona por la expresión, sucio, sucia, ya, por sentir algo así por un tercero que no es tu pareja. Reduce la paranoia, la tuya y la de tu pareja, porque es que ya lo has hecho blanco, ¿sí? ¿Entiendo?
1: Espera.
0: Y fortalece la complicidad.
1: Ajá. No, perdona, que es que llegan más mensajes, llega más mensajes, consultas para Arantxa.
0: Es que qué tema.
1: Una persona que me dice, una chica que dice, ¿qué pasa si mi chico me dice que le gusta no sé quién fuera, ¿no? Y a las semanas, en una cena de empresa, esa persona le deja en la puerta de casa o empieza a pasar más tiempo con ella fuera de lo que es el trabajo, hay más team building, digamos, porque oye, que nos vamos a tomar algo, oye, que... y está esa persona siempre. ¿Me debería preocupar?
0: Sí.
1: Porque ya me ha comunicado que le gusta.
0: Claro que te debería preocupar, por eso es tan importante buena comunicación, madurez, entendiendo que esas cosas pueden suceder, establecer límites y la comprensión madura. La comprensión madura es lo que os decía sobre entender que eso puede suceder. Aquí lo importante son los límites. Como os decía, que te pueda gustar a alguien no significa que sea una puerta a la infidelidad. Pero claro, si alimentas el vínculo hacia la persona que te gusta, empiezas a quedar con esa persona. Porque como me gusta, voy a verla más. Voy a hacer más comidas y de trabajo con esta persona que con otros compañeros de trabajo. La voy a acompañar a su casa. No, ¿por qué te metes en ese jardincillo si sabes que esa persona te gusta? Ya no te digo que además seas correspondido, ya la bomba. Entonces, lo que tienes que es que limitar tu contacto con esa persona, ser responsable. ¿Y por qué? ¿Por mala conciencia? No por mala conciencia, nunca por mala conciencia, sino porque vas a elegir, se supone, de manera consciente, claro, a quién vas a elegir. ¿A quién? A tu pareja. Esa es la clave. Por eso el artículo coloca el punto fuerte de todo este tema no en que tú sientas algo por otra persona, sino en la conducta, no hacia dónde tú sientes deseo, sino la conducta posterior, tus elecciones posteriores. Eso es fundamental en lo que define realmente la salud de tu relación actual.
1: Y este artículo que nos presentas hoy, que has desgranado al detalle, Arantxa, ¿por qué resuena tanto ahora?
0: Hombre, reactivar la sensación de ser deseable, aumentar tu energía sexual si sabes que le molas a otra persona y que otra persona te mola a ti, cómo te activa la fantasía, la sensualidad, te sientes poderoso, te empoderas, como ahora se suele decir, ¿no? Si todo eso lo inviertes donde lo tienes que invertir, que no es en acompañar a tu compañero flamante nuevo al trabajo o a tu compañera, sino a tu pareja, eso va a reforzar el vínculo con la pareja. Por eso el título del artículo es tan interesante. ¿Cómo tener crushes? Puede ser una muy buena inversión la salud de tu pareja, si sabes invertir y desplazar todo ese poder y potencial en donde lo tienes que desplazar. Contestando de nuevo a la pregunta de este oyente que nos decía, no hacia tu nuevo crush, allí no tienes que invertir. Ahí tienes que dejar que suceda esa química, pero no invertir en ella.
1: Y eso de la despatologización del deseo.
0: Exactamente.
1: Sentir atracción ya no es traición, digamos.
0: Exactamente. Eso es muy importante porque si no genera culpa, vergüenza, malestar, duda sobre ti mismo. ¿Será que no la quiero tanto? ¿Será que no le quiero tanto? Fíjate en la transparencia emocional que eso nos da. ¿Qué nivel de comunicación, de madurez que tiene esta pareja? Envidiable. La desromantización del control. Controlar qué siente y hacia quién siente tu pareja ya no es romántico. Es todo lo contrario, es un asedio. La pareja ya no es dueña del deseo del otro, pero tiene la primicia. Eso siempre. Entonces, y la monogamia es elegida. Es elegida, ya no es impuesta. Y eso es maravilloso.
1: Atraído por otros, atraída por otros y feliz con la pareja. Es esa normalidad de la que nadie hablaba y que marca la monogamia actual, según este artículo que nos presentabas hoy. Arantxa, muchísimas gracias.
0: Con esto os dejo para el veranito, ¿eh?
1: Sí, sí.
0: A vivirlo plenamente.
1: Son deberes, ¿eh?
0: Sí, sí, sí.
1: Tomamos buena nota. Te queremos mucho, Arantxa.
0: Igualmente.
1: Coca, gracias.
0: Feliz día.
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0: Aquí tenemos a nuestro historiador del arte preferido. ¿Qué tal, Oscar Nin? Buenas tardes.
1: Buenas tardes.
0: Bueno, historiador del arte, entre otras muchas cosas.
1: Bueno, claro. Ahí está, ¿eh? Ya como comer aquello de chuto el córner y subo a rematarlo también.
0: Totalmente. Es un poco como Catriz también, ¿no? Que decían aquellos.
1: Sí, sí, sí. Oye, un placer estar aquí el sábado por la tarde.
0: Sí, está bien, ¿eh?
1: Hacemos un poco esta mesa camilla de café con hielo los sábados por la tarde. Hoy te traigo un tema un poco que a mí me apasiona, no el tema en sí, ahora hablaremos de en sí, pero me gusta hablar de gente disruptiva, ¿eh?
0: Y hoy te traigo, tú eres disruptivo.
1: Hombre, comparado con el señor que traigo hoy, que os presentaré, ¿sí? Yo soy la Madre Teresa de Calcuta, al lado de Piero Manzoni, que es un artista italiano, ahora hablaremos de él. Pero vamos a hablar de a través de su obra, que ahora hablaremos cuál es, hablaremos de qué comporta ser esto que hemos hablado ahora, ¿no? ¿Qué es ser disruptivo en 2026, ¿no? Pero sobre todo, a través del arte y en la vida. ¿Qué es ser disruptivo en 2026, ¿no?
0: Buena.
1: Y vamos a hablar también sobre la importancia del arte conceptual. Es decir, como historiador del arte, a mí me gusta hablar, como decía Rosa Benito, háblame sencillo. Es decir, vamos a hablar de arte conceptual, pero sin miedo, sin tabús. El arte es de todos, ¿no? Este arte conceptual es donde la idea prevalece frente al objeto. Es sencillo de entender. En el arte conceptual, el hecho físico, la obra, el cuadro, la escultura, tiene menos importancia que la idea en sí, ¿no? Hablaremos de esto, la historia del arte moderno y del contemporáneo, ¿no? Mira, ¿por qué he traído a Piero Manzoni? Porque él, a través de la escatología de la provocación, como otros artistas que ahora podíamos recoger, me vienen a la mente ahora, no sonará mucho Gigi Allen, que era un rockero norteamericano, pero sí os sonará Marilyn Manson.
0: Por supuesto.
1: Sí. Y es, pues esta escatología de la provocación nos llevará también a un ismo en la historia del arte, que es el secesionismo vienés de los años 70. Señora María, que ahora está en Zamora, en Burgos, en Alicante, tranquila, siga con el café con hielo. No estamos en
0: ¡uy, qué miedo!
1: Sí, no vamos a hablar de cosas raras.
0: Lo vamos a hacer bien.
1: Vamos a hablar de qué es ser disruptivo. Comenzamos por el principio. Piero Manzoni, en 1961... hizo una de las cosas más disruptivas que puede hacer un ser humano, que es hacer caca. ¿Pero dónde hizo caca? Hizo caca en una palangana, luego cogió sus deposiciones, las enlató, las envasó al vacío, las etiquetó en tres idiomas, en alemán, en inglés y en francés, con el título de mierda de artista. Cada una de estas latas contiene 30 gramos de la deposición del artista Piero Manzoni.
0: Estamos viendo la imagen, pues animo a nuestros oyentes a que busquen en Google ahora Piero Manzoni...
1: mierda de artista.
0: Mierda de artista. Directamente. Entonces, estoy viendo una lata.
1: Sí, sí.
0: Dan ganas de abrirla, lo que pasa es cuando empiezas a leer...
1: Ahora hablaremos de esto también, dan ganas de abrirla. Claro, porque te choca y dice, un momento, pero es que pone contenido neto 30 gramos. Es decir, está pesado. ¿Y qué es? Atención también lo que pone en la etiqueta. Conservada natural, producida y envasada en mayo de 1961. Este texto se encuentra escrito en el lateral de cada una de estas latas, en diversos idiomas, como hemos dicho. Además, todas están numeradas y firmadas en la parte superior por el artista. Este artista conceptual, ¿por qué hizo esto? ¿Por qué fue tan polémico en la época? Fue el primer señor que, hablando claro y mal, hablando en plata, como se dice, se cagó, envasó su mierda y encima, atención, tuvo el morraco de venderlo a la cotización del precio de oro de 1961.
0: No,
1: correcto.
0: Impresionante.
1: Es increíble. Él puso a la venta una serie de latas, por cierto, se las quitaron de las manos. En 1961 se las quitaron de las manos en la Galería Peschetto de Italia. Esto es una cita histórica en la historia de
0: Manzoni.
1: ¿Sí?
0: Oscar, él ya era, digamos, famoso en la época, era
1: un
0: alguien respetado.
1: Reconocido en 1961. 1960 era un artista reconocido internacionalmente, Piero Manzoni. No estamos hablando de un acto punky escatológico para empatar al personal.
0: No, no estamos hablando del acto que le hizo famoso por ser extravagante, ¿no?
1: Efectivamente, no. ¿Por qué? Ahora viene la reflexión sobre el arte conceptual. Es que aquí, en este concepto, se trata de una mordaz crítica al mercado del arte, en la que la simple firma de un artista con renombre, como en este caso Piero Manzoni, pero podríamos trasladar a otros artistas, incluso ahora contemporáneos de los que hablaremos, con renombre, produce incrementos irracionales en la cotización de la obra. Es decir, ¿cómo llegamos a valorar, con todos los respetos, una caca de un señor que aquello cada día se valora más, ¿no? Insisto, son 90 latas cilíndricas de metal, 5 centímetros de alto y un diámetro de 6 centímetros para epatar más. Piara, paté la piara. Imaginaos esto en 1961. Sí, es verdad, sí, ahora, en 2026, estamos curados de espantos. Esto ya nos parece...
0: Lo fuerte es el año, es la época.
1: Sí. Oye... Y esto me retrotrae a una cosa que nos explicaban hace muchos años cuando la vida era en blanco y negro, amigos que nos escucháis, en primero de Historia del Arte, cuando entras, te explican una cosa muy curiosa de Miro. Te proyectan en lo que era entonces una diapositiva, una imagen de un cuadro de Miro y te enseñan a defender cada vez que alguien, una señora en la plaza, un señor en el rellano de casa o alguien en un debate o en el mundo te dice, esto lo puede hacer barra pintar mi hijo.
0: Ya, sí.
1: Aquí hay que distinguir, sobre todo, la carga intelectual y plástica de una obra de arte de la que reflexionamos a través de la escatología. Aquí reside la importancia del arte. Evidentemente, hacerse caca en una lata no es importante. La carga intelectual y la reflexión que nos lleva a Piero Manzoni llega hoy hasta nuestros días, hasta el arte moderno y contemporáneo.
0: Un niño puede llenar una lata, lo difícil es conseguir que 60 años después sigamos discutiendo qué significa.
1: Claro. Además, es tan importante que, ¿por qué era un apto? No solo lo hacía Piero Manzoni, hay obras mucho más complejas que estas, pero el arte conceptual, él entregó estas latas y entregó un dossier de 500 páginas, justificando esta obra.
0: Ostras,
1: entonces, aquí hay un trabajo intelectual. El arte conceptual tiene un trabajo conceptual. Cada vez que menospreciamos a un artista contemporáneo o moderno diciendo, esto lo hace mi niño con unos plastidecores, aquí se pone y tal. Bueno, también nos enseñaron en primero de carrera un profesor bastante disruptivo a decir, cuando os digan esta, responded, oiga, pues pongas un niño con los plastidecores y no se levante cada día a las 6 de la mañana para ir a trabajar. Ponga al niño a pintar. No, hay un trabajo intelectual. Quiero resaltar esto, que el arte moderno y contemporáneo siempre tiene que haber algo más que una obra plástica. ¿Por qué? Porque, amigos, la historia, el peso de la historia nos cae encima. En la aparición, Xavi, de la fotografía, el arte plástico, la pintura, ya se desvanece en el siglo XX. La aparición de la fotografía y del cine comporta que haya que el arte moderno que se está facturando a partir de finales del siglo XIX y del XX y mucho más hoy en día tiene que tener una carga más allá de una plasticidad.
0: Claro.
1: Lo vemos en Manel Barceló, lo vemos en Jaume Plensa. Jaume Plensa, por cierto, es de mi pueblo, de San Feliu de Llobregat.
0: Grande San
1: Estas
0: Feliu
1: cabezas
0: de Llobregat.
1: Enormes que vemos por toda España, en Nueva York, en Berlín, en Los Ángeles, tiene una carga, un trasfondo intelectual. Hay, no solo es una cabeza, como si fuese un cabezudo de la fiesta mayor, hay un trabajo del intelecto. El arte es intelecto. Y esto lo tenemos que abrazar nosotros como público generalista, no formado. El arte, yo insisto en esto, el arte, dejad a los historiadores como yo, a los pajilleros que hablamos de libros y de cosas y nos matemos entre nosotros. El arte os tiene que gustar o no gustar, pero tenéis que intervenir en ese proceso artístico. Los museos están para ir a visitarlos. Ya sé que ahora meterse en el Museo del Prado con 300 autobuses de orientales en la puerta, pues va a ser difícil, pero... No todo el arte es el sota, caballo y rey. Os animo a visitar galerías en capitales de provincias. Os animo a ver la increíble escena contemporánea que hay en Galicia, en La Rioja, en Cantabria, en Andalucía desde hace años. La mejor pintura contemporánea de Europa se está haciendo actualmente en Andalucía. Hay que abrir este arte y disfrutarlo. ¿Por qué? No dejemos pasar 250 años como le ha pasado y hemos visto ahora a Gaudí,
0: yeah,
1: que lo hemos disfrutado, no toda España, todo el mundo.

0: Ha sido impresionante.
1: 15 días después sigue hablando de una obra arquitectónica que será referente para siempre en la historia de la humanidad. No dejemos que estas cosas nos las descubran gente de fuera. Descubrámoslas nosotros mismos y disfrutadlas, por favor, disfrutadlas.
0: Y el arte conceptual, que también tiene ahí eso tan especial, tiene algo profundamente irritante, ¿no? Porque nos obliga a pensar cuando habíamos venido solo a mirar.
1: Claro.
0: Claro, y eso para un espectador cómodo, pues a lo mejor puede ser mucho más violento que cualquier imagen escandalosa, ¿eh?
1: Has dado en el clavo, porque si, por ejemplo, no lo he dicho, pero es que no hace falta coger un avión. En el MoMA, en el Museo de Arte Moderno de Nueva York, hay latas de Piero Manzoni, pero es que en el Museo de Arte Contemporáneo de Barcelona también las podéis ver. Y ahora viene lo mejor, y voy a explicar esto, que me gusta hacer un poco más accesible el arte y tal. ¿Creéis que alguien se ha atrevido a abrir alguna lata?
0: Uy, qué buena esa.
1: ¿Eh?
0: Es buena esa, ¿eh?
1: Pues sí, se han atrevido a abrir alguna lata.
0: Sí.
1: ¿Sí? ¿Y a qué no sabes lo que hay dentro de la lata?
0: ¿A que no había...?
1: No, no había Ez de Piero Manzoni. Otra vuelta de tuerca a este arte conceptual. ¿Sabéis lo que hay dentro de estas latas? Hace 5 años, uno de sus mejores amigos y colaboradores dio una entrevista en el Corriere de la Ser, y él dijo que evidentemente allí no había heces. Había cal. Habían pesado 30 gramos de cal, le habían echado con agua y le habían calificado como si fuese, con todos los respetos, ahora que en verano vemos una caca de un perro al sol. Era eso, era cal.
0: Sí.
1: Dio la vuelta al calcetín 2 veces. Una, para denunciar el precio de las obras del arte contemporáneo según el continente y el contenido. Y después, cuando alguien se atrevió a abrir esa lata y se dio cuenta que les había tomado el pelo porque había cal, le volvió a dar otra vez la vuelta al calcetín, lo puso en posición original y dijo: hasta aquí llega mi arte, y no volví a hacer otra cosa.
0: Porque cuando él hace eso, ¿qué está criticando?
1: Él está criticando esta sociedad que ya hemos hablado muchas veces y que después recogieron los filósofos franceses, la sociedad del espectáculo. Se prima más al espectáculo y a empatar con una caca que el sentido que tiene todo esto, que es denunciar todo este circo, que por comprar, por cierto, no lo he dicho, la última cotización ya no sale ni a subasta estas latas.
0: ¡Ostras!
1: Porque, evidentemente, si una la tenemos en el Museo de Arte Moderno de Barcelona, la otra en el MoMA de Nueva York, en Berlín y tal, la última cotización que se vendió en una venta privada, creo que recordar que ascendió a 450.000 euros lata.
0: ¡Madre mía!
1: Y el señor que compró 4. Es decir...
0: sí, más de 2 millones.
1: Una acción artística a través de la Ez, una lata envasada y esa vuelta de calcetín cuando alguien abre la lata, sigue vigente hoy como denuncia y como arte conceptual en 2026, de una obra, insisto, que se presentó en mayo de 1961.
0: Me has dejado boquiabierto.
1: ¿Sí?
0: No conocía la obra, la acabo de descubrir aquí contigo. Pero en mi cabecita de repente se ha abierto una puerta a investigar un poquito más sobre ese arte contemporáneo, arte conceptual,
1: correcto,
0: mejor dicho.
1: Sí.
0: Y ostras, a mí lo que me queda es que aquí Manzoni no quería asquear al público. Él quería que el mercado del arte,
1: claro,
0: de alguna forma, oliera sus propias contradicciones,
1: efectivamente,
0: ¿no?
1: Efectivamente, lo has resumido perfectamente. Y también me ha gustado mucho una cosa que has dicho, que es, hombre, pues si yo voy a ver esta exposición, igual salgo con esta inquietud intelectual de dentro y decir, este está denunciando algo a través de empatar y de ser disruptivo. Hay que ser disruptivo en la vida, ¿para qué, Xavi? Para avanzar y para tener futuro.
0: Pues es muy buena, buena, buenísima, Óscar Nin. Qué girito, ¿eh? Madre mía, qué girito.
1: Bien, café con hielo hoy.
0: Sí.
1: Con aromas de Piero Manzoni.
0: Me ha encantado. Menuda broma la de Manzoni. Bueno, no sé yo si tan broma. No sé si se burlaba Manzoni del arte. Yo creo que después de Manzoni, ¿podría seguir tomándose tan en serio el arte?
1: No. Y aquí,
0: claro,
1: hubo una disrupción en las vanguardias de la época. Luego surgieron más de esto, pero es la gente dijo, bueno, a partir de ahora, si ya ha muerto la pintura y la escultura con el nacimiento del cine y la fotografía, si Piero Manzoni nos entrega sus heces enlatadas como obra artística, a partir de ahora, ¿qué viene? La nada. Y es lo que recogieron los filósofos franceses de aquello de, ay, la revolución, debajo de los adoquines, en el mayo del 68 francés, debajo de los adoquines está la playa. No, los situacionistas recogieron el testimonio de Manzoni, le dieron la vuelta al calcetín y dijo, debajo de los adoquines no está la playa, debajo de los adoquines está el horror y hay mierda envasada, como hacía Manzoni. Y esto es la sociedad del espectáculo que aún sigue hasta 2026.
0: Uf, y yo creo que se ha multiplicado por mil.
1: Por mil.
0: Oscar Nin, mañana domingo te vienes también.
1: Aquí estaremos. Mañana voy a traer un libro. Lecturas de verano, estos cuadernos de verano que hacemos con Xavi. Estos también que son un poco cuadernos Santillana que os pongo de
0: deberes. A mí me gusta.
1: Mañana traigo un libro muy chulo.
0: Y ya viniendo de lo de Manzoni, pues imaginaos lo que traerá mañana Oscar Nin. Puede ser cualquier cosa, pero seguramente será muy bueno. Gracias, Oscar.
1: Muchas gracias.
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volvemos a las 4:03 en Canarias, aquí para dominguear bien en Radio Nacional con muchas más sorpresas, grandes invitados, muy atentas, muy atentos, y para disfrutar mucho de este inicio ya oficial, mañana será oficial, que empieza el verano. Así que gracias, ahora sigue la información en Radio Nacional, sigue el deporte, tablero, así que os quedáis en muy buenas manos. Un beso enorme y hasta mañana a las

0: Araghchi ha condicionado el inicio de las conversaciones al cumplimiento del memorando de entendimiento firmado esta semana entre Washington y Teherán, que contempla una tregua de 60 días y el cese inmediato de las operaciones militares. En las negociaciones también participarán representantes de Pakistán y Qatar como mediadores.
1: De vuelta a nuestro país, también les contamos que el incendio declarado esta pasada tarde en la pedanía murciana de La Arboleja ha quedado estabilizado a las 9:41 de la noche, exactamente, según ha informado el director de extinción. El fuego, que comenzó poco antes de las 4 de la tarde en terrenos de huerta, ha movilizado un amplio dispositivo formado por 7 brigadas forestales, 6 medios aéreos y más de 60 bomberos de Murcia y del consorcio regional.
0: Durante la noche permanecerán en la zona varios efectivos para continuar con las labores de extinción y vigilancia. El único incidente personal ha sido la atención a un bombero por una leve intoxicación por inhalación de humo. El presidente murciano, Fernando López Miras, ha agradecido el trabajo de todos los equipos que han participado en el operativo.
1: Antes de la información deportiva, un breve apunte. El Ministerio de Sanidad da por cerrada la gestión del brote de hantavirus después de que ya no haya afectados ingresados. Todas las personas que estaban en seguimiento han finalizado la cuarentena y las pruebas han dado negativo. Y en deportes, Luis de la Fuente acaba de hablar en la previa del partido de mañana ante Arabia Saudí. Nos lo cuenta Rubén Ortega. Buenas noches.
2: Buenas noches. Y en su comparecencia ha anunciado que habrá modificaciones en el 11.
3: Veremos a ver los cambios, si son necesarios. Creo que sí.
2: No ha aclarado si uno de esos cambios será poner a Lamine Yamal de inicio, aunque ha confirmado que está bien. Además, el Málaga acaba de certificar su ascenso a Primera División después de imponerse al Almería por 1-2. El equipo malacitano regresa a la máxima categoría 8 años después. En clave polideportiva, el Valencia Basket ha ganado al Barça y con ello ha igualado la serie por el título del ACB. Y un apunte de motor, el líder del Mundial de MotoGP, Marco Bezzecchi, ha sido descalificado del Gran Premio de la República Checa por abofetear a un operario del circuito. Mañana no estará en la prueba.
1: Acabamos repasando los sorteos de esta noche. En la lotería primitiva, la combinación ganadora está formada por los números 7, 10, 14, 33, 36, 38, complementario 18, reintegro para el número 3.
0: Y en la Bonoloto, 6, 29, 31, 32, 39, 45. Complementario 26, reintegro 4.
1: Aquí lo dejamos. Más información en próximos boletines y en rtve.es.
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7: Claro, tengo miedo. No me gusta tener miedo. No tengo por qué tener miedo, es mi propio país. No tengo por qué estarnos cuidando los ciudadanos de cómo salimos, a dónde vamos y de cómo nos expresamos, ¿no? Porque vamos a ir a votar con temor en el cuerpo y eso no es una elección libre.
8: Bienvenida y bienvenido a Al Margen de la Ley, el programa de Radio Nacional de España sobre la crónica de sucesos y tribunales, como solo la radio pública puede y sabe contarlo. Todas las miradas están puestas en México. Este país es uno de los tres que por primera vez en la historia comparten los escenarios del Mundial de Fútbol. Periodistas, afición y ciudadanía hablan sobre lo que pasa en el torneo. Pero ¿puede la población de México hablar sobre lo que ocurre en su territorio? Hoy nos iremos a San Luis Potosí, que es un estado donde se está deteniendo a periodistas. Y Nos quedaremos en Hispanoamérica porque Xurxo Melchor nos contará los detalles de la operación.

0: matado a Héctor Guerrero Flores, el niño guerrero, líder de la organización criminal venezolana Tren de Aragua. Además, Victoria Pascual seguirá profundizando en la victimología en el caso de personas con discapacidad. Y Neus Sala nos traerá el final judicial del caso del Nani, quien lleva 3 décadas declarado oficialmente como fallecido. Es un honor compartir contigo esta hora de radio en Radio Nacional, Radio 5 y los podcasts. Ojalá que te guste lo que hemos preparado con Gustavo Adolfo Bautista, el servicio de producción de Radio Nacional y Puerto Martín, David García, Maru Arranz y Juan Carlos Cerezo en el control técnico. ¡Empezamos! Medianoche calurosa, seguro, a las afueras de Santiago de Compostela. Y conectamos con Xurxo Melchor, periodista especializado en sucesos y tribunales de La Voz de Galicia, y con nuestros compañeros técnicos Rubén Varela y Abel Gañete en el Centro Territorial Galicia. Muy buenas noches a los tres.
1: ¿Qué tal? Buenas noches. Son calurosas, pero a mí nunca me oirás quejarme del calor, ya te lo digo.
0: Ay, a mí sí me oirás. Bueno, bueno, bueno. Xurxo, nos metemos en faena porque no es la primera vez que hablamos de operaciones de Estados Unidos en países de Hispanoamérica y ha vuelto a pasar.
1: Ha vuelto a pasar y de una manera francamente espectacular, que ha sido noticia de primera página en todo el mundo.
2: Continúa el despliegue de seguridad en Las Claritas, en el estado Bolívar, y el equipo de Noticias Venevisión se trasladó hasta el kilómetro 88, lugar donde se encontraba el principal cabecilla del Tren de Aragua, alias Niño Guerrero, quien murió tras un operativo conjunto entre Venezuela y los Estados Unidos. Ahí está nuestro compañero Anderson Pérez para que nos cuente detalles de cómo está la situación.
3: A simple vista, amanece como cualquier otro día.
0: Cualquier otro día, seguro, segurísimo que no lo era. Así lo estaba contando la televisión venezolana. ¿Y cómo nos lo cuentas tú, Xurxo?
1: Pues se lo vamos a contar a nuestros oyentes para que sepan, para que entiendan lo que es el Tren de Aragua y para que entiendan que eso no es tan lejano, que es algo muy cercano a nosotros, porque de quien están hablando es de Héctor Rustenfor Guerrero Flores, más conocido por su apodo, el Niño Guerrero, que es el... fue el líder de la banda criminal El Tren de Aragua, una de las más peligrosas de Iberoamérica. Y ha sido literalmente ejecutado en una operación desarrollada por el Comando Sur norteamericano en colaboración con el gobierno de Venezuela, el país en el que nació esta mafia y en el que controlaba amplias zonas de territorio, minas de oro y, por supuesto, también el negocio de la droga. El Niño Guerrero ha caído, como caen hoy en día los grandes objetivos militares, a golpe de dron. La noticia fue anunciada por el mismísimo Donald Trump, prueba de la importancia que Estados Unidos concedía a este objetivo, al que calificaba como una de las organizaciones terroristas más sanguinarias del planeta. A través de sus redes sociales, el presidente añadió que encontrará a todos los miembros de la organización donde quiera que estén y los enviará a las profundidades del infierno. Y no hace falta decir que son palabras del propio Trump, que es muy amigo de este lenguaje grandilocuente. La noticia abrió, como os decía, las portadas de periódicos de todo el mundo, también aquí en España, y en sus versiones digitales todos hemos podido observar el vídeo que muestra cómo la casita de tejado verde en la que estaba el capo estallaba tras el impacto del dron, dejando unas imágenes, cuando menos, llamativas. Guerrero tenía 42 años, una recompensa por su cabeza de 5 millones de dólares y estaba obsesionado con la seguridad, al punto de que muy pocos conocían su ubicación y hasta contaba con una red de túneles para facilitar su vida en caso de que fuese localizado.
0: Las imágenes del dron y la explosión me recuerdan a una película de Helen Mirren que ahora mismo no me sale el nombre, pero me saldrá en algún momento. Xurxo, ¿qué es el Tren de Aragua?
1: Pues es que todos habíamos oído hablar mucho, pero tampoco conocíamos tan exhaustivamente la historia de esta banda, ¿no? El Tren de Aragua es una poderosa organización criminal comparable a la Mara Salvatrucha, originaria de California, pero que después sembró el terror en El Salvador hasta que Bukele llegó al poder, comparable a las guerrillas colombianas o a los cárteles de la droga mexicanos. Los orígenes se remontan al 2007, cuando comenzó el proyecto de construcción del tramo de ferrocarril que debía unir los estados venezolanos de Aragua y Carabobo, ambos en la costa caribeña. La capital de Aragua, Maracay, de donde era el Niño Guerrero, está a 120 kilómetros al oeste de Caracas. La de Carabobo, Valencia, es la segunda ciudad más importante del país. Las prácticas mafiosas que algunos sindicalistas que participaban en las obras pusieron en marcha, pues derivaron en abusos que fueron increciendo y que supusieron la creación de una red criminal que escaló de las extorsiones a los secuestros, a los robos, a los asesinatos, y que ya tenía entidad propia cuando acabó el proyecto del tren en el 2011. Y ese origen ferroviario, pues, es el que le ha dado nombre, el Tren de Aragua. Su líder, el Niño Guerrero, fue encarcelado en el penal aragüeño de Tocorón, pero es que esto, lejos de cortarle las alas, fue precisamente lo que le permitió consolidar la estructura de su banda, que hoy en día se calcula que cuenta con 2.700 integrantes entre sicarios y colaboradores. El gobierno chavista entregó en aquellos años el control de algunas prisiones a jefes criminales, los llamados pranes, que transformaron muchos de esas cárceles en paraísos para los delincuentes. Y con el Niño Guerrero al mando, pues la de Tocorón llegó a contar con zoológico, piscina, parque infantil, restaurante y hasta club nocturno. Amparado por ese apoyo gubernamental no oficial, pues el Tren de Aragua puso en marcha una estrategia de alianza con grupos locales más pequeños, se expandió por toda Venezuela y después se ha convertido en una organización transnacional.
0: ¿Cómo se produjo esa expansión transnacional después de la impresionante expansión nacional?
1: Pues el primer movimiento que hizo el Tren de Aragua, pues era el más lógico, fue a Colombia, aprovechando la falta de seguridad y el vacío de poder que existe en esa frontera siempre porosa, sí, entre Venezuela y Colombia. La crisis económica de Venezuela, agravada con la llegada de Nicolás Maduro al poder, pues hizo el resto, porque el éxodo masivo de venezolanos por todo el continente funcionó como el mejor canal de expansión de la organización, que no tardó en aparecer en Perú con una facción denominada Dinastía Yalón, que colaboraba también con bandas locales. Luego apareció en Chile, donde son considerados como un problema de orden público de enormes dimensiones, y se han producido numerosas operaciones policiales contra ellos, detenciones, juicios, condenas, que sin embargo no han logrado detenerles. Esta red mafiosa está también presente en Brasil, donde se unió al Primeiro Comando da Capital, como todos sabemos, una de las bandas criminales más importantes de ese país. En México también están presentes, tanto en Ciudad Juárez como en el DF, en Puebla, en Querétaro y en otras localidades en las que se une a grupos locales. Esta es su estrategia habitual para abastecerse de drogas, porque aquí no cuenta con una estructura propia. Y está también confirmada su presencia en Argentina, donde la policía desmanteló una célula incipiente dedicada al blanqueo de capitales, y también en Bolivia. Y en Estados Unidos, la Casa Blanca la designó como grupo terrorista, y Donald Trump la usó como tema recurrente en su última campaña electoral, en la que acusaba a su predecesor, Joe Biden, de abrir las fronteras a millones de criminales ilegales, entre ellos al Tren de Aragua.
0: Sí.
1: De ahí que

0: Y ahora, con la muerte del líder, es posible que asistamos al surgimiento de nuevos grupos más pequeños, pero con esas mismas estructuras y capacidades. El líder de un grupo criminal puede caer, pero el problema rara vez desaparece cuando hablamos de este tipo de organizaciones.
1: Y eso precisamente era de lo que hablábamos, que podía ocurrir en México en una operación exactamente similar realizada por Estados Unidos con el narco. Uh-huh. ¿Por qué nos dices que esta situación puede afectar o que sí que está relacionada con España?
0: Porque aunque aquí vivamos muy tranquilos a este lado del Atlántico, pues la realidad es que el tren de Aragua ya ha llegado a España y que el primer registro del grupo en nuestro país data de marzo del 2024, no es tan reciente, cuando la Policía Nacional detuvo en Barcelona al hermano del ahora ejecutado líder de la banda, Jason Robert Guerrero Flores, que además era un destacado dirigente de esta mafia en España. Ya se estaban siguiendo la pista informaciones que indicaban que la organización trataba de extender sus operaciones a Europa con España como cabeza de puente. Y nuevamente aprovechando la presencia de muchos venezolanos, pues exiliados, a los que poder reclutar. El arresto de Jason propició que en noviembre del 2025 se llevase a cabo la segunda parte de la operación, que ha sido la de mayor calado relacionada con esta trama, cuando la Policía Nacional, en colaboración con la de Colombia, desintegró la primera célula española ya establecida del peligroso grupo criminal. Detuvo a 13 personas en Barcelona, Madrid, Girona, A Coruña y Valencia, y se ejecutaron registros en los que se desmantelaron dos laboratorios de elaboración de la denominada cocaína rosa, el TUSI, que es una de las drogas en las que se ha especializado el tren de Aragua. Pocos meses antes, en mayo, se había desarrollado otro operativo en el que se detuvo a otras 6 personas integrantes también de esta red venezolana. Y en ese caso, eran miembros especializados en robos con violencia en domicilios, con extrema violencia. Ejecutaron uno en Madrid, en el que se llevaron relojes y joyas por valor de casi 2 millones de euros, y además efectuaron una transmisión de criptomonedas por 1,3 millones, y después cometieron otros dos hechos similares, como digo, todos de gran violencia, sí, utilizando armas de fuego, amordazando a sus víctimas de pies y manos. Bueno, así es como se las gasta el tren de Aragua, y la incógnita es si la muerte de su líder y la detención de su hermano y lugarteniente frenarán o no su intento de asentarse en España. Y la verdad, nos estamos jugando mucho, porque organizaciones de este nivel, si se implantan en nuestro país, suponen una escalada de la violencia que todavía nosotros no hemos visto.
1: Y que esperemos no ver. Desde luego,
0: esperemos.
1: Que sí, esperemos no ver. Dos cosas que me falla hoy la memoria mucho. Me refería antes a la operación que mató al Mencho en México.
0: Ajá, y aquí donde, la hemos contado.
1: Claro, y donde se generaron muchos disturbios, y luego había que ver quién iba a sucederle, porque quedaba claro que alguien iba a sucederle. Y punto número dos, Espías desde el cielo, que es la película de Helen Mirren, año 2015, que la recomiendo porque toda la película va sobre lanzar un dron sobre una casa de un terrorista.
0: O sea, bueno, que no tienes tan mala memoria entonces, ¿eh?
1: Bueno, me ha ayudado Google un poco. Xurxo Melchor, muchísimas gracias por esta sección, por la visión no solo nacional de los sucesos, sino también internacional. Y te esperamos la semana que viene.
0: Pues aquí estaré, y ya sabes lo que siempre digo, cuando hablamos de narcotráfico, nada es internacional ni nacional, es que está todo relacionado, y las bandas criminales cooperan unas con otras para abastecer de drogas a todo el planeta. Esa es la realidad.
1: El narcotráfico no tiene fronteras.
0: No las tiene, ¿no?
1: No. Hasta la semana que viene.
0: Un saludo.
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Violencia administrada en sociedades de control. Puede parecer abstracto, pero es un concepto que se ha estudiado durante el siglo XX y que llega también a nuestros días. El filósofo Walter Benjamin, perseguido por los nazis, nos hablaba de la violencia administrada como aquella que conserva y mantiene el derecho gracias al despliegue de normas coactivas y potencialmente agresivas. El Estado monopoliza un poder amenazante

0: y ciertos grupos de presión incluso pueden instrumentalizarlo y dirigirlo contra objetivos concretos. Fue en los 90 cuando el filósofo Deleuze introdujo la idea de las sociedades de control, las sometidas al ordenamiento espacial, la estadística, el marketing o el consumo. A lo mejor te suena. Pero antes pudimos ver cómo en los sistemas totalitarios de Stalin y Mao se ejerció un control absoluto sobre la población gracias a la ingeniería de la sospecha y la suspensión de las garantías jurídicas. ¿Por qué te cuento todo esto? Pues porque nos puede servir para analizar lo que nuestra invitada nos va a contar a continuación. Está ocurriendo en México ahora mismo.
1: Soy Claudia Espinosa Almaguer. Soy abogada, maestra en política criminal y en derecho procesal penal. Me dedico a dar clase en la Universidad de mi estado, en San Luis Potosí. Trabajo con víctimas y trabajo en la Fiscalía General de mi estado. También soy feminista. Soy cofundadora de la Alianza Internacional de Mujeres Feministas. Y no sé qué más podría decirte. Pues soy potosina, principalmente, en este momento con este tema.
0: Claudia, en San Luis Potosí hay ahora mismo asociaciones de periodistas que piden que se derogue una ley que criminaliza el uso de la inteligencia artificial y que ha llevado ya a la detención de una decena de periodistas. Esto se remonta a noviembre de 2025, cuando el Código Penal se cambió en este estado, pero cuéntanos cómo empezó todo y qué está pasando.
1: Mira, Tere, acá en México hay una... A diferencia de España, que tienen un código único, aquí hay 32. Ajá. Entonces, algunos códigos penales, algunos congresos, desde el año pasado empezaron a crear estos delitos para controlar la crítica de los periodistas y las investigaciones, porque tú sabes que en México pues hay temas muy ríspidos como el crimen organizado, como la violencia feminicida, etcétera. Entonces, ya se habían encerrado algunos periodistas en Veracruz, por ejemplo, sin ir más lejos, se encerró a algunos compañeros y han logrado salir, pero siguen, digamos, pues la espada de Damocles ahí encima, ¿no? El año pasado, un diputado que es de Ciudad de México, pero vive en San Luis Potosí, que se llama Héctor Serrano, hizo una propuesta de dos delitos contra la imagen personal a través de inteligencia artificial y otros dos en donde el ofendido es el Estado, igual a través del uso de la inteligencia artificial. El problema, el cómo te creas tú un delito, no es cualquier cosa. O sea, un delito a nivel teórico tiene que ser muy técnico, tiene que justificarse en la protección de un bien jurídico, como por ejemplo el homicidio que protege la vida o la violación que protege la libertad sexual, etcétera. O sea, debe de ser tan importante como para que esté en ese código. Ajá. Y es el uso del derecho penal es último recurso. Esas dos cosas, estos temas los compartimos con España. Surgimos de una misma estructura de la teoría de lo que es un delito. Y no se puede hacer cualquier cosa con un delito, porque si no estaríamos ante un Estado totalitario. Y se supone que nuestros países tienen constituciones que protegen nuestros derechos fundamentales, entre esos derechos, la libertad de expresión.
2: Si bien hay un silencio y hay un gran vacío, toda vez que pues casi todos los medios, o se podría decir que el 90% de los medios de comunicación en San Luis Potosí están cooptados y comprados por el gobierno del Estado, pues se hace un silencio, ¿no? Y se dice lo que él quiere. Entonces, pues una manera de callar a estas voces críticas que estábamos haciendo eco de lo que está ocurriendo en San Luis Potosí, pues encontraron la manera de silenciarnos con esta ley Serrano.
0: Estamos hablando de la ley Serrano, y en ella se persigue, en teoría, el mal uso de la inteligencia artificial. ¿Cómo son esos delitos? Porque también indica que la difusión de contenidos con fines periodísticos, académicos, artísticos, de parodia o crítica política, están excluidos de la sanción.
1: Mira, en la argumentación del dictamen donde el diputado introduce estos delitos, él dice que es consciente o era consciente que ya existían otras figuras que protegían la intimidad de las personas y la identidad. Justamente porque en ese momento, en noviembre, vino una activista que trae el tema de la difusión ilícita de imágenes íntimas, que es Olimpia Coral. Yo tengo la teoría de que se aprovecharon de su visita para justificar estas figuras y decir, estamos protegiendo a las personas. Eso no es verdad, porque esos delitos sobre la intimidad, de tu intimidad sexual, de las imágenes íntimas difundidas sin consentimiento, ya existe en nuestro Código Penal local desde hace mucho tiempo. Lo que hicieron fue meter otros, que son estos que yo te comento, es el 187 ter, el 272 bis y el 272 ter. El 272 bis y ter es contra el Estado. Es decir, el Estado es el ofendido, ¿me explico? Y se establece en un contexto de que si tú estás difundiendo, si una persona hace una manipulación indebida de la inteligencia artificial y causar... aquí está donde la interpretación es ambigua, o sea, causar temor, hacer declaraciones o comunicados o intervenir con las actuaciones de las autoridades o la seguridad pública. Estos temas, pues es lo que tú quieras, ¿no? Es decir, el delito lo que dice, y además tiene agravantes, que es cuando tú te metes en contextos electorales, de seguridad pública, de justicia, o que produzcas alteraciones efectivas del orden o que dañes bienes públicos. Y son penas, está en el rango de una pena de 3 a 6 años, en multas de 35,000 a 70,000 pesos, pero esas penas con un agravante llegan a los 9 años.
3: La falsificación de hechos es como si falsificaran un acta de nacimiento. Pues la agarras por inteligencia artificial, la bajas y dices, este es mi acta de nacimiento. Pues no es un delito, eso sí es un delito, ¿no? Pero las imágenes no. Por supuesto que sí, y más cuando le pones un diálogo. Eso lo dice la ley. Yo los invitaría en verdad a que le echen una buena revisada y vean que no hay ningún riesgo en el tema de la libertad de expresión. Bueno, la parodia no.
1: Sí viene una excepción que dice que si tú eres periodista o es para difundir contenidos académicos, artísticos, de parodia o de crítica política... Dice, cuando de las circunstancias del hecho no se acredita el dolo con fines de causar daño al honor o a la reputación, pues te dejan ir. Pero yo voy a decidir si tú eres periodista o artista o todas estas excepciones. Porque para acreditar el dolo yo tengo que acusarte antes.
0: Por lo que se ha publicado en los medios de México, pero también aquí en España... Por ejemplo, en el diario El País, entre los denunciantes está el diputado Héctor Serrano, que es el impulsor de la ley, y también estaría Ruth González, senadora y esposa del gobernador potosino Ricardo Gallardo, que además se está perfilando como la candidata del Partido Verde a las elecciones del año que viene, Claudia. ¿Pero quiénes son los denunciados?
1: Mira, los denunciados son comunicadores y periodistas. O sea, hay cerca de 11 personas o 10 personas en la filtración que hubo la semana pasada cuando se empezaron estos periodistas a amparar. Primero detuvieron a una señora que se llama Erendira Reyes, a su hija que se llama Alejandra Hermosillo. Detuvieron a otro que de nombre Cristian Herrera. Acusaron la semana pasada a otro que es periodista, él sí, que se llama Juan Pablo Moreno Rodríguez, a Juan Pablo Moreno Guzmán, que es su hijo, y hay aproximadamente otras 9 personas probablemente imputadas por estas figuras. Ahora, yo quiero ser muy enfática. Hay una cosa importante, Tere, y es que desde noviembre se advirtió que el delito, advertimos a nivel local, señalamos que estas figuras no cumplían con los principios del derecho penal, que eran erráticas, que tenían una intención, porque siempre cuando tú haces derecho penal, cuando tú creas delitos, el Estado tiene que estar muy vigilante de no estar creando herramientas para control social. Es decir, para yo como político controlar socialmente, sino para controlar la criminalidad. Entonces, estos delitos que ahora se conocen en los medios como la ley Serrano, que son esas figuras,

0: pues están siendo una amenaza para la gente, para la libertad de expresión, porque además el año que entra San Luis Potosí va a tener elecciones. ¿Y con qué libertad, con qué capacidad la ciudadanía va a poder hablar y criticar y señalar sobre los candidatos que quieren nuevamente el voto? O sea, ¿cómo vas a ir a elecciones libres con este tipo de cuestiones de por medio? Porque el Ministerio Público, como institución investigadora, pues tiene la capacidad de decidir sobre lo que le pongan en el Código Penal, ¿me explico? Decía el diputado la semana pasada que él no tenía nada que ver porque era el Ministerio Público el que estaba actuando por eso. Pero ¿quién está creando la ley? Si no estuviera en el Código, la Fiscalía, la institución del MP, no tendría manera de establecer una carpeta de este tipo. Pero el tema es, independientemente de que yo te pueda acusar de un delito, no podría acusarte si eso no existiera. Me explico, las calumnias, todas estas cuestiones contra el honor, incluido Tere, aquella figura terrible del homicidio por honor que atenuaba la pena, por ejemplo, todas estas cosas del honor se quitaron del código hace mucho tiempo. Se quitaron y se pasaron algunas, unas desaparecieron y otras se pasaron al derecho civil. Entonces, estos delitos son contra el honor del político. No están defendiendo a la gente. No están creados para proteger al ciudadano. Están creados para proteger al poder. Y, por tanto, son inconstitucionales.
1: Morena advirtió que no irá en alianza en San Luis Potosí si el Partido Verde postula a Ruth González como candidata. La senadora no cumpliría con la regla del partido contra el nepotismo por ser esposa del actual gobernador Ricardo Gallardo. Hermanos, todavía estamos hoy apenas a 18 de junio y ya se están peleando.
2: Claudia, me pongo en la situación de la ciudadanía en esas próximas elecciones. ¿Quién se atreve a criticar en redes sociales una propuesta electoral o un perfil político si ese mismo político, con la ley Serrano, puede considerar que se atenta a su honor?
0: No, y de hecho eres uno es acusable, porque aparte metieron otra figura de mensajes intimidatorios, que también es una cosa hecha así como sobre las rodillas. Quien está haciendo estos delitos, dígase aquí, la persona que hizo, que se sentó a escribir, Tere, estos tipos penales, no sabe derecho penal. No sé a quién pusieron, pero quien sea, no sabe lo que está haciendo. O lo está haciendo con dolo, ¿me explico? O lo está haciendo a propósito. Porque cualquiera que comprenda términos básicos de teoría del delito, sabe que tú no puedes sancionar, difundir un mensaje cuando haya, te pone, por ejemplo, que sean idóneos para generar un estado real de temor colectivo o alteración pública del orden, o que se realicen para coaccionar a la autoridad. Dere, tenemos madres buscadoras, tenemos mujeres que son víctimas de violencia, tenemos gente que está siendo extorsionada en el país por crimen organizado, o sea, protestas. Asómate a la Ciudad de México ahorita que está el Mundial. Protestas tiene la Ciudad de México por todas partes. ¿Tú te imaginas que en San Luis hiciéramos una protesta de este tipo y que se considerara que estamos emitiendo un mensaje para coaccionar a la autoridad? Nos meten de 2 a 5 años o de 3 a 7 años de prisión, ¿eh? Es decir, yo tengo el poder, yo tengo la capacidad de crear delitos y yo te voy a juzgar. Yo lo tengo todo a mi favor.
2: ¿Crees que esta entrevista puede generar represalias o te puede poner en peligro de alguna manera?
0: Pues sí, probablemente. Yo tengo por mi seguridad desde hace mucho tiempo porque mi familia se dedican a la política. Entonces, esto es parte de toda la existencia, ¿no? Pero en este tema tengo temor, sí, seguramente como cualquier otro ciudadano. Yo particularmente estoy en una posición extraña porque trabajo para la Fiscalía del Estado, pero no trabajo, me dedico a otra área especializada y la información que yo te comparto es la información que está en los medios de comunicación. Yo nunca he tenido un tema institucional respecto de en donde se confunda mi labor pública como activista, como feminista, como analista política, con mi labor, porque además yo me dedico a las mujeres, a las víctimas, y es otra área completamente distinta. Creo que mi trabajo de más de 20 años, el trabajo que hicimos en la pandemia, las cosas que hemos entregado a la institución hablan por sí mismas. O sea, yo he entregado la vida a mi comunidad, me he entregado mi labor, mis habilidades, pero esto se trata de otra cosa. Inclusive de dignificar la propia institución. El legislativo ya no está funcionando desde, al menos esta legislatura no ha funcionado como un contrapeso político. Es sumiso, es callado y es obediente. Yo tengo temor, sí, claro. Tengo temor porque aparte no hay nada más vulnerable en México que una mujer, ¿no? Pero soy una ciudadana, soy potosina y tengo mucha preocupación porque este no es el San Luis que yo quiero para la familia, para mi familia, para los futuros potosinos, los chicos que estamos y jóvenes que estamos educando justamente en la universidad. Este no es el futuro que yo quiero para ellos. Yo no quiero formar ciudadanos temerosos del poder. Yo quiero que sean libres, porque hemos dado una lucha de muchas décadas por esa libertad. Porque, bueno, pues si pasa cualquier cosa, hemos dado la lucha, Tere. Quiero, o sea, no me gusta tener miedo. No tengo por qué tener miedo, es mi propio país. No tengo por qué estarnos cuidando los ciudadanos de cómo salimos, a dónde vamos y de cómo nos expresamos, ¿no? Porque vamos a ir a votar con temor en el cuerpo y eso no es una elección libre.

0: Gracias, Claudia Espinosa Almaguer, abogada, profesora universitaria en política criminal y en derecho procesal penal y trabajadora en la Fiscalía General del Estado de San Luis Potosí.
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0: Tercera semana que dedicamos en Al margen de la ley a las víctimas con discapacidad desde la sociología y desde la criminología. Y lo hacemos con Victoria Pascual Cortés, que hoy nos va a hablar, y así lo había prometido, de los delitos más sufridos. Muy buenas noches, Victoria.
2: Buenas noches, sí, lo prometido siempre es deuda, así que vayamos con esta tercera sección dedicada a que lo merecen a las víctimas con discapacidad. Y es que si miramos pues los estudios más recientes, podemos permitirnos identificar pues al menos 6 grandes áreas de los distintos delitos que puede sufrir una persona, no que puede, sino los más sufridos por personas con discapacidad. Estas grandes áreas serían la violencia física, la violencia sexual, la violencia psicológica o coercitiva, la negligencia y el abandono, sobre todo en personas que tienen esas necesidades de grandes necesidades de cuidados, victimización patrimonial o económica, y también, y esto es el área dentro de todas más absolutamente olvidada, que son los delitos de odio o tratos humillantes basados en la discapacidad. Vemos que en mujeres, esa que es siempre la víctima estrella, pues con discapacidad, se observa una especial concentración en la violencia de pareja y en la violencia sexual. También en niñas, dentro de los menores con discapacidad, pues vamos a encontrar también el abuso sexual, las agresiones sexuales, vaya, la violencia psicológica o afectiva, en un elevado número también la negligencia y el bullying en sus entornos educativos. Cuando hablamos de discapacidades intelectuales, sobre todo en adultos o de altas dependencias, pues vamos a ver la explotación económica, la manipulación patrimonial y esos abusos que suelen ser físicos, psicológicos, en contextos de cuidados. Así que tenemos un amplio abanico en el que trabajar. Dentro de las instituciones, además, podemos sumar cosas muy específicas, como pueden ser pues la contención abusiva. Con esto hablamos de cuando se ata, se encadena a estas personas, medicaciones forzadas o innecesarias, por ejemplo, para mantenerles en estados de semi-inconsciencia o adormecidos, por supuesto, tratos degradantes y violencias físicas y también sexuales.
3: Este hombre que es violento, y aparte insulta que aporta a mi hermano, ahí está en el vídeo, se ve, que tú eres un mierda. ¿Por qué tienes ileso al niño? ¿Explico? Aparte, el niño no está bien el niño, no comprende esas cosas. Meterse con un niño, una capacidad que tiene, que está malo, que no entiende la mitad de las cosas, y agredirlo de esas maneras, y físicamente o verbalmente, no lo veo correctamente, ¿no?
2: ¿Cómo estamos en España al respecto? Tenemos poca información, y esto es un problema, porque además no existe una gran estadística única que nos ayude a capturar, ¿no?, toda esta victimización.
0: Claro, una pregunta, porque y perdona que te interrumpa, porque lo comentábamos hace en anteriores secciones, que no hay grandes noticias sobre este tipo de sucesos, sobre este tipo de víctimas, y tampoco sé si a ti te llega como especialista, como criminóloga, que las asociaciones de personas con discapacidad recurran a vosotros para alertar de que se viven este tipo de situaciones.
2: Bueno, estamos en criminología, estamos con el primer pasito en España, con lo cual pues todavía es muy difícil que asociaciones recurran a nosotros, aunque pues cada vez irá siendo más normal y sobre todo más habitual. Estas asociaciones, porque yo sí he estado en contacto con alguna.
0: Claro, también lo digo porque Victoria es especialista en victimología, entonces claro, no preguntamos desde la nada, sino porque tú tienes amplio conocimiento y estudio de la situación de las víctimas, y entonces de ahí las preguntas.
2: La cuestión es que en estas asociaciones sí son muy conscientes, porque además hablamos de asociaciones que son muy especialistas en algún tipo de discapacidad, pues, por ejemplo, pues personas que han nacido con parálisis cerebral o personas que han nacido con algún tipo de trastorno psicopatológico o lo han desarrollado. Son muy conscientes de esta realidad y, bueno, en principio lo común es que tengan un abordaje desde lo multidisciplinar, pero no con criminología, sí con psicología, trabajadores sociales y trabajadoras sociales, etcétera, ¿no? Entonces, yo animo mucho a, sobre todo a mis estudiantes que están interesadas o interesados en la victimología, que se acerquen a estas asociaciones y que ofrezcan los servicios que tenemos para la detección, para la prevención, para la intervención, no para el tratamiento, que para eso está la psicología, que siempre lo remarco. Entonces, bueno, pues nosotros tenemos mucho y nosotras que ofrecer en este sentido, aunque solo fuera poner el marco del conocimiento de por qué ocurre, cuándo ocurre, a quién le ocurre, etcétera, ¿no? Para poder situarnos. Pero a nivel académico, a nivel estadístico, tenemos que ir tirando de distintas encuestas, de distintas estadísticas que no están focalizadas en este tema, pero que nos van sirviendo pues algunas pequeñas, unos pequeños hitos que se van midiendo, ¿no? Por ejemplo, la macroencuesta de violencia contra la mujer 2024, pues nos decía que las mujeres que habían sufrido violencia física o sexual de alguna pareja, pues hasta un 48% tuvo lesiones físicas. Pues vamos viendo que esas lesiones físicas pueden generar una discapacidad, con lo cual esto nos va a dar también información sobre estas personas que generan esta discapacidad, si van a tener una mayor probabilidad de sufrir pues un nuevo maltrato, una nueva violencia, etcétera. El 43% pues secuelas físicas, o sea, psicológicas, pues lo mismo, ¿no? Nos va dando pistas sobre dónde tenemos que incidir y dónde tenemos que estudiar. Entre las mujeres con discapacidad que estaban también recogidas, el 16% había sufrido violencia de pareja y afirmaban que su discapacidad o esas limitaciones eran consecuencia de esa violencia previa.
4: Son los profesionales que trabajan en las unidades de atención a víctimas de violencia machista. Hoy aprenden las herramientas específicas para atender en el momento de la denuncia a mujeres con discapacidad.
2: Es importante también, por ejemplo, poner de manifiesto la existencia de los delitos que sufren las personas con discapacidad, que además suman una vulnerabilidad extraordinaria, que es el sinhogarismo. Aquí ya, o sea, los datos que tenemos son poquísimos. INE, por ejemplo, sí decía que las personas con discapacidad declaraban una, y además con sinhogarismo, pues declaraban una victimización. Aquí encontramos extraordinariamente

0: alta. Por ponerle datos, de 5.776 personas sin hogar con discapacidad, 3.406 afirmaban haber sido víctimas de algún delito o agresión. Estamos hablando de más de la mitad. Insultos, amenazas, robos, hurtos, agresiones físicas, estafas y agresiones sexuales eran pues los delitos que referían haber sufrido. Es cierto que estos datos no representan a toda la población con discapacidad, sino específicamente a estas personas que sufren el sinhogarismo, pero vemos que tiene efecto acumulativo, ¿no? Pues la exclusión, la pobreza, el deterioro de la salud y la ausencia de lo que hablábamos, de esas redes protectoras institucionales que no funcionan, que no llegan o que no existen en algunos casos. Prejuicio. Hay que hablar también de prejuicio, de ese estigma, de delitos de odio. Porque nos encontramos que los delitos de odio contra personas con discapacidad fueron, a lo largo, por ejemplo, de 2023, los que más crecieron de forma interactual. Y estamos hablando de un aumento del 113% de 2022 a 2023. Estas conductas, que suelen ser discriminatorias, pues revelan pues ese rechazo a la diferencia a través de amenazas, agresiones, humillaciones y obstáculos de detección y de denuncia. Aquí, cuando hablamos de ese 113% de aumento, no podemos hablar como en otras circunstancias de, bueno, pero una parte podemos justificarla por la sensibilización, porque se han mejorado las formas de detección o de denuncia. En este caso no podemos hablar de eso. O sea, si hay un 113% de aumento, la gran mayoría de ese porcentaje es porque han aumentado los casos de forma efectiva. Por lo tanto, pues esa estigmatización también genera criminalización contra las personas que sufren algún tipo de discapacidad.
1: Victoria, ¿por qué no podemos decir que hay más sensibilización? Porque seguimos hablando de una población que no tiene un acceso ordinario a las instituciones y a los canales de denuncia.
0: Me consta que se hace esfuerzo. Está reconocido en el Estatuto de la Víctima, bueno, en la Constitución, que el acceso a la justicia sea igual para todas las personas que vivimos en España, pero la realidad no es así. El Estatuto de la Víctima es una norma, no obliga. Y eso es importante. Entonces, aquí ya estamos hablando de prácticamente de las buenas voluntades de las instituciones y también de los recursos que tengan. Entonces, pues hablamos de que el acceso a una denuncia, el acceso a un proceso judicial, el acceso luego a toda una atención de la víctima, pues cuando padeces una discapacidad, cuando tienes una discapacidad, pues en muchos casos se va a ver mermada. Entonces, ya no es solo cuestión de sensibilización, es sobre todo de acceso a la información y de acceso a las posibilidades legales, asistenciales, sociales, económicas y un largo etcétera, porque es que además la diversidad de la discapacidad es enorme y las necesidades no están atendidas a día de hoy.
1: Victoria, nos va a quedar una semana más para seguir hablando porque es necesario y porque nos quedan casos reales que son muy importantes y que nos van a hacer ver con claridad lo que ocurre, que lo hemos analizado desde el punto de vista académico en la sociología y la criminología, pero nos queda saber lo que es el día a día de las víctimas con discapacidad. Victoria Pascual Cortés, socióloga y criminóloga, muchísimas gracias siempre.
0: Gracias a vosotras, a vosotros, equipo, oyentes. Muy buenas noches y espero, bueno, pues que estas secciones ayuden a visibilizar estos casos.
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1: La historia de Santiago Corella, el Nani, todavía no tiene un final. Sigue abierta porque, aunque fue declarado oficialmente muerto hace exactamente 30 años, sus restos nunca han aparecido. Pero sí hay un final en la crónica judicial, y es lo que te trae Neus Sala en su último capítulo especial. Siempre con los sonidos reales que han seleccionado las compañeras y compañeros del Archivo Digital de Radio Nacional de España.
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3: Un comisario y dos inspectores de policías podrían ser procesados bajo la acusación de homicidio en relación con el caso del desaparecido Santiago Corella, el Nani. El juez instructor ha enviado ya el sumario a la Audiencia Provincial de Madrid.
4: En 1990. 1988 se celebra el juicio por la desaparición del Nani en la sección cuarta de la Audiencia Provincial de Madrid. Santiago Corella desapareció en 1983, pero hasta 1986 no se detuvo a los policías que lo torturaron. Ninguno de ellos, acostumbrados a actuar con total impunidad, podía imaginar que acabaría sentándose en el banquillo de los acusados.
5: El juez considera que en la actuación del comisario Francisco Javier Fernández Álvarez y de los inspectores Victoriano Gutiérrez Lobos y Francisco Aguilar existen indicios racionales de criminalidad que pueden dar lugar a su procesamiento. Según se afirman medios jurídicos, los delitos por los que se les podría procesar son los de homicidio y falsificación de documentos.
4: Llegar hasta aquí no había resultado nada fácil. Las hermanas del Nani llevaban años sufriendo constantes amenazas.
6: ¿Me quiere usted contar exactamente lo que ha sucedido?
7: Bueno, pues antes de comenzar el juicio, hace aproximadamente un año y medio, bueno, pues un señor personalmente, sin saber quién es, ¿no?, sin identificarse, a mi cuñada la dijo que dejáramos el tema, que olvidáramos todo y retirara la denuncia, porque cualquier día se podía encontrar uno de sus hijos ahorcado. Que eso ha sido la represalia más dura que hemos tenido.
4: Acabáis de escuchar a Candela, la hermana del Nani. Sentada en la sala, tiene que soportar incluso las amenazas que provienen del banquillo de los acusados.
7: Uno de los que estaban sentados en el banquillo, un procesado, en un momento determinado se volvió, hizo un gesto con la mano como diciendo que nos iba a dar un tiro. Entonces, amenazas, por supuesto, y miedo, pues claro que tenemos miedo y lo hemos tenido desde un principio. Porque no sabemos hasta qué punto, si estas personas no han sido humanas en ningún momento con lo que pasó aquella noche, pensamos que pueden seguir siendo inhumanas y en un momento determinado tomar fuertes represalias contra alguno de nosotros.
4: Con miedo también declara Ángel Manzano, el amigo del Nani, detenido el mismo día y que había logrado salir vivo de una noche de torturas incesantes.
8: Ángel Manzano declara que conoció al procesado Pérez Gutiérrez por ser la persona que le interrogaba, al procesado Pindado Berruezo porque era la persona que le ponía el casco y tapaba la visera, al procesado Álvarez Fernández porque estaba presente sin poder decir si le pegaba o no, que estaba presente en los golpes, a Lebrón Díaz Flor porque le interrogaba y golpeaba, y a Fernández Álvarez porque era la persona que dirigía los interrogatorios.
4: Los abogados que se sientan en la bancada de la acusación no solo piden condenas por la desaparición de Santiago Corella, también por las torturas relatadas por Ángel Manzano y por las detenciones ilegales de la mujer y las hermanas del Nani. Así lo explicaba el abogado de la acusación, Jaime Sanz de Bremón.
9: El señor Manzano ha denunciado torturas y existen además dos pruebas periciales médicas practicadas en el juzgado por las cuales se llega a la conclusión de que las lesiones que sufría cuando fue internado en el hospital provincial intervenido de urgencia, pues que estas lesiones le habían sido producidas en las dependencias policiales. Se dieron también aparentemente malos tratos a la mujer de Santiago Corella y además de estos hechos hay también indicios de que se cometieron otros delitos, tales como detenciones ilegales de, por ejemplo, las hermanas de Santiago Corella Ruiz, que estuvieron detenidas durante 72 horas sin que se les notificaran sus derechos, sin que pudieran nombrar abogados, sin que acudiera ningún abogado, sin que fuera notificada su detención.
4: Los abogados de la defensa se mantienen en su versión de los hechos. Según ellos, Santiago Corella se fugó la noche en la que fue detenido, a pesar de que, desde aquel día, nadie lo ha vuelto a ver.
10: También, y digo, todos los miembros, los componentes de la brigada, inspectores y mandos, reconocen que no han tenido dato alguno que pueda acreditar que los hechos que transcurrieron aquella noche son de forma diferente de los que consta en el atestado policial. Si realmente pusiéramos en duda a todo este grupo de funcionarios y que pensáramos que no dicen la verdad, como decía o insinuaban las acusaciones, que era por un sentido de corporativismo, desgraciadamente nos tendríamos que marchar o dejar de creer en el Estado de Derecho y en el Estado Democrático.
4: En 1988 era muy difícil obtener una condena por asesinato si no había cuerpo, como era el caso del Nani. Pero la Audiencia Provincial de Madrid no deja dudas en su sentencia de lo que le ocurrió a Santiago Corella.
11: La Audiencia Provincial de Madrid dictó sentencia el 3 de septiembre de 1988 y condenó a los inspectores Gutiérrez Lobo y Aguilar González y al comisario Fernández Álvarez a penas de más de 29 años de prisión por delitos de falsedad, detención ilegal con desaparición, privación de libertad y torturas.
4: Fernández Álvarez estuvo 9 años en prisión continuada entre 1986 y 1995, hasta que obtuvo el tercer grado y se reinventó como abogado. Gutiérrez Lobo y Aguilar González consiguieron la libertad definitiva en 1997. El Nani fue declarado muerto en 1996, 13 años después de su asesinato, y su mujer y sus dos hijos recibieron 90.000 euros de indemnización.
6: ¿Tienen ustedes la confianza de encontrar los restos de su hermano, ¿no?
7: Pues sí, no desistimos de ello. Tenemos esperanzas en que, bueno, en que pueda aparecer, o que alguno de estos señores, que ellos por supuesto saben lo que hicieron con él, sean humanos y tengan la dignidad suficiente para confesarlo, porque pienso que es un remordimiento de conciencia muy grande para ellos a lo largo de los años que van pasando, el seguir guardándose una cosa así, porque eso es inhumano a todas luces.
4: Los remordimientos de conciencia no han llegado nunca. Los asesinos del Nani ni siquiera tuvieron la decencia de señalar el lugar donde enterraron su cuerpo. Esta pregunta, ¿dónde está el Nani?, continúa a día de hoy sin respuesta, para vergüenza de nuestra flamante democracia. Gracias por escuchar Al Margen de la Ley, con Tere Vilas.
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1: Hoy nos despedimos con una mujer mexicana y una de las artistas más laureadas de la historia, Natalia Lafourcade, ganadora de 20 Grammy Latinos y 4 premios Grammy. Esto es Hasta la Raíz, tema que da nombre a su magnífico disco de 2015. Así te doy las gracias por otra madrugada al margen de la ley. Ahora llega el boletín y después te escucho en Espacio en Blanco. Este equipo vuelve en 7 días. Hasta el sábado.

0: Es la una, medianoche en Canarias.
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0: Buenas noches. El ministro del Interior ha elevado una queja formal al Consejo General del Poder Judicial por la resolución del juez Juan Carlos Peinado, que abre juicio oral contra Begoña Gómez, esposa del presidente del Gobierno. Fernando Grande Marlaska denuncia el grave cuestionamiento, dice, que el magistrado hace de la profesionalidad de las fuerzas y cuerpos de seguridad del Estado. En su auto, Peinado justifica las medidas cautelares impuestas a Gómez al plantear la posibilidad de que sus escoltas policiales pudieran facilitar una eventual fuga. Las palabras del juez han provocado una inmediata reacción de los sindicatos policiales, que han expresado su indignación y han exigido una rectificación, tal y como ha contado Ivón Domínguez, portavoz de Jupol.
2: Entre nuestras obligaciones se encuentran cumplir y hacer cumplir la ley. Insinuar eso que ha hecho, en este caso, el juez de instrucción Peinado en una resolución judicial nos parece una auténtica barbaridad y un ataque a la Policía Nacional. Por todo ello, hemos pedido una rectificación inmediata.
3: La decisión judicial ha desatado también una fuerte confrontación política. Desde Moncloa y el Gobierno se acusa al juez Peinado de impulsar un juicio político. Diana Morán, ministra de Ciencia y Universidades.
4: No deja de ser tampoco una casualidad perversa que el señor Peinado tenga una mujer que trabaje en el Ayuntamiento de Madrid y que haya sido ascendida. Tampoco es casualidad que el señor Peinado tenga una hija que forme parte de la dirección de la señora Ayuso.
3: Por su parte, el número 2 del Partido Popular, Miguel Tellado, acusa a Pedro Sánchez de haber convertido la Moncloa en una guarida de delincuentes, ha dicho, y al Gobierno en una organización criminal. Los populares exigen al presidente que dé explicaciones, se someta a la justicia y convoque elecciones. No era hasta el corte, de Miguel Tellado que queríamos escuchar. Vox ha respaldado también la decisión del juez y considera correcta la apertura de juicio oral.
0: Salimos al exterior. El presidente de Estados Unidos, Donald Trump, ha advertido de que no habrá peajes en el estrecho de Hormuz durante la tregua de 60 días acordada con Irán, aunque ha asegurado que si no se alcanza un acuerdo al término de ese plazo será Washington quien los imponga. En un mensaje publicado en redes sociales, Trump ha defendido que Estados Unidos ha actuado como el ángel de la guarda, ha dicho textualmente, de Oriente Próximo, y ha justificado un eventual peaje como una forma de compensar los costes asumidos por su país.
3: Las declaraciones producen después de que Irán anunciara el cierre del estrecho de Hormuz en respuesta a los ataques israelíes en Líbano. Mientras tanto, la vía diplomática sigue abierta. Delegaciones de Irán y Estados Unidos se reunirán este domingo en Suiza en un nuevo intento de rebajar la tensión en la región.
0: España afronta desde este domingo la primera ola de calor del año, coincidiendo con el inicio del verano astronómico. La Agencia Estatal de Meteorología prevé temperaturas superiores a los 40 grados en varias ciudades, por ejemplo, Bilbao, Zaragoza, Lleida o Toledo, y máximas cercanas a los 39 grados en Zamora. Además, se esperan noches tropicales en amplias zonas del país e incluso noches tórridas en algunos puntos del sur. En Almería, por ejemplo, los termómetros podrían no bajar de los 27 grados durante la madrugada del lunes.
3: La EMET atribuye este episodio de calor extremo a la combinación de una dorsal sobre Europa, la llegada de una masa de aire sahariano y la fuerte insolación propia de estas fechas. El calor intenso se prolongará durante buena parte de la próxima semana, especialmente en los valles y depresiones del interior peninsular.
0: Información deportiva. En menos de una hora comienza en Kansas el segundo partido de la noche entre equipos del Grupo E, Ecuador contra Curazao. Pero donde se está celebrando el fútbol a estas horas es en las calles de Málaga, que regresa a la primera división después de 8 años. Jordi Urios, buenas noches.
5: Buenas noches. Le han ganado 1-2 a la Almería. Le han ganado 1-2 a la Almería en su casa con goles de Chupe y La Rubia. Ya bien entrada la segunda mitad, se desataba la locura en el estadio almeriense y de forma paralela lo que va a ser una noche muy larga en la capital malacitana. Ahora sí hemos podido escuchar ese ambiente de festejos que, por cierto, los oficiales informan diarios locales de la ciudad. Serán el lunes por la tarde, como acaba de anunciar su alcalde, el alcalde de Málaga, Francisco de la Torre. Y hablamos también de baloncesto porque el Valencia Basket se ha impuesto al Barça en la segunda final de playoffs con un contundente 102-75.
6: El resultado para mí es anecdótico. Lo que no es anecdótico es que vamos 1-1, máxima igualdad posible. Ellos consiguieron su objetivo, que es sacar un partido en Valencia, y ahora pues nosotros tenemos que pensar en el próximo partido para ver si lo podemos sacar.
5: las palabras de Pedro Martínez, técnico taronja. El desempate será de esta serie, decimos de playoff, en el Palau Blaugrana el próximo miércoles.
0: Aquí lo dejamos, más información en próximos boletines y en rtve.es.
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0: Hola, son las 12 y 6 en Canarias, 1 y 6 en el resto de España. Y en el último día de primavera, las puertas de un verano dicen caluroso, es tiempo de misterios. Algo que hacemos en directo desde el estudio 101 de la Casa de la Radio, con los saludos y la bienvenida de todo el equipo que se encarga de realizar el programa. Esta noche en la parte técnica, David García y Maru Arranz, Natalia Sotillos en la realización y coordinación, y además Juan Gómez y Luis Miguel Domínguez en la redacción. En su nombre, este que os habla, Miguel Blanco, una vez más os agradece el cariño y la compañía, y por seguir ahí llenando este espacio en blanco, hoy va a ser muy especial. Y antes de comenzar, dar las gracias de todo corazón a esos cientos de blanquitos que acudieron a vernos al Teatro Leal de La Laguna. Fue un infinito placer estar con todos vosotros, sentir esos abrazos, el calor y vuestra presencia. Gracias a todos, ojalá se repita pronto. Tenemos forma de comunicar con todos vosotros.
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0: Redes abiertas a vuestra participación, que como siempre controlan Ramón Álvarez y Antonio Baena. Y para hoy esto es lo que os hemos preparado.
2: Hoy nos preparamos para recibir visitas. Serán visitas muy esperadas, anunciadas por algunos de nosotros desde hace décadas. Uno de los directores más famosos del cine estadounidense lo ha denominado el Día de la Revelación. Estudiar ese día será una de nuestras intenciones. Habrá algo más, nuevos viajes por el sendero de los enigmas para tratar de encontrar respuestas. Así se presenta el espacio en blanco de hoy, dispuesto ya a llenarse con vuestra compañía.
0: Eso es lo que os hemos preparado, eso y algunas sorpresas van a llegar al programa. Pero antes de comenzar, una clave.
1: Escuchad.
0: Y ahora sí, tras ese mensaje secreto, vamos a saludar a nuestro primer invitado, Francisco Javier Millán Almenar. Buenas noches, don Francisco.
3: Hola, ¿qué tal, Miguel? ¿Cómo estás? Muy buenas noches en esta noche de la revelación.
0: Sí, señor. Tú sabes que llevamos decenas de años diciendo que esta generación va a ser la que va a descubrir o va a tener la respuesta de que no estamos solos en el universo.
3: Pues ojalá, ojalá lo veamos.
0: ¿Lo dudas todavía?
3: Algo de duda tengo, pero me gustaría creer, como decía Mulder, I want to believe, en la serie Expediente X. Me gustaría creer, ¿no? Quiero creer que efectivamente lo vamos a ver. Y Steven Spielberg creo que ha sembrado muy bien el camino por esa ilusión, ¿no? Porque digamos que nos revelen finalmente si estamos solos o no en el universo.
0: Es un placer tenerte fuera de esas pantallas misteriosas, aunque creo que van a ser más enigmáticas que de costumbre. Eres periodista, escritor y un especialista en Spielberg. ¿Por qué Spielberg? Hoy vamos a hacer un análisis de alguna de sus obras para terminar en ese día de la revelación. ¿Pero por qué?
3: Bueno, porque Spielberg, claro. Spielberg, para mí, yo soy hijo de los 70 y también de los 80, y yo vi Encuentros en la Tercera Fase en Televisión Española hace muchos años, cuando yo tenía unos 10 años aproximadamente, cuando era un niño.
0: ¿No fuiste al cine a verla?
3: No, porque cuando se estrenó la película tenía 3 añitos. La película se estrenó en el 77. Por tanto, yo no estaba todavía como para ir al cine, ¿no? Yo la vi en un pase que hizo Televisión Española, creo que allá por el 85. Yo tenía 10 años y en una época en que Televisión Española nos salpicaba con estas películas de fantasía, de magia, de ilusión, de temas relacionados con el misterio. Y a mí el misterio se me abrió, ¿no? De par en par gracias a esta película y otras también, por ejemplo, Poltergeist, ¿no?, que fue producida también por él.
0: Sí, es curioso este personaje, cómo nos ha llenado, o quizá nos ha avanzado cosas que iban a ocurrir en el futuro. Vamos, si te parece, con ese día de la revelación. Hemos preparado una primera información y nos metemos. No queremos desvelar nada de la película, no estamos haciendo promoción de la película, sino creemos que hay un mensaje ahí, que Spielberg igual es el encargado de traerlo de los cielos. Ahí va la primera introducción.
2: Desde hace décadas, algunos venimos anunciando que esta generación iba a tener la respuesta a la gran pregunta: ¿estamos solos en el universo? Y de nuevo, el cine, esa energía mundial capaz de cambiar mentes, ha lanzado su propuesta. Lo ha hecho así.
4: ¿Qué has robado?
5: Secretos. Datos que me pagaban por proteger.
4: ¿Son personas?
5: No.
6: Buenos días, Kansas City. La previsión para...
5: ¿Entiendes lo que dice?
6: Solo oigo ruidos, no la entiendo.
5: Yo sí.
6: ¿Qué me está pasando?
7: La gente ansía la verdad.
5: Ahora soy parte de esto. Siento que tú tengas que serlo también.
8: Hola, Jane. Por favor, siéntate.
9: Estos 79 años de terror y mentiras deben terminar.
6: ¿Qué vas a hacer?
5: Revelarlo al mundo entero.
9: Esa verdad acabará con el orden mundial establecido.
8: Si lo haces, no hay vuelta atrás.
2: Hoy queremos analizar este fenómeno, que quizás sea algo más que una simple película.
0: Pues te pregunto, luego analizaremos más las claves de la película, si te parece. ¿Ah? ¿Estamos solos? ¿Ansiamos la verdad?
3: Sí, yo al menos así lo creo. Yo creo que gran parte de la población desea saber si realmente estamos solos o no. Yo sí que es verdad que esto lo he comentado en muchas charlas que he dado sobre misterio y sobre ufología, relacionada también con el tema cinematográfico, y me sorprende la cantidad de gente que quiere y ansía la verdad, ¿no? La verdad que se supone que nos ocultan los gobiernos, los estamentos militares y demás, ¿no? Y Spielberg yo creo que ha alimentado mucho todo esto.
0: Lleva 50 años preguntándose si estamos solos, Spielberg, ¿verdad? Y lo ha metido en diferentes partes de su vida y de su trabajo, ¿no?
3: Y te puedo contar que él, siendo muy niño, su padre lo llevó a ver una lluvia de meteoritos, esa lluvia que habitualmente vemos en verano, la de las Perseidas, y esa noche le entró una enorme curiosidad por lo que ocurre entre las estrellas, ¿no? Que es algo muy parecido a lo que pasa en Encuentros en la Tercera Fase, cuando Roy Neary, Richard Dreyfuss, saca de la cama a toda su familia para ver esas luces que acaba de ver en el cielo. Y él también ha confesado en las últimas entrevistas que le he escuchado estos días, porque ha estado muy activo en redes sociales y en prensa en general, él ha comentado que siendo Boy Scout, se perdió un avistamiento ovni que sí vieron sus compañeros. Y este suceso le marcó profundamente, y eso que no vio el ovni, ya que siempre ha deseado con todas sus fuerzas ver algo inexplicable en el cielo. Él ha confesado que no hay mejor persona en el mundo como él para que la verdad le sea revelada. Dice que él

0: Sí, rueda con la cámara Super 8, su primera película. Esa película se titula Firelight. Apenas ha quedado conservada porque se han perdido los negativos. Y en esa película habla sobre un grupo de científicos que investigaban objetos voladores no identificados. Y él mismo la ha calificado como su primera película de ovnis.
1: Qué curioso. Ha hecho películas emblemáticas, Tiburón, Alista, Schindler. Increíble, ¿no? Indiana Jones, las aventuras de Indiana Jones que a todos nos llevaron de viaje por montones de lugares, ¿no?
0: Sí, bueno, incluso en la cuarta película de Indiana Jones también introduce el tema alienígena, pero son seres interdimensionales y por tanto no lo vamos a tocar en este programa, porque además ese guión fue más de George Lucas que del propio Spielberg. Aquí vamos a hablar sobre todo de Encuentros, de E.T., de La Guerra de los Mundos, de la serie Taken, Abducidos, que sé que nuestros oyentes de Latinoamérica han seguido muy bien esta serie. Y bueno, si quieres empezamos con Encuentros, que es donde empezó todo, ¿no?
1: Vamos con ello. Entonces, ahí hemos preparado otra pequeña introducción para resumir un poco dos de las películas de Spielberg. Lo escuchamos juntos.
0: Vamos allá.
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3: Toda esta historia comenzó hace ya décadas, concretamente en 1977, con Encuentros en la tercera fase.
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0: mensaje continuó en 1982 con E.T.
1: E.T., ¿puedes decirlo? ¿Puedes decir E.T.? E.T.
2: E.T. E.T., E.T., E.T., sé bueno.
1: Sé bueno, eso también se lo he enseñado.
3: Deberías devolverle su dignidad. Esta es la cosa más ridícula que he visto en mi vida.
2: Teléfono.
3: ¿Teléfono? ¿Ha dicho teléfono? ¿Ha dicho teléfono?
1: ¿No entiendes lo que está diciendo? Ha dicho teléfono.
2: ¿Casa?
3: Eso es. Ahí está la casa de té.
2: Té. Mi casa. Teléfono.
0: Vayamos a analizar qué se esconde tras todo ello.
4: Pero antes ya empezamos a recibir saludos, cantidad de saludos que te mandan también. Saludos los bomberos forestales de la Casa de Campo de Madrid, desde Valdelagrana en Cádiz. Roberto, un madrileño que vive en Zacatecas. La familia Martínez Díaz desde Acámbaro, en Guanajuato, México. Desde Cañeda, el pueblo de las Brujas en Cantabria, dice que es un enamorado de la zona y de nuestro programa. Desde Salta, en Argentina, aquí al pie de la radio, nos mandan un saludo. Dejamos un poco a té para dentro de un momentito y te digo, yo cada vez que escucho esas notas musicales, encuentro una tercera fase, se me pone la carne de gallina. ¿Empezamos por ahí?
5: Sí, a mí también me pasa lo mismo. ¿Sabes cuáles son las notas? Re, mi, do, do, sol. Esto lo inventó, lo compuso John Williams, un compositor que sigue en activo. Con 94 años ha vuelto a componer una banda sonora para una película de Spielberg. La banda sonora del Día de la Revelación es de John Williams, un hombre que podía perfectamente estar jubilado

0: y sigue trabajando al pie del cañón. Todo su trabajo le da una energía especial. Una persona de 94 años. Es todo digno de elogio.
1: Espero haber decía durante el rodaje de Encuentros en la Tercera Fase, yo había pensado, ¿no sería maravilloso si todo esto resultara ser verdad? Casi 50 años después piensa, ¿no sería maravilloso para nosotros saber con certeza que todo esto es verdad? Y trata el fenómeno de los contactados en encuentro, ¿verdad? Una manera magistral además.
0: Sí, efectivamente, a través del personaje de Roy Neary, antes te lo he mencionado, el personaje que interpreta a Richard Dreyfuss, es un hombre de familia que se dedica a trabajar como electricista, un hombre corriente estadounidense, y una noche observa junto a otros testigos una serie de luces corriendo al ras de una carretera. Y a partir de entonces comienza a tener unas visiones de un lugar misterioso, la llamada Torre del Diablo. Él al principio cree que estas señales, bueno, él no sabe interpretarlas, ¿no? Empieza a dibujar esa Torre del Diablo con la espuma de afeitar y luego construye una enorme maqueta en el salón, hasta tal punto que su familia, su mujer y sus hijos terminan abandonándole. Y finalmente ve en la televisión una imagen de esa Torre del Diablo, un lugar que se encuentra en Wyoming, que es un lugar real, es en uno de los estados más interiores de Estados Unidos, es un lugar que tienes que atravesar medio país para llegar a él. Y la Torre del Diablo, con sus 386 metros de altura, que se eleva abruptamente sobre las llanuras circundantes, es una de las columnas verticales de esta película, ¿no? Y que tiene una leyenda que, si quieres, te voy a contar, que te va a gustar mucho, porque los nativos de esta zona la llaman a esta torre la Matotipila, la Torre del Oso. Por lo tanto, Spielberg elige la Torre del Diablo por algo, para ese lugar, para el primer contacto. Las leyendas proceden de las tribus Lakota, de los Cheyenne y los de Kiowa. Y fíjate la leyenda lo que dice. Siete niñas jugaban cuando fueron perseguidas por osos gigantes. Subieron a una roca pequeña y rezaron pidiendo ayuda. Y los espíritus hicieron crecer la roca hacia el cielo, tal y cual la vemos ahora, y la salvan. Y los osos arañan desesperadamente la torre tratando de alcanzarlas, creando las estrías verticales que se ven hoy. Y las niñas finalmente fueron transformadas en las siete estrellas de las Pléyades.
1: Pero la imagen de esa Torre del Diablo es increíble. Spielberg
0: Increíble.
1: no suele escribir los guiones de sus películas.
0: No, no, él siempre delega en otros. De hecho, solamente hay alguna excepción, ¿no? Como es el caso de Encuentros en la Tercera Fase, donde él sí que escribe el guión. Y en el caso del Día de la Revelación, ha dejado el guión en manos de David Koepp, que es uno de sus guionistas habituales. Es también el guionista de Jurassic Park. Pero Encuentros tiene algo especial, porque él se documentó. Para hacer un guión hay que documentarse bien, hay que crear una buena historia de fondo. Y la historia de fondo estaba en las investigaciones de dos ufólogos que son importantísimos para la historia de esta investigación. Uno de ellos es J. Allan Hynek, ya sabes, el famoso astrofísico y ufólogo que estuvo al frente del proyecto Libro Azul. Hace mucho tiempo hablamos además de una serie de televisión que aborda este tema. Y Hynek asesora a Spielberg en la escritura del guión de Encuentros. Y este trataba de acercarse lo más posible, ¿no?, a la experiencia que el astrofísico hacía con sus investigaciones. Y él había recabado, Hynek, diversos testigos de fenómenos anómalos y había creado ese código, esos encuentros de varios tipos, que es esa tabla que él creó como científico, que el encuentro en la primera fase es cuando uno ve luces nocturnas en el cielo que no sabe explicar. La segunda fase es cuando vemos evidencias en el suelo, cuando por ejemplo vemos esos círculos de las cosechas o vemos ganado mutilado, y ya el tercer tipo sería el encuentro directamente con los seres extraterrestres. Pero no solamente tenemos el asesoramiento de Hynek, que por cierto, Hynek, un apunte, Hynek aparece haciendo un pequeño cameo en el final de la película, en el clímax. Aparece entre el gentío de científicos con su característica barba y la pipa en la boca. Y otra de las personas más influyentes en este guión fue Jacques Vallée. Pero esta influencia fue un tanto distinta, ¿vale? El personaje del investigador francés Claude Lacombe, que es el personaje que interpreta el director y también actor François Truffaut, está basado directamente en Jacques Vallée. Fue un astrofísico que trabajó en la NASA y uno de los investigadores más importantes del fenómeno OVNI. Y la elección de Truffaut para encarnarlo no fue casual, porque ambos son franceses y es Lacombe quien descubre el lenguaje musical de los extraterrestres de Spielberg, que es el elemento más icónico de la película y que has mencionado antes.
1: Vamos a poner de nuevo esa conversación con la nave nodriza y ese sonido que pone los pelos de punta, que a lo mejor es una manera, lo veremos luego, la matemática y la música de comunicarse.
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0: se me siguen poniendo los pelos de punta cada vez que escucho este tipo de cosas.
1: Me pasa lo mismo.
0: Porque recuerdo, estuvimos en Tenerife la semana pasada y el año pasado también, recordando esa gran concentración que hicimos en las Cañadas del Teide, que reunieron a 40.000 personas, y no es que dijéramos que iba a haber algo de esto, pero habíamos puesto música y luces y pasaba algo parecido a lo que dice la película.
1: Permíteme, Miguel, el Teide podría ser nuestra Torre del Diablo particular en España, ¿por qué no?
0: En este caso sería la Torre de los Dioses, dejemos al diablo para los americanos solamente, ¿te parece?
1: Sí, me parece muy
0: bien. Vale, las matemáticas como lenguaje universal, qué curioso, porque ahora se están dando cuenta los científicos que por ahí van los tiros, ¿no?
1: Sí, porque mira, primero te explico, ¿te acuerdas en la saga Star Wars, no? Van de planeta en planeta y todos hablan inglés, no hay ningún problema para comunicarse, sí. O hablan otros idiomas y utilizan un traductor universal y no tienen ningún problema para entenderse, pero claro, el desafío que constituye el hecho de que vengan extraterrestres aquí, ¿cómo nos podemos comunicar con ellos? Ese es el mayor desafío que tiene la ciencia ante ese reto, ¿no? Entonces Spielberg dice, vale, el lenguaje verbal es inútil para ese propósito, ¿no? Cada idioma humano, además, es una construcción no solamente de las palabras, la ortografía, la gramática y demás, sino que también viene implícito todo lo cultural, todo lo arbitrario, todo lo local. Tú puedes aprender inglés, pero si no vives allí, hay cosas que se te escapan. Pues esto pasaría directamente con una raza extraterrestre. No nos entenderían, aunque aprendieran algunas cosas de nuestro idioma. Entonces, claro, las matemáticas son universales por definición. Las leyes del cosmos actúan en todos los lugares del cosmos. Y las relaciones numéricas, las frecuencias, las proporciones, son las mismas independientemente de quién las calcule. Y aquí es cuando viene John Williams con la secuencia de las cinco notas extraterrestres que emplean como señal de contacto. Porque la música es, en su dimensión más elemental, matemáticas hechas sonido. Es una frecuencia, es un intervalo, es una proporción entre notas. Todo esto es aritmética vibratoria. Y Spielberg utiliza al compositor John Williams para diseñar esa secuencia, no como una melodía, sino como un código de lenguaje. ¿Cómo te quedas?
0: Con la boca abierta. Es una de las ideas más inteligentes que el cine de ciencia ficción ha puesto en imágenes, ¿verdad?
1: Sí, sí, absolutamente. También luego hubo otro director, Denis Villeneuve, luego más adelante, ya en el siglo XXI, con la película The Arrival, que también plantea cuestiones muy interesantes, pero eso ya lo dejamos para otro programa.
0: Vale. El éxito de Encuentros en la Tercera Fase hizo que le propusieran a Spielberg hacer más películas sobre esto.
1: Sí, de hecho, desde Colombia le propusieron hacer una secuela de Encuentros y él al principio valoró la idea, pero al final se negó. Dijo que la película era redonda tal y como estaba, ¿no? De hecho, incluso se ha pensado que la nueva del Día de la Revelación era una secuela directa de esta. Pues tampoco lo es. No tiene ninguna conexión, solamente es una conexión espiritual.
0: Y fíjate, a mí me sorprendió. Déjame que te diga, a mí me sorprendió cuando fui a verla porque pensaba que iba a ser parecido a Encuentros y nada que ver.
1: Sí. No, nada que ver. Está más cerca de Expediente X que de Encuentros. Y esto también ha dejado descolocado a mucha parte del público, ¿no? Y si nos vamos de nuevo a esas fechas de finales de los 70, principios de los 80, Spielberg empezó a valorar diferentes proyectos. Uno muy interesante fue el de Dark Skies, que estaba basado en el caso de Hopkinsville, que es un caso famoso ufológico del año 55 en Kentucky. Pero él lo desestimó y dijo que quería buscar el lado más emotivo de lo que significaría un

0: encuentro extraterrestre. Y esto lo encontró a través del guión que escribió Melissa Mathison para E.T. el extraterrestre.
1: 1:32, 12:32 en las Islas Canarias. Déjame que demos un poquito de información de nuestra casa y recibimos a E.T. aquí con nosotros esta noche.
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1: Pues ahí está volando E.T. Te siguen saludando desde Almazán Soria, dice, a ver si nos puedes saludar esta noche. Saludos para todos desde la Torre de Vigilancia.
0: Almazán.
1: Qué buen sitio.
0: He estado muchas veces en Almazán, sí.
1: Qué buen sitio.
0: Sí.
1: Desde la Torre de Vigilancia, enciendo forestales de Garavitas también. Ojalá no tengáis que trabajar nada los incendios de esos extraños. Desde San Juan, Puerto Rico, escuchando el programa también. Mucha gente escuchando el programa esta noche. ET el extraterrestre. Vaya cosa tan increíble también que nos sorprendió a todos, ¿no?
0: Impresionante y que marcó a toda una generación. En el fondo, la película, Spielberg nos está contando el divorcio de sus padres cuando él era niño. No te he contado, de Arnold Spielberg, de su padre, hereda toda su pasión por la ciencia, por el universo, porque su padre trabajaba en temas técnicos. Y de su madre, Anna Spielberg, hereda todo lo emocional, todo lo relacionado con la música. Su madre enseñaba piano. ¿Sabes que en el día de la revelación hay una escena con un montón de pianos dentro de un vagón? Esto está hecho en homenaje a su madre. Has visto, ¿no?, que Millie Bloom se calma tocando con las palmas de la mano las cuerdas del piano. Pues esto es una referencia directa, un homenaje a su madre que falleció hace ya unos pocos años, ¿no? Y él, al igual que Elliot, el protagonista de E.T., él tuvo también un amigo imaginario. Claro, vivía en una familia rota, rodeado de hermanas, rodeado de mujeres. Y él se encontraba vulnerable y imaginaba que conocía una criatura extraña, y todo eso lo plasmó en ese guión junto con Melissa Mathison, que en el fondo lo que te están contando es cómo dos seres que están igualmente perdidos se reconocen mutuamente. El amigo imaginario que al final se convirtió en el amigo de todo el público, porque fue una de las películas más exitosas de la historia del cine.
1: Volvemos a escucharle a E.T. aprendiendo a hablar, si te parece.
0: Venga.
6: Sé bueno, sé bueno.
7: Falta. ¡Oh, no!
8: Elliot.
7: ¿Qué?
8: Elliot. Elliot. Elliot.
6: Le enseño a hablar. Ahora ella sabe hablar.
8: Elliot.
6: Mira lo que se ha traído aquí el solito.
8: Elliot.
6: ¿Para qué quiere todo esto?
8: Elliot.
7: E.T., ¿puedes decirlo? Puedes decir E.T. E.T.
8: E.T.
1: Era un E.T. un poco travieso, ¿verdad? ¿Y qué
0: bastante travieso, asaltaba el frigorífico, veía la televisión por cable, era muy divertido.
1: Sí.
0: Aparte del humor que tiene, la película tiene una parte emocional, porque es una película que hay que ver desde el punto de vista de la mirada infantil, hasta tal punto que recordarás en la película, Miguel, que la cámara está siempre puesta al ras de la altura de los ojos de un niño. No se ven apenas los adultos, solamente se ven algunos, el personaje de Peter Coyote o de Dee Wallace, pero principalmente son los niños, siempre los protagonistas, los que son capaces de mirar lo extraordinario.
1: Es muy curioso. ¿Y tiene consideraciones religiosas la película?
0: Sí, bastantes. Esto te va a volar la cabeza. Hay autores que consideran, por ejemplo, Encuentros en la Tercera Fase como una especie de versión sci-fi del Antiguo Testamento. ¿Dónde se manifestaba la divinidad a la humanidad?
1: No,
0: cuando,
1: montaña.
0: Por ejemplo, sube en la montaña, cuando sube Moisés, ¿te acuerdas, no?
1: Montesina.
0: Cuando se encuentra con Yahvé en la montaña y le otorga las tablas de la ley,

0: todo esto, ¿no? Es en la montaña. Con E.T. ya abandonamos el Antiguo Testamento y nos vamos al Nuevo Testamento. E.T. es un ser celestial que vive entre nosotros, realiza prodigios, extiende un mensaje de amor, muere, resucita al cabo de unos días y vuelve a ascender a los cielos. De hecho, hay un momento cuando aparece encerrado en una furgoneta, parece aquello el corazón de Jesús, con una túnica blanca. Tiene una referencia cristiana por todos lados. Y eso que Spielberg es judío, pero también en esos momentos estaba un poco entre dos aguas, porque él renunció durante mucho tiempo a su religión hasta la lista de Schindler.
1: Y tremendo cuando se despiden, ¿verdad? Nos desgarró todos el corazón cuando se van, ¿eh?
0: Totalmente. Además le dice, siempre estaré aquí contigo. Y le señala la mente, pero también el corazón.
1: 1:37, 12:37 en las Islas Canarias. Vamos a dar un pasito más y nos vamos a hablar seguramente un poco de abducidos antes de entrar en ese día de la revelación.

0: Taken, abducido. Yo he de decirte que esta serie no la he seguido.
1: Pues tienes que verla, ¿eh? Ya sí. Te la prestaré, porque es difícil de encontrar. Te tendré que prestar mi colección de DVDs, porque si no, no la vas a poder ver. Es una serie del año 2002. Y mira, te voy a contar una anécdota fuera de guión. Yo recuerdo que en el año 2005 viajé a Argentina y estaba haciendo una ruta por el cerro Fitzroy, ¿vale? Los argentinos saben muy bien dónde se encuentra, en la Patagonia. Y iba en compañía de un guía que me llevaba por esos caminos, ¿no? Y sin conocerme él de nada, nos quedamos mirando el cerro Fitzroy, buscarlo en el Google, ya veréis qué imagen tiene, y el guía me dijo: ¿no te recuerda esto a la Torre del Diablo de Encuentros a la Tercera Fase? Y ya entablamos una conversación, él y yo, y empezó a decirme que había visto la serie, me dijo: tienes que verla, y efectivamente al final me compré los DVDs y la disfruté mucho, una serie del año 2002. ¿Cómo te quedas con la anécdota? Increíble, ¿no? Dos personas que conectan al otro lado del planeta y que se pueden hablar de extraterrestres simplemente por la imagen de una montaña.
0: Yo creo que es la influencia del cine, en este caso de Spielberg, que nos ha metido, aunque luego te lo quiero matizar más, como si nos estuviera preparando para algo, ¿no?
1: Sí, y bueno, él también, tengo que decir, ha sido tan influyente en la cultura popular que ha dejado una semilla muy importante. Es decir, que su cine ha hecho creer a mucha gente en la posibilidad extraterrestre. Por lo tanto, siempre va a ser una gran referencia, incluso si algún día nos dicen la verdad. Y bueno, hablando de Taken, muy rápidamente, es una serie de 10 capítulos producida por el canal Sci-Fi, y la historia abarca desde 1944 hasta 2002, casi prácticamente desde lo de Roswell, y sigue la vida de tres familias que a lo largo de las generaciones tienen diferentes contactos con lo extraterrestre. La serie, por cierto, tiene a Dakota Fanning como, dentro de este linaje de contactados, como uno de los personajes más importantes. Dakota Fanning, además, que se convertiría en la hija de Tom Cruise en la otra película de extraterrestres de Spielberg, en La Guerra de los Mundos.
0: Una joya, dices aquí, olvidada, que merece ser rescatada, ¿no?
1: Eso es, sí, merece ser rescatada. Quizá los efectos digitales no están demasiado bien, esto es televisión, no es cine, pero la historia está muy bien abordada, es como un expediente X a lo grande, en 10 capítulos, merece mucho la pena.
0: Vale, te los voy a pedir para que los vea. Te saludan desde Murcia, un placer volver a escuchar a Francisco, rigor y documentación. Gabriel de León, saludos al invitado, programa muy interesante, saludos del Barranco de Erques en Tenerife, hablabas de barrancos. Desde El Salvador, qué curioso, preparándose para una noche más de pesca, escuchando a don Miguel Blanco y a nuestro invitado. 1:41, desde Melilla también, desde hace muchísimos años que están con nosotros escuchándonos. 1:41, 12:41, nos vamos con otra guerra.
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0: Vamos de aquí en el acto.
1: Papá.
0: Coge tus bolsas, ¿me oyes?
1: Papá, me estás asustando.
2: Es el tráiler de La Guerra de los Mundos del 2005, una película que nos quitó la idea de que los extraterrestres eran gente que venían en son de paz, que eran gente guapa, y quizás se acercó más a lo que decía Stephen Hawking, que decía que si no nos comunicáramos demasiado por ahí arriba, porque igual venían estos de la Guerra de los Mundos, ¿no?
3: Eso es, mejor que nos callemos y no mandemos señales al otro lado del universo, efectivamente. Fíjate, La Guerra de los Mundos, Miguel, es una película mucho más oscura. De hecho, es una de las más oscuras que ha hecho Spielberg. Spielberg es muy diferente ya en el siglo XXI. Arranca el nuevo siglo con Inteligencia Artificial, luego continúa con otra película que se titula Minority Report. Son películas de ciencia ficción mucho más elevada, mucho más oscuras, muy filosóficas, y llega con La Guerra de los Mundos. Él decía que estaba trabajando en la novela de H.G. Wells desde hace mucho tiempo. H.G. Wells, el autor británico, creador también del Hombre Invisible, de La Isla del Doctor Moreau, de La Máquina del Tiempo, uno de los grandes de la literatura del género fantástico. Y H.G. Wells, a finales del 19, principios del 20, crea esta novela pensando en su país, en Inglaterra. Y él, fíjate la premisa es muy original. Él dice, me gustaría que Inglaterra recibiera una invasión de fuera, de la misma manera que ha hecho Inglaterra con muchas de sus colonias. Recordemos el tema de la India, por ejemplo, ¿vale? Entonces él escribió una especie de metáfora de lo que podría ser la Inglaterra colonial, pero con una Inglaterra colonizada por extraterrestres. Además, marcada muy bien por el aislamiento de la isla. En Europa parece ser que la invasión no se produce, solamente se produce en Gran Bretaña, y es una novela que es fundamental para entender todo esto. Spielberg coge esta idea, se la lleva a Estados Unidos porque la adapta a su país. Esto ya se hizo también en la década de los 50 con la famosa película que se hizo en plena Guerra Fría, pero la época de Spielberg es muy diferente a la de la Guerra Fría. Es la época posterior a un hecho significativo en Estados Unidos y en el resto del mundo, porque es un hecho global ya que todo el mundo nos quedamos anonadados cuando lo vimos en la televisión, el 11 de septiembre del 2001. ¿Qué pasó ese día? El tema de las Torres Gemelas. Y si uno se da cuenta, cuando Tom Cruise regresa a su casa después de el primer ataque alienígena en las calles de esa gran ciudad donde vive, de repente empieza a quitarse todo el polvo que lleva en los pantalones, en las chaquetas, en todo. Esto recuerda mucho a las imágenes que veíamos ese 11 de septiembre en el downtown de Manhattan, cuando veíamos a los bomberos y a los cuerpos policiales llenos de polvo hasta arriba de las torres. Spielberg se queda muy marcado por esta imagen, como le pasó a muchos norteamericanos, y él se da cuenta que al final el enemigo es un enemigo imbatible que no se comunica, como pasaba con Encuentros, porque en la época de Encuentros él defendía, ¿no?, la idea de una comunicación, pero aquí no. Aquí reconfigura la percepción del enemigo en la cultura norteamericana. Un enemigo que no dialoga, como te digo, que no tiene demandas negociables y que simplemente quiere destruir un modo de vida. Estas son las claves de La Guerra de los Mundos de Spielberg.
2: Te saludo desde Melilla otra vez, Basauri, desde Tenerife, desde Liérganes, el pueblo del hombre pez en Cantabria dice que gracias por acompañarlo. Vamos ya casi con el día de la revelación. No vamos a revelar demasiado datos, no estamos haciendo promoción, sino simplemente analizando quizá un mensaje. Cuéntame, ¿cuáles son las claves o esta película?
3: Vamos a intentar no hacer spoilers. Va a ser difícil, ¿eh? Vamos a intentarlo en la medida de lo posible. Bueno, ya te contaba antes que el día de la revelación es el final de una trilogía. Una trilogía informal, espiritual, formada por Encuentros y ET el extraterrestre. Y el día de la revelación tiene también un componente bíblico. Antes te hablaba del Antiguo y el Nuevo Testamento. ¿Y cómo se llamaba el Apocalipsis? El libro de la revelación. Por lo tanto, estamos viendo que ese último componente bíblico también está muy presente. David Koepp, guionista, que él mismo ha defendido mucho, y bueno, él mismo lo ha dicho, ¿no?, en muchas entrevistas, que es católico y que muchas de sus películas tienen elementos procedentes de esta religión, ¿no? Y lo religioso es un aspecto fundamental en la historia. No revelo mucho. Hay un

0: Momento clave cuando Emily Blunt recibe una serie de entre comillas poderes, hay una chica que se le acerca y de repente hace la señal de la Santa Cruz.
1: Sí.
0: Y de repente ella dice: no, no, por favor, no quiero convertir una religión de todo esto. Por favor, no te arrodilles. A mí ese momento me pareció clave porque acuérdate que a veces algunos movimientos ufológicos han creado religiones, algunas de ellas un tanto peligrosas, ¿no? Por lo tanto, Spielberg nos está diciendo que lo religioso también estaría muy presente en el caso de que nos revelaran la existencia extraterrestre.
1: Esa es la primera clave. La segunda es que los dos protagonistas son como encarnaciones muy personales de Spielberg, ¿verdad?
0: Eso es, volvemos un poco a esa parte autobiográfica que veíamos también en la película Los Fabelman. Spielberg recibe, ya te lo explicaba antes, ¿no? De su padre el interés por la ciencia y el saber y de su madre la sensibilidad artística. Daniel, el personaje que interpreta a Josh O'Connor, tiene la visión matemática. De nuevo las matemáticas vuelven a aparecer. Y Margaret, la mujer del tiempo en esa televisión local, recibe un regalo increíble: la empatía universal y el lenguaje de comunicación de los extraterrestres. Además, ella, el personaje de Margaret, se llama Margaret Fairchild. ¿Y sabes lo que significa Fairchild? Significa el bello
1: el
0: niño.
1: Bello niño.
0: De nuevo apunta esa mirada infantil, ¿no?, que la película considera el único pasaporte válido para el contacto con lo desconocido. Y quienes han perdido esa mirada infantil son otros dos personajes, como por ejemplo el villano Noah, que interpreta a Colin Firth, o la novia de Daniel, que es una novicia, una casi monja que ha perdido la fe por el camino. Y también es muy llamativo, no cuento mucho, que de repente alguien se meta dentro de su psique y ella crea que está siendo poseída por un ser sobrenatural. Por lo tanto, la película también está revelándote una explicación bastante buena de cómo serían los procesos de posesión en nuestra vida real.
1: Y luego la película sale en un momento en el que se están desclasificando un montón de informaciones, en el que están hablando un montón de científicos y de técnicos, y vivimos un momento político de guerras y espiritual bastante increíble, y surge también esa tercera clave.
0: Sí, la dimensión política y espiritual del momento. Y es que la película ha llegado a un momento increíble. De hecho, yo estaba diciendo estos días, parece que Donald Trump le está haciendo el marketing gratis a Spielberg, porque cada semana están desclasificando nuevas imágenes, fotografías. Hay una página web donde podemos consultar públicamente desde cualquier parte del mundo imágenes a veces no muy impresionantes, pero algunas te dejan un poco con esa duda, ¿no?, de cosas que ellos han ido guardando y han ido guardando en secreto.
1: Espera, y yo me pregunto, ¿no irá todo unido? Dijo ahí la cosa. Vale, sigue.
0: Sí, podría ser. Yo también me lo he pensado, que parece que está todo unido. De hecho, Donald Trump todavía creo que tiene en mente hacer una gran desclasificación, sí, y que sea el presidente que pase a la historia por revelar este gran secreto. Ah. Aunque también se quejó, acuérdate, de que Barack Obama en un podcast empezó a alargar demasiado,
1: sí,
0: y dijo que eso eran secretos militares que no había que revelar. Por lo tanto, estamos en un mundo un tanto caótico, a lo que se suma la situación geopolítica de máxima tensión, el incipiente repunte de la religiosidad, los recientes informes desclasificados. Hay una cantidad de cosas increíbles que hacen un caldo de cultivo impresionante para esta nueva película de Spielberg.
1: Te voy a meter un pelín de prisa. Animales, aparecen animales en la película que sería la representación de los extraterrestres.
0: Sí, porque se supone que los extraterrestres, si son mostrados tal como son a los niños, pues los niños acabarían muy asustados, ya te puedes imaginar. Porque además el alienígena de Spielberg vuelve a ser el mismo alienígena, el mismo arquetipo que hemos visto en, por ejemplo, Encuentros en la tercera fase. Un poco el arquetipo ese de ser pequeño con cabeza grande y ojos negros muy profundos, ¿no? Spielberg no es que se copie, pero yo creo que algo se inspira en otra película que es muy estimable, que se titula La cuarta fase. Es una película que no es de él, es de otro director. Y aquí en esta película veíamos cómo uno de los testigos que recibe visitas extraterrestres todas las noches en vez de ver al extraterrestre, ve una lechuza con grandes ojos, los ojos de esas aves nocturnas, ¿no? Que pueden sin duda recordar a los ojos de los extraterrestres grises, esos oscuros e insondables, ¿no? En el caso de Spielberg no utiliza la lechuza, sino que utiliza un pájaro que se llama el cardenal rojo y también un precioso ciervo, ¿no? Y con esa imagen consigue ese medio de comunicación con los humanos.
1: Muy curioso. Habla también de tecnología inversa, y lo vamos a dejar ahí, sí. Y la conexión con Dan Farad. ¿Quién es este personaje?
0: Dan Farad estuvo dentro del equipo de producción de Ready Player One, que es una película del 2018. De hecho, fue el último gran éxito de Spielberg hace ya, bueno, de la década pasada. Y Farad es el director de uno de los documentales imprescindibles sobre los WUAP, que es así como se conoce a los ovnis, ¿no? Por darle un término un poquito más científico. Farad ha creado el documental titulado The Age of Disclosure, que expone lo que, según sus protagonistas, ha sido una campaña sistemática de desinformación por parte del gobierno de Estados Unidos sobre el fenómeno OVNI. Y el documental se estrenó mundialmente el 21 de noviembre de 2025 en Prime Video, y su lanzamiento incluyó un estreno limitado en algunos cines de Estados Unidos. Y por el documental, quiero que la gente lo vea, pasan algunos de los testimonios más increíbles que uno puede pensar encontrarse en una obra cinematográfica de este tipo.
1: Pasan gente como Jane Stratton, exdirector de la Fuerza Operativa del Gobierno de los Fenómenos Aéreos, Jim Clapper, es director de Inteligencia Nacional. Es como si, pues yo no sé, es como si estuvieran dando noticias para que, o es todo una cortina de humo, como algunos dicen, o están diciendo, escuchad, como decía esa...
0: Sí, como dice Emily Blunt en un momento de la película, ¿verdad? A ver, sí. a mí me intriga muchísimo lo del tema de cuando se ponen delante del Senado a revelar todo esto, porque hay gente, algunos de estos que has nombrado, el caso de David Grass también, que creo que habéis hablado sobre él en el programa, sí. Son gente que jura ante la ley que todo lo que está contando es verdad. Así que lo tenemos que pensar que sí, pensar que no, lo ponemos en entredicho. Creo que quizás desde la mirada europea nos cuesta un poquito más, porque quizás veamos a los estadounidenses como demasiado fantasiosos en la mitología extraterrestre. Pero si llevan razón, y si realmente tienen objetos espaciales no identificados en el Área 51, o incluso esa tecnología inversa que han creado con tecnología alienígena, ¿por qué no? Dejemos esa puerta abierta.
1: Y ya casi terminando, sacamos conclusiones. La película de Spielberg llega uno de los momentos más confusos para la humanidad, ¿verdad?
0: Sí, totalmente. Dominado por las redes sociales, seguramente, y esto también lo plantea Spielberg, habría negacionistas que no creerían en la evidencia extraterrestre si de repente los telediarios arrancasen todos con esta gran revelación. Y también surgiría la duda de si las imágenes que nos muestran están o no generadas por inteligencia artificial. Esto también, hay un matiz en la película que me gustó mucho.
1: El zorro. Y también cuando aparece el zorro. Parece, es una imagen que te deja un poco ahí, ¿no? Diciendo, y esto parece inteligencia artificial.
0: Sí, parece, aunque es CGI, que es el las siglas para identificar la imagen digital creada por ordenador. Y también existiría una desconfianza profunda hacia nuestros políticos si nos contaran algo, porque claro, si nos han estado engañando tanto tiempo, pues evidentemente existiría esta desconfianza, y con toda probabilidad algunos aprovecharían esta situación para crear religiones, lo que te he contado antes, y se cuestionaría la veracidad de los expertos que aparecen en los medios de comunicación, y actuaría el poder de las redes sociales, más preocupadas por el postureo falso que por la realidad que nos rodea, lamentablemente. Y creo que si realmente ocurriera esto, habría que hacer algún cambio de paradigma, porque hemos dejado de mirar al cielo por culpa de los dispositivos móviles, de las tablets, todo lo que tenemos en nuestra disposición, toda la tecnología. Esto nos ha desconectado por completo de las maravillas que nos ofrece el cosmos, y una de esas maravillas seguramente es la vida extraterrestre.
1: Nos quedan 2 minutitos. ¿Y no crees que Spielberg puede ser un contactado que lleva desde los años 70 acostumbrándonos, porque vamos muy lentos en este tipo de cosas, a esa presencia, dándonos pequeños mensajes, pequeñas claves para que abrir la mente?
0: Siempre se ha dicho, se ha comentado también que es miembro de la élite y que por lo tanto nos está revelando cosas poco a poco en todas sus películas. Yo creo que no, yo creo que la clave la tenemos en sus películas, sobre todo con esa mirada infantil. Es un niño grande que quiere saber si hay vida más allá de nuestro planeta. Es un niño grande que tiene la suerte de trabajar en la industria de Hollywood y llegar con su lenguaje, con su comunicación a todo el mundo.
1: Tendremos alguna conversación y algún día te llevaré a sitios. Nos saludan desde Guima, por ejemplo, en Tenerife y en montones de lugares que estuvimos visitando la semana pasada, donde la gente ve muchas cosas por los cielos, ¿eh?
0: O el Barranco de Badajoz, que lo visité hace unos 3 o 4 años, también en Tenerife, y que me pareció un sitio fascinante, que también está muy marcado por el tema ovni.
1: Sí, qué sitio tan intenso, ¿verdad? Sin embargo, Steven Spielberg, una vez más, nos habla desde el lado esperanzador. Así terminas lo que nos has mandado, confiando de nuevo en la humanidad. Ojalá, ¿no? Uh-huh. Ojalá fuera así.
0: Ojalá, ojalá. Y lamentablemente, Miguel, muchas de las críticas negativas que ha recibido Spielberg, porque, a ver, te puede gustar o no la película, ¿vale? Esto es totalmente válido, ilícito, pero muchas de las críticas es porque vivimos en un mundo mucho más cínico que el que se vivía a principios de los 80 con E.T. el extraterrestre. A día de hoy no se podría estrenar una película como E.T. porque seguramente sería vapuleada por todos sitios. Hemos perdido esa inocencia, esa magia que había en la década de los 80, habría que recuperarla.
1: Como siempre, un placer. ¿Forma de contactar contigo?
0: Pues como siempre, a través de mis redes sociales, Francisco Javier Millán, sois todos bienvenidos.
1: Te veo en el cine siempre, y viendo películas de este tipo mucho más, ¿vale?
0: Lo tengo que invitar a palomitas, ¿eh? Que lo tengo pendiente.
1: Vale, cuenta con ello, sí. Fuerte abrazo, nos vemos prontito.
0: Hasta la próxima. Gracias. Nos vemos en un futuro.
1: Gracias.

0: Vamos a hacer una pausa, llegan nuestros compañeros con la información de las dos, la una en las Islas Canarias, pero todavía nos queda una apasionante hora del espacio en blanco. 633-50-50-11, si queréis mandarnos algún mensaje, algo de decir dónde estáis, en qué parte del mundo, o saludos, o cualquier cosa que nos queráis contar, o si queréis transmitirnos y compartir con nosotros alguna experiencia, esas misteriosas que hayáis vivido. Así que ya regresamos, nos vayáis, que tenemos mucho que contaros en esa segunda hora. E Blanco Radio RN, en las redes sociales abiertas para todos vosotros. Enseguida regresamos.
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0: Son las 2, la 1 en Canarias.
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0: Buenas noches. Los ataques de Israel contra Líbano y Gaza siguen amenazando el frágil camino hacia la paz. El cese de las operaciones militares en todos los frentes, incluido el libanés, es uno de los puntos clave del memorando de entendimiento firmado entre Estados Unidos e Irán. Los servicios de inteligencia estadounidenses han advertido a la Casa Blanca de que el gobierno de Netanyahu podría poner en riesgo ese proceso. Sobre el terreno, Israel y Hezbollah se acusan mutuamente de violar el alto el fuego.
2: En las últimas horas, el ejército israelí ha bombardeado la ciudad de Nabatieh, en el sur del Líbano, en respuesta, según asegura, al lanzamiento de proyectiles por parte de la milicia chií. Los ataques han dejado más de una veintena de muertos. Pese a ello, ambas partes mantienen públicamente su compromiso con la tregua.
0: Tras la nueva ofensiva israelí, Irán ha anunciado el cierre del estrecho de Hormuz y responsabiliza a Estados Unidos de no haber sido capaz de contener a Israel.
2: Washington, sin embargo, asegura que no tiene constancia de ese cierre y recuerda que Teherán no controla en exclusiva el paso marítimo. En este escenario de máxima tensión, Estados Unidos e Irán han enviado a sus negociadores a Suiza para reanudar las conversaciones a partir de mañana. Nadie da por roto el diálogo. Desde Teherán, el portavoz de Exteriores asegura que Irán no escatimará esfuerzos para garantizar el cumplimiento del acuerdo, aunque advierte de que responderá si la otra parte incumple sus compromisos. El portavoz de Exteriores de Irán dice que no escatimarán esos esfuerzos para garantizar su cumplimiento. Si la otra parte se niega a cumplir con sus obligaciones, Irán tomará a su vez las medidas necesarias, ha asegurado.
0: Aquí en nuestro país, el ministro del Interior ha elevado una enérgica queja al órgano de gobierno de los jueces por la resolución del juez Peinado, en la que comunica la apertura de juicio oral a Begoña Gómez, esposa del presidente del gobierno.
3: Fernando Grande Marlaska se ha dirigido a la presidenta del Consejo General.